0: del Balón de Oro, ¿qué más no va a hacer el Real Madrid, de verdad?
1: De acuerdo. Lo ganó el Atlético 2-1, eso sí es sorpresa. La verdad.
2: Sí, sorpresa, pero tú no confiabas.
1: No, yo dije 4-1.
2: Tú nunca confías en nuestro equipo, Edwin.
1: No, ya mejor nos vamos, porque es muy tarde. Diego, buena tarde.
0: Compañeros, un placer como todos los días.
2: Excelente tarde, compañeros.
1: Saludos también al buen Saúl que nos mandó mensaje. También gracias a toda la gente que nos escucha en Amatlán. Fuerte abrazo para ellos y para Eder desde Saltillo. Muchas gracias por sus mensajes. Juan Carlos Loyo en los controles de audio, XEU La U de Veracruz, la banda del Cuarto Piso Estudio en Facebook y YouTube. Soy Edwin Santana. Pásela bien. Bye, bye.
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0: Se queda en prisión Jorge N. por presunto feminicidio de María Cristina. Le daremos a conocer este caso que ha conmocionado a la sociedad veracruzana. Esposado de pies y manos, así salió Jorge N. de la fiscalía tras ser detenido por la muerte de María Cristina. Alcohólicos Anónimos de Veracruz alerta por menores que ya golpean a sus papás, buscan ayudarlos y les llevan pláticas a las escuelas. En Jalapa esta tarde policías antimotines replegaron la protesta de pobladores de Altotonga por la falta de agua. La gobernadora Rocío Nale confirma que 3 alcaldes veracruzanos están prófugos de la justicia. Alertan por la intensificación de Polo a huracán categoría 1. Prevén lluvias fuertes en 3 estados de la República Mexicana. Ante la proximidad del huracán Polo en el Pacífico, los gobiernos de Guerrero y Michoacán suspendieron clases para mañana martes. ¿Qué tal? Muy buenas tardes. Bienvenido a esta tercera emisión del noticiero de la U a través del 98.1 FM de su radio por internet. Nos puede sintonizar en xeu.mx. Hoy es lunes 21 de septiembre del 2026. Son las 6:05. Hay información importante. Este inicio de semana, un día cálido aquí en la zona conurbada Veracruz, Boca del Río. Más adelante también estaremos actualizando el pronóstico del tiempo. Antes le recuerdo que usted se puede comunicar con nosotros, hacernos llegar sus comentarios y reportes, fugas de agua, problemas de inseguridad, baches, lotes baldíos, autos maceta, luminarias inservibles, todo lo que afecta a su comunidad, colonia o fraccionamiento. Estamos muy atentos esta tarde. En el noticiero de la U le proporcionamos las líneas telefónicas.
1: Recuerde que usted puede comunicarse al 229-2010-100 y 229-2010-101. También a través del WhatsApp 2295-097289 y en internet en xeu.mx.
0: Vía WhatsApp al 509-7289, se lo repito, es el 509-7289, anteponiendo la alada 229. Muy importante, indispensable que usted escriba su nombre completo y correcto, que se identifique. Le suplico, por favor, lea el mensaje antes de enviarlo, revise lo que sea correcto, concreto, que tenga los datos, sobre todo la dirección del lugar en donde se está presentando alguna problemática que nos quiera reportar esta tarde a través de la U de Veracruz. Vámonos con la información porque un caso que ha conmocionado en los últimos días, sobre todo el fin de semana, fue el del asesinato de María Cristina, una joven por la que su pareja ha sido detenido. Jorge Eduardo N., novio de María Cristina Muñoz, un empresario gasolinero que fue detenido en el marco de las investigaciones con la muerte de esta joven de 26 años de edad, ocurrida el pasado 8 de septiembre aquí en la ciudad de Veracruz. María Cristina, egresada de la Universidad Cristóbal Colón, se encontraba en un domicilio relacionado con su pareja, ubicado en la colonia Ortiz Rubio Sur, cuando comenzó a presentar problemas de salud. De acuerdo con los datos del caso, familiares de Jorge N. informaron a los padres de María Cristina que la joven presentaba convulsiones y requería atención médica. Posteriormente fue trasladada a las instalaciones de la Cruz Roja Mexicana, donde personal médico confirmó que ya no contaba con signos vitales. La detención de Jorge N. representa pues un paso dentro de las investigaciones por la muerte de María Cristina, pero él se pronunció antes de ser detenido públicamente en redes sociales. Esto fue lo que dijo.
2: Quiero mandar un mensaje a la sociedad en general para defender mi postura ante una situación donde se me acusa injustamente de haber cometido un delito. María Cristina fue mi amante durante aproximadamente 9 y 8 años y posteriormente se hizo mi novia oficial. Y quiero decir con bastante seguridad que yo no desviví a mi novia, que la quería muchísimo, que compartíamos cada momento, tanto felices como malos y gloriosos, de nuestra existencia humana. Yo la amaba con toda sinceridad y estoy, así como muchos, que no puedo creer lo que sucedió. Pero lo que sucedió no estuvo bajo mi control y es meramente una situación que le puede ocurrir a cualquiera que lo piense, le puede ocurrir a quien sea. La fiscalía ya está haciendo sus investigaciones, ya catearon mi departamento, los médicos forenses ya dictaminaron las causas. Fue una muerte por asfixia sin síntomas de violencia física. En ese sentido, existen más de 10 posibilidades que pueden causar una muerte repentina por asfixia. Y yo declaro con totalidad y firmeza que no desviví a esa persona. Se está corriendo la voz, se está manchando mi nombre y el de mi familia por una acusación que no tiene validez 100% real. Y esto ya no tiene ni un sentido. Para finalizar este mensaje, Cristina, te llevo en mi corazón. Serás por siempre mi jinete favorita, mi army, y me duele mucho tu pérdida. Que en paz descanses.
1: Son las 6:10 p.m. en XEU.
0: Eso fue lo que dijo el ahora implicado. La autoridad lo ha detenido. Hoy por la mañana fue trasladado, esposado de pies y manos. Así salió Jorge N. de la fiscalía tras ser detenido por la muerte de quien fuera su pareja.
3: La mañana de este lunes, tras darse a conocer la detención de Jorge Eduardo N., pareja de María Cristina Muñoz Loya y señalado como presunto responsable dentro de las investigaciones por la muerte de la joven, fue trasladado de las instalaciones de la Fiscalía General del Estado a la Fiscalía Especializada en la Investigación de Delitos de Violencia contra la Mujer, Niñas, Niños y Trata de Personas. Jorge N. salió de las instalaciones de la Fiscalía General del Estado, ubicada sobre el Boulevard Fidel Velázquez. Posteriormente fue llevado a las oficinas de la Fiscalía Especializada, ubicadas en el fraccionamiento Vistamar en Veracruz, donde posteriormente fue vinculado a proceso de manera oficial. Durante el traslado, el detenido vestía camisa negra, pantalón café y tenis blancos, además que salió esposado de pies y manos con una cadena que unía a ambas esposas. El traslado ocurre luego de que este lunes se confirmara la detención de José Eduardo N. en el marco de las investigaciones relacionadas con la muerte de María Cristina Muñoz Loya, de 26 años de edad, ocurrida el pasado 8 de septiembre en el puerto de Veracruz. De acuerdo con la información publicada previamente por XEU, María Cristina se encontraba en un domicilio relacionado con su pareja, ubicado en la colonia Ortiz Rubio Sur, cuando comenzó a presentar problemas de salud. Según los datos difundidos por familiares de Jorge Eduardo N., habrían informado a los padres de María Cristina que la joven presentaba convulsiones y requería atención médica. Posteriormente, fue trasladada a las instalaciones de la Cruz Roja de Veracruz, donde el personal médico confirmó que ya no contaba con signos vitales. La Fiscalía General del Estado abrió una investigación bajo el protocolo de feminicidio para establecer las circunstancias en las que ocurrió la muerte. Asimismo, como parte de las diligencias, elementos de la Policía Ministerial realizaron un cateo en un domicilio relacionado con Jorge Eduardo N. Posteriormente, el 19 de septiembre, comenzó a circular nuevamente un video difundido originalmente por el mismo Jorge Eduardo, en el que aseguró que él no había provocado la muerte de María Cristina y sostuvo que lo ocurrido había sido un accidente. En ese momento, XEU reportó que el hombre permanecía en libertad y que la investigación continuaba abierta. La detención de Jorge Eduardo N. representa un nuevo avance dentro de la investigación. Ahora corresponderá a las autoridades ministeriales continuar con las diligencias y determinar su situación jurídica conforme avance el procedimiento. Hasta el momento, la investigación continúa abierta y serán las autoridades competentes las que determinen las responsabilidades que correspondan. Por el momento, se ha dado a conocer de manera oficial que el presunto feminicida Jorge Eduardo N. ya fue vinculado al proceso de manera oficial. Informó para XEU Noticias, Luis Alberto Luna Ramírez.
1: Son las 6:13 p.m. en XEU.
0: Sobre este mismo caso, la Fiscalía General del Estado más tarde se pronunció y dio a conocer que a través de la Fiscalía Coordinadora Especializada en Delitos contra las Mujeres, Feminicidio, Familia y Trata de Personas cumplimentó una orden de aprehensión emitida por la autoridad judicial en contra de Jorge Eduardo N., quien es investigado por su presunta responsabilidad en el delito de feminicidio en agravio de la víctima identificada con las iniciales, así lo maneja la Fiscalía MCML. En seguimiento a estas acciones, dice la Fiscalía, la persona detenida fue puesta a disposición del órgano jurisdiccional correspondiente y se llevaron a cabo la audiencia inicial en donde el juez legalizó la detención y la Fiscalía formuló la imputación correspondiente. De acuerdo con la investigación, añade la autoridad, los hechos ocurrieron el 8 de septiembre del 2026 en la colonia Ortiz Rubio del municipio de Veracruz, cuando Jorge Eduardo N., presuntamente, esto lo dice la autoridad, mediante acciones violentas le provoca asfixia por sofocación a la víctima y como consecuencia la muerte. En ese sentido, la instancia judicial dictó la medida cautelar de prisión preventiva justificada y se estableció el 26 de septiembre como fecha para la audiencia de continuación en el marco del proceso penal 394/2026. Con estas acciones, la Fiscalía dice que reitera su compromiso de investigar y llevar ante la autoridad judicial a quienes sean señalados como presuntos responsables de hechos delictivos. Vamos a la pausa, continuamos.
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1: Ya son las 6:16 p.m. y continuamos con más información en el noticiero de la U. Hoy es lunes 21 de septiembre de 2026 y le recuerdo que usted se puede comunicar a las líneas en cabina 229-2010-100 y 229-2010-101. Ahí también a través del WhatsApp 2295-09-7289.
0: El día de hoy la gobernadora Rocío Nale ofreció una conferencia de prensa en donde habló que tres presidentes municipales veracruzanos, dos de ellos ya desaforados y uno todavía en funciones, se encuentran prófugos o no han sido localizados por las autoridades ante las investigaciones en su contra. La mandataria utilizó estos casos para defender su iniciativa de eliminar el fuero constitucional a presidentes municipales y síndicos, con el argumento de que permitiría a las autoridades actuar de manera directa cuando existan investigaciones penales.
8: Nosotros tuvimos que pedir el desafuero de dos alcaldes que están prófugos, no están, porque después de que se dio todo el proceso, tuvieron que ir al Congreso, presentar todo, están prófugos, no están, no se localizan. Entonces, sucede otro evento que tuvimos en un presidente municipal del norte, donde en una fiesta hubo tiros, etcétera, y toda la gente señala que el alcalde fue el que hizo tiros y estuvo una niña herida. También, a ver, mándele hablar al alcalde, no lo han localizado. Entonces, por eso es, no es contra el alcalde de un partido de otros, todos, para poder tener mayor ejecución, pero también, pues si tú eres funcionario, pues tú vienes a trabajar, a servir, punto. Entonces, pues adelante. ¿Cuál es el tema? No es contra un partido o contra otro, ¿eh? Sea del partido que sea, incluyendo Morena, que es mi partido. Y puse de ejemplo el de Puebla, que es un presidente municipal de Morena. Entonces, con base en eso va. Ya si ellos lo ven como que es que va a tener... No, nada más, pues yo creo que a la hora de elegir presidentes municipales, pues hay que pasarlos por Plataforma México para que tengamos todavía un poquito más de filtro de todos los partidos. Sin embargo, pues cada quien ahí. Sí, a este, el de los balazos, el de los tiros, exactamente, se le mandó una notificación, no se ha presentado, ha dicho su cabildo que no está en el sitio. Entonces, por eso es. Necesitamos que se presente primero ahí a la fiscalía, que diga de los hechos. Afortunadamente, la niña está fuera de peligro.
1: Son las 6:19 p.m. en XEU.
0: Eso es lo que señaló sobre el tema de la iniciativa que ya se envió al Congreso local para quitarles el fuero a los alcaldes y a los síndicos, argumentando que hay tres tres presidentes municipales que se encuentran prófugos o no han sido localizados. Hay que recordar que los alcaldes señalados son el de Úrsulo Galván, también de Ixcoatlán del Sureste, ambos de Movimiento Ciudadano ya desaforados, así como el de Coahuitlán, priista, quien continúa en funciones, pero no ha atendido el llamado de la Fiscalía General del Estado. En otros temas se refirió a este caso que también ha conmocionado el asesinato de un niño de 4 años en la ciudad de Jalapa.
8: Es lamentable sucesos como este. A nuestros niños y niñas en Veracruz hay que cuidarlas y cuidarlos. De todos. De pederastas, de abusadores, de todo. Y en las familias es donde se deben de cuidar a los niños y niñas. Es ahí. Este tipo de sucesos es lamentable. Es lamentable esta descomposición. Y será la fiscalía quien lleve la investigación. Nosotros, por prudencia tenemos que dejar que la fiscalía termine la investigación, pero se tiene que castigar con todo el peso de la ley, con todo el peso de la ley. Quien ataca a los niños, a niñas, imagínense, son pues indefensos, y que no tengan ni siquiera la protección dentro del hogar, pues ya eso de qué te habla. Entonces sí tenemos que estar el Estado pues atento, muy muy atento, para proteger a nuestros niños y a nuestras niñas. Es lo número uno, ¿eh?
1: Son las 6:21 en XEU.
0: Eso dijo la gobernadora Rocío Nale, parte de los temas que abordó el día de hoy en la conferencia de prensa. Por otra parte, comentarle que elementos de la Secretaría de Seguridad Pública Estatal, equipados con escudos y equipos antimotines, replegaron las protestas de habitantes de Altotonga, tanto en Jalapa como en distintos puntos carreteros de la región de Perote. Durante el retiro de los manifestantes se utilizaron gases lacrimógenos, de acuerdo con reportes policiales. Estas movilizaciones se desarrollaron de manera simultánea en la capital veracruzana y en carreteras de Perote, Villaldama y Altotonga, como parte de las protestas por problemas en el abastecimiento del agua y presuntas afectaciones a manantiales. En Jalapa, los pobladores habían llegado desde las 10 de la mañana a bordo de al menos 10 autobuses para solicitar la intervención del gobierno estatal. Los manifestantes instalaron 2 puntos de protesta en el centro, uno frente a Plaza Lerdo sobre la avenida Juan de la Luz Enríquez y otro sobre la calle Zaragoza, frente a la cochera del Palacio de Gobierno. Pero cerca de las 2:30 de la tarde, policías estatales avanzaron desde la zona de Enríquez y Leandro Valle hacia Zaragoza, donde permanecía todavía uno de los grupos manifestándose. Con escudos, los elementos encapsularon y replegaron a los inconformes para liberar la calle frente a la cochera de Palacio de Gobierno. Durante la maniobra se registraron momentos de tensión y reclamos entre ambas partes. En medio del operativo, uno de los policías le advirtió a un manifestante que si se ponía violento, ahí se iba a quedar. Varias mujeres también reclamaron a los uniformados y les exigieron proteger a la ciudadanía y evitar agresiones contra pobladores. Tras este repliegue en Zaragoza, la protesta continuó frente a Plaza Lerdo, donde permaneció otro grupo de manifestantes. Pero también entre los puntos afectados se encontraban las carreteras Jalapa Perote, a la altura de Valsequillo, la vía Perote Altotonga, cerca de la incorporación a la autopista Perote Jalapa, así como tramos de Villa Aldama y Perote Maguellitos. Policías antimotines también intervinieron para retirar a los manifestantes de estos bloqueos carreteros y liberar la circulación. Durante estos operativos, los elementos utilizaron gases lacrimógenos para dispersar a los pobladores, de acuerdo con lo que se observa en imágenes durante estos repliegues. Al respecto, ya se ha pronunciado el senador morenista Manuel Huerta Ladrón de Guevara. Esto fue lo que dijo.
9: El agua, hemos logrado que se convierta en un derecho constitucional, y ya es un derecho, un asunto, un tema muy importante, que no puede ser parte de ninguna disputa política. Yo he expresado que lo que las comunidades de Altotonga y Jalacinco están expresando, pues detona una preocupación que debe ser escuchada, que puede tener un rango de legitimidad. pero lo que subrayo es que corresponde a la Comisión Nacional del Agua, como autoridad competente, realizar la revisión técnica y jurídica del aprovechamiento. Por eso me manifiesto, porque la Conagua revise en campo el título de concesión, el volumen de extracción, el uso autorizado, si existe alguna afectación u otras fuentes de abastecimiento que puedan resolver, y sobre todo cualquier señalamiento sobre un posible uso distinto al autorizado, que pueda inclusive generar algún otro tipo de responsabilidades.
0: ¿Usted ve que se ha politizado el tema, senador?
9: Bueno, yo creo que esto debería ser para que además esos resultados se hagan públicos. Ya, si existe alguna irregularidad, que se actúe conforme a la ley. Y si técnicamente no existe afectación, se explique con claridad y con datos a las comunidades. Por eso yo, desde el Senado y como senador de Veracruz, a mí lo que me interesa es que se proteja el derecho al agua, se escuche a todos, al pueblo, y que el asunto se resuelva con legalidad, transparencia y sin intereses políticos de por medio. Eso sí es una convicción. A veces yo no sé, no soy ni tengo más elementos ahorita, más lo que veo, lo que escucho, lo que me entero, lo que me platican, y pues no creo que nadie deba de politizar este asunto.
0: Oiga,
9: creo,
0: senador,
9: que la Conagua, sí, ha demostrado mucha capacidad técnica, voluntad, el propio plan hídrico de la presidenta, y que eso debe de moderar las cosas.
0: ¿Y qué opina de que la manifestación haya sido replegada con policías antimotines? Incluso hay reportes de que se utilizaron gases lacrimógenos.
9: Bueno, yo creo, y yo siempre no he estado de acuerdo en que, más bien, propongo, siempre pido que se resuelvan las cosas por la vía del diálogo, por la vía de, obviamente, la ley, la constitución de por medio. Yo no creo que nadie nos merecemos ni ningún tipo de afectación de este tipo. Creo que entiendo las circunstancias de lo que está ocurriendo. Qué bueno que no ha pasado a mayores. Ya ves que hemos tenido, sobre todo en esa ruta, otro tipo de antecedentes, y qué bueno que no ha pasado hasta donde sé, porque estoy en México, estoy viendo las noticias, y por eso mi punto de vista, que lo debo de manifestar.
1: Son las 6:27 en XEU.
0: Esto expresó el senador morenista Manuel Huerta Ladrón de Guevara respecto al tema de pues esta protesta que se registró el día de hoy en Jalapa y en otros puntos carreteros. Vamos a la pausa, continuamos.
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1: Son las 6:30 p.m. en la U de Veracruz.
0: Ya saludamos esta tarde a Heriberto Gabriel Contreras Garibay, presidente de Impulso de Ciencia, Tecnología e Innovación. Buenas tardes, Heriberto. Adelante, lo escuchamos con su comentario semanal.
19: Hola, ¿qué tal, Joel? Te saludo con mucho gusto. Muy buena tarde. Pues mira, información que llama mucho la atención, datos. La Organización Mundial de la Salud ha dado a conocer que al menos 3 de cada 10 personas en el mundo consumen algún tipo de estupefaciente o droga, mejor conocido como droga, en el mundo. Y esto se está incrementando por múltiples causas que justamente pues están estudiando, entre estas pues el estrés, las cuestiones de sobrecargas laborales y bueno, el cambio incluso de alimentación. Por ejemplo, hay datos muy interesantes que muestran que, por ejemplo, 1 de cada 10 personas, principalmente en Asia y el Pacífico, tiene una costumbre de masticar una mezcla de nuez de betel, así se llama, nuez de betel procesada, y cal apagada, también conocida como hidróxido de calcio, que pues desencadena una reacción química que acelera la absorción en el torrente sanguíneo de un elemento que se llama arecolina, que es el compuesto psicoactivo que contiene esta. Pero lo que acaban de encontrar los investigadores también es muy interesante y eso va a dar luz precisamente para nuevas investigaciones y estudios sobre el consumo de drogas y fármacos de la humanidad. Y es que encontraron restos prehistóricos de 2 recolectores, es decir, de dos humanos prehistóricos, hallados en una isla en Indonesia llamada Sulawesi, allá en el sur de Asia, que han revelado que los humanos comenzaron a consumir lo que hoy se conocería como drogas que alteran pues la mente, la psique, miles de años antes de lo que esto se creía. Resulta que justamente consumían una nuez. De mucho tiempo los arqueólogos habían creído que las tradiciones de consumo de drogas surgieron hace unos 13.000 años, cuando los cazadores y recolectores nómadas comenzaron a domesticar plantas y pues a establecerse permanentemente en lugares y comenzaron pues incluso a ser agricultores. Así lo ha dado a conocer el Centro de Investigación Australiano para la Evolución Humana de la Universidad de Griffith, y el estudio lo está llevando a cabo un geofisiólogo, Adam Brum, de esta universidad. Esto se dio en una llamada, en un periodo llamado la Revolución Neolítica, en donde pues los agricultores de lo que por ejemplo hoy es Israel elaboraron por primera vez, por ejemplo, cerveza a partir de cebada, es decir, son de algunos pues productos que hoy conocemos tan antiguos que se comenzaron a llevar, a cultivar a partir de las plantas, pero han encontrado evidencias anteriores que sugerían que el consumo de nuez de betabel en el sudeste asiático se remontaba a hace 4.000 años. Así que esta universidad y este estudio ha dado a conocer que estos recolectores prehistóricos pues consumían y chupaban estas nueces llamadas de betel enteras entre hace 16.000 y 25.000 años, y esta práctica pues podía representar algo muy interesante, que el consumo de drogas por parte de los humanos evolucionó desde hace muchísimo tiempo hasta convertirse en la costumbre, por ejemplo, pues de masticar nueces, pero han encontrado vestigios y rastros de algunas otras sustancias. Así las cosas, pues sostienen los investigadores que, aunque menos potentes que las mezclas preparadas, por ejemplo, estas nueces enteras actuaban como pues un analgésico, pero pues también desencadenaban una reacción que provocaba pues más dolor. Entonces consumían, se volvía un ciclo y consumían más de esa nuez y de algunas otras sustancias. Se estima que hace más de 18.000 años el hombre comenzó a mezclar las plantas y hacer lo que hoy conoceríamos como compuestos para precisamente mitigar dolores, también el cansancio o también para tener gran niveles de energía. Y muchos de estos cazadores recolectores de algunas partes del mundo no solo utilizaban sustancias vegetales psicoactivas mucho antes de lo que se pensaba, sino que también desarrollaban dependencia de las propiedades pues neurovivas de este tipo de plantas y sufrían las consecuencias negativas de su consumo prolongado. Así las cosas, en el 2017, este equipo de esta universidad encontró, desenterró varios restos de una especie llamada Leang Bulu Betu, que es allá en una cueva de piedra caliza situada en un paisaje montañoso de Bangkit, en el sur de Sulawesi, allá en Indonesia, y han encontrado, y hoy saben que el hombre comenzó a consumir otro tipo de sustancias que hoy pues dan luz verde sobre el estudio sobre las adicciones en los seres humanos a partir de esos estudios. Pero se estima, estimado Joel, y me parece muy interesante, que desde hace entre 16.000 y 25.000 años el ser humano ya comenzaba a utilizar algún tipo de plantas de materiales de sustancias psicotrópicas para coexistir con otros humanos.
0: Muy bien, pues le agradezco el comentario de este lunes, Heriberto. Nos escuchamos la próxima semana.
19: Creo que sí, estimado Joel, como siempre un gran placer poder platicar contigo y con el siempre amable y distinguido auditorio de la XCU de Veracruz.
0: Gracias, buenas tardes.
19: Buenas tardes.
0: 6:36. Karina Cortés, ¿qué nos tienes?
1: 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Son las 6:37 en la U de Veracruz.
0: Vamos a la pausa.
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1: Son las 6 de la tarde con 40 minutos en XEU, la U de Veracruz.
0: En información internacional ha trascendido el caso de una candidata peruana que fue asesinada cuando pues estaba básicamente en una transmisión, el asesinato de la China Polo, una periodista también que había saltado a la política y se encontraba en plena campaña electoral. Para hablar sobre este tema, nos vamos a enlazar justamente hasta Perú con Rodrigo Chilitupa. Él es periodista, analista político. Muy buenas tardes, Rodrigo. Gracias por tomarnos la llamada.
5: Hola, Joel, ¿qué tal? Un gusto saludarte y también a tu audiencia en México que nos está escuchando a esta hora.
0: ¿Qué ha pasado con este caso, con este crimen que ha trascendido incluso fronteras por pues la forma en la que se dio, pero sobre todo por una transmisión que se estaba haciendo y que quedó registrado el momento en el que asesinan a esta mujer candidata?
5: Sí, mira, efectivamente, ¿no? El sábado en la tarde, la verdad, las redacciones aquí de Perú quedaron consternadas tras este terrible asesinato de esta colega Susi Aponte Polo, más conocida como la China Polo. Y es que ella estaba realizando una actividad proselitista en un mercado de Caraz que se encuentra en la región Ancash, donde ella estaba postulando a ser gobernadora, ¿no?, en las elecciones regionales y municipales que se van a desarrollar el próximo 4 de octubre. Ella estaba con sus simpatizantes, estaba repartiendo volantes, incluso estaba respondiendo algunas preguntas de periodistas locales, cuando de pronto dos ráfagas, ¿no?, dos disparos proyectaron en su cabeza, ¿no?, y le quitaron la vida de manera instantánea. Incluso algunos simpatizantes también resultaron heridos debido a este tiroteo, ¿no? Y justamente Susi Aponte Polo, la China Polo, era una candidata y además periodista muy incómoda en la región Ancash. Se había hecho conocida por sus investigaciones de presuntos actos de corrupción, tanto del gobierno regional de Ancash como de otras instituciones como la Policía Nacional, el Ministerio del Interior. Entonces, lamentablemente, ella tuvo este final, ¿no? Y que ahora ya está en materia de investigación. Ya la fiscalía ya de pronto ha logrado, puede que se dé la detención por 15 días de dos personas que estarían involucradas en este terrible crimen. Uno de ellos es una persona de nacionalidad venezolana, Luis Iván Obispo Díaz, y otro que ha sido también hace poco capturado por la policía aquí en Lima, ¿no?, que es Ronald José Toro Ardil, ¿no? O sea, la persona que habría disparado, ¿no?, Luis Iván Obispo Díaz, fue capturado en Ancash, ¿no?, donde se dio este crimen, y Ronald Toro fue capturado acá en Lima, ¿no?, hace algunas horas. Ellos están siendo investigados por el presunto delito de sicariato y por lesiones ocasionadas durante el ataque.
0: ¿Y se sabe, pues, quién es o quiénes son los autores intelectuales de este crimen?
5: Sí, mira, estas personas, al parecer, habrían sido enviadas, ¿no?, por tal vez algunos rivales, ¿no?, enemigos de la China Polo, ¿no? Todo está en materia de investigación. El Poder Judicial ya ordenó 15 días de detención preliminar contra estas personas, que van a tener que colaborar, ¿no? Van a tener que decir, ¿no?, quiénes o quiénes están detrás de este feminicidio, este caso de asesinato que inicialmente fue tipificado como feminicidio, pero después pasó, ¿no?, a ser tipificado como sicariato, ¿no? Entonces, la verdad, vamos a ver cómo se desarrollan las investigaciones. Por lo pronto ya hay dos personas que están detenidas, como te digo, por un plazo de 15 días. La fiscalía va a tener que trabajar arduamente para que estas personas puedan de alguna forma colaborar con las investigaciones, porque en todo caso, si estas personas no brindan alguna prueba de que hay más personas detrás de este terrible crimen de la China Polo, lo más probable es que la fiscalía solicite una orden de 36 meses de prisión preventiva contra los presuntos asesinos de esta colega.
0: ¿Cómo se encuentra actualmente el Perú en materia de seguridad pública?
5: Mira, la situación no ha cambiado mucho desde que la presidenta Keiko Fujimori asumió funciones a fines de julio, ¿no? Pasado. Te puedo dar el dato, por ejemplo, en agosto cerramos con más de 150 homicidios. Y por esta situación es que el ministro del Interior, César Astudillo, está seriamente cuestionado. De hecho, el crimen de la China Polo ha provocado, pues, de que en el Congreso de la República se estén juntando firmas para destituir al ministro del Interior, porque este caso, ¿no?, este macabro crimen que ocurrió el último sábado, es la constatación de que el gobierno ha perdido, o en todo caso no tiene una estrategia para luchar contra las bandas criminales, contra los sicarios, los extorsionadores. Entonces, la situación política del ministro del Interior, César Astudillo, se encuentra de momento delicada, ¿no? Vamos a ver si es que en los próximos días se reúnen las firmas necesarias para poder destituirlo, porque ya el ministro Astudillo fue interpelado, ¿no?, por la Cámara de Diputados del Congreso, ¿no? Y justamente las respuestas que brindó a las bancadas de izquierda, que son las que conforman el bloque de oposición al actual gobierno, no han resultado de alguna forma satisfechas, no han logrado satisfacer las expectativas de las bancadas de oposición. Entonces, finalmente, este crimen de la China Polo, de alguna forma, alimenta un poco los cuestionamientos que hay sobre el ministro del Interior y que está siendo aprovechada, ¿no?, por la oposición.
0: Bueno, pues algo que desees agregar sobre este tema, Rodrigo.
5: Que este crimen de la China Polo se suma a otros casos de colegas que han sido asesinados el año pasado. Tres casos, por ejemplo, se dieron de un colega, por ejemplo, un periodista que se llamaba Gastón Medina, que fue asesinado brutalmente, ¿no?, en la puerta de su casa. Aparte también de este caso que te quiero comentar, Joel, ¿no?, de la China Polo, hace algunos días también se conoció que un colega de la región Ica, que se encuentra al sur de Lima, ¿no?, también está recibiendo amenazas, ¿no? Ha recibido amenazas de muerte, recibió una carta, recibió de ahí un aviso de los movimientos que él tiene, y además quienes forman parte de su familia, ¿no?, su esposa, su menor hijo de un año. Entonces la situación, la verdad, se está volviendo bastante, bastante complicada, bastante peligrosa para ejercer el periodismo en el Perú, y muchos, incluso colegas, tratan un poco de igualar la situación que en algún momento pasó en México, ¿no?, que varios colegas tuyos allá en tu país también fueron asesinados por estos criminales, estas organizaciones delincuenciales, que finalmente ven a los periodistas como una suerte de peligro, porque pueden destapar sus actos ilícitos, ¿no?, en los medios de comunicación. Entonces, lamentablemente estamos viendo ese panorama tan triste, y eso se repite más, ¿no?, en el periodismo local, en el periodismo, sí, de las regiones del interior del Perú, ¿no?
0: Muy bien, pues te agradezco mucho que nos hayas tomado la llamada telefónica esta tarde, que nos hayas ampliado el contexto de lo que hemos visto en redes sociales, sobre todo porque quedó documentado el momento en el que le quitan la vida a esta periodista que había incursionado en la política. Te agradezco mucho, me dio gusto saludarte, Rodrigo.
5: Muchas gracias, y siempre a la orden aquí desde Perú para toda tu audiencia de México.
0: Gracias, buenas tardes.
1: Son las 6:48 PM.
0: Es Rodrigo Chilitupa, periodista, analista político en Perú, en donde sucedió este caso. Una periodista, Susi Aponte, periodista y candidata a la gubernatura del departamento de Ancash en Perú, que fue asesinada a balazos el fin de semana mientras realizaba un acto de campaña en un mercado. Aponte, de 44 años, pues estaba recorriendo junto con simpatizantes un mercado en el distrito de Caraz cuando fue atacada a tiros. Ella estaba participando como candidata en las elecciones regionales previstas para el próximo 4 de octubre. Este ataque también dejó 5 personas heridas de bala, quienes fueron trasladadas a un hospital para recibir atención médica. Las autoridades se reportaron además la detención de dos personas, una de ellas de origen venezolano, y esta pues situación ha generado indignación en Perú, pero también trascendió fronteras porque el video se ha hecho viral, incluso en otros países. Acá en México también, pues este caso que ha llamado mucho la atención, ya escuchamos el contexto de la información. Vamos a la pausa, en unos momentos continuamos.
1: Son las 6:49.
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0: Le recordamos las vías de comunicación para que usted se comunique con nosotros. Antes tenemos comentarios y reportes. Bueno, por acá nos dan las gracias por la información que proporcionamos a través de nuestro grupo de WhatsApp. Tenemos otro reporte por acá, nos dicen buenas tardes, solicitamos su apoyo en Hacienda Sotavento. Estamos sin energía eléctrica desde las 3 de la tarde y en estas pequeñas casas el calor es infernal. Tenemos alimentos en los refrigeradores y afuera no se puede estar por la abundancia de moscos. Ya se reportó a CFE, hay un número de folio que es el J0608134677. Agradecemos su apoyo. Es Alfredo Osorio de la calle Amatlán de Hacienda Sotavento. Gracias por comunicarse con nosotros. Por acá tenemos otro reporte de otra persona que nos dice: mi nombre es Ulises Escamilla del taxi 2455. No hay luz y ya estamos desesperados.

0: fentanilo. Se habla de que se trata de un sedante para elefantes, incluso hasta 100 veces más potente que el fentanilo tradicional, de por sí ya una droga muy peligrosa. Pero para hablar sobre este tema, tengo ya en la línea telefónica, saludo esta tarde a Karina Alor, ella es jefe clínico de Cúspide, Centro de Rehabilitación en Veracruz. Buenas tardes, Karina Alor, gracias por tomar la llamada.
1: Hola, Joel, buenas tardes.
0: Buenas tardes. ¿Qué se sabe del carfentanilo? ¿Cómo lo explicamos? ¿De qué se trata?
1: Ok, mira, el carfentanilo de entrada es una sustancia que se utiliza es de uso veterinario. Y es para sedar animales muy grandes, por poner un ejemplo, elefantes u osos. Y se utiliza en dardos para poderlo sedar. Entonces, de entrada es una sustancia que no está utilizada en las personas, en seres humanos. Tampoco está reconocida por la COFEPRIS como un medicamento para uso humano. Entonces, de entrada ya tenemos ahí el antecedente de que esta sustancia no es viable para el uso de las personas. Esta es una gran complejidad porque estamos hablando de dosis, para pues sedar elefantes que tienen una inmensidad de peso. Entonces, a eso le sumamos que es sumamente volátil al contacto o al inhalarla, y pues el hecho de combinarla con otras sustancias y que las personas estén consumiendo esta sustancia, bueno, pues la vuelve totalmente letal.
0: ¿Es correcto que se ha convertido en una droga hasta 100 veces más potente que el fentanilo tradicional, de por sí ya clasificado como muy peligroso?
1: Sí, efectivamente sí. El carfentanilo es una sustancia que tiene una potencia de sedación 100 veces más fuerte que el fentanilo e incluso 10,000 veces más fuerte que la morfina. Entonces, estamos hablando de una sustancia que tiene un alto, alto, alto porcentaje de ser totalmente letal para el ser humano, ¿sí? Por eso mismo, te decía yo al principio, ¿no? Sí. Esto está administrado para animales de toneladas de peso, o sea, donde realmente se necesitan sustancias muy fuertes para que podamos tranquilizarlos, ¿no? O sea, tranquilizantes, sedarlos. Entonces, por lo tanto, no está apto para el humano por la potencia y la letalidad que tiene, ¿no? Obviamente está desafortunadamente en el mercado ilegal, ¿no? Se adultera de manera ilícita muchas sustancias, entre ellas, pues obviamente el fentanilo, que lo combinan con esta sustancia, puede ser incluso combinado con heroína, con cocaína, o incluso con algunas pastillas falsas, ¿no? Para poder hacerlo. Entonces, sí sabemos que es una situación mucho más compleja y, como al principio te decía, es con un alto porcentaje de letalidad.
0: O sea, puede llevar a la muerte.
1: Totalmente, totalmente. Incluso, por ejemplo, cuando hay consumo de fentanilo, existen por ejemplo, el Narcan, que es la naxolona, que son antídotos, digamos, para revertir en ese momento el consumo, ¿no? En el caso del carfentanilo, se requieren múltiples dosis, o sea, se llega a requerir varias dosis para poder revertir un poco los efectos de la sustancia en el organismo por la alta concentración. Y ni tan siquiera eso puede garantizar que una persona no pueda fallecer por el uso del carfentanilo.
0: ¿Y acá en México se conoce de casos de consumo de esa sustancia?
1: Fíjate que en este momento no tenemos afortunadamente información sobre esta situación. Uh-huh. Esperemos que nos mantengamos así todavía un buen tiempo, porque sí es una situación muy compleja, ¿no? Están registrando en algunos pues en algunas localidades o municipios en Estados Unidos donde ya hay una combinación de esto, pero afortunadamente todavía en México no. Eso no nos exime de que todas las demás, si con todas las demás no estamos logrando disminuir imagínate, lo único que está sucediendo es que se están sumando más sustancias mucho más adictivas y mucho más letales al

0: consumo de las personas y que las anteriores aún siguen en auge.
1: Acá en Veracruz, por ejemplo, ¿cuáles son las drogas más consumidas?
0: La metanfetamina, el cristal. Desafortunadamente tengo que decirte que es de las sustancias más consumidas, o sea, de ¿qué te gusta? De un 100% de ingresos a la clínica, por decirlo algo, en el primer semestre de este año. Ajá. Estamos hablando de que el 95-98% fue de usuarios por cristal. El resto va entre consumidor de cannabis, consumidor de alcohol y consumidor de cocaína. Pero la mayoría de nuestros usuarios, desafortunadamente, llegan con un consumo de cristal en un porcentaje muy elevado y además a edades muy tempranas.
1: ¿Cristal es en polvo o es en pastilla?
0: El cristal es como una piedrita, literalmente la descripción que se dice de cristal es precisamente porque es como un cristalito. Y bueno, se puede consumir de diferentes formas, ¿no? Uh-huh. Puede venir pues sí, en polvo o molida, y la pueden snifar, la pueden también consumir de manera inyectada o de manera fumada, ¿no? Entonces, sí es muy complejo porque tiene una variedad de uso para introducirla al organismo, desafortunadamente.
1: Bueno, pues alguna reflexión final sobre este tema de las drogas, Karina Lor.
0: La reflexión final sería, si no has estado inmiscuido en el consumo de sustancias, no lo pruebes, ¿no? Dicen que no todo consumo se vuelve adicción, pero sí toda adicción empezó con un consumo. Esta frase era del doctor Rafael Velasco y desafortunadamente es muy real, ¿no? Entonces, evitemos el consumo, preguntemos, acerquémonos a nuestras familias, a las personas que están a nuestro alrededor, tengamos la confianza de preguntar antes de tomar algo que no sabemos, si muchas personas en el primer consumo se quedan enganchadas de la sustancia. Entonces, no lo hagas si nunca lo has hecho y pregunta.
1: Muy bien, pues le agradezco esta tarde que nos haya tomado la llamada telefónica. Me dio gusto saludarla, Karina Lor.
0: Muchas gracias igualmente y saludos para los radioescuchas.
1: Gracias, buenas tardes.
0: Buenas tardes.
2: Son las 7:00 p.m. con un minuto en XEU.
1: Es Karina Lor, jefe clínico de Cúspide, Centro de Rehabilitación del Estado de Veracruz, respecto pues a esta alerta que se ha emitido en Estados Unidos, una pues mezcla letal de fentanilo que ya está surgiendo en las calles, un sedante para elefantes, para osos, hasta 100 veces más potente que el fentanilo tradicional. Afortunadamente no hay casos registrados en México, no que se tengan documentados por parte de las instituciones en materia de sanidad. Acá en Veracruz, de acuerdo con las estadísticas y con la experiencia que tienen en el centro de rehabilitación, pues las drogas más consumidas son el cristal, las metanfetaminas y hasta pues la marihuana son las drogas más consumidas. Un elevado número de pacientes han consumido estas drogas de acuerdo con los registros. Vamos a la pausa. En unos momentos continuamos.
2: Son las 7:00 p.m. con 2 minutos en XEU.
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2: Son las 7:00 p.m. con 3 minutos y continuamos en XEU.
1: Ya nos enlazamos al Centro Hidrometeorológico Regional de la Comisión Nacional del Agua, la CONAGUA, con sede en Boca del Río. Está listo Silvano Pozos con la actualización del pronóstico del tiempo. Muy buenas noches, adelante, lo escuchamos.
4: Hola, ¿qué tal? Muy buenas noches. Un saludarle, saludar también al auditorio de la XEU que nos acompaña en esta tercera emisión del pronóstico del tiempo, emitido desde el Centro Hidrometeorológico Regional de Boca del Río, perteneciente a la Comisión Nacional del Agua. Y bueno, iniciamos lo más relevante al momento es la importante actividad de lluvias, chubascos y algunas tormentas puntuales fuertes localizadas principalmente en lo que es la parte alta de la cuenca del río La Antigua, limitando con lo que es la cuenca del río Actopan, en donde también ya se observa nubosidad que se extiende hasta esa zona. Particularmente, la mayor intensidad se puede observar en las inmediaciones de los municipios de Jico, Teocelo, Coatepet, Cozautlán, lo que viene siendo Izhuacán de los Reyes, Ayahualulco y Cozautlán de Carvajal. Al momento, esta nubosidad no presenta un desplazamiento aparente, pero podría extenderse hacia lo que son los municipios colindantes, municipios poblanos colindantes a los ya mencionados, y que bueno, podrían extenderse hacia Quimixlán, Chichiquila, que son los más cercanos a la zona de la mayor actividad de chubascos, y que bueno, también no se descarta que por la propagación de nublados puedan generar algunas lluvias y unas lluvias dispersas, quizá algún chubasco también hacia la zona de Tlaltetela, Totutla y Huatusco durante la próxima hora a 2 horas, donde se prevé que posterior a ello tienda a debilitarse y disminuir tanto los nublados como el potencial de lluvias. En el resto de la entidad veracruzana, dominando cielo despejado a medio nublado con baja probabilidad de lluvias, solamente esta zona de la parte alta de La Antigua es la única nubosidad asociada de lluvias en todo el territorio veracruzano. Para el resto de esta noche se prevé que continúe bajo el potencial de lluvias en gran parte de la entidad, solamente en lo que viene siendo la porción baja de la cuenca del río Papaloapan, colindando con lo que es la cuenca del Coatzacoalcos y la región de los Tuxtlas. No se descarta que ya próximo o cercano a la medianoche se puedan generar algunas lluvias y chubascos dispersos específicamente en esa zona, pero serían de corta duración y disminuyendo en el transcurso de la madrugada. Gran parte de la madrugada continuarán con muy baja probabilidad de lluvias en gran parte de la entidad veracruzana, y esto incluye la zona conurbada Veracruz, Boca del Río, donde si llegaran a presentarse algunas lluvias serían por efectos muy locales y con acumulados menores a 5 milímetros, de corta duración y baja probabilidad para que sean en forma de chubascos. Así que gran parte de la entidad veracruzana con estos acumulados, no obstante, de acuerdo con los pronósticos y en función de lo que pudiera llover durante las próximas horas aquí en la zona, en lo que es la zona de la montañosa del centro, se podrían esperar acumulados puntuales de lo que vienen siendo de 5.1 a 25 milímetros, con algunos eventos puntuales de 25 a 50 milímetros en estas cuencas, la cuenca alta de principalmente de lo que es La Antigua, pero también lo que pueda caer ahí en la zona de entre Coatzacoalcos, el Papaloapan en sus porciones medias, y también en lo que viene siendo la cuenca de el Tonalá. En lo que viene siendo la Topan, lo que es el Tecolutla, el Nautla, podrían esperarse eventos aislados menores a los 5 milímetros, o en su caso de propagarse las nubosidades ya mencionadas, entrar en el rango de 5.1 a 25 milímetros. Ese es el panorama que tenemos en hasta el momento con respecto al pronóstico de lluvias generadas principalmente por condiciones locales, como viene siendo principalmente la orografía, el ingreso de humedad y el calentamiento diurno, ya que el canal de baja presión que se extiende sobre el suroeste del Golfo de México está un poco alejado de las costas veracruzanas, la mayor actividad frente a la costa sur de Tamaulipas, y que no tiene al momento condiciones para que se acerque a la costa veracruzana. También, bueno, estamos con respecto a lo que es el viento, dando la perspectiva de que estará dominando de lo que viene siendo el este y noreste a lo largo del territorio veracruzano, velocidades entre los, ya para estas horas, entre los 15 y los 25 kilómetros por hora a lo largo del territorio veracruzano, rachas solamente en estas zonas mencionadas de la cuenca alta de La Antigua, donde además de la actividad eléctrica se pudieran presentar algunas o estar acompañados de estas tormentas con algunas rachas de viento. Y los valores de la temperatura, bueno, ya los definitivos, como es habitual en el reporte de las 18 horas de los observatorios meteorológicos, en donde Boca del Río se registraron 32.4 grados Celsius, lo que es Coatzacoalcos también 32.4, Jalapa 28.0 y Orizaba 27.5 grados Celsius. Para el día de mañana, condiciones muy similares con esta variable de las temperaturas. El viento estará dominando en gran medida de componente norte a lo largo del territorio veracruzano, velocidades muy similares, no se prevén rachas fuertes a lo largo del territorio. Si es que llegaran a presentarse algunas rachas, serían al final de la tarde y primeras horas de la noche, y que máximo estarían alcanzando 45 kilómetros por hora, si es que estas llegaran a presentarse, pero de momento el panorama es que no ocurra. Pero bueno, estaremos actualizando la información con los, a la vez con las actualizaciones de los modelos de pronóstico, y lo estaremos comentando. Adicionalmente, no tenemos algún sistema relevante que pudiera modificar las condiciones ya mencionadas, al menos aquí en lo que viene siendo el pronóstico local. No obstante, estaremos comentando para la próxima misión las actualizaciones del pronóstico. Y ya en cuestión de información de sistemas tropicales, lo más relevante y cercano, sin influir sobre nuestra región, es el huracán Polo, que se encuentra como categoría 1 en la escala Saffir-Simpson y que se localiza a 290 kilómetros al sur suroeste de Zihuatanejo, Guerrero, y a 470 kilómetros al sur sureste de Manzanillo, Colima. Presenta vientos máximos sostenidos de 150 kilómetros por hora y rachas de 185 kilómetros por hora, desplazándose hacia el este a una velocidad de 9 kilómetros por hora. No presenta, reitero, efectos sobre nuestra región, ni tampoco efectos relevantes sobre la costa occidental del territorio mexicano. Por supuesto, pues estará generando propagación de nublados y algunas lluvias en esos estados, pero no presenta riesgo o tendencia de ingresar a superficie continental durante los próximos días. Así que bueno, en general esta sería la perspectiva meteorológica local y la perspectiva del sistema ciclónico. Y bueno, para complementar la información del día de hoy, el observatorio a esta hora reporta el observatorio de Boca del Río presenta una temperatura ambiente al momento de 30.5 grados Celsius, la presión atmosférica es de 1006.7 hectopascales y la humedad relativa de el 65%. El viento dominante del este de 10 kilómetros por hora, datos también de aquí del Observatorio Meteorológico de Boca del Río. De mi parte sería el reporte, no sé si tengan algún comentario, alguna pregunta al respecto.
1: ¿Sigue el pronóstico de lluvias a mediados de semana?
4: Sí, continúa la perspectiva de lluvias en gran parte de la entidad veracruzana el día de mañana, todavía con eventos de 5 a 25, con algunos puntuales de 25 a 50. Para el día miércoles estaría incrementando gradualmente, ya considerando algunos eventos de 50 a 75 milímetros en las cuencas del sur. Para la zona conurbada ya estaríamos esperando eventos de 5.1 a 25 milímetros en horas de la noche, y para el día jueves ya no estaríamos descartando algún evento puntual de 25 a 50 milímetros aquí en la zona del puerto Veracruz, lo que viene siendo la zona de la costa central, la región de los Tuxtlas, las cuencas del sur, especialmente el Papaloapan, Coatzacoalcos y Tonalá. Ahí ya estaríamos esperando lluvias de muy fuertes, de 50 a 75 milímetros, sin descartar algún evento puntual entre los 75 y 150 milímetros. La perspectiva de media semana en adelante continuaría con la probabilidad de lluvias en gran parte de la entidad veracruzana, pero remarcando las cuencas del sur de la entidad veracruzana, por supuesto, con las reservas de las actualizaciones de los modelos de pronóstico que pudieran presentar algún cambio, dado que todavía para el jueves tenemos un lapso de tiempo importante y pudiera presentarse algún cambio, pero lo estaremos comentando en próximas emisiones, si así nos lo permiten.
1: Claro. Le agradezco esta noche, Silvano Pozos.
4: Un gusto saludarlos. Muy buenas noches.
1: Buenas noches.
2: Son las 7 de la noche con 13 minutos en XEU.
1: Vamos al resumen del pronóstico del tiempo.
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2: Son las 7 de la noche con 13 minutos en XEU, la U de Veracruz.
1: Esta noche de lunes, actividad de lluvias, chubascos y tormentas fuertes en las partes altas de las cuencas de la Antigua y el Actopan, sobre todo en las inmediaciones de los municipios de Jico, Teocelo, Coatepec, Cozautlán, Aguayalulco, Ixhuacán de los Reyes, podrían extenderse a zonas aledañas en las siguientes horas. En el resto del estado, cielo despejado a medio nublado, continúa el bajo potencial de precipitaciones durante las siguientes horas, solo en la parte baja de las cuencas del Papaloapan, Coatzacoalcos y la región de los Tuxtlas, algunas lloviznas dispersas. Acá en Veracruz, Boca del Río también es baja. La probabilidad de lluvias en caso de presentarse serían muy aisladas con acumulados menores a los 5 milímetros durante la madrugada, pero es baja la probabilidad. Hoy algunas de las temperaturas máximas que se han registrado en Jalapa, la capital del estado, 28 grados Celsius, Orizaba, 27.5 grados, Coatzacoalcos, en el sur, 32.4 grados Celsius. Acá en la zona conurbada Veracruz, Boca del Río, tuvimos una temperatura máxima de 32.4 grados Celsius. Esta noche todavía una temperatura de 30.5 grados, la humedad del 65%, la presión atmosférica de 1.006.7 hectopascales, el viento del este de 10 kilómetros por hora. Se le da seguimiento en el Pacífico al huracán Polo, categoría 1, está a 290 kilómetros de Zihuatanejo, vientos máximos sostenidos de 150 kilómetros por hora y rachas de 185 kilómetros por hora. No representa riesgo para esta región del estado de Veracruz, solo dejará lluvias para algunos estados del Pacífico. Para mañana martes, condiciones similares a las del día de hoy, continúa el pronóstico de lluvias a partir del miércoles por la noche, primero en el sur de la entidad veracruzana, después para el centro del estado de Veracruz, incluso acá en la zona conurbada, sobre todo para la noche del jueves y hacia la madrugada del viernes. La recomendación, la sugerencia es que usted esté atento a las actualizaciones del pronóstico del tiempo a través de XEU.
2: Son las 7 de la noche con 15 minutos en XEU.
1: Vamos a la pausa, continuamos.
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8: Son las 7 y 17 minutos.
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2: Son las 7 de la noche con 20 minutos en XEU.
1: Comentarle que la alcaldesa de Veracruz, Rosa María Hernández Espejo, informó que Grupo Más, empresa concesionaria del servicio de agua en el municipio, decidió no aportar 62.2 millones de pesos para obras de infraestructura que permitirían mejorar el sistema de agua y saneamiento.
15: Bueno, sí, a través del Instituto Metropolitano del Agua se solicita al gobierno federal un programa que tiene, se le conoce como Paripaso, donde se pone una bolsa para obras hidráulicas que tanta falta hacen en Veracruz. Pero en esta ocasión el IMA envió un oficio diciendo que no van a participar y su aportación hubiera sido de 60 y tantos millones de pesos, o sea, en total hubieran sido 120 millones de pesos que estamos dejando ir, pues porque no quiso participar el IMA, que es el ente que tiene que hacerlo. Lamentamos esto, pero pues no vamos a quitar el dedo del renglón, porque este recurso hubiera servido o serviría para obras tan importantes que se necesitan, por ejemplo, terminar con la planta de tratamiento de Cabeza Olmeca, que ahí está a la mitad y no se puede concluir, tanta contaminación que tenemos en nuestras lagunas, en nuestro mar. Pero bueno, esperemos que recapaciten los de Grupo Más.
16: ¿Cuál fue el argumento para no aceptar?
15: Simplemente que no van a participar, no hay ningún argumento.
16: ¿Hasta cuándo habría tiempo para recapacitar?
15: Pues ya el tiempo se nos está agotando, ya.
2: Son las 7 de la noche con 21 minutos en la U de Veracruz.
1: También la presidenta municipal de Veracruz, Rosa María Hernández Espejo, dijo que el ayuntamiento le ha pedido al Congreso local resultados de la auditoría a la empresa concesionaria.
15: Bueno, sabemos que concluyó. Solicitamos al Orfis que nos diera ya a conocer los resultados. El Orfis nos contestó que los resultados los va a dar a conocer al Congreso, que es el ente que les instruyó. Y ya estamos solicitando ahora al Congreso que ya nos informen, que nos manden la auditoría.
17: ¿Qué procederás después de los resultados?
15: Bueno, después de los resultados, pues de acuerdo a la información que tengamos, nuestro jurídico va a analizar toda esa información, pues para tomar cartas en el asunto, porque queremos tener plena fundamentos para seguir adelante con nuestro proceso. Gracias, compañero.
2: Son las 7 de la noche con 23 minutos en XEU.
1: Vamos a la pausa, continuamos.
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2: Son las 7 de la noche con 26 minutos en la U de Veracruz. Continuamos con más información.
1: El consumo de alcohol entre menores de edad se ha incrementado de manera significativa en los últimos años aquí en la zona conurbada Veracruz-Boca del Río, al grado de que se han detectado casos de adolescentes que comienzan a beber, desatando problemas familiares de acuerdo con Alcohólicos Anónimos. Así lo ha comentado Ángel, coordinador de información pública del área de Veracruz 5 de la Central Mexicana de Servicios Generales de Alcohólicos Anónimos.
34: El día de hoy estamos aquí para dar inicio a la 14ª Semana Nacional de Alcohólicos Anónimos a los jóvenes, ya que es una semana intensa en donde Alcohólicos Anónimos o toda la comunidad de Alcohólicos Anónimos en todas las áreas del país llevamos el mensaje a todos los lugares en donde se encuentren los jóvenes, en las escuelas, en los lugares así donde se reúnen también. Ahí vamos y llevamos el mensaje como una alternativa de prevención todavía para los jóvenes, si es que todavía no tienen el problema, y si ya lo tienen, para que se den cuenta de que existe un lugar en donde pueden ellos recuperarse de esta terrible enfermedad llamada alcoholismo.
35: ¿A partir de qué edades buscan a los jóvenes?
34: Ahorita estamos solamente llevándole a las secundarias, bachilleratos y universidades. Son a las escuelas que asistimos, desde los 13 años hasta los 18 o 20 años.
35: ¿Por qué a partir de esa edad?
34: Porque el aumento del alcoholismo cada día en los jóvenes ha disminuido en las edades. O sea, cada día los jóvenes a temprana edad empiezan a tener consumo ya con el alcohol.
35: ¿Cómo notan ustedes a los jóvenes, a los que les llevan esas pláticas? ¿Son receptivos a la información?
34: Cuando vienen por consumo de alcohol, sí. A veces cuando ya vienen con otro tipo de sustancia, como que les cuesta un poco más de trabajo. Ahí en ocasiones sí necesitan la parte también profesional, en donde necesitan ayuda para que puedan ir ellos, ¿cómo se podría decir? Calmando sus nervios y todo eso que muchas veces las adicciones le provocan.
35: ¿Provoca todo eso, deserción escolar o algún problema?
34: Sí, el alcoholismo, sí, todo eso es motivo por el cual muchos jóvenes dejan de estudiar, porque pues le dan prioridad al alcoholismo, ya que es tan terrible que llega un momento en el que pierde la capacidad para resistir a sus demandas, que constantemente necesita estar teniendo consumo de alcohol.
35: ¿Qué tipos de casos han atendido ustedes? Llame la atención.
34: Pues ha habido diferentes casos, diferentes historiales de jóvenes que llegan a nosotros. Uno de los historiales, jóvenes que llegan golpeados, jóvenes que llegan en ocasiones llegan porque tuvieron una situación muy fuerte de violencia, agredieron a sus padres o así de tipo de situaciones muy muy fuertes a veces en ocasiones.
35: ¿Sí hay ese tipo de casos de agresiones hacia sus mismos familiares?
34: Sí, en ocasiones sí ha habido, de jóvenes que ya se sienten mal de que tuvieron un día antes o dos días antes problemas con su familia, en donde agredieron al padre, a la madre, y posteriormente ya entendieron que tienen un problema y llegan a los grupos de nosotros.
35: ¿Y aquí en dónde están? ¿En dónde se puede buscar o pedir ayuda?
34: Nosotros estamos en toda la ciudad, tenemos diferentes grupos, diferentes distritos, en Boca del Río, en Medellín, en Cardel, en Cotazla, aquí en Veracruz. Es la porción geográfica que nosotros trabajamos. Hay más de 68 grupos en toda la ciudad y somos aproximadamente, es el día de hoy, aquí en el área de Veracruz 5, somos 300 miembros. El área se encuentra, para mayor información pueden asistir o pueden ir al área Veracruz 5, que se encuentra en la calle Jalapa, Altos 201, entre Rafael Horta y Manuel Iglesia.
2: Son las 7 de la noche con 30 minutos en XEU, la U de Veracruz.
1: Esto ha comentado el coordinador de información pública de la Central Mexicana de Servicios Generales de Alcohólicos Anónimos, y es que vivir junto a alguien que tiene problemas con el alcohol puede volverse agotador. Esta tensión constante, el miedo, la frustración de intentar controlar algo que está fuera de sus manos, son emociones que viven también las familias, pues que tienen algún integrante con el problema del alcoholismo. Vamos a escuchar lo que ha comentado Diana, es integrante de Al-Anon. Es un grupo presente en varios países cuyo objetivo es acompañar no como tal a los pacientes, sino a los familiares que viven o han convivido con personas alcohólicas.
0: Nosotros somos los familiares de esas personas que tienen problemas con sus maneras de beber. En las estadísticas actuales de nuestro país, se dice que hay 20 millones de personas que padecen esta enfermedad de adicción al alcoholismo. Si nosotros llevamos eso a otro contexto, podríamos decir que hay 20 millones de familias afectadas en el país.
35: En Veracruz, ¿cómo están las estadísticas?
0: También altas, y sobre todo está bajando las edades hacia más jóvenes, muy jóvenes, ¿no? Adolescentes. La Organización Mundial de la Salud hace 70 años diagnosticó esta situación del alcoholismo, esta adicción, como una enfermedad incurable, progresiva y mortal. Pero muchas personas lo ignoramos, ¿verdad? Y pensamos que es una debilidad o un vicio de la persona. Cuando esto sucede, en este desconocimiento, las familias empezamos a tratar de, pues, controlar esta situación. A veces regañando, riñendo, ¿no? Poniéndole castigos, todas las formas que se nos ocurren. Sin embargo, pues no podemos hacer nada realmente efectivo al no saber que estamos tratando con una enfermedad realmente, ¿no? ¿Qué es lo que hace Al-Anon? Al-Anon pues nos va acercando primero a conocernos entre nosotros, los familiares, porque a veces yo como familiar pienso que soy la única en el mundo, que estoy aislada, que soy la única que padece estos problemas. Ahí conozco a otras personas que conviven con esta situación también a nivel familiar. Pero sobre todo, ¿qué es lo que pueden hacer? ¿No? ¿Qué es lo que yo puedo hacer? porque muchas personas como nosotros, familiares, terminamos también a veces enfermándonos, ¿no? Físicamente, emocionalmente, a luchar con algo que no podemos realmente solucionar.
35: Oiga, para los familiares de personas alcohólicas, ¿a dónde pueden ir o qué pueden hacer?
0: Nosotros ahorita les vamos a hacer entrega del material donde estamos nosotros presentes en los grupos de Al-Anon aquí en Veracruz.
35: ¿Varios grupos?
0: Sí, sí, varios. Y tenemos para mayores de 20 años, familiares de todo tipo, esposas, esposos, hijos, hermanos, etcétera. Y tenemos los grupos de Alatín para los adolescentes de 12 a 20 años. También existen los grupos para hijos adultos de alcohólicos, para hijos mayores de 20 años que quieran trabajar específicamente esta área de su vida.
2: Son las 7 de la noche con 34 minutos en XEU.
1: Vamos a la pausa.
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2: Son las 7 de la noche con 37 minutos y continuamos con más información en XEU.
1: Nos reportaban un problema de falta de energía eléctrica en Hacienda Sotavento. Hemos canalizado este reporte a Comisión Federal de Electricidad y nos están respondiendo que ya solucionaron el problema. Le estamos preguntando a la persona que nos había dado el número de folio si nos puede confirmar sobre este tema, porque nos dicen en CFE que ya la cuadrilla le reportó solución en Hacienda Sotavento. Estamos a la espera y por supuesto también con el seguimiento, porque teníamos un par de reportes sobre este tema de falta de electricidad en Hacienda Sotavento, del cual nos dice Comisión Federal de Electricidad que ya solucionó. En otros temas, comentarle que en este mes de septiembre se cumplen 82 años de la gran inundación de 1944 en la cuenca del río Papaloapan, considerada una de las mayores catástrofes naturales en la región durante el siglo XX y que, además de dejar graves pérdidas, impulsó uno de los proyectos de infraestructura y desarrollo regional más importantes del país. El desastre fue provocado por un huracán que ingresó por Veracruz, generó lluvias torrenciales también en la región del Papaloapan y se creó la llamada Comisión Comisión Ejecutiva del Papaloapan, que desarrolló durante 4 décadas infraestructura, carreteras, puentes, hospitales, saneamiento. Al respecto, vamos a escuchar lo que comenta Alberto Aciaín Hoyos, es hijo de quien presidió esta comisión, también es profesor del Colegio de Posgraduados. Nos comenta sobre ese proyecto del que todavía se sigue hablando.
12: Bueno, la Comisión del Papaloapan fue un proyecto que empezó desde 1947 a 1988 y lo que estamos es conmemorando ese evento, ¿no? Mi padre fue funcionario de la Comisión del Papaloapan toda su vida y yo he tratado de, junto con los compañeros, de que se rescate todo el acervo bibliográfico que se generó durante la época de la Comisión para que la sociedad lo conozca, sepa lo que hizo la Comisión. Y lo hemos dicho en otros foros, no podemos entender hoy el Trópico de México sin lo que fue y lo que hizo la Comisión del Papaloapan.
13: ¿Cómo nació la idea de ese
12: proyecto? Mira, hoy, en este mes, estamos conmemorando el 82 aniversario de un evento catastrófico muy fuerte, que fue la gran inundación del 44, que devastó muchas ciudades, Cosamaloapan, Tuxtepec, etcétera. Y fue tan grave el daño que obligó a que el gobierno federal volteara a ver al sureste y empezar a hacer estudios para evitar que siguieran sucediendo esos eventos. Entonces, eso fue en el 44. Finalmente se hacen estudios y en 1947, por decreto presidencial, se crea la Comisión del Papaloapan, que fue un organismo público dependiente de la Secretaría de Recursos Hidráulicos, con el objeto de desarrollar las acciones que fueran necesarias para promover un desarrollo integral en toda la cuenca del Papaloapan. La cuenca del Papaloapan es la segunda cuenca más importante de México, después de la cuenca del Grijalva-Usumacinta, y abarca parte de los estados de Veracruz, Oaxaca y Puebla.
13: ¿Qué infraestructura se creó o se construyó?
12: Durante esos 40 años que operó la Comisión del Papaloapan, fue un desarrollo integral. Se hicieron obras de control de avenidas del río, construcción de básicamente 2 grandes presas, la presa Miguel Alemán o Temazcal y la presa Miguel de la Madrid o Cerro de Oro, rectificación del río, bordos, caminos, puentes, escuelas, hospitales. Se impulsó el desarrollo agropecuario, se crearon centros experimentales agrícolas, pecuarios, acuícolas, forestales. Entonces fue la idea de impactar el desarrollo desde una visión integral, y algo que a los muy poquitos años, en 6 años después de que se creó la comisión, por ejemplo, se erradicó el paludismo, que era una de los azotes de la cuenca baja del Papaloapan, ¿no? Moría mucha gente por paludismo y otras enfermedades. Entonces la parte de saneamiento fue una labor también muy importante que hizo la comisión, y que a casi 80 años, el próximo año se cumplen 80 años de que se creó la comisión, vamos a organizar una serie de eventos. Queremos que la sociedad conozca lo que hizo la comisión. Eso es lo que nos motiva a estar unidos, y por eso ves el logo de la Comisión del Papaloapan.
13: Fueron 4 décadas de desarrollo en la región.
12: Es correcto, y eso te da una lección, o nos da una lección muy importante, que los proyectos de desarrollo tienen que ser con una visión a largo plazo, no como ahora, que se hacen por administraciones federales o estatales, sino esos eran proyectos que eran transeccionales. Venía una administración y se le daba continuidad, por eso lograron sobrevivir 40 años. Y la Comisión del Papaloapan fue el primero, pero después, durante esa misma década de los 40, se empezaron a crearse la Comisión del Grijalva, la del Pánuco, la del Fuerte, la del Balsas. Todos los grandes ríos de nuestro país, se empezó a desarrollar los proyectos con esa visión de cuenca hidrográfica.
13: ¿Cree que hacen falta entonces proyectos con esa visión de...?
12: Yo estoy seguro de que sí. Yo veo dos lecciones importantes. Una es que el desarrollo tiene que pensarse y planearse con una visión a largo plazo. Y la otra, que valdría la pena repensar y eventualmente retomar el manejo de cuencas hidrográficas, porque todo está conectado. Lo que pasa en la cuenca alta de un río repercute en la cuenca baja. Entonces no podemos generar proyectos que obedezcan a límites políticos, por ejemplo, ¿no? Esto es de Veracruz, esto es de Oaxaca, esto es de Puebla, porque está todo conectado. Entonces creo que esa es una lección que nos dejaron estos proyectos, que el desarrollo integral tiene que manejarse bajo un enfoque de cuenca.
2: Son las 7:42 en XEU.
1: Bueno, esto ha comentado Alberto Aciaín Hoyos, profesor del Colegio de Posgraduados, y recordando pues lo que fue la Comisión del Papaloapan. en el marco de este aniversario de la gran inundación de 1944 en la cuenca del río Papaloapan, considerada una de las mayores catástrofes naturales registradas en México durante el siglo XX. En otros temas, la incidencia de robos a negocios en el municipio de Veracruz registra una tendencia a la baja, con una disminución aproximada del 10% entre junio y julio en comparación con agosto del 2026. Esto ha informado el comandante de la Policía Municipal, Armando Miguel Ojeda Reyes.
14: Los llamados los atiende el C5, eso está bajo control de la Secretaría de Seguridad Pública del Estado, y a nosotros, tanto a la Policía Municipal como a la Policía Estatal, le dan el folio o el reporte de algún llamado. Puede ser violencia familiar, puede ser robo en diferentes modalidades, o puede ser algún altercado, alteración del orden en la vía pública, de tránsito, de protección civil, diversos.
15: ¿Se han registrado robos actualmente en lo que va del mes, en lo que van los
14: días? Sí, estamos trabajando para reducir la incidencia de robo. De hecho, tenemos buenos números de acuerdo con los reportes del Secretario Ejecutivo de Seguridad Pública, que se emite mes con mes. Tenemos una tendencia a la baja.
16: Precisamente aquí en el centro, anteriormente se habían reportado pues varios asaltos a negocios y todo eso. ¿Se ha logrado reducir, se ha logrado bajar en la zona específica del centro?
14: En lo que es la zona centro, pero en todo el cuadrante 1, el cuadrante 1 son 14 cuadrantes en que está dividida la ciudad, y efectivamente hay una reducción muy importante en cuestión de robos. Tenemos mucha coordinación con el Consejo Coordinador Empresarial, con Canaco, y ellos así también lo están reportando, una baja significativa en cuestión de robo a negocio.
16: ¿De qué porcentaje considerarían que ha sido esta baja?
14: En junio y julio, en relación con agosto, hemos tenido 10% aproximadamente de la disminución de robos a negocio.
16: ¿En este sector en específico?
14: En este cuadro, no, en general, en todo el municipio.
2: Son las 7:45 en XEU.
1: La salud pulmonar en oficios que implican la exposición constante a polvo y minerales representa un riesgo, pero devastador, y eso está ocurriendo en la República Mexicana, incluida la región de Veracruz. Al respecto, el doctor René García Toral, neumólogo, advirtió sobre los peligros de la silicosis, una enfermedad irreversible que afecta a trabajadores de la construcción y a quienes manipulan piedra o arena.
17: La silicosis es el resultado de la inhalación de un mineral que se llama sílice, sílice cristalina. El sílice se encuentra en la arena, en el polvo común, y obviamente se expone al sílice la persona que trabaja con arena o con piedra, al cortar o pulir la piedra. Todos los trabajos que impliquen la exposición a ese tipo de minerales, pues se exponen a la inhalación de varios minerales. Entre esos, el más frecuente es el sílice. Al llegar el sílice al pulmón, ocasiona una inflamación muy importante. Se perpetúa, continúa la inhalación, puede generar fibrosis pulmonar, que es irreversible, o sea, incurable. La silicosis puede ser crónica, si tiene más de 10 a 20 años, puede ser aguda, si tiene menos de 10 años, y obviamente va a depender de la intensidad de la inhalación, qué tanto se exponga la persona a la exposición del polvo, del sílice. Existen algunas profesiones, la gente que está cortando piedra, que está puliendo piedra, y por ejemplo los trabajadores de la construcción, y esto se podría prevenir si la persona ventila el espacio y utiliza mascarillas industriales durante la exposición. Es importante las medidas preventivas durante el trabajo, las medidas de protección, porque esta enfermedad llega a ser incurable. Cuando se presenta la fibrosis, solamente se revierte con un trasplante de pulmón, y por eso es importante prevenirla utilizando la mascarilla.
18: Entonces, ¿Veracruz hay casos, doctor?
17: Sí, existe en todo el mundo, porque es la exposición al sílice, la silicosis. Se asocia mucho a tuberculosis, por eso se le llama también silicotuberculosis. O sea, la exposición, la cicatriz que genera, va a exponer también a la persona a tuberculosis. En Veracruz tenemos casos de silicosis, obviamente, pero se da más en los lugares que están más expuestos a la minería, por ejemplo. Veracruz no es un estado minero, pero sí otros estados que más al norte se exponen más, o las personas que están cortando mucho la piedra. Sí existe en México, sí hemos tenido casos de silicosis.
18: ¿Y nos decía que es incurable?
17: Es incurable cuando ya se presenta la fibrosis, y normalmente el tratamiento que se indique para esto, el definitivo, es el trasplante pulmonar. El tratamiento opcional, obviamente, paliativo, serían broncodilatadores, antibióticos y oxígeno. Pero lo ideal es la prevención, utilizando mascarillas con filtros industriales.
18: ¿Qué síntomas genera la silicosis, doctor René García Toral?
17: Obviamente está la exposición y va a dar tos, va a dar falta de aire, puede llegar a dar fiebre en la fase aguda, pero sobre todo lo más frecuente va a ser la disnea, la tos y la falta de aire. Y no va a haber, va a ser tos seca. Y la radiografía, pues vamos a ver lo que se conoce como un infiltrado intersticial. Se confirma el diagnóstico mediante una tomografía axial computada, que nos va a confirmar la presencia de, se llaman imágenes reticulares intersticiales pulmonares bilaterales. Entonces, eso es lo que vamos a... ¿Sí?
18: Doctor, entonces, ¿puede ser mortal esta enfermedad?
17: Sí, de hecho es mortal. Es mortal si es progresiva, y si la persona se sigue exponiendo al sílice, al polvo, pues va a ser finalmente mortal, porque la fibrosis tiende a ser progresiva. A veces, aunque ya se deje de exponer, o sea, que genera el proceso inflamatorio como una cascada inflamatoria. O sea, se inicia la inflamación y luego, aunque disminuya la exposición, ya la inflamación está desencadenada y se sigue incrementando la fibrosis.
18: ¿Y qué se recomienda, por ejemplo, aquí en Veracruz para trabajadores de la construcción? ¿Un simple cubreboca les ayuda?
17: Lo mejor es tener bien ventilada la área, ¿no? Dos, el cubreboca o mascarilla. El cubreboca común y corriente no le va a servir de mucho. Sí va a ayudarle, pero no le va a proteger del todo. Lo mejor son las mascarillas, o por lo menos el KN95. Ese sí le va a proteger un 60-70%. El cubreboca normal que vemos de tela, ese no sirve para proteger del polvo, ¿no?
18: Sí.
17: Pero lo ideal sería, obviamente, como ya le mencioné, la mascarilla de industrial, filtros industriales. Va a ser muy difícil ver a todas las personas que trabajan con el polvo con una mascarilla, pero sería lo ideal, y si no, por lo menos el cubreboca KN95.
18: Ok, pues algo más que desee agregar, doctor René García Toral.
17: Pues que sí es una enfermedad muy frecuente. Normalmente las personas que trabajan con el polvo, con pintura industrial, con pintura para los carros, no utilizan mascarilla. Es muy raro encontrar una persona que está trabajando con solventes, con pinturas y con polvos, que utiliza mascarilla, y la persona debe de cuidarse y ver por sí misma y proteger esos pulmones, porque ya no se regeneran. Entonces, obviamente en empresas grandes debe haber salud en el trabajo, pero en empresas chicas o negocios particulares es la persona la que tiene que ver por sí misma, utilizando medidas preventivas para cuidar esos pulmones. Y siempre que haya una contaminación laboral, entonces hay que protegerse.
18: Claro. En California están tomando medidas, incluso quieren prohibir estas encimeras o recubrimientos por casos de silicosis.
17: Sí, esas encimeras, pues las tenemos también acá, y la piedra artificial, en la que utilizan pues arena también, arena muy fina, que es el sílice cristalina, y pues lo utilizan tanto para pulir como para cortar. Lo ideal sería que fuera un corte húmedo para que no se levante el polvo. Pero bueno, allá tendrán que tomar sus medidas, y acá en México la población también tendrá que tomar sus medidas, sus precauciones.
1: 7:52 PM, está comentado el doctor, el neumólogo René García Toral. Vamos a la pausa, continuamos.
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5: 7:55 PM y ahora tenemos este reporte con nuestro compañero Alberto Álvarez. Buenas noches, Alberto, adelante.
6: Hola, Joel, ¿cómo estás? Buenas noches, saluda a la audiencia de XEU Noticias, y es que para informar que se está anunciando suspensión de clases ante la intensificación del huracán Polo a categoría 1, autoridades educativas de los estados de Guerrero y Michoacán anunciaron la suspensión de clases como medida preventiva ante las lluvias, vientos y otros efectos asociados al ciclón. En Guerrero, la suspensión de actividades académicas y administrativas aplica a partir de mañana 22 de septiembre en las regiones de Acapulco, la Costa Grande y la Costa Chica. La medida contempla escuelas públicas y privadas de todos los niveles educativos y ambos turnos. En tanto que en el estado de Michoacán también fueron suspendidas las clases en municipios ubicados en la zona de influencia del sistema. Las autoridades pidieron a estudiantes, padres de familia, docentes y trabajadores de la educación mantenerse atentos a las comunicaciones oficiales ante posibles cambios derivados por la evolución del huracán Polo. Y es que este huracán presenta vientos máximos sostenidos de 130 kilómetros por hora y rachas de hasta 155 kilómetros por hora, de acuerdo con el reporte citado por autoridades de protección civil. Y por supuesto, mantenerse atento, a pesar de que es un fenómeno que no afecta a las costas de Veracruz, pues mantenerse atento a las actualizaciones del estado del tiempo a través de los distintos espacios y los noticieros de la U de Veracruz. Esta, por supuesto, y mucha más información la puede consultar en nuestro portal de internet xeu.mx. Joel, el reporte.
5: Gracias, Alberto Álvarez, muy buenas noches. Solo reiterando que se trata de suspensión de clases para los estados de Guerrero y Michoacán.
6: Correcto.
5: No se vaya usted a confundir esto ante la proximidad del huracán Polo en el Pacífico. Guerrero y Michoacán, recuerde, es en donde suspendieron clases para el día de mañana. Acá en Veracruz todo normal, incluso en la última actualización del pronóstico del tiempo han dejado en claro que pues no tiene mayor influencia en el caso del estado de Veracruz. 7:57 PM, hablando, por cierto, de temas educativos. A partir del próximo 3 de noviembre, estudiantes de primarias y secundarias no podrán utilizar teléfonos celulares durante las clases ni en el recreo, anunció el día de hoy la presidenta Claudia Sheinbaum. La medida se aplicará durante toda la jornada escolar. Los alumnos podrán llevar sus dispositivos a las escuelas, pero deberán mantenerlos guardados en sus mochilas. Su uso únicamente estará permitido ante una emergencia o alguna situación particular que lo justifique. La presidenta informó que la disposición será publicada en el Diario Oficial de la Federación y entrará en vigor el próximo 3 de noviembre de este 2026. La decisión dice que fue acordada por las autoridades educativas de las 32 entidades del país dentro del Consejo Nacional de Autoridades Educativas.
7: Son las 7:58 PM en XEU.
5: Karina Cortés, ¿qué nos tienes?
7: Hoy les voy a platicar porque hoy es Día Mundial del Alzheimer y la investigación sobre la enfermedad de Alzheimer atraviesa una etapa importante de avances. De acuerdo con el informe mundial sobre esta enfermedad elaborada por una organización, pues señala que todavía el Alzheimer no tiene cura. Sin embargo, en los últimos años se han desarrollado tratamientos capaces de ralentizar modestamente la progresión de la enfermedad en sus primeras etapas. Además, existe un creciente interés científico en estrategias que permiten reducir o retrasar el riesgo de desarrollar demencia. De acuerdo con este informe, la enfermedad ya no es considerada de manera universal como una afección intratable, debido a que el diagnóstico temprano, una mayor comprensión de la biología de la enfermedad y el desarrollo de nuevas intervenciones pueden mejorar los resultados para los pacientes. Por eso es importante y es posible modificar modestamente el curso del Alzheimer en sus primeras etapas.

0: etapas. Así que si usted tiene esta enfermedad, padece o piensa que podría tenerla, vaya a la sección de Tecnociencia en xeu.mx para que lea todo lo que se publica al respecto de este estudio, porque es información de suma importancia para su salud. Son las 8 de la noche en punto en XEU.
1: Gracias, Karina Cortés. Los últimos reportes nos comparten videos y fotografías. Nos dicen las calles de Jamapa son las avenidas principales. La calle del Zapotal está igual. Está horrible el camino. Son dos carriles al mismo tiempo, rompieron banquetas, no se puede pasar bien a los negocios. La habían detenido, hoy empezaron apenas con la obra. Los comerciantes argumentan que en obras públicas les llevaron un oficio para que firmaran donde se mencionaba que primero iban a romper y arreglar un carril, cosa que no hicieron. Esto lo está reportando el señor Torres y la señora Andrade. Son las calles del municipio de Jamapa. Nos comparten fotografías. Por acá también nos dicen buenas noches para reportar a una patrulla en la zona norte de la ciudad, a la altura de una plaza. No trae placas y va metiéndose entre los carros de forma brusca, sin fijarse. Es lo que está reportando la señora Pilar Gutiérrez, una patrulla de la Secretaría de Seguridad Pública Estatal.
0: Son las 8 de la noche con un minuto en XEU.
1: Hemos llegado hacia el final de esta tercera emisión del noticiero de la U. Se queda usted con polémica. Yo le recuerdo seguirnos a través de las redes sociales, pero sobre todo visitar nuestro sitio de internet xeu.mx. Ahí le seguimos informando a las 9 de la noche la cuarta emisión de noticias. Juan Carlos Loyo en los controles nos deja con algo de Manuel.

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0: noches, sean ustedes bienvenidos a Polémica de XEU, la U de Veracruz. Hoy es lunes 21 de septiembre del 2026 y yo soy Karina Cortés. Le agradezco que nos acompañe un día más, un día menos, aquí en Polémica. Y fíjense que hoy vamos a saludar a Juan Carlos Loya en los controles, que viene muy de verde y que estará respondiendo sus llamadas y sus participaciones al 229-2010-100 y 229-2010-101. Y también, por supuesto, recibiremos sus mensajes y comentarios al 2295-09-7289. Pues hoy en nuestra polémica vamos a hablar de un tema escabroso, un tema turbio, dijera por ahí una chica muy famosa. Vamos a hablar acerca de las parejas y los celulares. ¿Debería tener acceso o debería una pareja tener acceso al celular del otro para o de la otra para demostrar que no tiene nada que ocultar? Cuéntenme, platíquenme qué opinan y participen con nosotros aquí en Polémica de la U de Veracruz. Porque, a ver, vamos a hablar de esta famosísima era de la hiperconectividad. Ahora, el acceso al teléfono móvil. Todos tenemos un teléfono celular. Fíjense que hace ratito llevé a reparar la tablet de mi hijo, de uno de mis hijos, y fue una cosa bárbara de estar ahí en el lugar en donde reparan los celulares, de cómo llega la gente a reparar el teléfono. Y es que les voy a decir una cosa, se te puede descomponer algo en la casa, pero si se te descompone el celular, no, o te falla el celular, o se te rompe, o te quedas sin teléfono, o te lo cortan, tú ves cómo le haces, pero resuelves. Ya no podemos vivir de ninguna manera incomunicados. Y es sorprendente cómo todo mundo está al pendiente de su teléfono. ¿Qué tenemos en el teléfono? En el teléfono inteligente a veces lo que menos recibimos son llamadas. Pero mensajes. Todo el tiempo estamos recibiendo mensajes constantemente y tenemos muchísimas aplicaciones para estar conectados e hipercomunicados. Entonces, vamos a platicar de esto de dar acceso al teléfono móvil a la pareja. Y para esto saludamos con mucho gusto a la psicóloga Daluz Granados. ¿Cómo estás, Ada? Bienvenida.
1: Hola, muy buenas noches. Gracias.
0: Malita de la garganta, pero gracias por estar aquí.
1: A ver qué tal nos va.
0: Espero que no me contagies.
1: No, y que terminemos bien el programa.
0: Así es. Oye, pues con este tema de hoy, que es muy interesante, ¿qué pasa con los celulares en una pareja?
1: Es un tema delicado porque hay un sinfín de comentarios encontrados. Pero yo sí estoy en la posición de que no necesariamente en una relación se deben tener los accesos al celular. Porque...
0: ¡Ay, qué lindo!
1: Sí, lo disfrazamos.
0: Mira,
1: mucho.
0: Gracias, conciencia. ¿Pero qué crees? Ya me saludó de beso.
1: Ya le dio un beso. Gracias a la conciencia, mira.
0: Que le dio un cubrebocas navideño. Ay, qué bonito.
1: Me adelantó a la fecha, ahorita me lo pongo.
0: Te adelantó tu regalo de navidad. Gracias, conciencia.
1: Regresando al tema, que no necesariamente debemos tener ese control. A veces disfrazamos el control de la privacidad de alguien más con la confianza. Pero vamos a ir desarrollando el tema y que la gente opine. Aquí la importancia es ver la percepción que tiene la gente en cuanto a eso.
0: Yo creo que eso es algo muy importante, ¿eh? Si revisar el celular de tu pareja, sí o no, si compartir las contraseñas. Y ustedes dirán, ya han hablado de esos temas, pero nunca es tarde para hablar de estos temas, porque por ahí dicen los expertos que no es sano ni recomendable estarle revisando el celular a tu pareja sin su consentimiento. Pero pues muchas veces dicen por ahí que cuando el río suena es porque agua lleva. Y que a veces, pues sí te van a dar ganas de andar ahí indagando. A ver, ¿qué opinas, psicóloga?
1: Es que lo primero, mira, se empieza por lo más sencillo, el celular. Pero el celular conlleva más de media vida de la gente. Uh-huh. Te pregunto, ¿y eres alguien que se dedica a atender pacientes? No precisamente un psicólogo, pero eres un terapeuta, eres un médico y tienes pacientes. Los pacientes tienen esa parte personal. ¿Cómo tu pareja va a tener acceso a esos mensajes de los pacientes que pueden llevar alguna enfermedad que lleve pena, O sea, que lleve exponer su integridad.
0: Ajá.
1: Como pareja deben entender eso. Pero si tienes a un, dirían algunas pacientes, un cucaracho que no se dedica a nada y está todo el tiempo en el teléfono y no te lo deja, pero que ni te asomes, lo que hace es generarte desconfianza.
0: Sí, claro.
1: Entonces empieza el sentimiento encontrado de ¿por qué no me lo enseñas? Y la famosa frase que está bien mal usada de si no tienes nada que esconder, enséñame tu teléfono. Uh-huh. Desde ahí empieza la manipulación, o sea, desde ahí empieza el toquecito.
0: ¿Sí?
1: Claro.
0: A ver, ¿qué significa entonces para una persona su teléfono celular? O sea, contiene información y una extensión tremenda de nuestra vida personal, de nuestra vida social, de nuestra identidad. Y pasa, y yo creo que muchas personas ahora se van a identificar con lo que voy a decir, que hay gente que cuando revisa el celular de su pareja, de sus hijos o de alguien más, se da cuenta que realmente no conocía a la persona. Y fíjate que me voy a atrever a decir algo que me acaban de contar hace poco de alguien que pues tuvo acceso a las conversaciones de alguien fallecido.
1: Okay.
0: Y que con al ver esas conversaciones y al ver la cercanía que tenía con otra persona, pues le quitó el habla a un familiar, ¿no? Uh-huh. Entonces, como de investigar e indagar cosas muy delicadas. Y muchas veces se sabe de los casos cuando dicen, es que yo le revisé el teléfono a mi pareja y tenía una sarta de cosas y buscaba cosas en internet de tal o cual cosa y tenía videos guardados de índole PDF y un montón de cosas. Entonces, de verdad, te sorprendes.
1: Sí, o sea, es que volvemos al punto en que hay una delgada línea.
0: Uh-huh.
1: Pero quien no tiene nada que ocultar, la realidad es que su teléfono puede estar sobre la mesa. Aparte, que cuando estás con alguien, ese alguien te va a generar siempre confianza.
0: Uh-huh.
1: Si llegas con alguien que ya trae la desconfianza porque alguien más lo hirió, estás en un lugar equivocado. ¿Por qué? Porque vas a terminar pagando turbulencias o facturas de algo que tú no le hiciste y te va a volver como es él o ella, insegura, controladora o controlador. ¿Por qué? Porque si tú me revisas, yo también te reviso.
0: Claro.
1: Si tú piensas que yo hago es porque tú lo haces. Claro, yo no descarto que la gente tenga una doble vida y en lo secreto haga cosas. No todos son sanos, no todos son transparentes. Pero también hay parejas de novios o de esposos que sin problema alguno, oye, está sonando tu teléfono.
0: Oye,
1: contesta.
0: Puedes contestar o checa mis mensajes.
1: Por favor,
0: ¿no?
1: O sea, estoy ocupada, ocupado, contéstale por favor. O dime quién habla, o dime esto. Pero pasa mucho de cierta generación hacia acá. El control extremo.
0: Uh-huh.
1: O sea, hace poco me contaban de un chico que ahora trae una nueva pareja, novia, ya no es novia, es pareja. Y la nueva pareja cerró su Facebook anterior, hizo uno nuevo. Él tiene los accesos de ella, él maneja el celular de ella, o sea, todo, eso no es amor, eso es el control.
0: Eso es
1: y
0: control.
1: No vamos a caer ahorita en el, tienes el amor que buscas o el amor de tu herida en lugar, no vamos a hablar de ese tema, pero es disfrazar el control, eso no es amor. Controlar al 100 a alguien termina enfermándote, de por sí ya es alguien, es enfermizo que alguien te esté cuide. Imagínate la ansiedad con la que vive la otra persona, preocupada, aunque no estás haciendo algo malo, siempre vas a estar pensando en que la persona malinterprete algo que vio en tu teléfono, porque también, como seres humanos, a veces, aunque veamos las cosas, mi abuelo decía, de lo que ves, cree la mitad, y de lo que te dicen, nada, porque aun uh-huh. cuando tú veas, podría ser que no estás percibiendo como es.
0: Qué bonita enseñanza, ¿eh?
1: Sí, o sea.
0: Fíjense que vamos a invitar al público a que se comuniquen al 2295-097289 y enseguida regreso para leer comentarios de los radioescuchas.
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0: Ya son las 8:15 y continuamos con más de polémica aquí en XEU, la U de Veracruz. A ver, cuéntenme y díganme la verdad. ¿Ustedes le revisan el teléfono celular a tu pareja? ¿Conciencia, te lo han revisado? ¿No? ¿Nunca? ¿100% confianza? ¿Te dicen?
1: No, no. Está súper encriptado.
0: Que está súper ciencia. Que tiene clave. ¿Eh? Que tiene la misma clave. Ah, mira, qué bueno.
1: Eso es sano, ¿no?
0: Eso es. Dice, si en algún momento se necesita que se lo desbloqueen. Ah, oh, mira, qué interesante el asunto. Sí, a ver, voy a leer comentarios del público. Ya sé, dice Mayra, a quien le mandamos muchos saludos. Con mi esposo al principio, por cuestiones de desconfianza que traía yo arrastrando, sí. O sea, dice, pero conforme pasó el tiempo, él siempre me daba acceso libre sin que yo lo pidiera. Si estaba ocupado, igual me decía que leyera qué mensajes le habían llegado y los contestara yo. Y él muchas veces contestaba mi celular porque yo no podía y andaba ocupada. Y pues mi confianza se la ganó al 100, porque nunca sentí la necesidad de revisarle el celular. Actualmente él ya falleció, su celular y su número lo tengo activo, dice, y nunca ha llegado un mensaje de alguna doble vida. Él siempre fue muy transparente, decía que si quería seguir de golfo, mejor se hubiera seguido soltero. Que por eso hizo esas cosas antes de casarse, que él había, dice que por eso antes de casarse hizo y deshizo. Okay. Y sí, la verdad es que era una super persona congruente entre lo que decía y hacía. Y yo creo que cuando te da por revisar el celular es por dudas que tú vas formando y tu pareja también, tal vez de forma inconsciente, te va reforzando. ¿Qué opinas? Qué bonito mensaje.
1: Me siento rara con el...
0: Con el cubrebocas.
1: Sí, fíjate que ella hizo hincapié en algo bien interesante. Al inicio yo sentía la necesidad por experiencias que ya traía ella y no que le generó él.
0: Porque ella traía
1: esa
0: herida. Venía de una relación en donde la habían engañado.
1: Entonces, conforme empalmó su relación, conoció a su nueva pareja, se dio cuenta que el significado del amor que había vivido era completamente diferente y que sí se puede confiar en la gente. O que la privacidad no es lo mismo que tener secretos. Eso fue lo que ella descubrió en esa relación. Dejó de hacerlo, dejó de tener esa ansiedad y esa herida.
0: Así es. Y a ver, vamos con más comentarios en el 2295-097289. Dice, buenas noches, creo que la pareja puede revisarnos el celular sin mayor problema. Al fin y al cabo, como dijo un filósofo renacentista, el que todo borra, nada teme. Dice, no digo mi nombre. Qué bárbaros son. A ver, dice Cari, buenas noches, no digas mi nombre ni mi empresa. Okay. En mi caso, mi casi algo y yo trabajamos en la misma empresa. Nos dedicamos a ventas, fluimos muy padre y en equipo y tenemos la contraseña de nuestros teléfonos. La verdad es que yo ya no traigo nada comprometedor y sí me ha revisado porque me ha hecho comentarios de fotos o imágenes que tengo guardadas. Ay, ay, oigan, eso ya que te hurgan hasta en tu galería. Dice, él usa mi iPad para mostrar fotos a clientes y pues obviamente todo está ligado al iPhone. Y en su caso, la verdad es que no le reviso ni lo busco por salud mental. Dice el dicho que el que busca encuentra.
1: Exacto.
0: A ver, psicóloga.
1: El que busca encuentra, eso es una realidad. Y a veces se encuentra mal. Porque si lo revisa rápido y lee la última conversación y a lo mejor no se da cuenta hasta arriba que has bateado a alguien y vio lo último, es como cosa rara, ¿no?
0: Sí, oye, es o como esos comentarios que dicen, ay, le revisé el teléfono a mi esposo, vi que le mando mensajes a un montón de mujeres y todas le dicen que... Se me dio más pena, ¿no?
1: Que soy la única que le dice que
0: oye,
1: sí.
0: Oye, tenemos saludos para la psicóloga Daluz de parte de su mamá, que dice que la quiere mucho y que el cubrebocas hace juego con tus aretes.
1: Ay, sí, es cierto. Gracias,
0: sí,
1: mami.
0: Oigan, y les quiero recordar algo, queridos, adorados y amados radioescuchas de la U de Veracruz. El 2295-09-7289 es el número de WhatsApp para mensajes, fotos y videos. No nos marque por ahí porque no podemos contestar desde una computadora, es WhatsApp web. Entonces, 2295-09-7289, comentarios por mensaje. Si usted quiere llamarnos, llámenos, comuníquese y participe al 229-2010-100 y 229-2010-101. A ver, vámonos con más mensajes. Dice Valentín Hamsho, ambos tenemos acceso, pero tenemos las mismas contraseñas. No nos revisamos por confianza y por respeto. No todas las conversaciones privadas son con otras personas ajenas a la relación, porque ambos manejamos pacientes que confían en nosotros y su información confidencial no tiene por qué salir de la persona a la que se le confía, ni siquiera su pareja. Dice Monse García, a quien le mandamos un besote, que ella sabe su clave de su esposo y ella le da la suya siempre, pero no se la prende. Ninguno agarra celular del otro para revisar. Y dice Teno, a quien le mandamos muchos saludos, nuestro querido amigo Ángel Tenorio, dice, revisarlo está mal, pero esconderlo está peor, porque nada como que mi esposa tenga mis claves y si tiene duda que revise, pero eso sí, si ve algo turbio que pregunte, no que luego nada más andan con trompa y uno ni sabe por qué, luego andan con una novela en la cabeza y nada que ver. A ver.
1: Bueno, ahí está la clave de la confianza. Cuando son un matrimonio, no se dan las contraseñas no precisamente porque se vayan a estar revisando. Es por si me accidento, si algo pasa, tengas acceso, tienes la contraseña de esto, revisa, esta es mi cuenta, puedes ir a este lugar. Esa es la comunicación base. Pero no debemos, repito, confundir lo que es privacidad con secreto. Porque, a ver, el celular es privado. Así como en la página de XCU hay mensajes, recibimos mensajes donde nos dicen, no tengo nada que esconder, pero siento que mi teléfono es privado. Ah, ok, está bien. ¿No? A lo mejor te ríes y tienes una plática con alguna prima que no conocen, que a lo mejor es mal hablada y por cuidar la imagen de ella no quieres que lo lean. O sea, eso es válido. No, estás cuidando también la percepción de del entorno. Pero si hay gente muy enfermiza, que la confianza de ellos depende de tener el control de contraseñas y no está bien. O sea, de si no me das la contraseña de tu teléfono, si no me dices, si no te pongo el GPS en el teléfono así como a corta distancias,
0: separa
1: abismalmente relaciones.
0: Separa, y separa sobre todo a las familias,
1: claro,
0: ¿no? Entonces esto yo creo que sí es muy importante lo que nos estás diciendo, psicóloga Ada. Fíjate que vamos a invitar al público a que siga comunicándose con nosotros y vamos a ir a la pausa. Son las 8:22 aquí en Polémica de la U de Veracruz.
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0: 8:27. ¿Cuántos secretos de amor tienen ustedes? ¿Ustedes le han revisado el celular a su pareja? Sí. ¿Qué han encontrado? Fíjense esta radioescucha. A su noche. Dice, buenas noches, mi nombre es Liliana. Yo descubrí que mi esposo tenía otra pareja porque le llegó un mensaje con el nombre de mi cuñada. Y yo pensé que era ella. Abrí el mensaje porque mi hijo estaba con ella y pensé que era algo urgente. ¡Oh, sorpresa! Era un mensaje romántico que le había mandado la otra mujer con la cual descubrió que tenía un hijo con ella. ¿Y la criatura cuántos años creen que tenía ella? 3 añotes. Imagínate cómo me puse al descubrir eso. Psicóloga Ada.
1: Es el otro extremo.
0: O sea, una doble vida, pero cañona.
1: Claro, pero ahí sí ya teníamos que existía el otro extremo. Le daba a lo mejor conversaciones de confianza mientras existían conductas que no ameritaban tener confianza. Es ahí, y yo creo que, bueno, no sé qué sucedió después de eso, pero no creo que ella no quiera revisar celulares después de lo vivido.
0: Uy, sí. A ver, vamos con llamada. Hola, XU, buenas noches.
2: Noches.
0: Hola.
2: Mira, no quiero dar mi nombre porque ahorita te vas a dar cuenta por qué. Lo que pasa es que yo en la oficina tengo mi casi algo. Yo soy soltera, él es casado y ella también trabaja ahí. Entonces empezamos así, como con un jogueteo hasta que se concretó algo. Y entonces, pero él me dijo pues que su mujer le controla el teléfono. E incluso yo hasta le dije que está mal porque él maneja información muy confidencial de la empresa. Pero bueno, yo le dije, entonces tampoco te voy a dar el mío, el privado. Y entonces, pues empezamos a concretar así en el trabajo por mensajitos, pero de papel, así a la antigüita, de que lo esperaba en mi departamento, de que él podía llegar, así. Sin embargo, pero también yo le dije, bueno, como tú me pones esa restricción, pues yo también puedo hacer lo que quiera, ¿verdad? Yo también puedo recibir a otra persona y no tengo por qué darte explicaciones. Entonces ahora lo que he notado que él de repente llega así sin avisarme y ya como a la tercera vez le dije, oye, le digo, ¿estás viniendo para ver con quién estoy y qué estoy haciendo? Y él me dijo, mira, con quién estés no me interesa, pero lo que estés haciendo sí. Entonces, pues yo quisiera también que la psicóloga me descifrara esa frase porque yo no entiendo qué trata de decir un hombre con decir eso. No me importa con quién, pero sí que estés haciendo. Y obviamente yo nada más, pues, va a ser algo temporal, ¿verdad? No me estoy clavando ni nada de eso, pero quisiera el comentario de la psicóloga. Gracias.
0: Okay. Y no nos dijo su nombre, porque es un comentario muy revelador.
1: Ya me acordé que es un comentario revelador. Yo te voy a hacer una pregunta a ti. ¿Estás en una relación donde le estás permitiendo celos a él, pero tú no puedes tener celos sobre él? Porque... Ay, colgó, pero algo que dices clave ahí es, él te dice, no importa, no me importa con quién estés, sino lo que estés haciendo. Entonces, estamos de acuerdo en que ahí hay un error.
0: A ver.
1: Ajá, hay un error.
0: Sí, porque ella es soltera.
1: Ella no tiene un compromiso real, ella no tiene que entregarle cuentas tampoco a él porque él no está en la posición de exigirle a ella, ¿no? Entonces, ¿cómo es que le dice a ella? Le dice, ella es abierta y le dice, pues yo también puedo estar con alguien más, ¿no?
0: Pero es honesta, dice, claro, es abierta y es honesta.
1: Y que
0: no
1: le
0: lo engaña.
1: ¿Qué tipo de contra o contramanipulación le dice él? No me interesa con quién estés, pero sí lo que vas a estar haciendo.
0: Oigan, no empiecen a juzgar, porque si no ya luego no nos van a contar, no nos van a dar contenido para el programa.
1: No te dejes, amiga.
0: No, es que aquí dice esa radio escucha es muy cínica, ¿cómo anda con el esposo de su compañera de trabajo? Ay, miren, la verdad es que el asunto es, en estos tiempos, las cosas están tremendas. Bueno, yo sí creo que siempre, pero antes estaba como más oculto. Justo hoy me contaba mi mamá así una historia de hace 1000 años. Y entonces yo así como de que, mamá, yo no sabía eso. Y me dice mi mamá, ¿en serio nunca supiste? Y yo, no.
1: Así de jamás me lo imaginé, ¿no?
0: Así, amo que mi mamá me cuente chismes, ¿no? Entonces, y yo así como de que, ah. Pero aquí en el asunto de la radioescucha es ese, ¿no? El poner límites.
1: Claro, ella está muy en su posición porque ella está soltera. Y él está tratando de manipular la situación. O sea, ¿cómo es el comentario? Háblate con quien quieras. pero vulgarmente eres mía.
0: Uy, muy posesivo el señor.
1: Claro, ¿no? Pues no, que le camine.
0: Pues sí.
1: Perdón, radio escucha.
0: ¿Por qué no deja a su esposa?
1: Claro.
0: ¿No? Para estar con ella, si la quiere. Dice Agustín, a mí me da igual que lo revisen, pero yo no reviso el celular de nadie, así la otra persona queda en ridículo y se da cuenta. O sea, porque él no tiene nada que ocultar.
1: Porque tú no tienes, exacto, tú no tienes una herida donde te fallaron.
0: Sí, a ver, vamos con más mensajes. Dice Marco Díaz, no le reviso su celular por buscarle algo que me esconda. A veces me lo presta o le presto el mío y las contraseñas son las mismas. Mientras exista la confianza entre ambas partes, ¿qué podría salir mal? Y dice Chucho Padrón que es una falta de respeto. Dice, falta de respeto, Cari. Y Kodai Beta dice, a los 51 años ya esas son burradas andar revisando el teléfono. ¿Qué opinas?
1: Bueno, es que el revisar el teléfono no es... no viene de ahorita, viene de errores del pasado, de gente que le ha fallado y que traen esa herida en donde deben sentirse confiados y ver, revisar y estar seguros. Es un tipo de falsa seguridad para las uh-huh. personas.
0: A ver, dice la radioescucha que descubrió lo de la criaturita de 3 años con la otra mujer, que se separaron, estuvieron 1 año, pero ella no pudo seguir. Porque a cada momento le estaba reprochando lo de la infidelidad y él le decía que no la quería. Dice, y pues ya no están juntos. Yo le preguntaría si a su nueva pareja le revisa el celular a cada rato.
1: Muy probablemente
0: sí. O si recuperó esto de la confianza.
1: Si no fue a terapia, si no fue a terapia, yo me atrevo a decir que en los primeros meses de una nueva relación cometes esos errores. Aparte que luego es gente que está esperando descubrirte un error para proyectar la herida que trae y eres de lo peor y ya hacen un drama.
0: A ver, dice Rafita Ramos Colorado, eso de estar revisando el celular no funciona, porque la persona que es infiel siempre tiene otras maneras de comunicarse con la otra o el otro. A ver, ¿qué opina, psicóloga Ada?
1: Sí, digo, yo aquí ahorita tenía comentarios de yo por eso tengo 3 celulares, me pone uno. Pero es la realidad, o borra mensajes.
0: Hay gente que tiene un montón de teléfonos.
1: O a tal hora ya no me escribas. Para todo tienen mañas.
0: Los mensajes archivados.
1: Claro.
0: Los chats restringidos que tiene ahora el WhatsApp.
1: Ándale.
0: Las bombitas de Instagram. ¿Qué más? Hasta a ver, conciencia. Ah, el Telegram. Sí, a lo mejor tú dices, no, pues es que no tengo Telegram, no lo ocupo para nada. Y resulta que tu pareja sí tiene Telegram y por ahí se mensajea con la otra o con el otro. A ver, dice por acá, buenas noches, yo tuve una relación en donde ella estaba casada y aún así me celaba. Y me ponía condiciones y mejor opté por abrirme porque ella exigía lo que no daba. Muchas gracias y saludos a todos en cabina.
1: Pues es que esos son acuerdos desde el principio. Uno, la pregunta es, ¿por qué estabas con alguien que tiene pareja?
0: ¿Por qué se meten con casados o casadas?
1: Casadas, y esa es la primera pregunta. Y no es para juzgarte, es para que te contestes tú mismo.
0: Uh-huh.
1: Y dos, suele pasar eso. O sea, la gente siempre quiere tener control sobre alguien más. Y probablemente iba a tener el control sobre de ti, que no tenía, estoy muy segura, sobre su esposo.
0: Ah, a ver, dice, paso mecha esa radio escucha. Ok. Dice la radio escucha que le engañaron con que descubrió que tenía otro niño que no tiene pareja.
1: Ok, igual y yo me atrevo a decir que estás herida, estás sanando esa herida que te ocasionaron y que no te sientes lista. Y la verdad, inicia una nueva relación cuando ya estés o te sientas un poco más lista, porque si no, la gente herida hiere gente.
0: Sí.
1: Entonces vas a terminar más herida tú y tal vez la persona que sí llegue a ti llegue sana y termine herido por ti.
0: Sí. Oye, y ve a terapia.
1: Ve a terapia. Ve a terapia. Busca ayuda.
0: Busca ayuda. Acuérdense que hay terapia hasta en el DIF, para que no me digan, ah, es que no tengo dinero. Sí, pues yo sé que la situación está bien, pero bien cañona, pero pueden ir a alguna institución. Dice por acá, uno confía en la pareja, ¿eso es ser una persona tóxica? Un saludo para mi amiga Daluz desde La Guajira, Colombia, de Luis Fernando. Ok.
1: Hola, Luis Fernando.
0: ¿Eso es ser una persona tóxica?
1: No, ser una persona tóxica es cuando revisas el celular y no confías en alguien y quieres tener el control. La toxicidad, y ojalá hagamos un programa de eso, tiene muchas caras, pero confiar en alguien no es ser tóxico.
0: Ay, oigan, se está poniendo bien intenso el programa. Vamos a ir a la pausa, son las 8:37. Y aprovechando, ¿verdad, conciencia? Aprovechando a todos los que tengan problemas de pareja, les voy a decir algo bien importante. 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

0: que él fomentando, a ver, ya son las 8:39, estamos de regreso con más de polémica y estamos hablando de si tu pareja debe o no tener acceso al celular o a tu celular para demostrar que no oculta nada. A ver, espérenme tantito, vámonos con llamada, ¿verdad? Conciencia. Hola, XCU, buenas noches.
1: Hola, señorita licenciada Karina Cortés y invitada.
0: Hola, ¿cómo estás, Charlie?
1: Aquí escuchando el programa, que ya da miedo, de verdad, con el respecto al tema, relacionarse con alguien hoy, porque hay mucha gente enferma, hombres y mujeres, ¿eh?
0: Sí.
1: De verdad, ya ves, es la distinta, todo lo que dice, está bien, no, pues, imagínate, o sea, que te relaciones con alguien, yo así, ya hace muchos años, intenté andar con una muchacha, pero que yo te tengo que recibir celular, tu clave de Facebook, y así es, Carlos, porque pues todo, porque... Y Twitter también, no voy a andar ahí viendo películas, ¿eh? Que digo, no, pero...
0: Ahí, tanto así.
1: Me decía ella, luego la bloquean, ahí dice uno, no voy a decir su nombre, pero luego la bloquean. Entonces le digo, no, pues que yo tengo una vida y tú también tienes una vida antes. Si tú tienes unos traumas ahí, pues supéralo. Yo no puedo dejar que tú me revises mi teléfono, no, porque tenga algo. Y si tengo algo, pues es mi problema. Tú tienes que respetar la privacidad de las personas. Si a ti te fue mal alguien, pues en otras relaciones anteriores, pues... Tienes que ir a un psicólogo, un psiquiatra, le digo, porque si se quería casar de blanco, y ya la cagó, se fue que le dije, bueno, ¿te quieres vestir de blanco? A mí no te viene un psiquiátrico con una camisa de fuerza blanca y se enojó. Y mejor es que no, las personas te dan señales desde un principio, de verdad, desde un principio. Y más los jóvenes, que voy a tratar un tema que es algo delicado. Tengo un sobrinito que ahí la novia lo manda y todo, ¿tú crees? Y tienen 16 años. ¿Cómo va a ser posible que una chamaca te va a dar? O sea, no es machismo ni nada, pero ahí ya se puede a mi hermana, porque no sé, vaya, ya ahorita la juventud está muy desequilibrada, no hay valores, no sé. Siento yo que no, que tienes que respetar. Si te dan señales desde un principio, adiós. Para que complicarse la vida.
0: Bueno, gracias, Charlie, por comunicarte con nosotros. Y ahí está la canción que decía la psicóloga.

0: Oigan, ya son las 8:42. Dice, buenas noches. Es típico en oficinas que se den relaciones entre los compañeros. Ya, ya no aguanta el cubrebocas. Yo le comprobé, dice, dos infidelidades a mi esposo con dos de sus compañeras. Ah, mira, ya está con dos. Y el cínico hasta la fecha lo niega. Una de esas infidelidades las comprobé al descubrir un mensaje en su celular. Y de verdad fue sin querer, nunca le he revisado el celular, sé que es mañoso y siempre va a encontrar la manera de comunicarse con sus amiguillas. Ada.
1: ¿Qué te puedo decir? Imagínate con dos.
0: Ay.
1: La pregunta es, ¿qué tienen en la cabeza las mujeres también? Digo, porque en una oficina todo se sabe.
0: Sí.
1: Como si fulano ya anduvo con fulana, yo también voy a andar con el fulano, ¿no?
0: Tengo una amiga que tiene una frase.
1: Ajá.
0: Bien fea. Que dice que no se come. O no, que no se... Se dejan los desechos donde se come.
1: Ah, ya entendí. Sí,
0: porque
1: sí.
0: Que dice que la oficina se respeta.
1: Sí, claro.
0: ¿No? Entonces, ¿qué les pasa, señores? La oficina y el centro de trabajo se respeta.
1: Claro.
0: Sí, porque, sobre todo porque te das unas quemadas terribles.
1: Que sí, ¿no?
0: Más muy, muy feas. Entonces, no, está bien. Aparte, ¿por qué no decir las cosas como son? ¿Por qué no decirle a la otra persona, sabes que ya no quiero estar?
1: Porque ahí entra otro tipo de cuestión emocional.
0: Uh-huh.
1: Para empezar, también la cobardía, ¿no?
0: Sí.
1: Porque no terminas, porque tengo miedo a... Y hay gente que es turista emocional hasta que ya estoy seguro de otro... A veces ni siquiera terminan con la persona y de que, pues ya que se dé cuenta, quiero que se dé cuenta que ya ando con alguien más, porque soy tan cobarde que no puedo terminar esa relación.
0: Ahora están los narcisistas y las narcisistas,
1: sí, claro.
0: Que no nada más, y como decía la radio escucha, no solamente tienen una.
1: Tienen dos,
0: personas,
1: tres,
0: sino
1: cuál
0: tienen
1: pega.
0: Un montón.
1: Y exhibo a la que más se deje manipular. Eso no es alguien que es infiel. ¿Han escuchado la frase de amigo o amiga, no perdiste, ganaste?
0: Ajá.
1: Porque no se quedó o no va a estar exhibiendo a alguien mejor que quien tuvo o alguien mejor que tú. Va a estar exhibiendo a quien puede mangonear, a quien puede manipular, a quien puede hacer a su antojo. Uh-huh. Entonces, no anden llorando porque los cambiaron, créanme.
0: El que se lo queda, pierde.
1: El que se lo queda, pierde. Yo, bueno, habla.
0: Dísale, no, es que me estoy riendo. Saludos a René Irán, investigador del fenómeno OVNI, que dice, yo ya lo he dicho siempre, el amor es una cosa esplendorosa hasta que te cae tu esposa. ¡Qué bárbaro!
1: ¡Ay, su frase matadora!
0: Y saludos a Sergio Baizabal, que está en todo menos en misa.
1: Sergio Baizabal.
0: Charlie, decía mi abuelo que el que anda con mujeres casadas o con compromiso trae a la muerte a un lado. ¿Para qué complicar todo? Y más hoy en día las pasiones se desbordan y siempre terminan mal. ¡Uy, qué fuerte! Por acá dice, fue en diferentes años. Lo chistoso es que físicamente hasta las tipas se parecen y a las 12 les sabía que andaban con casados.
1: Ah,
0: del esposo que andaba con las de la
1: pues
0: oficina.
1: Pues ya, y es otra cosa. Un patrón de conducta raro.
0: ¿Porque se parecen todas?
1: ¡No! Bueno... Él buscaba mujeres con la misma fisonomía.
0: Ajá.
1: Y el patrón de conducta de ellas, pues ya es algo raro.
0: No, pero pues ya sabes que hay muchas que así les gusta, ¿no?
1: Ya sé.
0: A ver. Y hay muchos. Pero bueno, el tema de hoy iba sobre el celular. Si lo revisas o no lo revisas. Se rompe la confianza cuando tú estás revisando el celular, invades la privacidad de tu pareja.
1: Si lo haces con ese motivo de dolo, sí.
0: Para ver qué le encuentras.
1: Claro, o sea...
0: Decía María Félix, si tú quieres dejar un hombre, investigalo.
1: Investígalo. Sí se rompe. Porque caemos en lo mismo, que la privacidad no debe ser... causa de ocultar cosas. ¿No? O sea, bueno, mi celular es privado... Pero ya cuando lo reviso por ansiedad y por dolo es diferente, o sea, deja de ser sano, inclusive en la relación es sana. ¿Y saben por qué? Porque 8 de cada 10 personas que revisan el celular es porque sí están esperando encontrar algo negativo en él.
0: Claro.
1: Si no, ¿por qué lo revisas?
0: Oye, y dijera una coach espiritual que sigo, si estás que te van a engañar, te van a engañar, pues te van a engañar, ¿no?
1: O sea, estás atrayendo.
0: Si estás con aquello y es que me es infiel, es lo que tú quieres, claro. Entonces, que te sean infiel. Pero a ver, aquí el punto sobre todo es el del respeto, ¿no? O sea, el sí, compartir las claves demuestra que no hay secretos, elimina las sospechas.
1: Y en un caso de urgencia, y necesitas sobre tener todo, esos accesos. Les voy a decir una cosa,
0: sobre todo las claves de los correos electrónicos, las contraseñas del banco. Te pasa algo y no hay manera luego ni de sacar tu dinero del banco. Entonces, esto sí es muy, muy importante. Otro punto, a ver, el amor no anula el derecho a la individualidad.
1: Claro, no puede ser invasivo. Cuando hay amor, hay respeto, hay límite, y regresamos a que no puedes, tu pareja no puede ser tu marioneta. Las parejas sanas hacen, para las parejas sanas, la privacidad no es un secreto. Y hacen acuerdos. O sea, acuerdos de acuerdos claros, como de, a ver, aquí está mi teléfono y puedes tener acceso a él.
0: Y es que, ¿sabes qué leí yo el otro día? Que las parejas sanas comparten espacios.
1: Sí.
0: O sea, si hacen ejercicio, pues tratan de hacer ejercicio juntos. Obviamente cada quien su chamba, cada quien sus cosas, su vida, pero tienen estos espacios en donde se encuentran mutuamente. Y entonces yo me fijo en lo que tú haces y yo me involucro en tu mundo y tú en el mío.
1: Convivimos.
0: Y así, y convivimos. Y de esta manera, pues no es así como que, okay, sí está bien, tú tus amigas y yo mis amigos, pero pues también tu pareja no tiene por qué tener amiguitas que le estén mandando mensajes o que le estén pidiendo favores.
1: O amiguitos o amiguitas diciéndole, no, pues es que sí estoy soltera o soltero me voy a ir con mi hermano o mi hermano.
0: O luego amiguitas que en grupo de WhatsApp les hacen comentarios indecorosos o comentarios y hasta se meten luego con la esposa.
1: Claro.
0: Porque así me platicaron el otro día un caso. Y yo dije, no, pues con toda razón la esposa se molesta, ¿no? O sea, también el señor tiene que darle su lugar a su mujer. Ahora, vámonos por otro lado. El ocultamiento excesivo o sospechoso del dispositivo. Te vas de habitación para contestar.
1: Ah, bueno.
0: Borras y borras los chats continuamente. O sea, resulta que tú encuentras el chat con fulanita o fulanito y lo vaciaron.
1: Okay, eso ya.
0: O le cambian el nombre a la persona, todos son Juan el mecánico o Kika la de las uñas, saludas a Kika que me pone uñas, o así.
1: Mira, aquí la realidad es que cuando hay ese tipo de acciones, ya nos volvemos para policías y sospechosos. ¿Por qué está hablando allá? ¿Por qué se secretea? ¿Por qué tarda tanto en el baño con el teléfono? Entonces, las mismas acciones nos empiezan a hacer vulnerabilidad para la otra pareja. Si antes no lo hacía y comienza a hacerlo.
0: Los hombres se demoran mucho en el baño.
1: Sí, pero si tienes un hombre que puede tardar una hora en el baño y nunca mete el teléfono y de repente ya lo mete, algo está raro.
0: No lo deja ni un segundo fuera.
1: Claro, si ya el teléfono está pegado a su mano, también mujeres, no nada más hombres, tenemos un problema. No, si son acciones que no hace, porque hay gente que trabaja por medio de su teléfono y todo el día está hiperconectado por lo mismo, ¿no?
0: A ver, vámonos con otro mensaje. Espero entenderle bien. Dice, soy divorciado y mi pareja madre soltera con un hijo de 28 años. Ella es de Cardel y se vino a trabajar a Veracruz. Y queremos realizar nuestra unión, pero él cada 15 o 20 días, que es ella, se va a ver a su niño. Oiga, pues ya no es un niño, ya es un hombre. Dice, y se queda de viernes a lunes, y le he dicho que esto no es correcto y sospechoso. Y nuestros celulares son libres y sin contraseña. Alfredo Osorio.
1: Bueno, ¿se queda allá? ¿Dónde y con quién? Es que me dice que es sospechoso, pero me gustaría que aterrizara.
0: ¿Qué es lo que sospechamos?
1: ¿Qué es lo que sospechamos?
0: Avísenos. Ajá. Oigan, vamos a la pausa y volvemos. Son las 8:51 en XEU.
1: Saludos, mami.
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0: Oigan, qué bueno se puso el programa de hoy. Ya son las 8:53 y estamos hablando de si tu pareja debe tener acceso al celular para demostrar que no tienes nada que ocultar. Ese ha sido el tema de hoy. Gracias a todos por sus mensajes y pues ya saben que aquí respondemos, leemos y usted puede participar y opinar. Dice, buenas noches, en mi caso, antes de los 2 años de casada y recién fallecida mi mamá, me enteré al revisar sus mensajes que mi esposo y mi vecina eran amantes. Los tres trabajábamos en el mismo lugar, pero ellos en un turno diferente al mío y sufrí mucho por problemas de salud. Llegué al hospital y el director de urgencias del IMSS me dijo que debía cambiar de estilo de vida o quedaría parapléjica. Oiga, lo lamento muchísimo. Solamente podría, dice, mover los ojos y decidí tratarme como princesa y valorarme. Los infieles no saben el daño que pueden provocar en sus parejas. Muchas gracias a nuestra radioescucha por comunicar.
1: Felicidades. Hubo una herida y buscaste acciones.

0: claro, bueno, su teléfono de la manzanita.
1: A su mecha, eso ya es otro nivel de esto.
0: Su teléfono de la manzanita.
1: De investigación.
0: Le empezó a marcar el estado del tiempo de la otra ciudad. Uh-huh. Entonces, como que, ¿por qué me lo marca si no estoy allá, no? Entonces, hasta que abre, se mete a, pues, al correo principal y le sale la historia al 9 de la mañana, 8 de la mañana, tal día, así, paz, paz, paz. Le revisaba todo, pero no revisaba celulares. O sea, nunca, no, yo no, estás mal.
1: O sea, okay. Fue como...
0: Cuando reclama, le dice, oye, es que tu teléfono está enlazado al mío. Obviamente, le bota las contraseñas, le cambia todo y cierra todas las sesiones. Y ya luego, cuando ella, pues, tiene la oportunidad de reclamar, no es cierto, tú lo enlazaste. O sea, imagínate el grado de narcisismo y de manipulación de la otra persona.
1: De manipulación que el narcisista, al fin y al cabo, te trata de volver loca.
0: Voltearle la información de fuiste tú y dices que soy yo.
1: No, hombre...
0: Así
1: oye, a ver, pero antes de seguirnos, quiero decir algo muy importante y quiero que nos digas algo.
0: Okay.
1: Cuando ya tienes este nivel de sospecha, este nivel de desconfianza, parejas y personas que le tienen que poner hasta un AirTag a su pareja para andar viendo dónde están, que les ponen el GPS, el rastreador en el celular. No, pero yo tengo una amiga a la que le pusieron un rastreador en el teléfono. O sea, de verdad, esto ya es otro nivel de acoso, es un nivel supremo de desconfianza. Que tú tengas que hacer eso para controlar a la otra persona, ya sea que tengas o no tengas fundamento, ya esto supera muchas cosas. O sea, ya esto es un nivel enfermizo.
0: Miren, aquí hay dos opciones.
1: Yo solamente le pondría un AirTag a un Husky el día que tenga un Husky. Cuando tengan Husky, regálenme uno.
0: Ay,
1: y cuando salga corriendo con un AirTag, ahí con eso lo voy a localizar. Pero no más, o sea.
0: Igual y podría servir como conclusión.
1: Ajá.
0: Si estás en una relación donde hay celos intensos y necesidad de revisar a cada rato un celular, o caso contrario, te exigen el celular como condición para estar tranquilos, si es una relación de mucho tiempo, vayan a terapia.
1: Uh-huh.
0: O si estás iniciando una relación y eres la persona que tiene la necesidad de revisar en exceso un celular, ves a terapia. Y si eres la persona que no eres quien revisa el celular, pero llegas con alguien que tiene ese exceso de control, no caigas ahí. Vas a terminar dañado, destruido, inclusive contestando con los mismos patrones de conducta. Y radio escuchas de polémica, radio escuchas de Cari Cortés, contéstense ustedes mismos esta pregunta. ¿Realmente el amor es control? De acuerdo a lo que ustedes se contesten, tomen sus decisiones y acciones.
1: Ay, a ver, qué bárbaros. ¿Cómo son, hombres? Dice, a ver, Cari, no digas mi nombre. A mí una vez una novia me revisó el celular y encontró fotos mías con una amiga en su cumpleaños. O sea, qué nivel de desgraciadez. Dice, y me sacó un cuchillo. O a ver, digo esta palabra porque la persona que me está mandando el mensaje es un conocido, un amigue. Y entonces dice, y me encerré en el baño y llamé a la policía porque me quería picar por celos, no manches. Dice, yo tenía 20 años, qué bárbaro eres. No, si se te ve, manito, qué bárbaro. Imagínate, o sea, qué peligroso.
0: ¿Cómo crees? Digo, las dos partes cometieron un error, pero imagínate, ibas a perder la vida.
1: Dice, fue muy fuerte, ella estaba hermosa, pero tóxica. Pero pues también, si le engañabas con su amiga, o sea, ¿no? ¿Cómo nos iba a alocar? Volvemos a lo mismo, cuando el río suena, es porque agua lleva. Vayan a terapia.
0: Vayan a terapia, busquen ayuda.
1: Tengan acuerdos sanos. Busquen ayuda.
0: Límites sanos.
1: Límites sanos. Y relaciónense, como decía Charlie, que no echen en saco roto lo que decía el radio escucha, con personas sanas emocionalmente, porque luego la verdad es que hay cada gente que te topas que caras vemos trastornos mentales y narcisistas, no sabemos.
0: O si se topan con alguien así, rescaten la frase del radio escucha.

0: Te llamó.
1: Ah, a ver, espérame, ya a me ver, dijo, yo no tenía fotos, yo tenía fotos que me tomé en el cumpleaños de mi amiga.
0: Ah, no,
1: no le engañaba, foto. Dice, así como cuando te tomas fotos con alguien en su cumpleaños. Ah, yo pensé que teniendo relaciones sexuales. No, o sea,
0: nosotros le pusimos de más.
1: O sea, él fue al cumpleaños de la amiga. Ajá. Se tomó la foto y por eso la muchacha se alocó.
0: Bueno, entonces ahí tenías
1: no,
0: uno.
1: Estaba mal, manito.
0: Vamos a rescatar la frase de Radio Escucha que llamó, que dijo ella se quería ver, vestirse de blanco y le dije que fuera al psiquiátrico y usara el uniforme.
1: Ay, no.
0: Así.
1: Vámonos. Bye. Gracias, psicóloga Ada, por estar con nosotros.
0: Gracias, Cari.
1: Vámonos a la cuarta emisión de noticias con Anabel Vela. Y recuerden que mañana martes estaremos hablando del Alzheimer. Era hoy, pero mañana martes hablamos de salud con el doctor Arturo Salas. Buenas noches.

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4: Alertan de enfermedad que puede causar problemas en los pulmones en Veracruz. Auditoría Superior de la Federación fiscaliza recursos de salud en Veracruz. El ayuntamiento de esa ciudad pide al Congreso resultados de la auditoría a Grupo Más. Convocan a marcha en Veracruz por feminicidio a Maricris. Le daremos detalles sobre este caso. Puente Sotavento podría generar nuevo cuello de botella en boca del río, advierte Colegio de Ingenieros. ¿Qué tal? Muy buenas noches. Bienvenidos a esta cuarta emisión de noticias en este lunes 21 de septiembre. Mi nombre es Anabel Vela. Saludo en los controles a Juan Carlos Loyo. Y entrando en información, entrando en materia, el Ayuntamiento de Veracruz solicitó al Congreso del Estado los resultados de la auditoría realizada por el organismo de fiscalización superior a Grupo Más, empresa concesionaria del servicio de agua potable. Vamos a escuchar lo que dijo la alcaldesa de Veracruz, Rosa María Hernández Espejo.
5: Bueno, sabemos que concluyó, solicitamos al ORFIS que nos diera ya a conocer los resultados. El ORFIS nos contestó que los resultados los va a dar a conocer al Congreso, que es el ente que les instruyó, y ya estamos solicitando ahora al Congreso que ya nos informen, que nos manden la auditoría.
4: ¿Qué procederás después de los resultados?
5: Bueno, después de los resultados, pues de acuerdo a la información que tengamos, nuestro jurídico va a analizar toda esa información, pues para tomar cartas en el asunto, porque queremos tener plena fundamentos para seguir adelante con nuestro proceso. Gracias, compañero.
4: 9:05, allí escuchábamos a la alcaldesa de Veracruz, Rosa María Hernández Espejo, hablando respecto a que están solicitando al Congreso del Estado los resultados de la auditoría realizada por el órgano de fiscalización superior, el ORFIS, a Grupo Más. Y también la alcaldesa de Veracruz, Rosa María Hernández Espejo, informó que Grupo Más, empresa concesionaria del servicio de agua en el municipio, decidió no aportar 62.2 millones de pesos para obras de infraestructura en la ciudad. Escuchemos.
5: Bueno, sí, a través del Instituto Metropolitano del Agua se solicita al gobierno federal un programa que tiene, se le conoce como Paripaso, donde se pone una bolsa para obras hidráulicas que tanta falta hacen en Veracruz. Pero en esta ocasión el IMA envió un oficio diciendo que no van a participar y su aportación hubiera sido de 60 y tantos millones de pesos, o sea, en total hubieran sido 120 millones de pesos que estamos dejando ir, pues porque no quiso participar el IMA, que es el ente que tiene que hacerlo. Lamentamos esto, pero pues no vamos a quitar el dedo del renglón, porque este recurso hubiera servido o serviría para obras tan importantes que se necesitan, por ejemplo, terminar con la planta de tratamiento de cabeza Olmeca, que ahí está a la mitad y no se puede concluir. Tanta contaminación que tenemos en nuestras lagunas, en nuestro mar. Pero bueno, esperemos que recapaciten los de Grupo Más.
6: ¿Cuál fue el argumento para no aceptar?
5: Simplemente que no van a participar. No hay ningún argumento.
6: ¿Hasta cuándo habría tiempo para recapacitar?
5: Pues ya el tiempo se nos está agotando. Ya.
7: Son las 9:06 p.m. en la UD de Veracruz.
4: Ahí escuchábamos a la alcaldesa de Veracruz, Rosa María Hernández Espejo, informando que Grupo Más pues decidió no aportar 62.2 millones de pesos para obras de infraestructura que permitirían mejorar el sistema de agua y saneamiento aquí en la ciudad. Y en otros temas, la construcción del puente Sotavento busca agilizar la circulación entre Boca del Río y la Riviera Veracruzana, pero el Colegio de Ingenieros de Veracruz advierte que dicha obra podría trasladar el problema de tráfico hacia el Boulevard Vicente Fox y el cruce con Miguel Alemán. Escuchemos al presidente del Colegio de Ingenieros de Veracruz, Ulises Cervantes.
8: El puente en sí va a desfogar al puente actual de Boca del Río. ¿Qué van a hacer? Bueno, van a meter a los que vienen por la Riviera Veracruzana al nuevo puente de Veracruz y viceversa también. Pero debemos de tomar en cuenta, ok, quitas el cuello de botella que tienes en el actual puente, lo mandas al nuevo puente que van a hacer. Ese va a desfogar al Vicente Fox. Pero ¿qué va a pasar cuando lleguen al cruce con el Boulevard Miguel Alemán? Es una buena pregunta. O sea, ¿cómo le vas a hacer para que no se te genere ahí un tráfico espantoso? Eso es para los que vienen de la Riviera. Y los que vienen de Boca de Veracruz, que van de Veracruz a Boca del Río y quieren agarrar ese nuevo puente, porque les va a convenir a lo mejor, tienen que girar a su izquierda, ¿sí? ¿Qué van a hacer? O sea, ya de por sí se forman filas en el carril norte-sur hacia Boca del Río. Se forman filas grandes de tráfico. Entonces, lo que yo propongo es hacer un distribuidor vial. Un distribuidor, no un distribuidor como el que hicieron en el cruce de Ejército Mexicano y Medellín, que supuestamente el que era alcalde en ese entonces decía que era un distribuidor vial, y cuando lo presentaron yo decía, eso de distribuidor vial pues no tiene nada, porque nomás es un vil paso vehicular para que le dieran circulación a los que venían por Ejército Mexicano o que venían del aeropuerto hacia Veracruz. O sea, un distribuidor vial es algo parecido a lo que hicieron en la Boticaria, pero en la Boticaria ya les faltó un enlace más que no lo hicieron, ¿sí?
4: Y entonces solamente se va a, ahora sí que pasar el tráfico de un punto para otro.
8: Exactamente. Y luego tenemos el siguiente cruce, que es no sé cómo se llama, que es el siguiente semáforo. Tú pasas el semáforo de la Tampiquera hacia Veracruz, hay otro semáforo ahí. Ahí tienen que hacer un paso a desnivel de vehículos para que no se detengan, o sea, que se sigan de largo.
4: Quiere una inversión mayor de la que ya se ha anunciado.
8: Exactamente. Bueno, pero pues ya esto es un paso, pero hay que seguirlo continuando, porque si no, ok, quitas el tráfico de un lado, pero lo vas a mandar a otro, o mandas el 50% y 50%, pero de que se te va a generar tráfico en el Vicente Fox, se te va a generar.
7: Son las 9:10 p.m. en XEU.
4: Allí escuchábamos a Ulises Cervantes, presidente del Colegio de Ingenieros de Veracruz, diciendo que el puente Sotavento ahí en Boca del Río podría generar un nuevo cuello de botella y que se requiere pues un distribuidor vial que se ponga en esa zona para solucionar definitivamente el problema de la circulación vehicular. Vamos a una pausa y volvemos con más información.
7: 9:10 p.m.
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7: Son las 9:12 p.m. en la U de Veracruz.
4: Y tenemos ya en la línea telefónica al doctor Lorenzo Castañeda. Muy buenas noches, para que nos hable sobre el tema de este día, cómo envejecer de forma saludable. Muy buenas noches.
14: Hola, ¿qué tal? Buenas noches, Anabel. Pues aquí estamos como cada 8 días. Efectivamente es un tema que muchos tienen temor a llegar pues a ser adultos mayores. Y bien, pues, ¿de qué manera pues podemos llegar a esa edad pues saludable? Pero pues aquí lo más importante, yo creo que hay una cosa que todos tenemos que aceptar, que aunque guste muchos, todos vamos a envejecer. Y bien, pues yo creo que desde nuestra infancia, nuestra juventud, definitivamente tenemos que pues irnos preparando para llegar a esa edad. Y pues, ¿por qué digo que desde la infancia, adolescencia, el adulto, es importante que nos vayamos preparando para poder llegar a ser pues personas pues viejas, como nos dicen, y pues realmente que lleguemos con una vida saludable? ¿Qué es importante? Pues de hecho entra en juego, en primer término, la alimentación. Y aquí quiero tranquilizar a más de uno, porque cuando un médico empieza a hablar de alimentación saludable, inmediatamente pensamos, ya estuvo, le van a quitar los tacos. Si no, aquí tampoco se trata de vivir comiendo lechuga y agua, se trata de aprender a comer de manera equilibrada. Como conforme envejecemos, nuestro cuerpo cambia, podemos perder masa muscular, gastar menos energía y tener necesidades nutricionales diferentes. Y algo muy sencillo, pero muy importante, mantener una buena hidratación. Por eso es importante incluir proteínas como huevo, pollo, pescado, carne, frijoles o lentejas, además de frutas, verduras, cereales y grasas saludables. Entonces, aquí, especialmente el adulto mayor, pues es donde más debemos nosotros de consumir estos tipos de alimentos para poder meterle pues energía, sobre todo con las proteínas a nuestro cuerpo. Claro que la alimentación siempre debe de individualizarse, especialmente si una persona tiene diabetes, hipertensión, enfermedad renal u otra enfermedad. Esto va a variar de acuerdo sea el caso. Ahora, vamos con otro punto fundamental, el movimiento. Y cuando digo ejercicio, no significa que todos tengamos que ir al gimnasio o correr un maratón. Caminar es ejercicio, bailar es ejercicio, nadar, andar en bicicleta y realizar ejercicios de fuerza también lo es. Y bien, pues aquí especialmente todos es importante conforme envejecemos, porque podemos perder masa muscular y fuerza. Entonces tenemos que estar bien alimentados, porque y perder fuerza no solamente afecta cómo nos vemos, sino que los músculos permiten levantarnos de una silla, subir escaleras, cargar las bolsas del supermercado, caminar y realizar nuestras actividades cotidianas. Por eso es importante. Otro punto importante es el dormir. Es parte de cuidar nuestra salud. Dormir nuestras 8 horas significa alimentar a nuestro cuerpo también. Y aunque algunos problemas de sueño pueden aparecer con la edad, no debemos pensar que dormir mal siempre es normal por ser mayor. De hecho, tenemos pacientes que dicen, no duermo en la noche. ¿Pero qué pasa durante el día? Pues se tiran una siestecita de 2 horas, luego vuelven a dormir otras 2 horas, luego 2 horas, pues ya hicieron 6 horas. Y con 3 o 4 horas que duerman en la noche, pues ya estamos haciendo de 8 a 10 horas durmiendo. Pero bien, el paciente piensa que no está durmiendo. Entonces, aquí es importante que definitivamente tratemos de descansar y de dormir. Esto muchas veces, si una persona tiene insomnio frecuente, ronca demasiado, deja de respirar durante el sueño o permanece extremadamente cansada durante el día, es importante comentarlo con su médico, no quedarse callados. Esto también es importante, quitarles el celular muchas veces no deja dormir a las personas. Esto muchas veces, viendo su celular, mensajes, le dan las 2, 3 de la mañana, y eso, pues estamos perdiendo sueños que, pues vuelvo a repetir, muchas veces el sueño es el alimento del cuerpo. No debemos pensar que porque una persona es mayor es normal esté triste, que se aísle o que pierda interés en las cosas que antes disfrutaba. Aquí es importante que los integremos con la familia, que tratemos de involucrarlos con las pláticas, que nos interesemos de sus pláticas, ya que por lo regular, pues ellos se interesan en transmitir, en compartir todos esos, todas esas vivencias, y muchas veces, ¿qué es lo que hacemos? Nos aburren, les damos la media vuelta, y eso es lo que hacemos que el paciente se deprima. Hay que recordar, no hay que aislarlos, sino simplemente hay que compartir sus pláticas, y esto realmente es importante. Hay que recordar que pues los hijos se van de la casa, llega la jubilación, algunos amigos se mudan o dejamos de ver a ciertas personas. Y esto pues generalmente pues va cambiando las relaciones, y esa vivencia con la sociedad que tiene, pues la va perdiendo. Entonces aquí es importante que todo paciente que tenga entre 60, 70, 80 años, pues realmente existen muchas cosas que pueden hacer para cuidar pues su salud y mantener su independencia. Hay que recordar que estas personas a veces pierden esa independencia y empiezan a ellos sentirse que son, pues ya no son necesarios, se sienten pues aislados, y pues muchas veces pues es necesario que vuelvan a platicar con sus amigos, una tarde de café, uno mismo como hijo, como nieto, pues llevar a los papás o los abuelitos a convivir esas pláticas que se han perdido, y pues esto va prácticamente a mejorar esa vida. Entonces aquí hay que pedirle a las personas adultas que salgan a caminar, que salgan a trotar, y pues que hagan ejercicio, y sobre todo esos crucigramas, esos juegos de memoria son importantes, pues prácticamente bueno, hacerlo para poder tener una mente pues activa, y que la persona se sienta pues todavía que recuerde sus cosas y que se sienta útil. Muchas veces hay que pedirle, oye, ayúdame en esto, hacerlo sentir que es una persona importante en nuestra familia, y sobre todo aquí pues no se trata de luchar contra los años, se trata de llegar a ellos de la mejor manera posible, con salud, con independencia y sobre todo con ganas de seguir disfrutando la vida. Estos pacientes, pues hay que llevarlos directamente, ya sea con el internista o con el geriatra, para poder tenerlos bien vigilados y sobre todo una serie de análisis para estar al pendiente de su salud.
4: Bien, doctor, pues muchas gracias por estas recomendaciones.
14: Sí, buenas noches, Anabel. Se despide de ustedes su amigo el doctor Lorenzo Castañeda Pacheco. Buenas noches.
4: Gracias.
7: Son las 9:21 en XEU.
4: Ahí escuchábamos al doctor Lorenzo Castañeda hablando respecto a cómo envejecer de forma saludable, estas recomendaciones que daba, dormir 8 horas, una buena alimentación, hidratación y hacer ejercicio ayudan a envejecer de manera adecuada. Vamos a una pausa y volvemos.
7: Son las 9:22 en XEU.
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7: Son las 9:25 en XEU.
4: Y de acuerdo a lo que informó el meteorólogo Silvano Pozos del Centro Hidrometeorológico Regional de la Conagua con sede en Boca del Río, esta noche de lunes, actividad de lluvias, chubascos y tormentas fuertes en las partes altas de las cuencas de la Antigua Actopan, sobre todo en las inmediaciones de los municipios de Jico, Teocelo, Coatepec y también de Ixhuatlán de los Reyes. Podría extenderse a zonas aledañas en las siguientes horas y en el resto del estado, cielo despejado a medio nublado, continúa bajo el potencial de precipitaciones solo en la parte baja de las cuencas del Papaloapan, Coatzacoalcos y la región de los Tuxtlas, y también se prevén algunas lloviznas dispersas. Aquí en la zona conurbada Veracruz-Boca del Río es baja la probabilidad de lluvias y en caso de presentarse serían aisladas con acumulados menores a 5 milímetros durante la madrugada. Las temperaturas máximas registradas el día de hoy en Jalapa 28 grados Celsius, Orizaba 27.5 grados Celsius, Coatzacoalcos 32.4 grados Celsius y en Veracruz 32.4 grados Celsius. Para mañana martes se prevén condiciones similares a las de hoy y continúa el pronóstico de lluvias a partir del miércoles por la noche, primero en el sur, después para el centro de la entidad, incluso aquí en la zona conurbada Veracruz-Boca del Río, sobre todo para el jueves por la noche y madrugada del viernes.
7: Son las 9:26 en XEU.
4: Y bueno, cambiando de tema, ante las observaciones detectadas en la administración del exgobernador de Veracruz, Cuitlago García Jiménez, el titular de la Auditoría Superior de la Federación, Aureliano Hernández Palacios Cardel, informó que existen diversos procesos de auditoría que todavía se encuentran en curso. Escuchemos.
1: Hay varios procesos que están corriendo. Hay muchos procesos de auditoría que llevan su tiempo. Hemos explicado hoy, afortunadamente, en el foro los procesos y los tiempos que están presentados como cualquier caso de auditoría que hace la Auditoría Superior de la Federación, donde pues también estamos proponiendo que haya una reforma legal, incluso constitucional, para poder tener resultados en mucho más corto plazo, para poder tener esos resultados. Ahorita prácticamente todas las auditorías que vienen corriendo están en un proceso de dictaminación, de solventación o de una posible investigación posterior, porque son los tiempos que marca la ley.
4: Pero todavía no se ha solventado lo del tema del exgobernador.
1: Hay varios temas que están pendientes de resolver, sin embargo se ha estado entregando la información. Nosotros tenemos la obligación de revisarlo y dictaminarlo, y van pasando los tiempos legales para que incluso los entes puedan seguir dotando de información para ir solventando sus posibles faltas de información que generaron la observación. No lo traigo ahorita presente, sé que existía, ni siquiera es un tema que tenga que ver directamente con el exgobernador. Nosotros lo que hacemos son poner observaciones a la administración de los fondos federales, y sobre de esas observaciones tendrán los funcionarios que tenían a cargo el uso de los recursos públicos que ir entregando la información correspondiente. Nos encontramos en ese periodo ahorita.
4: 9:28, ahí escuchábamos al titular de la Auditoría Superior de la Federación, Aureliano Hernández Palacios Cardel. Y bueno, haciendo un paréntesis, yo les recuerdo que pueden mandarnos mensajes vía WhatsApp al número 2295097289, reitero, 2295097289, o marcarnos directo a cabina al 229-10-100 o 229-2010-101. Ahí pueden estar los canales abiertos para recibir sus reportes. Y el titular de la Auditoría Superior de la Federación, Aureliano Hernández Palacios Cardel, también indicó que se presentaron denuncias penales ante la Fiscalía General de la República por recursos cuyo destino no pueden ser comprobados o no pudieron ser comprobados en cuentas bancarias de la administración pasada del Ayuntamiento de Alvarado. Escuchemos.
2: De Alvarado, ¿qué es lo que detectaron y cómo va esa denuncia?
1: La denuncia fueron denuncias penales presentadas por una administración pasada que tenía que ver con la no comprobación del destino en las cuentas bancarias. No había ninguna explicación de algunos recursos que estaban en las cuentas bancarias y por lo tanto pues mandamos a que se investigara directamente por la Fiscalía General de la República para que ellos determinen quién puede tener la responsabilidad penal sobre el caso de que no quedaban las cuentas claras.
2: ¿Pero es de la administración pasada?
1: Sí, la fecha exacta no la traigo, pero tiene que ver con administraciones pasadas.
2: Además de ese ayuntamiento, ¿detectaron alguna otra irregularidad en otro municipio del estado?
1: Traemos ahorita presentada una denuncia penal por una obra inexistente, pero esa la vamos a presentar en nuestro próximo informe, que prácticamente es en el mes de octubre, donde estaremos dando los resultados. No traigo el nombre, son 212 municipios en el estado, entonces luego se me complica aprendérmelos todos, pero estaremos dando el informe correspondiente en octubre.
7: Son las 9:30 en XEU.
4: Y también el auditor superior de la Federación, Aureliano Hernández Palacios, se refirió al tema de lo que son los recursos de salud y esta situación de la falta de medicamentos. Mencionó que se realizan pues estas auditorías también a los recursos destinados al sector salud en Veracruz. Escuchemos.
1: Sí, estamos auditando prácticamente el 100% de los recursos públicos que se destinan por el gobierno del estado a través de los fondos federales. Traemos revisiones del FASA, traemos de lo que tiene que ver con toda la seguridad de los procesos de salud, lo que tiene que ver con el IMSS-Bienestar, que de alguna manera hubo un proceso de centralización en algunos de los gastos, y entendemos que hay dificultades muchas veces que tienen que ver más que nada con el diseño de cómo se manejó la distribución de los recursos, pero que se están tomando todas las medidas correctivas para que no vuelva a haber el desabasto. Nosotros somos optimistas cuando revisamos qué es lo que se está haciendo en coordinación entre el gobierno federal y el gobierno estatal para delimitar sobre todo cuáles son las necesidades que tienen que ver con los medicamentos, porque tenemos que es uno de los puntos que más demanda la sociedad. Y en cuanto si hay desvío de recursos o no, bueno, eso lo vamos a estar fiscalizando en la presente auditoría que tenemos. Traemos corriendo varios de los procesos de auditoría, varios procesos de revisión y varios procesos de investigación, que no nada más lo hacemos en el estado de Veracruz, lo hacemos prácticamente en las 32 entidades federativas para vigilar el uso del recurso que está destinado por parte de los gobiernos estatales y de la federación al sector salud.
7: Son las 9:32 en XEU.
4: Y tras darse a conocer sobre la detención de Jorge Eduardo N., pareja de María Cristina Muñoz Loya, y señalado como presunto responsable dentro de las investigaciones por la muerte de la joven, fue trasladado de las instalaciones de la Fiscalía General del Estado a la Fiscalía Especializada en la Investigación de Delitos de Violencia contra la Mujer. Escuchemos.
3: La mañana de este lunes, tras darse a conocer la detención de Jorge Eduardo N., pareja de María Cristina Muñoz Loya y señalado como presunto responsable dentro de las investigaciones por la muerte de la joven, fue trasladado de las instalaciones de la Fiscalía General del Estado a la Fiscalía Especializada en la Investigación de Delitos de Violencia contra la Mujer, Niñas, Niños y Trata de Personas. Jorge N. salió de las instalaciones de la Fiscalía General del Estado, ubicada sobre el Boulevard Fidel Velázquez. Posteriormente fue llevado a las oficinas de la Fiscalía Especializada, ubicadas en el fraccionamiento Vistamar en Veracruz, donde posteriormente fue vinculado a proceso de manera oficial. Durante el traslado, el detenido vestía camisa negra, pantalón café y tenis blancos, además que salió esposado de pies y manos con una cadena que unía ambas esposas. El traslado ocurre luego de que este lunes se confirmara la detención de José Eduardo N. en el marco de las investigaciones relacionadas con la muerte de María Cristina Muñoz Loya, de 26 años de edad, ocurrida el pasado 8 de septiembre en el puerto de Veracruz. De acuerdo con la información publicada previamente por XEU, María Cristina se encontraba en un domicilio relacionado con su pareja, ubicado en la colonia Ortiz Rubio Sur, cuando comenzó a presentar problemas de salud. Según los datos difundidos por familiares de Jorge Eduardo N., habrían informado a los padres de María Cristina que la joven presentaba convulsiones y requería atención médica. Posteriormente, fue trasladada a las instalaciones de la Cruz Roja de Veracruz, donde el personal médico confirmó que ya no contaba con signos vitales. La Fiscalía General del Estado abrió una investigación bajo el protocolo de feminicidio para establecer las circunstancias en las que ocurrió la muerte. Asimismo, como parte de las diligencias, elementos de la Policía Ministerial realizaron un cateo en un domicilio relacionado con Jorge Eduardo N. Posteriormente, el 19 de septiembre, comenzó a circular nuevamente un video difundido originalmente por el mismo Jorge Eduardo, en el que aseguró que él no había provocado la muerte de María Cristina y sostuvo que lo ocurrido había sido un accidente. En ese momento, XEU reportó que el hombre permanecía en libertad y que la investigación continuaba abierta. La detención de Jorge Eduardo N. representa un nuevo avance dentro de la investigación. Ahora corresponderá a las autoridades ministeriales continuar con las diligencias y determinar su situación jurídica conforme avance el procedimiento. Hasta el momento, la investigación continúa abierta y serán las autoridades competentes las que determinen las responsabilidades que correspondan. Por el momento, se ha dado a conocer de manera oficial que el presunto feminicida Jorge Eduardo N. ya fue vinculado al proceso de manera oficial. Informó para XEU Noticias, Luis Alberto Luna Ramírez.
7: Son las 9:35 en XEU.
4: Y antes de irnos a la pausa, le comento que la colectiva feminista Brujas del Mar convocaron a una marcha para exigir justicia por el feminicidio de María Cristina, ocurrido el 8 de septiembre del 2026. La marcha se realizará este jueves 24 de septiembre. De acuerdo con la convocatoria difundida en redes sociales, la movilización iniciará a las 17:30 en la Plaza de la Soberanía, ubicada en el asta bandera del Boulevard Manuel Ávila Camacho. Vamos a una pausa y volvemos.
7: Son las 9:36 en XEU.
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7: Son las 9:37 en la U de Veracruz. Continuamos con más información.
4: Y la incidencia de robos a negocios en el municipio de Veracruz registra una tendencia a la baja con una disminución aproximada del 10% entre junio y julio en comparación con agosto del 2026. Así lo informó el comandante de la Policía Municipal de Veracruz, Armando Miguel Ojeda Reyes. Escuchemos los detalles.
10: El llamado los atiende el C5. Eso está bajo control de la Secretaría de Seguridad Pública del Estado. Y a nosotros, tanto a la Policía Municipal como a la Policía Estatal, le dan el folio o el reporte de algún llamado. Puede ser violencia familiar, puede ser robo en diferentes modalidades, o puede ser algún altercado, alteración del orden en la vía pública, de tránsito, de protección civil, diversos.
11: ¿Se han registrado robos actualmente en lo que va del mes, en lo que van ustedes?
10: Sí, estamos trabajando para reducir la incidencia de robos. De hecho, tenemos muy buenos números de acuerdo con los reportes del Secretario Ejecutivo de Seguridad Pública, que se emite mes con mes. Tenemos una tendencia a la baja.
12: Precisamente aquí en el centro, anteriormente se habían reportado pues varios asaltos a negocios y todo eso. ¿Se ha logrado reducir, se ha logrado bajar en la zona específica del centro?
10: En lo que es la zona centro, pero en todo el cuadrante 1, el cuadrante 1 son 14 cuadrantes en que está dividida la ciudad, y efectivamente hay una reducción muy importante en cuestión de robos. Tenemos mucha coordinación con el Consejo Coordinador Empresarial, con Canaco, y ellos así también lo están reportando, una baja significativa en cuestión de robo a negocio.
12: ¿De qué porcentaje considerarían que ha sido esta baja?
10: En junio y julio, en relación con agosto, hemos tenido 10% aproximadamente de la disminución de robos a negocio.
12: ¿En este sector en específico?
10: En este cuadro, no, en general, en todo el municipio.
7: Son las 9:39 en la U de Veracruz.
4: Ahí escuchábamos al comandante de la Policía Municipal de Veracruz, Armando Miguel Ojeda Reyes, hablando respecto a la incidencia de robos a negocios en el municipio, que mencionó registra una tendencia a la baja con una disminución aproximada del 10% entre junio y julio. Y en otros temas, la situación de las finanzas públicas, las condiciones para invertir y los retos fiscales que enfrentan las empresas son algunos de los temas que se analizaron durante este día en el primer foro de finanzas públicas del sector privado. Marco Antonio Cancino Archeita, asesor y consultor empresarial, quien acudió en representación del Colegio de Abogados, señaló que hace falta tener certeza jurídica porque es una de las principales preocupaciones del sector empresarial para poder invertir. Escuchemos lo que dijo.
27: ¿Qué necesita una empresa para invertir en Veracruz? Pero que cuente con certeza jurídica y también con todos los elementos que pueda aportar el gobierno para incentivar ese tipo de inversiones.
4: ¿Cómo ven las condiciones para invertir en Veracruz en este momento?
27: Bueno, desde la óptica empresarial, lo que se busca es que los empresarios tengan esta certeza legal, ¿no? Con tantos cambios que ha habido en la materia jurídica o judicial, sobre todo, pues se ha permeado esa oportunidad para los inversionistas de traer recursos a Veracruz. Es cierto, el gobierno está implementando estrategias para atraer también nuevas empresas, todo lo que es el corredor turístico interoceánico, la parte de los puertos, se ha anunciado también la inversión en infraestructura carretera, y pues bueno, de ahí es donde los empresarios buscamos o buscan iniciar con estos trabajos para poder generar empleos y también recursos, ¿no?
2: ¿Ven que hay incertidumbre para la inversión?
27: Sí, de cierta manera hay cierto grado de incertidumbre, pero estos foros precisamente permiten eso, ¿no? Que podamos externar cuáles son esas preocupaciones desde el ámbito empresarial y que el gobierno también nos pueda tomar en cuenta, no como una imposición, sino simplemente como una aportación, ¿no? Para que el sector privado, gobierno y los trabajadores también puedan generar la riqueza y el ingreso que se necesita.
2: El tema fiscal, ¿cómo lo vislumbra? Porque algunos sectores se han dicho que, bueno, venga ahí poquito todo.
27: Sí, realmente la materia fiscal, como cada año, ¿no? Siempre ha sido un ámbito que concierne a todos los empresarios, que cada año ahí busca el gobierno obtener más ingresos, y como siempre a los cautivos, como llamamos, ¿no? A los contribuyentes que ya estamos inscritos ante el SAT, pues vamos a tener que generar los impuestos correspondientes para cubrir todo el gasto público. Hay varias reformas, hay que estar pendientes de cómo quedan. Ahorita está por aprobarse la famosa miscelánea fiscal, algunos cambios por ahí. Como el gobierno ha anunciado, no busca incrementar impuestos, sino mantener los mismos, pero busca estrategias para obtener una mayor recaudación, y eso obviamente hace más eficiente al gobierno, ¿no?
2: ¿Se requiere que se amplíe la base tributaria? Porque usted mencionaba, bueno, siempre son los mismos, ¿no?
27: Sí, claro, yo creo que eso es algo importante. En México, la mayoría de las MIPYMES, micro, pequeñas empresas, el 60% está en la economía informal. Es decir, esa economía que no paga de manera directamente las contribuciones, ¿no? Y el resto, pues obviamente es un número de contribuyentes que ya estamos inscritos y que desde luego obviamente se necesitaría ampliar más, pero con una base de simplificación, o sea, hacerlo más fácil, ¿no? Para la gente y los contribuyentes, sobre todo los pequeñitos, ¿no?
7: Son las 9:43 en XEU.
4: Ahí escuchábamos a Marco Antonio Cancino, asesor y consultor empresarial, hablando respecto pues a los necesidades que tiene Veracruz para atraer nuevas inversiones y generar más empleos, esto en el marco de este primer foro de finanzas públicas y sector privado. Y en este marco también, pues Jorge Antonio Acosta Cázares, él es presidente del Colegio de Economistas de Veracruz, consideró que el paquete económico debe poner mayor atención en la inversión que permite impulsar el crecimiento y el desarrollo del país. Vamos a escuchar lo que señaló.
14: Y creemos que es un paquete que sigue dando mayor importancia al gasto social, a los programas sociales, los cuales no veo que sea malo. Pero bueno, estos programas sociales deben ser temporales, es decir, deben resolver temas coyunturales de corto plazo, ¿verdad? Pero no instalarse como algo estructural que se dé ya de manera permanente. ¿Sí? Lo más importante para que la economía crezca, para que no se necesiten de programas sociales, es un modelo francés, para que no se requieran más de programas sociales, es precisamente generar riqueza y distribuirla precisamente a través de la inversión y de los mejores sueldos y prestaciones sociales a la población.
2: ¿Y no ven suficiente inversión en lo que se está planteando?
14: Pues mire, lo que pasa es que hay algunos sectores que son fundamentales. Nos damos cuenta en el día a día, ¿no? Los problemas que se tienen en el sector salud. No me sirve de mucho que a mí me den alguna cantidad si carezco de lo más elemental en el sector de salud, ¿no? Una operación o algo más simple, medicamentos que muchas veces no están. Entonces, por ahí el paquete en temas de gasto público sí establece un poco un incremento mínimo creo que con el 3%, no recuerdo exactamente, al sector salud, pero no a infraestructura. Entonces, hay cuatro puntos fundamentales que yo entiendo que son de gran importancia, valga la redundancia, para el crecimiento de una sociedad, y que muchos países ahora desarrollados lo ha implementado uno. Hay que invertir en educación, hay que invertir en salud, Hay que invertir en investigación científica y hay que invertir en infraestructura. Y por ahí el paquete económico nos queda de ver un poquito en esos cuatro puntos que desde mi particular punto de vista, ¿verdad?, son fundamentales para impulsar el desarrollo, el crecimiento por un lado y el desarrollo económico de un país. Los grandes países así lo han hecho, ¿no? No importa si son capitalistas o socialistas, ¿no? Yo podría mencionar, por ejemplo, a Corea del Sur, que es un país capitalista y que le ha invertido a la educación y a la investigación. Y a China, ¿no?, que es un país comunista y que le ha invertido precisamente a la educación, a la investigación y a la generación de infraestructura. Esto ha permitido que los chinos, ¿sí?, la población china, por ejemplo, hoy viva mejor que la población mexicana. ¿Y qué decir de Corea del Sur? ¿Y qué decir de Singapur y de esos países que en alguna medida son pequeños, pero que se ha podido elevar el nivel de vida? Y es gracias precisamente a la inversión. Inversión pública y privada, ¿eh? Es importante la inversión del gobierno en los aspectos que comentaba yo.
7: Son las 9:47 en la U de Veracruz.
4: Ahí escuchábamos al presidente del Colegio de Economistas de Veracruz, Jorge Antonio Acosta Cázares. Vamos a una pausa y volvemos.
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7: Son las 9:50 y continuamos con más información en XEU.
4: Y le comento que el huracán Polo se intensificó a categoría 2 sobre el Océano Pacífico, mientras su amplia circulación genera lluvias intensas y condiciones marítimas adversas en distintas zonas del litoral mexicano. En Guerrero, las lluvias asociadas al ciclón ya dejaron las primeras afectaciones. En Tixla se registraron encharcamientos en calles del barrio de El Santuario, donde el agua ingresó a algunas viviendas y afectó comercios. En Chilpancingo, otra fuerte lluvia provocó encharcamientos en varias calles de la zona sur de la capital guerrerense. La evolución de Polo mantiene en alerta principalmente en las regiones de Costa Chica, Costa Grande y Acapulco, donde se prevé que las precipitaciones puedan intensificarse durante las próximas horas. Como medida preventiva, el Consejo Estatal de Protección Civil de Guerrero determinó suspender este martes 22 de septiembre las clases en todos los niveles educativos de Acapulco, Costa Grande y Costa Chica, tanto en escuelas públicas como privadas. Es así que ya el huracán Polo ya se convirtió en categoría 2.
7: Son las 9:51 p.m.
4: Y la salud pulmonar en oficios que implican la exposición constante a polvo y minerales representa un riesgo silencioso pero devastador en Veracruz y en toda la República Mexicana. Así lo advirtió el neumólogo René García Toral, quien advirtió que sobre estos peligros de esta enfermedad, escuchemos.
1: La silicosis es el resultado de la inhalación de un mineral que se llama sílice, sílice cristalina. El sílice se encuentra en la arena, en el polvo común, y obviamente se expone al sílice la persona que trabaja con arena o con piedra, al cortar o pulir la piedra. Todos los trabajos que impliquen la exposición a ese tipo de minerales, pues se exponen a la inhalación de varios minerales. Entre esos el más frecuente es el sílice. Al llegar el sílice al pulmón ocasiona una inflamación muy importante. Se perpetúa, continúa la inhalación, puede generar fibrosis pulmonar que es irreversible, o sea, incurable. La silicosis puede ser crónica si tiene más de 10 a 20 años, puede ser aguda si tiene menos de 10 años, y obviamente va a depender de la intensidad de la inhalación, qué tanto se exponga la persona a la exposición del polvo, del sílice. Existen algunas profesiones, la gente que está cortando piedra, que está puliendo piedra, y por ejemplo los trabajadores de la construcción, y esto se podría prevenir si la persona ventila el espacio y utiliza mascarillas industriales durante la exposición. Es importante las medidas preventivas durante el trabajo, las medidas de protección, porque esta enfermedad llega a ser incurable. Cuando se presenta la fibrosis, solamente se revierte con un trasplante de pulmón. Y por eso es importante prevenirla utilizando la mascarilla.
3: Entonces, ¿en Veracruz hay casos, doctor?
1: Sí, existe en todo el mundo porque es la exposición al sílice, la silicosis. Se asocia mucho a tuberculosis. Por eso se le llama también silicotuberculosis. O sea, la exposición, la cicatriz que genera, va a exponer también a la persona a tuberculosis. En Veracruz tenemos casos de silicosis, obviamente, pero se da más en los lugares que están más expuestos a la minería, por ejemplo. Veracruz no es un estado minero, pero sí otros estados que más al norte se exponen más, o las personas que están cortando mucho la piedra. Sí existe en México, sí hemos tenido casos de silicosis.
3: ¿Y nos decía que es incurable?
1: Es incurable cuando ya se presenta la fibrosis y normalmente el tratamiento que se indica para esto, el definitivo, es el trasplante pulmonar. El tratamiento opcional, obviamente, paliativo, serían broncodilatadores, antibióticos y oxígeno. Pero lo ideal es la prevención utilizando mascarillas con filtros industriales.
3: ¿Qué síntomas genera la silicosis, doctor René García Toral?
1: Obviamente está la exposición y va a dar tos, va a dar falta de aire, puede llegar a dar fiebre en la fase aguda, pero sobre todo lo más frecuente va a ser la disnea.

0: porque la fibrosis tiende a ser progresiva. A veces, aunque ya se deje de exponer, o sea, que genera el proceso inflamatorio como una cascada inflamatoria. O sea, se inicia la inflamación y luego, aunque disminuya la exposición, ya la inflamación está desencadenada y se sigue incrementando la fibrosis.
1: ¿Y qué se recomienda, por ejemplo, aquí en Veracruz para trabajadores de la construcción? ¿Un simple cubrebocas les ayuda?
0: Lo mejor es tener bien ventilada la área, ¿no? Dos, el cubreboca o mascarilla. El cubreboca común y corriente no le va a servir de mucho. Sí va a ayudarle, pero no le va a proteger del todo. Lo mejor son las mascarillas o por lo menos el KN95. Ese sí le va a proteger un 60-70%. El cubreboca normal que vemos de tela, ese no sirve para proteger del polvo, ¿no?
1: Sí.
0: Pero lo ideal sería, obviamente, como ya le mencioné, de mascarilla de industrial, filtros industriales. Va a ser muy difícil ver a todas las personas que trabajan con el polvo con una mascarilla, pero sería lo ideal, y si no, por lo menos el cubreboca KN95.
1: Okay, pues algo más que desee agregar, doctor René García Toral.
0: Pues que si es una enfermedad muy frecuente, normalmente las personas que trabajan con el polvo, con pintura industrial, con pintura para los carros, no utilizan mascarilla. Es muy raro encontrar una persona que está trabajando con solventes, con pinturas y con polvos que utiliza mascarilla, y la persona debe de cuidarse y ver por sí misma y proteger esos pulmones porque ya no se regeneran. Entonces, obviamente en empresas grandes debe haber salud en el trabajo, pero en empresas chicas o negocios particulares es la persona la que tiene que ver por sí misma utilizando medidas preventivas para cuidar esos pulmones, y siempre que haya una contaminación laboral, entonces hay que protegerse.
1: Claro. En California están tomando medidas, incluso quieren prohibir estas encimeras o recubrimientos por casos de silicosis.
0: Sí, esas encimeras pues las tenemos también acá, y la piedra artificial en la que utilizan pues arena también, arena muy fina, que es el sílice cristalina, y pues lo utilizan tanto para pulir como para cortar. Lo ideal sería que fuera un corte húmedo para que no se levante el polvo. Pero bueno, allá tendrán que tomar sus medidas, y acá en México la población también tendrá que tomar sus medidas, sus precauciones.
2: Son las 9:59 en XEU.
3: Ahí escuchábamos al neumólogo René García Toral hablando respecto a esta enfermedad, la silicosis y cómo afecta al organismo, los detalles respecto pues a esta enfermedad que puede acabar con los pulmones. Lo puede usted encontrar en nuestro portal xeu.mx en la sección Veracruz.
2: 9:59.
3: Y llegamos así al final de esta cuarta emisión de noticias de XEU en este lunes 21 de septiembre. Gracias por el favor de su atención. Que tenga usted excelente lunes.
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6: Buenas noches, secretario.
5: Buenas noches, señor juez. ¿Cómo se siente hoy?
6: Bueno, pues hoy estoy medio cojo. Casi no puedo caminar.
5: ¿Y es? ¿Qué es lo que le ocurre?
6: Que tengo una uña enterrada.

0: No me diga. ¿Tiene una uña enterrada?
1: Sí, señor.
0: Caramba, señor juez, ¿cómo no me avisó para el velorio?
1: ¿Qué velorio ni qué nada? Póngase un peso de multa por hacer chistecito con las cosas que le pasan a su jefe.
0: Pero es que...
1: No quiero protesta y a trabajar, que para eso le pagan un sueldo. A ver qué caso tenemos hoy.
0: Un caso clínico.
1: ¿Cómo caso clínico?
0: Sí, le digo que es un caso clínico porque se trata de un enfermo que acusa al enfermero de una clínica.
1: Ah, bueno. Llame entonces a lo complicado en ese cliniquicidio.
0: Enseguida, señor juez. Luz María Nananina.
2: Aquí como todos los días.
0: Rudecindo Caldeiro y Escoviña.
3: ¡Vicente!
0: José Candelario Tres Patines.
2: ¡A la reja!
1: Vamos a ver quién acusa aquí.
3: Yo, señor juez.
1: Entonces usted el enfermo.
3: Sí, señor, yo soy el paciente.
4: No me diga, tú comes hierba, Rudecindo.
3: ¿Qué voy a comer yo hierba, compadre?
4: Entonces,
3: por Dios.
4: Entonces no eres el paciente, chico.
3: ¿Eh? No, porque para ver a
4: no, no lo soy. Mira, hijo, oye, paciente es el que pasa. Del verbo paser. ¿Eh? Y paser es comer hierba.
3: Dito sea Dios. ¿Usted oye eso, mo doctor?
1: Sí, como
3: no. ¿Qué hace usted que no actúa? Atúe.
1: Atúe, ¿no?
3: Atúe.
1: Cada día está más bruto.
4: Oye, bien que sí, cada día está más bruto el Rudecindo.
1: No, nada de Rudecindo. Lo de bruto se lo estoy diciendo a usted.
4: Ah, ¿la cosa es conmigo?
1: Sí, señor, porque paciente en medicina no es el que pase, sino el enfermo.
4: ¿Por qué, chico?
1: Porque es el que necesita tener paciencia.
4: Chico, yo creo que tú estás confundido, perdóname.
1: ¿Cómo que estoy confundido?
4: Claro que sí, chico. ¿Qué es lo que tiene que estudiar el enfermo?
1: ¿El enfermo o nada?
4: ¿Y el médico?
1: Bueno, el médico naturalmente tiene que estudiar medicina.
4: ¿Y qué cosa es la medicina?
1: Una ciencia.
4: Entonces, paciencia es la del médico, no la del enfermo.
1: Chico. No, Tres Patines.
4: Vamos.
1: La cosa no es así porque yo digo paciencia, todo junto. Y usted dice paciencia, mal dicho.
4: ¿Mal dicho por qué, chico?
1: Porque no se dice pa, sino para.
4: Yo no lo sabía, doctor.
1: Ya lo sabe. En fin, Rudecindo, quedamos en que usted es el paciente, ¿verdad?
3: Sí, señor, pero conste que se me acabó la paciencia, ¿no? Y que ya no aguanto más, de modo que ya usted sabe. En nombre de la colonia española del reparto Juanelo, doctor, pido que se me haga debidamente justicia.
1: Oh, ray. Entonces usted ha venido aquí hoy en demanda de justicia, ¿no es eso?
3: ¿Cómo? ¿En qué dice usted que vine yo?
1: En demanda de justicia. Usted no vino en demanda de justicia.
3: No, yo vine en una guagua, doctor.
1: Guagua, ni que nada, compadre. Usted es bobo.
3: Yo no, pero usted tampoco.
1: Se equivoca, yo sí. Digo, yo tampoco. Póngale 40 kilos de multa a Rudecindo, secretario.
3: Óigame, doctor, tenga en cuenta que soy paciente.
1: Me importa un pito.
3: Pero usted está viendo esto, nenenina, me hace el favor.
2: Usted mismo tiene la culpa, porque yo se lo aconsejé que lleváramos este caso a un juzgado serio. ¿Eh? Pero yo no sé qué cariño es el que le tiene usted al timbiriche este.
1: ¿Quién le ha dicho a usted que no es un timbiriche, señor?
2: Mire, compadre, déjese de bobería conmigo, que todo el mundo sabe que este es un juzgado de a 3 kilos la taza. ¿Sabe?
1: ¿Cómo de a 3 kilos la taza?
2: Sí, señor, aquí la justicia se hace como la borra que sobran de otro juzgado.
1: Secretario, porque... póngale 10 pesos de multa a Rudecindo.
3: Y tu Dios, ¿y a mí por qué, doctor?
1: Porque usted fue quien provocó a Nananina para que me dijera todo eso.
3: ¿Yo?
1: Sí, señor. Usted es el de los que tiran la piedra y esconden la mano.
3: Yo, ojalá supiera hacer yo eso, que te iba a meter una clase empedrada que...
1: ¡180 pesos! ¿Quiere decir algo más?
3: No, porque si lo digo me vas a poner 180 días.
1: ¿180 días, entonces?
3: Pero si yo no lo dije, doctor.
1: ¡Silencio! Nananina, el acusado es Tres Patines, ¿verdad?
2: Sí, señor, Tres Patines.
1: Vaya, hombre, vaya. Entonces usted es enfermero.
4: Sí, sí.
1: ¿De qué se ríe?
4: No sé, creí que tú te ibas a reír.
1: No, yo no me voy a reír.
4: Yo dije, déjame aprovechar la invitación.
1: No, señor.
4: Pues sí, no, yo soy casi médico, chico.
1: ¿Cómo casi médico?
4: Sí, porque yo comencé a estudiar la carrera, pero que no seguí, ¿no?
1: ¿Qué carrera? ¿La de médico?
4: No, la de vendedor de periódicos.
1: ¿Qué me cuenta? ¿Y vender periódicos es una carrera?
4: ¿Cómo no, chico? ¿Tú sabes la carrera que hay que dar para encaramarte una guagua y que no haya cambio para la peseta?
1: Bueno.
4: Que tiene que dejar el periódico para y correr atrás de qué para darle puesto al lema, sí, eso no.
1: Pero para enfermero sí estudió usted, ¿verdad?
4: No, tampoco, chico.
1: ¿Cómo que tampoco?
4: No, porque total, chico, después de que te pasa una pila de años estudiando...
1: ¿Cómo?
4: Estudiando.
1: ¿Estudiando?
4: Sí.
1: Es
4: lo que yo digo.
1: No, estudiando.
4: Ajá. Lo único que hacen en la universidad, ¿qué cosa lo que es? Darte un papel ahí diciendo que tú eres médico, le pegan un cuño con un lacito ahí de 3 colores, ¿no es así?
1: Sí.
4: Bueno, pues yo no necesito papel, chico.
1: ¿Cómo que no necesita papel?
4: No, yo curo de oído.
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6: Son las 10.
5: y 5 minutos.
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5: Son las 10:06.
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1: ¿Ah, sí?
4: De oído, sí.
1: ¿Y quién le enseñó a curar de oído?
4: Mi para-para.
1: ¿Quién?
4: Mi para-para, chico.
1: ¿Quién es su para-para?
4: Mi papá, pero tú dices que no se dice pa, sino para.
1: No, tres patitas. En este caso se dice pa.
4: Ah, vamos, para se dice cuando es del verbo parar o del verbo paraguas, ¿no es eso?
1: Del verbo paraguas. ¿Pero qué disparate está usted diciendo?
4: No, ningún disparate, chico. Para es la primera persona del verbo paraguas, debido a que la etimología de la palabra hay que multiplicarla por la sintaxis del vocablo, a fin de que el punto y coma que va después del pronombre personal tenga concordancia con la oración gramatical del asunto. Lo cual, si tú, por ejemplo, cuando en la misma forma depende de la costumbre... ¿Tú estás entendiendo lo que yo digo,
1: chico? Yo no.
4: Entonces vamos a dejarlo ahí, chico, porque yo no lo estoy entendiendo tampoco, chico.
2: ¿Pero cómo lo va a entender, hombre, si usted no dice nada más que barbaridad de lo que dice usted?
4: Oiga, no son barbaridades. Con esta barbaridad la conseguí yo a usted, señora.
2: ¿A quién? No.
4: Lo que pasa es que eso de los verbos es muy complicado, porque hay palabras que pueden ser de 2 o 3 verbos al mismo tiempo, ¿no?
1: ¿Usted conoce alguna?
4: ¿Cómo no? Mira la palabra vete. La palabra vete, por ejemplo, puede ser de 3 verbos distintos. Mira eso.
1: ¿Cómo de 3 verbos distintos?
4: ¿Cómo no, chico? Primero tienes el vete del verbo ir, que es el más corriente. Ese tú lo conoces, ¿verdad?
1: Sí, cómo no.
4: Bueno, pues ese es el primer vete. Luego tienes el vete del verbo vetar. Como cuando dicen, supongamos, puede ser que el presidente vete esa ley. ¿Te das cuenta?
1: Sí, en efecto.
4: Sí, pues ese es el segundo vete.
1: ¿Cuál es el tercero?
4: ¿Qué tercero?
1: El tercer vete.
4: Ah, el vete a bañar, chico. Ese es muy... ¿Qué te pasó?
1: No, nada. Déjame ver si he comprendido bien. Eso viene a ser, supongamos, como la palabra ciento, ¿no es eso?
4: Y ciento también puede ser de 3 verbos distintos.
1: Sí.
4: Mire lo que decía ese fenómeno de...
1: Ah, pues fíjese. En primer lugar, puede ser del verbo sentir, como cuando yo digo, supongamos, siento olor a quemado.
4: Sí, caballero, ¿de olor qué?
1: A quemado.
4: ¿Están fumando por ahí?
1: No,
4: paga
1: nadie.
4: El cabo, Rolete.
1: No, nadie está fumando. Es un ejemplo que le estoy poniendo a usted.
4: Ah, sí, no, ya ahora me doy cuenta.
1: Bueno, pues ese es el primer ciento.
4: Sí.
1: Luego tenemos el ciento del verbo sentar.
4: Sí.
1: Como cuando decimos, supongamos, me siento en una silla. ¿Comprende usted?
4: Sí, cómo no. Sí, eso está claro.
1: Ajá. Y por último, para compensar el tercer vete, que es el vete a bañarte, como dijo usted muy bien, tenemos el tercer ciento.
4: ¿Y cuál es el tercer ciento?
1: El 180 días. Póngaselo ahí, secretario.
4: No, oye, un momento. Óyeme, ese ciento no es con ese, sino con seche.
1: Para el caso da igual. Porque usted lo va a cumplir aunque sea con H.
4: Pero es que ahí hay una falta de cotorra fría, chico.
1: Con cotorra fría, ¿no?
4: Sí, chico.
1: Agréguele 2 loros de multa, secretario.
4: Ah, si vamos la palabra, a la... los fenómenos de la palabra, chico. Búscame una palabra que sea igual que esta. Rata, reta, rita, rota, ruta.
1: Rata, reta, rita, rota, ruta.
4: Sí, búscame eso.
1: No, yo no tengo que buscarle. Ah, póngale 2 pesos.
4: Pues hay otra, chico.
1: ¿Cuál es?
4: Masa, mesa, misa, moza, musa.
10: Reta, reta, rota, ruso, ruso.
1: ¡Cállese la boca!
10: Perdone, doctor, es que estaba ofuscado con la... Sí, señor, lo acuso de incompetencia en el ejercicio de sus funciones, de imprudencia temeraria, de asesinato frustrado y de todo lo que sea posible acusarlo, doctor, porque por poquito me mata, palabra de honor.
2: Y bien que sí, señor juez. Si no es por mí que me enteré de lo que le estaban haciendo al infeliz gallego este y fui a sacarlo de esta clínica a esta hora ya rudeciendo, hubiera estirado la pata.
10: El pie, señora.
2: Yo digo en femenino porque soy mujer, por eso lo digo así.
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5: Son las 10 y 10 minutos.
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5: Son las 10 y 11 minutos.
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1: Bueno, Rudecindo, ¿qué fue lo que le pasó con Tres Patines?
10: Pues nada, doctor, que yo me sentí hace días un dolorcito aquí en la boca del estómago, un poco bajo ventre, ¿comprende? Según se va para el hígado, a mano derecha.
1: ¡Oh, ray! ¿Qué pasó?
10: Pues que yo calculé que sería una intoxicación a consecuencia de 3 docenas de langostinos pasados por agua que me comí el otro día.
4: Oigas.
10: Y que parece ser que estaban ciguatos.
1: Sí.
10: Pero resulta que no podía ir a la quinta debido a que estaba un poco atrasado en la cuestión referente a la cuota social, que es lo sagrado.
1: Sí, debía usted algunos recibos, ¿no es eso?
10: Sí, señor. Como todo lo que gano, doctor, me lo dejo aquí en multas, me atrasé un poquito en el pago. Y cuando vine ayer, debía 29 recibos y medio, mi querido doctor. Por lo cual me vi obligado a ingresar en la clínica donde el asesino ese trabaja de enfermero.
4: No, espérate un momento. Ningún asesino, que yo soy un enfermero de primera categoría y la clínica es la mejor clínica de América.
2: ¿De dónde? ¿Usted sabe cómo le dicen a esta clínica, señor juez?
1: ¿Cómo le dicen?
2: La antesala de Colón.
4: Bueno, pero eso se lo dice porque la clínica está en el número 67 de la calle,
1: ¿no? ¿Y qué tiene que ver que esté en el 67?
4: Hombre, que el 68 tú sabes que es cementerio, de manera que si te equivocas en un numerito nada más, queda.
1: No me digas. Y se equivoca mucha gente.
2: ¿Que si se equivoca? No. Caer en esa clínica con Tres Patines de enfermeros es igual que caerse de un quinto piso.
4: Vamos, no exageres, señora. Hombre, venderá a ser como caer de un tercer piso a lo más chico.
2: ¿Así le parece poco?
4: Si eso no es nada, caballero, ahora los pisos lo están haciendo bajitos.
1: No, bajitos.
4: Y están naciendo los muchachos con la cabeza madura. Eso es una cosa que es compensado.
1: ¿Los muchachos con la cabeza madura?
4: Sí, señor, hay cabeza más dura.
1: Ah, más dura.
4: Sí, doble parada de cráneo, ¿no? Hay. Después que parte el hueso este,
1: sí,
4: hay una capa de aire acondicionado y después hay otro cráneo más.
1: Así que, muchachos, sí, cuando se cae, se parte el primer cráneo, que no hay problema.
4: No pasa nada, y tiene el segundo cráneo que protege, el seso es más chiquito porque es concentrado, ¿no?
1: Ajá.
4: Es un pensamiento más rápido el que viene por...
1: Venga acá, Tres Patines, en esa... usted, ¿su familia está inscrita en la clínica esa?
4: Sí, ¿cómo no, chico?
1: ¿Todos?
4: ¿Eh?
1: ¿Todos?
4: Casi todos están ahí trabajando, chicos.
1: No, trabajando no, que si cuando se enferman van a la clínica que lo curen.
4: Sí, pero...
1: O van a otra clínica. ¿Eh? O van a otra clínica.
4: No, van a esa misma, pero ya tú sabes, una dolencia esa de que hay que engrasarlo cuando llega.
1: ¿Qué hay que?
4: Engrasarlo.
1: No me digas, le echas grasa.
4: No, chico, darle la cama y la...
1: Ingresarlo.
4: Cosa. Sí, all right.
1: Ajá.
4: Caen grave por la mañana, ya a las 8 de la mañana caen grave. A las 10 mejora, y a las 11 ya están comiendo. Yo no sé qué es lo que pasa. meten la comida 2 días, le dan de alta y defendieron eso.
1: Ah, entonces la familia suya...
4: Sí.
1: Entra,
4: sí.
1: ¿Eh?
4: Sí, sí.
1: ¿De qué se ríe?
4: De la que te la llevaste, fácil.
1: Es una combinación que tiene usted.
4: Claro.
1: Venga acá, ¿y opera mucho en esa clínica?
4: Bueno, chico, no es mucho porque la especialidad de la clínica esa es la cirugía estética, tú sabes.
1: Ajá.
4: Cualquier defectico que uno tenga en la cara o en el cuerpo, pues nosotros se lo arreglamos enseguida, chico.
1: ¿De veras?
4: ¿Cómo no, chico? Mira, el otro día llegó una señora que tenía una verruga en el lado izquierdo de la cara, ¿no?
1: Ajá.
4: A ver si se la podíamos quitar.
1: ¿Y se la quitaron?
4: No. Porque es peligroso, tú sabes. Sí. Parece que ella de niña, para la cuestión de la dentadura, había tomado mucho calcio.
1: Sí.
4: Y ya esa verruga tenía hueso adentro, ¿no? Y entonces... al operar podía sobrevenir una verruguita y facial en el rostro de la cara, ¿no? Pero le solucionamos el problema de otra manera mucho mejor.
1: ¿Qué le hicieron?
4: Le injertamos una verruga artificial en el lado derecho, chico, de la cara, ¿no? Y ahora las dos verrugas le hacen juego porque tienen, oye, una a cada lado.
1: No me diga,
4: y hasta huequito que se le puede poner un aretico pequeño. Nunca más grande que el que lleva en las orejas.
1: Le pusieron otra verruga más.
4: Sí, otra verruga más. Sí, porque eso es lo que se llama cirugía plástica, simétrica.
1: Ah.
4: Que tú, por ejemplo, tienes las orejas muy grandes. Pues lo que hay que hacerte no es achicarte las orejas.
1: Ah, no.
4: No. Agrandarte la cara y la nariz, a que haga juego, a buscar el balance, ¿comprende?
1: Vaya, hombre.
4: A buscar el balance.
1: ¿Y eso cómo le llaman?
4: ¿Eh?
1: ¿Cómo le llaman eso?
4: ¿A la operación esa?
1: Sí.
4: Esa le... Bueno, lo que se llama es... Lo que se, esa operación es un balance.
1: Ah,
4: le llaman balance facial.
1: Cirugía plástica.
4: Sí, balance facial.
1: Muy bien.
4: Facial.
1: Rudecindo, ¿qué le hicieron en esa clínica?
10: Yo no sé, doctor, pero sospecho que Tres Patines quería asesinarme. Porque figúrese usted, doctor, que cada 2 minutos y medio justos me ponía una inyección de penicilina.
1: ¿Cada 2 minutos y medio?
10: Sí, señor. Tengo el cuerpo, doctor, que no me cabe un pinchazo. Mire para aquí cómo tengo el muslo este. Una cosa horrorosa, parece salpollito, compadre. No, ni un pinchazo más me cabe.
4: Bueno, pero es que de eso yo no tengo la culpa, Rudecindo. Ese fue el tratamiento que te puso el médico, chico.
2: No, señor, eso no es verdad, porque aquí tengo yo el tratamiento que yo pedí una copia.
4: ¿Ah, sí? Bueno, pues léalo ahí para que Rudecindo se convenza de que eso fue lo que le mandó el médico, chico.
2: ¿Pero cómo va a ser lo que le mandó el médico? Aquí lo dice bien claro. Penicilina, ponerle 500.000 unidades diarias.
4: Pues mire, a ver. Hombre, lo que hizo... ¿Cómo, espérate? ¿Ponerle 500.000 qué?
2: 500.000 unidades diarias.
4: Ah, entonces hubo un error ahí.
1: ¿Cómo que hubo un error?
4: Yo entendí 500.000 inyecciones diarias.
1: ¿500.000 inyecciones diarias?
4: Por eso era... Por eso era que todavía yo no acababa de inyectar y ya estaba cargando otra vez la metralladora y arriba de él y arriba de él. Óyeme.
10: Ave María, bendito Dios. ¿Usted cree que hay derecho a eso, señor juez?
4: Bueno, Rudecindo, pero hay que ser razonable, chico. Un error lo tiene cualquiera, chico.
2: Pero es que lo suyo es espantoso, hombre. Gracias que yo me enteré a tiempo y me llevé a Rudecindo de la clínica esta.
10: Sí, bien que sí, doctor. Porque cada 2 horas, además, Tres Patines me hacía comer como un bárbaro.
1: ¿Cómo que lo hacía comer? ¿Usted
10: sí,
1: no
10: señor.
1: Tenía digestión?
4: Sí, pero eso se lo mandó el médico, chico. No lo dice el tratamiento ahí, nada.
2: No, señor, aquí lo que dice es que se le dé masaje cada 2 horas para quitarle el empacho.
4: Claro que se le dé... ¿Cómo? ¿Masaje?
2: ¿Masaje?
1: Ahí dice... acá.
4: Ave
1: sí, señor, aquí dice que cada 2 horas se le dé masaje. ¿Qué entendió usted?
4: Yo entendí tasajo, chico.
1: ¿Tasajo?
4: Oh. Tasajo, entendí yo que había que darle cada 2 horas, era tasajo. Y cada 2 horas le empujaba a Rudecindo un plato de tasajo con su ración de moro y su boniato sancochado.
1: No me diga, ¿con boniato y todo?
4: Sí, para no perder tiempo entre bocado y bocado. En lo que iba comiendo le metía la inyección para la cabeza. ¿Sí?
1: Escriba ahí, secretario.
11: Venga la sentencia.
1: Los forenses en funciones procederán desde luego a contar las inyecciones que le puso usted al gallego. Y cuando sin duda alguna se sepa ya cuántas son, cumplirá por cada una 15 días de prisión.
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5: Son las 10 y 19 minutos.

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1: Son las 10 y 33 minutos.
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1: Son las 10 y 36 minutos.
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1: Son las 10 y 36 minutos.
15: Se prepara Canseco. Venezuela coge la señal de su receptor. En el lanzamiento. Batazo profundo por toda la línea central. La bola se va lavando. Y la bola se elevó la cerca para Pico.
16: Pelota.

0: se pare otra vez, que se vuelva a parar, que se pare dos veces, que se pare otra vez, que se pare tres veces, que se pare diez veces. El juego ha sido suspendido por lluvia.
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2: Son las 10:42.

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1: Son las 10 y 48 minutos.
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1: Son las 10 y 49 minutos.
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1: Son las 10 y 49 minutos.

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1: Son las 10:54.

Es el verano del 63, el orgullo de don Andrés. Por

hospital de una extraña enfermedad murió.

0: Muchísimas gracias.
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1: Son las 11:07.

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1: Son las 11 y 13 minutos.
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1: Son las 11 y 13 minutos.
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1: Son las 11 y 13 minutos.

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1: Son las 11:23.
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1: Son las 11:25.
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1: Son las 11:25.

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1: Son las 11 y 32 minutos.
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1: Son las 11 y 33 minutos.
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1: Son las 11 y 33 minutos.

0: Revista del Consumidor Radio. Lluvia, pisadas, raspones, nuestro calzado resiste absolutamente todo. Sin embargo, lucirlo reluciente y bien cuidado no exige gastar de más. Si quieres elaborar tu propia crema para calzado, en La Tecnología Doméstica te enseñamos la receta.
1: Y hablando de cuidar tu economía, ¿sabías que la mejor forma de proteger tu patrimonio es garantizando que se cumpla tu voluntad? Hoy te decimos todo lo que necesitas saber sobre el testamento, qué personas intervienen, cómo organizar tu documentación y los mejores consejos para hacer este trámite sin complicaciones. Toma el control y regálate tranquilidad a ti y a quienes más quieres.
0: Revista del Consumidor. En el día a día, merecemos usar productos de calidad que nos faciliten la vida. ¿Y sabes qué es lo mejor? Que muchas veces podemos crearlo con nuestras propias manos.
1: Por eso, haremos nuestra propia crema para calzado, que está validada por el Laboratorio Nacional de Protección al Consumidor. ¡Comencemos!
0: Para esta tecnología doméstica puedes adquirir los ingredientes en droguerías y tlapalerías. Los ingredientes que vamos a utilizar para hacer 750 mililitros son media cucharadita de colorante sintético negro, media taza de agua ras, 4 cucharadas de vaselina simple, 2 cucharadas de cera carnauba, 3 cucharadas de cera amarilla y 3 cucharadas de ácido esteárico.
1: También vamos a ocupar los siguientes utensilios: un cubrebocas, un par de guantes de látex, una taza medidora, un recipiente con capacidad de 500 mililitros, 2 abatelenguas, una cuchara sopera metálica, un tazón de vidrio con capacidad de 1 litro, una cacerola con capacidad de 2.5 litros, 2 trapos para manipular objetos calientes y un recipiente de plástico o metal con capacidad de 250 mililitros.
0: Ahora sí, pasamos a la magia de la preparación. Pero antes de ponernos creativos, recuerda que la seguridad es primero. Ajustémonos el cubrebocas y pongámonos los guantes de látex.
1: En un lugar con ventilación, empezaremos disolviendo el colorante en el aguarrás con un abatelenguas. Puedes pulverizar el colorante envolviéndolo en un papel y golpeándolo suavemente con un martillo.
0: Después agregamos la vaselina, la cera de carnauba y la cera amarilla en el tazón, y la calentamos a baño María.
1: Un gran consejo para que la cera se funda más rápido es cortar la cera en cubitos pequeños y mezclar constantemente hasta que se derritan por completo.
0: Una vez que la cera esté líquida, añadimos el ácido esteárico y continuamos moviendo hasta que se integre totalmente.
1: Ya que se hayan disuelto todos los componentes, con mucho cuidado, retiramos el tazón del baño María y vertemos nuestra mezcla de colorante con aguarrás e incorporamos todo mediante movimientos suaves. Por último, vaciamos nuestra crema para calzado en el recipiente de 250 mililitros.
0: Solo resta tener un poco de paciencia. Antes de cerrar el envase, dejamos enfriar a temperatura ambiente hasta que el producto se solidifique. ¡Y listo!
1: Lo mejor de esta tecnología doméstica es que tiene 1 año de caducidad y se prepara en 40 minutos aproximadamente.
0: No olvides mantener el recipiente bien cerrado para evitar que la crema se reseque. Además, es indispensable que el envase contenga una etiqueta visible que señale que debe mantenerse fuera del alcance de niñas y niños. Y, de ser posible, una leyenda de precaución por su contenido de solvente.
1: Guárdala en un lugar fresco, seco y oscuro. Y devuélvele la vida a tus zapatos. Anímate a preparar este producto en tu casa y etiquétanos en Instagram con el hashtag Tecnología Doméstica Profeco y arroba Revista del Consumidor MX.
0: No olvides que también puedes ver esta y más tecnologías domésticas en nuestro canal de YouTube, Profeco TV.
2: Revista del Consumidor.
0: Además de la tecnología doméstica, otra forma de cuidar nuestro dinero en el futuro es protegiendo nuestro patrimonio. De esta forma podemos garantizar que se cumpla nuestra voluntad. Estamos hablando del testamento, un documento legal en el que expresas cómo deseas distribuir tus bienes y quiénes lo recibirán tras tu fallecimiento.
1: Hacerlo puede traerte beneficios, entre ellos, evitar conflictos y disputas familiares, distribuir los bienes de manera sencilla, clara y legal, proteger el patrimonio destinado a tus hijas e hijos menores de edad o en etapa de estudios. Y sobre todo, brindar certeza y seguridad jurídica.
0: Al ocurrir el fallecimiento, las personas beneficiarias deben acudir con una notaria o un notario para iniciar el trámite.
1: ¡Ojo! Aunque recibir una herencia no genera el pago del impuesto sobre la renta, en el caso de bienes como casas o terrenos, sí deben preverse los gastos de escrituración, avalúos e impuestos locales de adjudicación, los cuales varían según la entidad federativa.
0: En el caso de las cuentas bancarias que no tengan beneficiarias o beneficiarios, los fondos formarán parte de la masa hereditaria.
1: Por lo tanto, quien pretenda disponer de ellos deberá acreditar su calidad de persona beneficiaria mediante el proceso que corresponda ante la institución financiera.
0: Pero ¿quiénes intervienen en un testamento? Primero, está la persona testadora, quien expresa su voluntad ante una notaria o un notario respecto al destino que tendrán sus bienes y derechos.
1: Y por supuesto, también está involucrada la persona heredera, quien adquiere la totalidad o una parte de los bienes, derechos y obligaciones que integran a la herencia.
0: Por otra parte, la legataria o legatario, quien adquiere los bienes a título personal.
1: Además, hay que tomar en cuenta al albacea, quien se encargará de entregar los bienes a las personas beneficiarias.
0: No hay que olvidar que en algunos casos existe la tutora o tutor, es decir, la persona a quien se le encomienda el cuidado de la educación de las hijas o hijos menores de edad.
1: Y por último, la curadora o curador, quien vigilará que la persona tutora desempeñe bien su cargo.
0: Para poder iniciar formalmente el trámite, es necesario que acudas con una notaria o notario, con el objetivo de que explique los pasos a seguir y de la orientación necesaria.
1: Para ello, es importante que tengas en mente dos posibles situaciones. Si existe testamento, este deberá presentarse junto con el acta de defunción para confirmar su validez y formalizar la aceptación de la herencia.
0: Si no hay testamento, se deberá comprobar el parentesco mediante actas oficiales para determinar quiénes tienen derecho a heredar.
1: Por ello, es muy importante que ordenes tus documentos en formato físico o digital y que mantengas tu información actualizada.
0: Para esto puedes organizar tu información en las siguientes categorías: identidad y datos personales, información laboral y seguridad social, cuentas, ahorros e inversiones, créditos y compromisos financieros, seguros y protección, bienes y patrimonio, servicios y gastos recurrentes, disposiciones patrimoniales y legales.
1: Hacer tu testamento es más fácil de lo que parece. Solo ten presentes estas sencillas recomendaciones.
0: Tómate tu tiempo. Analiza con calma el destino de tus bienes sin actuar bajo presión.
1: Busca orientación profesional. Acude a una notaría para resolver dudas o ubica una en el directorio del Colegio Nacional del Notariado Mexicano.
0: Mantén tu testamento actualizado. Puedes modificar tu testamento si cambian tus circunstancias familiares o personales.
1: Conserva la tranquilidad sobre tu patrimonio. Hacer tu testamento no significa perder la propiedad de tus bienes. Solo surte efecto tras el fallecimiento.
0: Consulta a la Condusef si necesitas saber si eres beneficiaria o beneficiario de cuentas bancarias o de inversión de una persona fallecida. Comunícate a la Condusef al 55 53 40 0999 o envía un correo a asesoria@condusef.gob.mx.
1: Recuerda que tomar el control de tu patrimonio es regalarte tranquilidad a ti y a quienes más quieres.
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3: Son las 11:49.

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1: Son las 11:55.

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1: Son las 12:11.

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1: Son las 12:20.

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3: Son las 12:30.

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1: Son las 12:37.

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1: Son las 12:46.
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1: Es la 1:06.

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1: Es la 1:28.

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1: Es la 1:59.

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2: Son las 2:20.

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2: Son las 2:29.

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1: Son las 2:46.

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1: Son las 3:28.

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1: Son las 3:41.

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1: Son las 3:46.

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1: Son las 4:10.

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1: Son las 4:20.

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1: Son las 4:30.
2: Mira, pobrecita ella.

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1: Son las 4:38.

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2: Son las 4:48.

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2: Son las 5:05.
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2: Son las 5 y 6 minutos.
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1: Son las 5:20.
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1: Son las 5:21.
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1: Son las 5:22.

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1: Son las 5:34.
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3: Buenas noches, secretario.
4: Buenas noches, señor juez. ¿Cómo sigue de salud?
3: Ay, un poco peor de lo regular que estaba.
4: Bueno, ¿y qué dice el médico?
3: ¿El médico? Médico, no, los médicos. Como usted sabe, yo primero me consulté con un cardiólogo. Pero el cardiólogo me mandó a un radiólogo. El radiólogo me remitió a un proctólogo. El proctólogo me recomendó a un hepatólogo y a un frenólogo y a un renólogo, los cuales me dijeron que viera a un psicólogo, pero el psicólogo prefirió que me consultara un oftalmólogo, y el oftalmólogo me aconsejó que me pusiera urgentemente en manos de un otorrinolaringólogo.
4: ¿Y qué le dijo el otorrinolaringólogo?
3: Pues me dijo que tenía el oto medio roto, el rino un poco mohino, y que el laringo me iba a durar más que hasta el domingo.
4: ¡Qué barbaridad!
3: ¿Así lo puede decir? Con esto de mi enfermedad ya no sé qué hacer. Ya he ido a consultar al doctor Cigarró en Marianao, al doctor Aldecoa en Mindanao y al profesor Ochoa en el Guatao.
4: Entonces lo único que le falta es ir a Guanabacoa a ver al Babalao, ¿no?
3: No, si ya fui a ver también al Babalao.
4: ¿Y qué le dijo?
3: Que le pusiera usted 4.75 de multa por atrevido.
4: Pero oígame, señor juez,
3: Usted se calla o le pongo un gallo ronco, una libre maíz, una botella de miel de abeja y una lata de manteca de cacao de multa.
4: Ah, está bien, señor juez, si así me cae.
3: Ah, bueno, y ahora dígame, ¿qué caso tenemos para hoy?
4: Una estafa.
3: ¿Quién es la víctima de esa estafa?
4: Un respetable comerciante, señor juez.
3: Pues llame inmediatamente a los encartados en ese respetable comercianticidio.
4: Enseguida, señor juez.
2: Luz María Nananina.
5: Aquí como todos los días.
2: Rudecindo Caldeiro y Escoviña.
6: ¡Presente!
2: José Candelario Tres Patines.
3: Ya está todo el mundo aquí, secretario.
7: Sí, yo creo que ya...
3: ¿Qué pasa? ¿Qué es lo suyo?
4: Sí, señor juez.
3: Ah, ya está todo el mundo aquí. Bueno, a ver, ¿quién es el acusado?
7: ¿A que tú no lo adivinas,
3: No me vaya a decir que hoy se cambiaron los papeles y que el acusado es Rudecindo.
7: Frío.
3: Entonces la acusada es Nananina.
7: Tibiecito.
3: Chico. Ah, vamos. Usted es el acusado,
5: ¿verdad? Caliente.
3: 10 pesos de multa por jugar al chicote escondido en este jugado.
7: Me quemé, chico.
3: 5 pesos más de multa, secretario.
4: Diga, señor juez.
3: De esos 5 pesos, rebájale el 5% a Tres Patines para que se compre una pomadita, a ver si al pobre se le alivia la quemada.
7: Óyeme, ¿no me puede rebajar otro 5% para comprarme un rollito de espantatrapo, chico?
3: Es para drapo.
7: Es para lo que te dé la gana, chico, pero no es para drapo, que es para mí, chico.
3: Idiota. Le digo que no se dice espantatrapo, sino es para drapo. Veamos, Rudecito, ¿cómo ocurrieron los hechos?
8: Pues verás, mijo, verás.
3: ¿Qué pasa? Póngale 10 pesos de multa a Rudecito por ese atrevimiento.
8: Muchas gracias, doctor.
3: De nada.
8: Antes de penetrar en la narración escueta de los hechos acaecidos, permítame, doctor, hacer un poco de historia. Allá en el año 1704...
7: No, un momento, eso no es así, ¿no?
8: ¿Cómo que dice usted?
7: No, la canción no es así, chico.
8: ¿La canción? ¿De qué canción está hablando usted, compadre?
7: De esa que dice...
9: Allá en el año 95... ¡Ganan las flamas y
3: ¿Qué pasa? Secretario, póngale 10 pesos de multa a Tres Patines por cantar en el juzgado.
7: Pero eso es una injusticia, chico, una injusticia. Tú también cantaste tu pedacito también, chico. Y lo cantamos los dos y me condena a mí solo, chico.
5: No, en eso tiene razón Tres Patines.
3: 10 pesos más a Nananina por meterse donde no la llaman. Esto, pensándolo bien, Tres Patines tiene usted mucha razón. Secretario, póngame a mí 5 pesos de multa.
7: ¿Pero cómo es eso, chico? ¿No cometimos los dos el mismo delito?
3: Sí, señor.
7: ¿Y por qué tú me pones 10 a mí y te pones 5 a ti nada más?
3: Porque de acuerdo con el artículo 1900 tanto, epígrafe más cuanto, de la ley de enjuiciamiento criminológico, los jueces tenemos derecho al 50% de descuento.
5: Un momento. ¿Y las viudas de funcionarios públicos no tenemos derecho a ese descuento, señor juez?
3: ¿Y usted es viuda de un funcionario público?
7: No, de uno no, de dos, chico. ¿Eh?
5: ¿Usted qué sabe? Yo soy viuda de un funcionario público, el difunto Teodosio Corripio de la Ipecacuana, alguacil del juzgado municipal de primera instancia de Angolosongo del Sur.
7: ¿Y al otro pobre funcionario público que estuvo casado con usted? A ese que lo parte un trambú, ¿verdad?
5: ¿Qué funcionario estuvo casado conmigo?
7: Aquel pobre que tuvo la desgracia de casarse con usted y que hacía de hombre sapo en los parques. ¿No se acuerda de él?
5: ¡Ay, pobrecito pa' mi nonda! Sí, ¿verdad que era un artista?
3: Pues si era artista, no era funcionario público.
7: ¿Cómo que no, chico? ¿Él no daba funciones?
5: Sí daba.
7: Entonces era funcionario. Además, como se juntaba gente para verlo, pues era público.
5: Caramba, es verdad, sí. Bueno, el caso es que no me había aclarado si mi carácter de viuda de funcionario tengo descuento del juzgado, ¿sí o no?
3: Le diré, señora, de acuerdo con el artículo 7400, no me acuerdo, la... ¿Qué, de qué se ríe?
7: No sé, los números que tú sacas ahí.
3: La viuda de funcionarios públicos no tienen descuento, sino recargo. Secretario, aplícale un recargo del 15% a la señora.
5: ¡Qué atrocidad! ¿Cómo hay que aguantar paquetes?
7: Señora, otro día, antes de reclamar, acuérdese de lo que dijo el sinocéfalo.
3: ¿Qué es sinocéfalo?
7: Aquel sabio, chico.
3: Filósofo.
7: ¿Eh?
3: Filósofo.
7: ¿Filósofo?
3: Sí, señor.
7: Paco Roscas.
5: ¿Y qué dijo el filósofo Paco Roscas?
7: Que en boca cerrada no entran moscas.
3: Rudecindo, prosiga.
8: Con mucho gusto, doctor. Pues, como le decía, cuando me interrumpió este solípedo iznaru.
7: Sí, muchas gracias. No sé qué dijo, pero...
8: No hay de qué, señor mío. Pues, como le decía, allá por el año 1704, el primero de agosto, para ser más exactos, se presentó en el Peñón de Gibraltar una escuadra inglesa compuesta de 51 buques ingleses, 10 holandeses con 16.588 soldados y 2.688 cañones.
7: Qué bonito, óyeme, qué bonito está el palese. 88 para 88.
3: Cállese la boca, Tres Patines.
7: ¿Vamos a poner un coco para todo el mundo?
3: Cállese la boca. Aproveche la ocasión para ilustrarse un poco.
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1: Son las 5:42.
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1: Son las 5:43.
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3: Prosiga, Rudecindo.
8: Muchísimas gracias. Los ingleses y los holandeses le pusieron sitio al muy ilustre y muy españolísimo Peñón de Gibraltar, iniciando el bombardeo.
3: ¿Con balas de qué calibre lo bombardearon?
8: Bueno, los ingleses lo bombardearon con balas de hierro de 10 pulgadas.
3: ¿Bala de qué?
8: De hierro. De herrumbre, chico, de hierro fundido.
3: ¿De hierro? ¿De qué hierro son fundido? Las balas esas, usted que entiende, Rodríguez.
7: De hierro, chico.
3: ¿De hierro?
7: Errol Flynn.
8: Fierro, balas.
3: Balas hechas por Errol Flynn.
8: Fierro, no. Chico, fierro. ¿Qué?
3: Ah, de hierro.
8: De hierro, vale, fundido,
3: de hierro. Bueno, ¿y los holandeses?
8: Los holandeses con quesos de bola de 20 libras.
3: Válgame Dios. ¿Y qué hicieron los españoles que defendían el Peñón?
8: Imagínese, doctor, como eran nada más que 60 hombres, todos se rindieron menos uno.
3: ¿Y quién fue ese valiente?
8: Pues nada más y nada menos que mi ilustre y preclaro antepasado, don Badegundo Porquerizo, gran vizconde del Caldeiro y célebre marqués de la Escuviña.
3: ¿Y era valiente ese pariente suyo, Rudecindo?
8: Hombre, verdaderamente, eso no se pregunta, doctor. En toda la historia de la gran nación hispana, que es muy larga, no ha existido un Caldeiro que se rajara ni una Escoviña que no barriera a sus enemigos. Tiene usted que saber que el susodicho don Badegundo tenía en su escudo un lema que decía: los ingleses a la porra y con la peste el que corra.
7: Bueno, eso no es nada, porque uno de los antepasados míos tenía en el escudo de él un lema que decía: cuando estafes, estafa con limpieza, o te meten en la cárcel de cabeza.
11: Ah, sí, ¿no?
7: Así pues... es que a mí me importa poco lo que haya dicho Gundo, porque quiso. Porque, oye...
11: Pues sepa usted, Tres Patines, que uno de mis antepasados, que fue presidente del Tribunal Supremo de Cacara Jícara, tenía en su escudo un lema que decía: si van a tu juzgado caretudos, imponles multas de 10.000 escudos. Y si hacen gracias, chistes e ironías, mándalos a Chirona 30 días.
3: ¿Tomó nota de eso, secretario?
12: Sí, señor juez.
11: Bien, prosiga, Rudecindo.
8: Muchas gracias, doctor. Pues como le iba diciendo, mi querido doctor, mi antepasado, don Badegundo, resistió los embates de los ingleses en Gibraltar. Pero cuando más embollado estaba, murió aplastado por un queso de bola holandés.
7: Ah, por eso a ti en el barrio te dicen bola queso, ¿no?
8: Oiga, oiga, vamos a respetarnos, que no somos iguales.
7: ¿Cómo que no somos iguales? Tú tienes dos ojos y yo también, chico. Tú tienes dos orejas y yo también. Tú tienes dos huequitos en la nariz, yo también, chico.
8: Sí, pero yo tengo prosape y alcurnia.
7: Y yo tengo reuma y cálculo en la vesícula, mira, ve.
11: Bueno, basta ya.
7: ¿Por qué no me va a venir a... No,
11: está bueno ya, está bueno ya. De manera, Rudecindo, que cuando el queso de bola murió aplastado por su tío... Digo, no, no, al revés.
12: Al revés.
11: Cuando su tío murió aplastado por el queso de bola, los ingleses tomaron Gibraltar, ¿no es eso?
8: Sí, señor. Y lo peor es que todavía están allí esos malandrines.
11: Bueno, venga acá. Usted quiere tener la bondad de decirme, ¿qué diablos tiene que ver eso con el juicio que estamos celebrando?
8: Ahora verá usted, doctor. Ah. En vista de que Gibraltar, pese a quien pese, es un territorio más español que el muy ilustre centro de La Habana... Yo he fundado una institución patriótica que se llama la Reconquista del Peñón, Sociedad Anónima, cuyos fines son los de propender la expulsión de los ingleses de Gibraltar.
5: Dígame una cosa, ¿los españoles no pueden entrar en Gibraltar? ¿Eh? ¿No pueden?
8: Sí, ¿cómo no?
5: ¿Cómo van a entrar?
7: Los españoles, señora.
8: No, no, los españoles no, señora. Cerca del Peñón hay una ciudad que se llama La Línea.
12: Ajá.
8: Y los españoles no podemos pasar de allí.
7: Sí, esa ciudad se llama La Línea.
12: Sí.
7: Oiga, señores, ¿por qué no aprovecha? Se disfraza de asturiana y váyase para allá.
5: ¿Y yo para qué voy a ir?
7: Para que se busque por allá un español que la mantenga en La Línea, ¿no?
5: Oiga, atrevido, si se refiere usted a mi silueta estilizada, está muy equivocado. Yo soy una mujer de línea esbelta.
7: No, hombre, ¿qué va? Si el otro día se puso un vestido de eso que están de moda ahora... Y parecía usted un saco de papas, señor.
5: ¿Un saco de papas? Sepa que era un chemis que me quedaba muy bien.
7: No diga eso. Con aquel chemis parecía que estaba esperando a que la cigüeña le trajera un chamás.
11: Secretario.
7: ¿Qué pasa?
11: Póngale un peso de multa a Tres Patines por esa irrespetuosa alusión a la cigüeña.
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1: Son las 5 y 47 minutos.
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1: Son las 5 y 48 minutos.
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11: Rudecindo, todavía no me ha dicho usted qué demonios tiene que ver Tres Patines con Gibraltar.
8: Bueno, señor juez, usted sabe que en Gibraltar hay muchos monos y...
11: Un poco más de respeto, Rudecindo.
7: Para mí, ¿verdad?
11: No, señor, para los monos.
7: ¿Eh?
11: Y ahora dígame de una vez qué pasó.
5: Yo se lo voy a explicar, señor juez. Yo soy presidenta de la Sociedad Protectora de Monos Españoles de Gibraltar. Y como Rudecindo es presidente de la Sociedad La Reconquista, Sociedad Anónima, nos pusimos de acuerdo los dos para ir a Londres a exigirle a la reina Isabel que le devuelva el peñón a los españoles y deje en libertad a los pobres monos.
11: Ajá.
5: Con tal motivo yo cambié todos mis ahorros en monedas inglesas.
8: Y yo también hice lo mismo.
11: ¿Qué papel pinta Tres Patines en todo eso?
7: Eso mismo digo yo. Mira, yo me voy para jugar ahí enfrente porque yo creo que la citación vino equivocada, ¿oíste? Bueno, cuando lleguen a Londres, caballero, le da recuerdo de mi parte a Mr. Chuche.
11: Usted no se va a ninguna parte, señor. Y basta de relajitos ya. Al que me vuelva a mencionar a Gibraltar, le voy a poner 14 monos de multa. Lo que quiero saber es qué fue lo que hizo Tres Patines.
8: Pues le diré enseguida lo que hizo, doctor. Usted sabe que yo soy propietario de una bodega.
11: ¿Cómo se llama su bodega?
8: Tengo que decírselo.
11: ¿Sí, señor?
8: ¿Seguro que tengo que decírselo?
11: Le he dicho que sí.
8: Secretario, ponme 14 monos de multa ahí.
11: ¿Y eso por qué?
8: Porque dicho sea con todo respeto, mi bodega se llama El Peñón de Gibraltar, reconquistado y reformado.
11: Mala suerte. ¿Y cómo le va el negocio?
8: Hasta hace poco me iba bien, doctor. Pero la semana pasada llegaron...
11: ¿Cómo le va el negocio?
8: Hasta hace poco me iba bien, doctor. Pero la semana pasada llegaron ahí unos ingleses y me pusieron un groceri enfrente.
11: ¿Y qué?
8: Que los del groceri me hicieron la grosería de...
11: Mala suerte. ¿Y cómo le va el negocio?
8: Hasta hace poco me iba bien, doctor. Pero la...

0: Vieron a declarar la guerra al Peñón de Gibraltar.
1: Nada de eso.
2: ¿Cómo que nada de eso, hombre? Usted se llevó el dinero porque estaba en la caja cuando yo salí. Cuando volví, ya no estaba.
0: ¿Es cierto eso, Tres Patines?
1: Sí, pero yo lo único que hice fue cumplir las órdenes de Rulecino, chico.
2: ¿Las órdenes mías, dice usted?
1: Sí, señor.
0: A ver, Tres Patines, explíquese.
1: Usted, ¿verdad? ¿Sí? Resulta ser que Rulecino me había dicho a mí que él odiaba a los ingleses. ¿Es o no es?
2: Eso es verdad.
1: ¿Tú ves? Entonces me puedo ir ya, ¿no?
0: No, señor, todavía. Siga explicando.
1: Bueno, Ray. También Rulecino me dijo que odiaba a todo lo que fuera inglés. ¿Es o no es?
2: Muy cierto, sí, señor.
1: Ahora sí me puedo ir.
0: No, señor, todavía. Continúe. ¿Qué hizo usted?
1: Nada, chico. Entonces, cuando Rulecino me dejó solo al frente de la bodega, me dijo que lo vendiera todo a 5 centavos la libra.
0: ¿Qué tiene que ver eso con el dinero que había en la caja?
1: Chico, que también lo vendí. Yo vendí el dinero que había en la caja a 5 centavos la libra. ¿Sí? Acuérdate que era dinero inglés, chico. Eran libras esterlinas.
3: Oiga eso, este hombre me ha arruinado. Cada libra esterlina de esa me costó a mí 2 pesos 80 centavos.
0: Dígame una cosa, Tres Patines. ¿A quién le vendió usted ese dinero?
1: Chico, dio la casualidad de que por allí pasó mamita, ¿tú sabes?
0: Ah, me lo figuraba. Escriba ahí, secretario.
4: Venga la sentencia.
0: Es notorio y evidente que la estafa consumó muy premeditadamente, pues esas libras vendió nada menos que a un pariente. Y como tal felonía la considero inhumana, cumpla 3 meses y 1 día en la penitenciaría de la ciudad de La Habana.
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6: Son las 5:53.

0: Buenas noches. Muchas gracias. Gracias por estar aquí con nosotros, con Sella Solar. Miren, yo no voy a tratar de hablar mucho hoy, aunque siempre me dicen que, siempre digo eso y siempre hablo. Pero es que hay mucha emoción y tengo que decirlo. Primero quiero agradecerle a Puerto Rico este recibimiento que me... Ustedes me honran de muchas formas. Usted es un pueblo muy noble, que tiene excelentes artistas y sinceramente no necesitan adoptar artistas de otro lugar con la calidad que hay aquí. Y que lo hayan hecho conmigo, yo lo agradezco mucho. Lo digo sinceramente.
1: Hoy tenemos que dar las gracias. Gracias a quien nos permite disfrutar de un nuevo día. Gracias, porque tenemos la alegría y la tristeza, el optimismo y el pesimismo, porque podemos estar contentos o enojados, por el poder de discernir y de elegir, porque en nosotros consiste, y solo en nosotros, encontrar los alicientes. Ser felices debe ser nuestra meta y luchar contra quienes se opongan. Para un ceño adusto, una sonrisa. Quitar la careta y descubrir la verdadera cara de la gente. Enseñar a quien no sepa que la felicidad es gratis. Que no hay riqueza que valga si se es pobre de corazón. Que la pobreza vive mientras no nace el amor. Gracias por la vida. Gracias a ti, como te llames, Señor, que de cualquier forma eres el mismo.
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Buenos días, muy buenos días, amigos. Sean bienvenidos a un programa más de Escuche y Aprenda. Aprenda lo que no sabe. Recuerde lo que ha olvidado. Sean bienvenidos a nuestro programa de hoy. Esta frase dice así: cuando estás solo por mucho tiempo, se te hace difícil amar. Te acostumbras tanto a ser independiente y autosuficiente que tiene que haber alguien muy especial para que lo cambies. 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

0: 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Son las 6:07.
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0: Son las 6:08.
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11: El secreto de la felicidad no se encuentra en la búsqueda de más, sino en el desarrollo de la capacidad de disfrutar con menos. Ahí está el secreto de la felicidad. Entonces, a buscarlo. No está en la búsqueda de más, sino en el desarrollo de la capacidad de disfrutar con menos. Dice esta frase: detrás de cada persona valiente y decidida hay una historia que la hirió y la hizo ser más fuerte. Otra frase dice: no trates de agradarle a todos. Nunca le vas a agradar a todos aunque te esfuerces. Solo sé tú mismo. Aunque ofrezcas tu ayuda, aunque jamás critiques, hables o no hables, entre más luches por alcanzar tus metas, siempre habrá quien critique tus pasos y quien se interponga en tu camino. Escucharás las palabras: tú no puedes, tú no sirves. Tratarán de hacerte dudar de ti mismo. Te encontrarás con críticas hirientes, pero el único que puede ponerte límites eres tú. El único que decide qué tan grandes son sus sueños eres tú. Sé lo complicado que es ignorar cuando constantemente están hiriendo, pero piensa en ti, porque tú eres el único que puede caminar. Y tu salud física y mental es lo primero. ¿Qué importa lo que ellos crean? Importa lo que tú creas de ti, que tú confíes en todo lo que eres capaz. Mírate a dónde estás y mira el camino que te espera. Te aseguro que ellos no tienen nada por lo cual luchar, pues de ser así no tuvieran tiempo de andar observando qué haces bien y qué haces mal. Nunca trates de entenderlos o buscar sus razones, ya que no encontrarás ninguna. Solo puedo decirte que es como si vivieran en total oscuridad y de pronto alguien pasara por ahí. Estarán inquietos solo con tu presencia. No sabrán si odian lo que haces o si lo aman, porque no tienen congruencia. Tratarán de provocarte y quizá lo logren, pero siempre responde de una manera inteligente. Nunca seas como ellos y arranques en ira o ofensas. Y sobre todo, trata de no guardar coraje o rencor. Si yo sé que es difícil, pero hay que perdonar y verás cómo tu vida siempre será menos complicada.
0: Son las 6:11.
11: Dice esta frase: los niños no nacen con malicia, no discriminan. no se burlan, no humillan, hasta que alguien les enseña a hacerlo. Hagamos niños de bien. Es tarea de todos.
0: Son las 6:12.
11: ¿Sabe usted por qué obtiene muchas cosas? Por usted mismo. Si tiene éxito es por ti, si fracasas es por ti, si eres feliz es por ti, si estás triste es por ti. Si vives bien es por ti, si vives mal es por ti. Los culpables no existen, tienes que hacerte responsable de tu vida. Asume la responsabilidad total sobre ella. Crear una vida extraordinaria depende exclusivamente de ti.
0: Son las 6:12.
11: Respecto a las palabras, dice esta frase, que las palabras no se las lleva ningún viento. Como dice el refrán, las palabras se las lleva el viento. No, cada palabra destruye o edifica, hiere o cura, maldice o bendice. Es el poder de las palabras. Ya habíamos hablado a ustedes que las palabras tienen vida.
0: Son las 6:13.
11: Este es su programa cultural, escuche y aprenda. Aprenda lo que no sabe, recuerde lo que ha olvidado. Vamos a ustedes a hablarles acerca del origen del dedo meñique del pie. Hemos escuchado distintas hipótesis de que el dedo pequeño del pie es solo un rastro de la evolución humana y que con el tiempo desaparecerá. ¿Se trata esto de un mito o de una realidad? Bueno, a casi todas las partes de nuestro cuerpo se les conoce su función y utilidad, pero hay partes que actualmente están consideradas como sobrantes. En el caso del dedo pequeño del pie, su rol está ligado a los primates. Los primates utilizaban sus garras para trepar a los árboles, enterrándolas para un mejor agarre. Los humanos, al descender de los primates, tenemos ese dedo, pero desde etapas evolucionarias muy tempranas no tiene uso. Según los cirujanos ortopédicos, los seres humanos podríamos realizar las mismas actividades si perdemos el dedo pequeño del pie y adaptándonos bastante rápido. El pie humano está compuesto de 26 huesos y cada dedo, con excepción del gordo, que tiene 2 huesos grandes, está compuesto por 3 pequeños huesos. Los dedos se conectan en la zona media del pie a través de los llamados huesos metatarsianos, similares a los nudillos de la mano. De allí en adelante otros huesos siguen combinándose hasta llegar al astrálago, que se conecta con el tobillo. Los huesos más importantes para el equilibrio son los huesos metatarsianos. Si falta uno de ellos, nuestros movimientos podrían verse complicados. Si se pierde el dedo, no hay problema, pero si además se remueve el hueso metatarsiano, la cosa puede complicarse. Los humanos nos hemos ingeniado para encontrarle un uso práctico a este dedo tan mirado en menos. Las personas que han sufrido la amputación de uno o varios de los dedos de su mano se han visto beneficiadas con un trasplante utilizando algunos dedos del pie. El dedo gordo puede utilizarse para reemplazar el pulgar, ya que es el más firme y hábil, pero sin dedo gordo el equilibrio del pie se afecta bastante. Así que si el dedo faltante es otro, el meñique del pie puede ser una solución, ya que al menos entrega una estructura de huesos que permite dar un mayor uso a la mano, pese a que sus habilidades son bastante limitadas. Como ven, si algo en el cuerpo humano no tiene uso, la ciencia consigue encontrarle un propósito. Así que el dedo pequeño del pie es algo que hay que cuidarlo también como los demás.
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0: Son las 6:16.
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0: Son las 6:18.
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11: Hablemos de la pronunciación, porque fíjese que uno de los aspectos en los que se manifiesta abiertamente el desgaste de nuestro idioma es precisamente la pronunciación. Hablamos a toda prisa, nos comemos las vocales o consonantes, no silabeamos. Los españoles se comen las vocales, cosa que puede comprobarse en poesía, donde al contar los pies de un verso se descubre que sobraría uno si se pronunciaran todas las sílabas. De ahí viene decir está aquí por está aquí, expresión que en México siempre se pronuncia correctamente. En cambio, el mexicano se come muchas consonantes, en especial cuando la última de la primera palabra es la misma de la que la primera de la segunda. El loco va al lago, que bien pesado significa el loco va al lago, no el loco va al lago. Falta que no cometen los españoles. Estos en cambio dirían estoy cansado, mientras que los hispanoamericanos nunca pronunciarían ao por ado al final de una palabra, salvo escasas excepciones. Tenemos palabras que siempre se pronuncian mal, teatro por teatro, peor por peor, aiga por haya, y hay una R mal pronunciada que puede pasar por S, emitidas de la cavidad central de la boca con un movimiento especial de la lengua entre las muelas. Así se oye Michey en vez de mi rey. También la pronunciación de Hispanoamérica y de muchas regiones de España se presta a ambigüedades. Me voy de casa, me voy de casa, me voy a casar, me voy a casar, y de casar de matrimonio, no a casar de cacería. Y las esdrújulas, bueno, quiero decir estas palabras que llevan acento en la última, en la antepenúltima sílaba, como cántaro, murciélago, céntrico. Al parecer tienen un sonido contagioso, ya que muchísimas personas les ha dado por esdrujulizar a la que quieran imprimir mayor énfasis. La televisión internacional imposible, cuando realmente el acento de la palabra no corresponde a ese lugar. Hay que cuidar nuestra pronunciación, estamos cometiendo faltas gramaticales al hablar. No obstante, debemos evitar echarnos en cara nuestros defectos, ya sean continentales o peninsulares, si hiciéramos la suma de nuestras deficiencias, el total resultaría abrumador y eso llevará nuestra motivación hacia el piso. La invitación es aprender a ser mujer, a ser mejor en el caso de la pronunciación. Es algo de que hay que poner atención, únicamente poner mucha atención.
0: Son las 6:22.
11: Para llevar una vida feliz, trata a los demás con respeto, no esperes nada de nadie, haz lo que te guste a ti, no a los demás. No esperes a que pase algo, levántate y haz que pase, y jamás te olvides de sonreír. Despierta con una sonrisa, da las gracias, di buenos días a todos, regala miles de sonrisas, ser feliz es cuestión simplemente de actitud. Cuando los amigos se convierten en familia, algunas personas van y vienen, entonces cuando las personas correctas entran a tu vida, agárrate fuerte y prepárate para un paseo salvaje. Verán tus imperfecciones y las amarán mientras tú solo puedes elegirlas. No se trata del día en que los conociste, el tiempo es infinito, puedes conocerlos desde hace un mes o desde hace años. Deja de pensar en el tiempo. Cuando el universo quiere poner a las personas adecuadas en tu vida, no hay advertencia, lo rechazas o lo aceptas. Cuando los amigos se vuelven familia, la cercanía se amplifica, se hace grande. Con solo una mirada se muestran todas las emociones porque se conocen mucho. De repente una palabra no expresa lo que el silencio sí. En fin, esto es que muchas veces los amigos los vemos como parte de la familia.
0: Son las 6:24.
11: Fíjese que hay cosas que debemos mantener en secreto, porque a veces hablamos de más y decimos cosas que no debemos de decir porque son cosas muy personales. ¿Cuáles son esas cosas que debemos mantener en secreto? Bueno, lo primero que no es necesario difundir son tus planes para el futuro. Evita hablar de ellos hasta que estos no se cumplan. Ninguna de nuestras ocurrencias son ideales. Es más, tienen una gran cantidad de debilidades, por lo cual es muy fácil golpearlas y destruirlas todas. En segundo lugar, no debes compartir el misterio de tu caridad. Un buen acto es algo extraordinario en este mundo y justo por eso debes guardarlo como tu tesoro más valioso. No te alabes por tus buenas obras. Este tipo de actitud puede conducir rápidamente a la arrogancia y esta no es la mejor característica que puedes tener. En tercer lugar, no hay que demostrarle a todo el mundo tu austeridad. No comentes de un lado a otro tus limitaciones en tu alimentación, en tu sueño, en tus cosas íntimas. La austeridad física trae beneficios solo si está en armonía con la parte emocional. En cuarto lugar, es necesario callar sobre tu valentía y heroísmo. Todos nosotros nos enfrentamos a diferentes tipos de pruebas cada día. Unos reciben pruebas externas y otros internas. Las pruebas se ven y por ser vistas la gente recibe recompensas, pero nadie se da cuenta de la superación de las pruebas internas. Por ello no se recibe ninguna recompensa. En quinto lugar, no vale la pena divulgar tu conocimiento espiritual. Es solamente tuyo y no hay por qué compartirlo con nadie. Revélalo a otro solo en caso de que sea realmente necesario. En sexto lugar y en especial, lo que no debes compartir con otros son tus conflictos de hogar y vida familiar. Recuerda, mientras menos hables de tus problemas en la familia, más fuerte y estable será. Las discusiones son para deshacerte de la energía negativa que se ha acumulado en el proceso de diálogo. Mientras más hables de tus problemas, más creerás en ellos. Y en séptimo lugar, de lo que no vale la pena hablar es de palabras feas que escuchaste de alguien durante tu trabajo. Te puedes manchar las botas en la calle, los zapatos, como también puedes manchar tu conciencia. La persona que al llegar a casa cuenta todo lo tonto que ha escuchado por la calle, no se diferencia de la persona que llega a casa y no se quita los zapatos. Esas son las cosas que hay que mantener en secreto, que no hay que divulgar, que no hay que decirle a nadie.
0: Son las 6:26.
1: Este es su programa cultural, escuche y aprenda. Aprenda lo que no sabe, recuerde lo que ha olvidado. Esta frase dice así: la mejor maestra de la vida es la experiencia. Te cobra caro, pero te explica bien. Otro escrito dice de Charles Bukowski: y cuando nadie te despierta por la mañana, y cuando nadie te espera en la noche, y cuando puedes hacer lo que quieras, ¿cómo lo llamas? ¿Libertad o soledad?
0: Son las 6:27.
1: Y de pronto la vida te detiene, te sienta porque quiere hablarte y no le hiciste caso. Y te habla, te recuerda cosas que tal vez habías olvidado. Y te abraza, y en ese abrazo te recuerda que solo viniste a vivir. No a luchar, ni a ganar, ni a saldar ninguna deuda. Solo a vivir.
0: Son las 6:28.
1: ¿Sabe usted cuándo se inventó el foco? Antes de que en 1879 se inventara el foco, resultaba imposible iluminar los edificios con electricidad. Una bombilla o un foco es un globo de cristal con un hilo adentro llamado filamento, que brilla y produce luz cuando la electricidad pasa por él. Thomas Alva Edison, inventor americano, creó las primeras bombillas prácticas, los primeros focos, cuando descubrió el filamento de carbono que producía luz durante largo tiempo antes de fundirse.
0: Son las 6:28.
1: Ya hemos hablado a ustedes del jengibre, es bueno conocer el jengibre. Hay muchos beneficios de salud. El jengibre tiene propiedades antibacterianas, antivirales, antioxidantes, antiparasitarias de amplio espectro, solo por mencionar algunas de sus más de 40 acciones de la farmacología. Es antiinflamatorio, es muy valioso para ayudar a aliviar muchos tipos de dolores, como el dolor articular, el dolor de cabeza y menstrual, muchos más. El jengibre se muestra prometedor para combatir el cáncer, la diabetes, la enfermedad del hígado graso no alcohólico, el asma, las infecciones bacterianas, los hongos, y es una sustancia termogénica con efectos benéficos en el metabolismo y almacenamiento de grasa. El jengibre puede consumirse fresco, seco, en té o en forma de extracto para problemas serios. Un profesional de salud puede ayudar a obtener los mayores beneficios terapéuticos del jengibre. Los usos médicos del jengibre han sido conocidos durante al menos 2000 años en las culturas alrededor del mundo. Aunque es originario de Asia, es valorado en la India, Medio Oriente, África y el Caribe, entre otras regiones. El jengibre, como muchas otras plantas naturales, es antiinflamatorio, haciéndolo una valiosa herramienta para aliviar el dolor. Tiene muchas propiedades, le invito a estudiar usted por su cuenta, a investigar qué es el jengibre, cómo se toma, y también lo invito a que lo pruebe.
21: Gracias por su atención al programa cultural Escuche y Aprenda. Aprenda lo que no sabe. Recuerde lo que ha olvidado. La invitación para mañana a la misma hora a través de XEU. Buenos días, les dice José Luis Feijó Herrera.
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23: Hoy tenemos que dar las gracias. Gracias a quien nos permite disfrutar de un nuevo día. Gracias, porque tenemos la alegría y la tristeza, el optimismo y el pesimismo, porque podemos estar contentos o enojados, por el poder de discernir y de elegir, porque en nosotros consiste y solo en nosotros encontrar los alicientes. Ser felices debe ser nuestra meta y luchar contra quienes se opongan. Para un ceño adulto, una sonrisa. Quitar la careta y descubrir la verdadera cara de la gente. Enseñar a quien no sepa que la felicidad es gratis. Que no hay riqueza que valga si se es pobre de corazón. Que la pobreza vive mientras no nace el amor. Gracias por la vida. Gracias a ti, como te llames, Señor, que de cualquier forma eres el mismo.
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3: Muy buenos días. Esta mañana aquí en el puerto de Veracruz, con una temperatura de 25 grados Celsius, no ha llovido. Estaremos actualizando el pronóstico del tiempo. Hoy por la tarde estaría entrando el otoño. También le compartiremos a la audiencia de XEU ¿por qué faltan medicamentos? ¿Qué dice el auditor superior de la Federación? Estuvo de visita en Veracruz. ¿Gana más que la presidenta? El auditor superior de la Federación, le estaremos comentando qué fue lo que contestó. Y también, pues, qué es lo que falta por aclarar en Veracruz en las cuentas públicas. La Auditoría Superior de la Federación mantiene abiertas auditorías de la gestión del ex gobernador Cuitláhuac García Jiménez. Además, le compartiremos también, pues, lo que dicen en el Colegio de Ingenieros en cuanto a la construcción del puente Sotavento. ¿Qué necesita Veracruz para atraer nuevas inversiones y generar más empleos? Le comentaremos lo que dicen en cámaras empresariales. ¿Más programas sociales o más inversión? ¿Qué es lo que dicen sobre el gasto público? ¿Qué es lo que dicen en el Colegio de Economistas? Esposado de pies y manos. Así salió Jorge N. de la Fiscalía tras ser detenido por la muerte de María Cristina. Las Brujas del Mar, esta organización feminista, está convocando a una marcha por el presunto feminicidio de María Cristina. Le compartiremos al detalle. También le tendremos, pues son algunos alcaldes que están prófugos, tres alcaldes están prófugos, confirmó la gobernadora Rocío Nale. Y luego de que el PRI propone que, así como el gobierno está proponiendo quitar el fuero a alcaldes y síndicos, el PRI propone pues también quitar el fuero al gobernador en turno. Ante esto, la gobernadora Rocío Nale dijo que el fuero, dice, para mí no significa nada. Además, aseguran aquí en la Policía Municipal de Veracruz que ha habido menos robos. Eso es lo que están asegurando. Alcohólicos Anónimos alertan. Menores de edad que ya golpean a sus papás. Y también están orientando a la población en Alcohólicos Anónimos. Si un familiar bebe demasiado y ya está afectando su vida, ¿qué pueden hacer? ¿Cómo se les puede ayudar? La huelga del Monte de Piedad. No hay fecha para que termine. El 1 de octubre estarán cumpliendo un año de esta huelga, pero dicen que no hay fecha para que pudiera terminar. ¿Y cuáles son las drogas que más se consumen en Veracruz? Lo que dicen especialistas. Además, una droga que ha surgido y que es más potente que el fentanilo, que se llama o la están llamando carfentanilo. Mueren 5 recién nacidos en un hospital del Seguro Social en Durango. Además, alertan por varios medicamentos falsificados que circulan en la República Mexicana. Y pues van a repatriar un brazalete prehispánico desde Nueva York. Podría tratarse de una de las joyas del pescador que fue encontrada acá en Veracruz. Le compartiremos al detalle. La Armada de México ya prepara las actividades en Veracruz por su próximo aniversario, el 4 de octubre. Le estaremos compartiendo lo que tiene contemplada la Armada de México con estas festividades. Y vamos en la unidad móvil. Luis Alberto Luna, adelante.
4: Hola, ¿qué tal? Muy buenos días, Betty. Buenos días al auditorio de XEU. Así es, ya me encuentro en la unidad móvil recorriendo la zona conurbada para reportar cualquier hecho de relevancia para nuestro auditorio de XEU. Y bueno, también estar al pendiente, como ya es costumbre, de los mensajes y reportes que envían a cabina para darle seguimiento. Excelente día, Betty.
3: Excelente día, Luis Alberto. Y tenemos en los deportes Edwin Santana.
5: Excelente mañana, amigos de XEU, un gusto saludarlos. Hoy en los deportes platicaremos sobre la selección mexicana de fútbol porque ha comenzado la etapa de Rafa Márquez como técnico del cuadro tricolor y ayer vivió su primer entrenamiento al mando del cuadro azteca. También todo lo que sucedió en el Senado de la República con este conversatorio sobre el regreso del ascenso-descenso o al menos la propuesta que se busca al respecto. También Kylian Mbappé rompió el silencio y habló de la polémica arbitral en el Real Madrid contra Atlético. Platicamos de la NFL y mucho más a las 8:15.
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3: Hola, ¿qué tal? Muy buenos días. Saludo a la audiencia de XEU en este martes que es 22 de septiembre del 2026. Y esta mañana enviamos una felicitación hasta Estados Unidos porque el niño Santiago cumple 12 años, hijo de nuestro compañero Roberto Díaz. Así que el niño Santiago cumple 12 años. Muchísimas felicidades para él y para su papá Roberto Díaz desde allá Estados Unidos. Nos están escuchando. Le enviamos esta felicitación. David Sotelo, con el gusto de saludarte cada mañana.
7: Hola, Betty. Buenos días. Buenos días a nuestra audiencia. 6:39. Solamente nos quedan 100 días para que termine este año 2026.
3: Ya empezó el conteo regresivo.
7: Sí, yo a partir de los 100 días empiezo. Faltan 100 días ya. De acuerdo con el Observatorio Astronómico y la Universidad Nacional Autónoma de México, el equinoccio de otoño ocurrirá a las 18:06 horas en el centro del país. Será en este momento en que el sol cruzará sobre el ecuador terrestre, equilibrando la noche y el día. Hoy es el día del epidemiólogo. Hoy es el día mundial del sin coche.
3: ¿Sin coche?
7: Sí. Pues tú ya no tienes nada.
3: Y tú andas en patín.
7: Yo ando en patín.
3: Bueno, vamos a enviar una felicitación a los epidemiólogos en este su día. Colaboran varios epidemiólogos con los noticieros y programas de periodismo de análisis. El epidemiólogo José Manuel Hurtado Capetillo, el epidemiólogo Mauricio Fidel Mendoza, también Jesús Colín. Nos iremos comentando poco a poco sobre los epidemiólogos que colaboran en los noticieros y programas de periodismo de análisis.
7: Hoy es el día mundial de los ríos. Hoy es el día internacional del mimo. En honor al mimo francés Marcel Marceau, que murió a los 84 años el 22 de septiembre de 2007. Hoy es el día mundial del rinoceronte. Hoy es el Día Mundial de la Narcolepsia. Se caracteriza por la presencia de exceso de somnolencia irresistible durante el día. El 22 de septiembre de 1554 murió el conquistador español Francisco Vázquez de Coronado y Luján. Dirigió desde Nueva España la expedición que recorrió partes de los actuales estados de Arizona, Nuevo México, Texas, Oklahoma y Kansas en Estados Unidos. El 22 de septiembre de 1791 nació el científico británico Michael Faraday. Descubrió la inducción electromagnética, el diamagnetismo y la electrólisis. El 22 de septiembre de 1910, con motivo de la celebración de los 100 años de la independencia, se inauguró la Universidad Nacional de México, después Universidad Nacional Autónoma de México. El 22 de septiembre de 1958 nació el tenor italiano Andrea Bocelli. Hoy cumple 68 años. El 22 de septiembre de 1969 murió a los 60 años quien fuera presidente de México, Adolfo López Mateos. El 22 de septiembre de 1994 en Estados Unidos se estrenó Friends, la serie de comedia más exitosa de todos los tiempos.
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7: Ya son las 6:45 en XEU, martes 22 de septiembre de 2026.
3: Ya nos están reportando accidentes muy temprano. Elías nos reporta un accidente en Juan Pablo II y Ruiz Cortines. Hay un motociclista que habría sido atropellado. En un momento más estarán por ahí en la unidad móvil de XEU. Y dice, quiero mandar una felicitación para mi hija Alina Juliet. Cumple 5 años de vida. De parte de sus papás, felicidades para la niña. Y tenemos también más comentarios. Dice, en las calles de Jamapa, las avenidas principales, la calle del Zapotal, pues no hacen nada por arreglarlo. Está horrible el camino. Así, los dos carriles al mismo tiempo rompieron banquetas. No se puede pasar bien a los negocios. Los comerciantes argumentan que les llevaron un oficio de obras públicas para que firmaran, donde mencionaba que primero iban a romper y arreglar un carril, y eso no se hizo, dice la señora Andrade. Y bueno, pues aquí lo que está hablando de desde Jamapa, que rompieron las banquetas y no se puede caminar, es lo que está comentando. Es la señora Andrade quien nos envía estas fotografías, videos, de todo lo que nos está reportando. Esta hermosa fotografía de Playa Tumbao, que nos envía Arturo Reyes, muchísimas gracias de esta mañana, muchas gracias. También otro de los mensajes, lo que nos están compartiendo, déjeme ver, se está actualizando, en un momento más le seguiremos dando lectura a pues todos los mensajes que nos están llegando, porque algunos están apenas entrando, se están actualizando. Ya nos ha dado las gracias el señor Carlos por la felicitación para su hija Alina Juliet, que cumple 5 años de vida. Muchísimas gracias por estar al pendiente del noticiero. Y dice, accidente Juan Pablo II y Díaz Mirón, Urbano contra taxi. Este es otro, porque coincide Juan Pablo II, pero nos dicen que es un Urbano o es el mismo. ¿Será? Porque en la otra nos daban la dirección de Juan Pablo II y Ruiz Cortines, y ahorita nos dicen Juan Pablo II y Díaz Mirón, Urbano y taxi, y en el otro nos decían que era pues un motociclista. Bueno, pues estará ya ahí verificando Luis Alberto en la unidad móvil, en algún momento más nos estará comentando. El auditor superior de la Federación, Aureliano Hernández Palacios, estuvo de visita en Veracruz, dio una conferencia luego de una convocatoria del Colegio de Economistas de Veracruz y la Universidad Cristóbal Colón. Ahí estuvo el titular de la Auditoría Superior de la Federación y habló, le preguntaron por qué faltan medicamentos. Escuchemos.
14: Sí, estamos auditando prácticamente el 100% de los recursos públicos que se destinan por el gobierno del estado a través de los fondos federales. Traemos revisiones del FASA, traemos de lo que tiene que ver con toda la seguridad de los procesos de salud, lo que tiene que ver con el IMSS-Bienestar, que de alguna manera un proceso de centralización en algunos de los gastos, y entendemos que hay dificultades muchas veces que tienen que ver más que nada con el diseño de cómo se manejó la distribución de los recursos, pero que se están tomando todas las medidas correctivas para que no vuelva a haber el desabasto. Nosotros somos optimistas cuando revisamos qué es lo que se está haciendo en coordinación entre el gobierno federal y el gobierno estatal para delimitar sobre todo cuáles son las necesidades que tienen que ver con los medicamentos, porque tenemos que es uno de los puntos que más demanda la sociedad. Y en cuanto si hay desvío de recursos o no, bueno, eso lo vamos a estar fiscalizando en la presente auditoría que tenemos. Traemos corriendo varios de los procesos de auditoría, varios procesos de revisión y varios procesos de investigación, que no nada más lo hacemos en el estado de Veracruz, lo hacemos prácticamente en las 32 entidades federativas para vigilar el uso del recurso que está destinado por parte de los gobiernos estatales y de la federación al sector salud.
15: 6:49 en XEU, martes 22 de septiembre.
3: Esto dijo el titular de la Auditoría Superior de la Federación, Aureliano Hernández Palacios. Y bueno, le preguntaron al auditor superior de la Federación si gana más que la presidenta de la República. Y esto fue lo que dijo.
16: ¿Cuál es la aclaración? ¿Cuánto es lo que usted
14: da? Los formatos que se presenta el decreto de presupuesto, pues cada dependencia establece digamos que el sueldo prorrateado de nosotros ahí, prácticamente no estoy poniendo lo que es el aguinaldo y prorrateamos el aguinaldo y otras prestaciones, y eso hace que parezca que mensualmente se gana más, pero a nivel anual gano 200,000 pesos menos que la presidenta y que la mayoría de los titulares de secretarías de Estado. Y digamos que es parte de la política de austeridad que estamos tomando en la auditoría para homologar prácticamente y adecuarnos a las necesidades de austeridad que tiene este país.
16: ¿Eso es lo que venían ganando los anteriores titulares?
14: No, de hecho nosotros nos bajamos todavía el 10% sobre los mandos superiores.
15: 6:51 minutos en XEU.
3: Esto dijo el titular de la Auditoría Superior de la Federación, Aureliano Hernández Palacios. Y bueno, sobre las auditorías, las observaciones detectadas en las cuentas públicas, sobre todo se está hablando de la administración del ex gobernador de Veracruz, Cuitláhuac García Jiménez. Escuchemos lo que dijo el titular de la Auditoría Superior de la Federación, Aureliano Hernández Palacios.
14: Hay varios procesos que están corriendo. Hay muchos procesos de auditoría que llevan su tiempo, hemos explicado hoy afortunadamente en el foro, los procesos y los tiempos que están presentados como cualquier caso de auditoría que hace la Auditoría Superior de la Federación, donde pues también estamos proponiendo que haya una reforma legal, incluso constitucional, para poder tener resultados en mucho más corto plazo, para poder tener esos resultados. Ahorita prácticamente todas las auditorías que vienen corriendo están en un proceso de dictaminación, de solventación o de una posible investigación posterior, porque son los tiempos que marca la ley.
16: Pero todavía no se ha solventado lo del tema de del exgobernador.
14: Hay varios temas que están pendientes de resolver, sin embargo se ha estado entregando la información. Nosotros tenemos la obligación de revisarlo y dictaminarlo, y van pasando los tiempos legales para que incluso los entes puedan seguir dotando de información para ir solventando sus posibles faltas de información que generaron la observación. No lo traigo ahorita presente, sé que existían, ni siquiera es un tema que tenga que ver directamente con el exgobernador. Nosotros lo que hacemos son poner observaciones a la administración de los fondos federales, y sobre esas observaciones tendrán los funcionarios que tenían a cargo el uso de los recursos públicos que ir entregando la información correspondiente. Nos encontramos en ese periodo ahorita.
15: 6:53 en XEU, martes 22 de septiembre.
3: Esto fue lo que dijo el titular de la Auditoría Superior de la Federación, Aureliano Hernández Palacios, en una amplia entrevista que dio a los micrófonos de XEU, y también pues dijo que la situación de algunos municipios que no han aclarado las cuentas públicas. Escuchemos lo que ocurre con Alvarado.
16: De Alvarado, ¿qué es lo que detectaron y cómo va esa denuncia?
14: La denuncia fueron denuncias penales presentadas por una administración pasada que tenía que ver con la no comprobación del destino en las cuentas bancarias. No había ninguna explicación de algunos recursos que estaban en las cuentas bancarias y por lo tanto pues mandamos a que se investigara directamente por la Fiscalía General de la República para que ellos determinen quién puede tener la responsabilidad penal sobre el caso de que no quedaban las cuentas claras.
16: ¿Pero desde la administración pasada?
14: Sí, la fecha exacta no la traigo, pero tiene que ver con administraciones pasadas.
16: Además de ese ayuntamiento, ¿detectaron alguna otra irregularidad en otro municipio del estado?
14: Traemos ahorita presentada una denuncia penal por una obra inexistente, pero esa la vamos a presentar en nuestro próximo informe, que prácticamente es en el mes de octubre, donde estaremos dando los resultados. No traigo el nombre, son 212 municipios en el estado, entonces luego se me complica aprendérmelos todos, pero estaremos dando el informe correspondiente en octubre.
15: 6:54 minutos en XEU.
3: Esto es lo que dijo el titular de la Auditoría Superior de la Federación, Aureliano Hernández Palacios, de visita en Veracruz. Estuvo en una conferencia convocada por el Colegio de Economistas de Veracruz, y esto en la Universidad Cristóbal Colón. Vamos a ir a la pausa, pero nos están reportando nuevamente este accidente en Juan Pablo II y Díaz Mirón. Algunos otros radioescuchas, dice: mi nombre Marcos Josué Romero, para reportarles este otro accidente en el otro extremo de Juan Pablo II, esquina con Díaz Mirón. Se trata de un autobús y un taxi. Sí, son dos accidentes allá por Juan Pablo II. Y también nos están diciendo en este otro comentario, déjeme ver, nos reportan una fuga en Fernando Siliceo, esquina Cristóbal Colón, en el fraccionamiento Reforma. La señora Herreros nos está reportando. Muchísimas gracias. Nos vuelven a reportar el accidente en Díaz Mirón y Juan Pablo II entre taxi y camión urbano. Solo el camión de la izquierda, el carril, yo creo que quiso decir, solo el carril de la izquierda está disponible. Está el tráfico muy pesado. Julio Amezcua nos señala. Y aquí ya nos están compartiendo una fotografía de este accidente, el de Díaz Mirón y Juan Pablo II. Muchísimas gracias que nos están informando para que reiterarle a la gente, a quienes nos van escuchando en sus automóviles, manejen con precaución, pues están luego lamentablemente los accidentes a la orden del día. Y tenemos acá también más comentarios que nos hacen llegar. Dice: les saluda Néctar Liébano. Con relación al sondeo, a su pregunta de que si las cosas están más caras, me permito comentarles que efectivamente la despensa está muy por arriba de la inflación, todo está más caro. Además, la pensión no ha resuelto los problemas económicos, pues no ha elevado la contratación de empleados, no hay ventas. En la zona de Cardel, el sector cañero está en crisis y esa industria mueve miles de empleos y de negocios, nos dice en su comentario con la pregunta del noticiero de esta mañana. Es lo que nos comenta Néctar Liébano, y nos dicen que es un caos vial desde la Virgencita por el accidente de Díaz Mirón, nos están reportando. Vamos a la pausa.
15: 6:57 en XEU, martes 22 de septiembre.
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3: Bueno, comentarle esta mañana que ya este huracán Polo es categoría 5 y además que han suspendido clases en varios municipios, tanto de Michoacán como de Guerrero. Se lo informamos desde ayer que estarían suspendiendo clases este día. Así que sí hay suspensión de clases, son varios municipios, tanto de Michoacán como de Guerrero, y el huracán Polo esta mañana es categoría 5. Aquí en el puerto de Veracruz, que no hemos tenido lluvia, ¿cómo está María Elena Bravo, meteoróloga del Centro Hidrometeorológico Regional de Boca del Río? Le escuchamos esta mañana con el pronóstico del tiempo.
1: Hola Betty, ¿qué tal? Muy buenos días, gusto en saludarlos a todos por allí en cabina, también a todos que están pendientes de esta transmisión. Efectivamente, como bien lo comentas, con información de las 6 de la mañana, pues este huracán Polo ya se ha intensificado a categoría 5 ahí en la escala Saffir-Simpson. Prácticamente, pues este huracán se localiza en aguas del Golfo del Pacífico y su centro se localiza a 355 kilómetros al sur de Zihuatanejo, Guerrero. Prácticamente este sistema, este huracán Polo,

el otro lado, en aguas del Golfo de México, pues te voy a comentar que prácticamente, pues como bien lo mencionas, no tenemos actividad, por lo menos por ahora, en aguas del Golfo de México. De hecho, esta mañana o esta madrugada, las imágenes de satélite pues nos han estado mostrando condiciones de cielo mayormente despejado aquí en la porción central, en la porción sur. Por ahí tenemos nubosidad posiblemente asociada a la presencia de algunas lluvias y lloviznas con algunos chubascos en la cuenca del Pánuco, también que se han estado extendiendo a la cuenca del Tuxpan. Se tuvo también actividad eléctrica en esa porción, y esta nubosidad pues se prevé que persista durante las siguientes 3 horas, ocasionando que posiblemente también estas condiciones puedan presentarse hacia lo que sería pues zonas costeras del Tecolutla principalmente. Ahora bien, pues los sistemas que van a estar interaccionando, Betty, pues por un lado pues es esta vaguada en el suroeste del Golfo de México, aunque es una vaguada débil, pero continúa interactuando pues con las condiciones locales. Y para hoy lo que tenemos también pues es un ligero escurrimiento de aire fresco a lo largo de la vertiente oriental. Tenemos pues el acercamiento de un sistema frontal que se encuentra justamente al norte del territorio nacional, se encuentra con características de accionario sobre, en este caso, territorio de Estados Unidos, ahí sobre Texas, y pues obviamente pues este sistema en conjunto de pues su masa de aire asociada, pues genera para esta zona este ligero escurrimiento de aire fresco, y que pues estaría ocasionando que interactúe con las condiciones locales, y en este caso pues también con esta vaguada por la tarde. Esto podría darnos pues algunos chubascos, especialmente que se estén concentrando también en la porción norte, también en zonas montañosas del estado veracruzano, y con algunas lluvias puntuales de 25 a 50 milímetros, especialmente entre las cuencas altas del Tuxpan, del Cazones, del Tecolutla, el Nautla, así como también en la Antigua y el Jamapacotaxtla. Hacia el sur, dentro del Coatzacoalcos y Tonalá, de igual manera podrían estarse presentando estas condiciones, sin descartar pues algunas lluvias de 50 a 75 en la parte alta del Papaloapan. Aquí en la zona conurbada, Betty, pues lo que se espera en las siguientes 24 horas es que empiece a incrementar el potencial de lluvias de forma gradual. Como se comentó el día de ayer, pues durante esta semana, conforme pasen los días, va a ir aumentando esta posibilidad, especialmente pues la ventana para nosotros es hacia lo que es el final de la noche y durante el transcurso de la madrugada, donde podríamos tener pues este incremento de nublado con lloviznas, sin descartar pues estos chubascos. Ahora bien, con respecto al viento, pues para el día de hoy vamos a estar a lo largo de todo el estado con viento del oeste y noroeste en horas de la mañana, y ya después del mediodía se estaría estableciendo esta componente hacia lo que es el norte y noreste, en todos los casos de 20 a 35 kilómetros por hora, relativamente condiciones normales. Y para lo que es el norte del estado, ya hacia lo que es el final de la noche podría estar rolando hacia lo que es el este, también con similar velocidad. Y los valores de temperatura máxima, Betty, aunque este ligero escurrimiento de aire fresco nos va a ir ocasionando también pues pues una ligera disminución, sobre todo en la sensación térmica, no se descarta que continuemos con este ambiente cálido a caluroso, pues principalmente aquí en partes medias, en partes bajas, zonas costeras, y en zonas de montaña, de igual manera, un ambiente templado a cálido. Por la noche y madrugada también se espera una ligera disminución de los valores de temperatura mínima, un ambiente templado a cálido en zonas de planicies, en zonas costeras, así como un ambiente fresco a frío en zonas serranas. Las temperaturas máximas para el día de hoy, Betty, podríamos estar aquí en el puerto de Veracruz alrededor de los 33 grados, en la zona montañosa central, de igual manera alrededor de los 27 a los 29 grados, en el norte el estado alrededor de los 34 a los 36 grados centígrados, en la región de los Tuxtlas alrededor

0: de los 32 a 34 y en el sur del estado posiblemente estén alrededor de los 35 a los 37 grados centígrados. Pues este sería mi comentario, Betty, muy buenos días.
1: Sí, María Elena, si nos pudiera comentar esta mañana la presión atmosférica, el porcentaje de humedad y el índice de calor que pudiéramos tener.
0: Claro que sí, Betty. Para el día de hoy, pues lo que tenemos, bueno, la presión es de 1011 hectopascales, la humedad 83% y el índice de calor, pues ligeramente por debajo al día de ayer, prácticamente podremos estar alrededor entre los 37 o los 38 grados.
1: Muy bien, y entonces, como ya nos han reiterado, el aumento gradual en la posibilidad de lluvias que sería de esta noche a mañana miércoles.
0: Así es, va a estar incrementando esta probabilidad. Actualmente, pues, es del 40% durante el final de la noche, el transcurso de la madrugada, el día de mañana también, hacia lo que es el final de la noche y el transcurso de la madrugada del jueves, aumenta la probabilidad. Inclusive también aumenta el potencial para lo que serían intervalos de chubascos, pero esto es ya hacia lo que es el final de la noche y durante la madrugada del viernes. Justamente entre lo que es este fin de semana, viernes y sábado, e inclusive parte del domingo, pues podríamos estar con condiciones pues de cielo medio nublado a nublado con estas lloviznas, sin descartar pues estos chubascos que se pudieran extender un poco más allá de las horas habituales, que es en el transcurso de la noche y madrugada, sino que se extiendan pues hacia partes del día.
1: Entonces podríamos tener varios días con la posibilidad de lluvias.
0: Así es, tentativamente con los datos que tenemos hasta el momento, la probabilidad está por arriba del 60% hasta este momento de que tengamos esta situación el fin de semana, con mayor probabilidad hacia lo que es pues la noche del jueves, durante el viernes, el sábado, inclusive pues parte del domingo también podríamos tener esta situación. Y a grandes rasgos pareciera que también la siguiente semana pudiéramos tener pues este incremento en el potencial de lluvias aquí en la zona conurbada.
1: Evento de norte, no por el momento, de acuerdo al pronóstico actualizado.
0: Hasta el momento no tendríamos esta situación de evento de norte. Lo que tenemos más que nada pues es esta interacción de aire, de masas de aire de diferentes características. Por un lado pues es este escurrimiento de aire fresco que más adelante pues podría estarse pues convirtiendo en este aire frío que interactúe pues con este aire cálido y húmedo de esta región. Entonces, aunado a las condiciones locales y pues con algún otro sistema, que recordemos que seguimos con ondas tropicales y condiciones favorables en altura, pues ese es el motivo.
1: Me están preguntando si durante el día el jueves estaría lloviendo.
0: Hasta el momento, muy posiblemente, la probabilidad es de que estemos con condiciones de cielo medio nublado a parcialmente nublado. Tal vez incrementen también ahí, más que nada, las velocidades del viento. Hasta el momento, ese día, tendríamos tentativamente velocidades entre los 30 a los 40 kilómetros por hora y algunas rachas alrededor de los 50 kilómetros por hora.
1: De dirección norte.
0: Así es, del norte y noreste.
1: Norte y noreste. El jueves, ¿verdad?
0: Así es, a partir del día jueves es cuando se incrementa, pues en este caso, la velocidad del viento.
1: Muy bien, pues muchísimas gracias, María Elena. Como siempre, estaremos al pendiente de las actualizaciones del pronóstico del tiempo. Me dio mucho gusto saludarle. Que tenga excelente día.
0: Gracias, Betty. Hasta luego.
1: Hasta pronto.
2: 7:12 en XEU, es martes 22 de septiembre.
1: Enseguida comentaremos el resumen del pronóstico del tiempo.
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1: mañana aquí en el puerto de Veracruz, que tenemos 1011 hectopascales, la presión atmosférica, 83% el porcentaje de humedad, el cielo mayormente despejado aquí en la zona central. Habrá nubosidad y la posibilidad de lloviznas y chubascos hacia la región de Pánuco y Tuxpan, y también actividad eléctrica. Para nosotros, lo que nos están indicando a partir de esta noche hacia los siguientes días, un incremento gradual en el potencial de lluvias. Hay una vaguada en el suroeste del Golfo de México, un ligero escurrimiento de aire fresco, esto por el acercamiento de un sistema frontal actualmente con características de estacionario en la región de Texas. Este sistema genera este ligero aire fresco interactuando con las condiciones locales y con la vaguada. En la tarde de este día puede haber chubascos en el norte y en la región de montaña del estado de Veracruz, 25 a 50 milímetros hacia Jamapa, Cotaxla, la Antigua, en la región de Coatzacoalcos y Tonalá, en el sur del estado. Siguientes 24 horas aumenta, reiteramos, de forma gradual, y para nosotros al final de la noche de hoy martes, madrugada del miércoles, el aumento de nublados, la posibilidad de lloviznas y chubascos. El viento esta mañana del oeste-noroeste, ya en la tarde de dirección norte-noreste, de 20 a 35 kilómetros por hora. Ligera disminución hoy en la sensación térmica, aunque el ambiente cálido a caluroso, 33 grados. El índice de calor, 37 a 38 grados Celsius. Y mañana miércoles por la noche y hacia la madrugada del jueves, se incrementa el potencial de lluvias, y principalmente del jueves hacia el viernes, del viernes hacia el sábado y parte del domingo. Así que tendremos varios días con lluvias, es lo que nos están indicando, noche del jueves hacia el viernes, incluso sábado y domingo, y en un pronóstico extendido, incluso la próxima semana, pero esto se irá actualizando. Así que para que lo tome en consideración, esta posibilidad que nos está marcando al momento el pronóstico del tiempo. Y ya para el jueves, el viento estaría del norte en noreste, con velocidades de 30 a 40, posibles rachas de 50 o 60 kilómetros por hora, según lo que nos están señalando en el pronóstico del tiempo. En Jalapa, hoy se está pronosticando una temperatura máxima de 27 a 29 grados Celsius.
2: 716 en XEU, martes 22 de septiembre.
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2: Siete dieciocho en XEU, martes 22 de septiembre. ¿Cómo está hoy tu economía familiar comparada con la de hace un año? ¿Mejor, igual o peor? 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
2: Ya son las 7:22 a.m. en XEU, martes 22 de septiembre de 2026.
1: Bueno, pues sí, nos siguen reportando el otro accidente, el primero que nos habían reportado de Juan Pablo II y Ruiz Cortines, de un atropellamiento, ese accidente, y el segundo que también nos han reportado que está generando un gran congestionamiento vial, es en Juan Pablo II y Díaz Mirón. Este es el que nos han reportado, el segundo accidente entre un taxi y un camión urbano. Es lo que nos están reportando. En el primero, al parecer, hay un motociclista y un camión gulúa, según lo que nos están señalando, que son los involucrados. Y bueno, pues esperamos en algún momento más que haya podido llegar nuestro compañero Luis Alberto Luna en la unidad móvil. Y más llamados de parte de la audiencia. Nos dicen que este accidente que hay reducción de carril y que no había llegado hasta hace rato, no había llegado alguna autoridad, no sé si ya en este momento, porque es un caos vial desde la Virgencita por este accidente de Díaz Mirón, es lo que nos están señalando. Muchísimas gracias por comunicarse. Para reportar que desde el domingo a las 7 de la mañana no tienen luz, esto es en Orizaba, entre calle 13 y calle 14, última cuadra de la Positos y Rivera. Ya se le echó a perder alimentos en el refrigerador. La señora Marían, el número de reporte, el J0608-132929. En Comisión Federal le habían dicho que en 10 horas y hasta la fecha, hasta el momento, no han resuelto nada. Ya fue a las oficinas, no le resuelven, le dan largas, es lo que nos está reportando la señora Marían. También otro de los comentarios que nos están compartiendo, déjeme ver lo que nos dicen. A ver aquí, a todos, buen día, accidente, Díaz Mirón a la altura de Plaza Américas, tráfico muy pesado para que lo consideren en sus viajes y tráfico horrible de la Virgen hacia Plaza Cristal. Aquí también nos envían un video del atropellamiento que se habría dado esta mañana. Luis Alberto, no sé a qué accidente pudo llegar. Luis Alberto, te escuchamos, adelante, porque pues han sido dos accidentes que nos han reportado, uno de un motociclista al parecer atropellado y el otro de este camión urbano con un taxi ahí en Díaz Mirón y ¿cuál era? Juan Pablo II. Bueno, te escuchamos, Luis Alberto, ¿a cuál pudiste llegar?
19: Hola, ¿qué tal? Muy buenos días, Betty. Sí, pues en este momento me encuentro en la esquina de Díaz Mirón y Juan Pablo II, donde un taxi de la zona conurbada y un camión de la ruta Puente Moreno, pues tuvieron un accidente, chocaron por alcance y el camión de la ruta Puente Moreno alcanzó a golpear por la parte trasera al taxi, el cual, pues bueno, a ambos vehículos se les dañó tanto la defensa trasera y la defensa frontal de cada uno de ellos debido a este pues choque. Realmente no fue un accidente de gravedad, pero lo que sí está generando es bastante tráfico pesado en la zona porque quedaron en medio de la carretera. Y a esto se le suma, Betty, si recordarás que el día de ayer estaban reportando la fuga de agua aquí justamente en esta esquina, pues aún están pues cerrada alguna parte de la vialidad en Díaz Mirón debido a estos trabajos. Está, digamos, dos carriles cerrados de lo que es Juan Pablo II en dirección hacia lo que es la fragua. Debido a esta situación, pues bueno, se reduce aún más el acceso para los vehículos y pues es lo que está generando el caos vial, tanto el accidente como el cierre parcial de la vialidad o reducción de carriles debido a estas obras de la reparación de la fuga de agua que habían reportado ya con anterioridad también. Y pues bueno, esta situación se está sumando y está generando el caos vial, como bien dices, hasta la zona de la Virgencita, ya por la Boticaria, es que se está generando la fila de autos que sí avanzan, pero de manera muy lenta. Al momento no hay reporte de personas lesionadas, únicamente pues los daños materiales de los vehículos. Al momento no se ha reportado, no se ha visto, sí, aquí en el lugar pues alguna de las autoridades de tránsito o de policía estatal. Sin embargo, pues los vehículos están ahí parados a la espera seguramente que lleguen las autoridades para que les autoricen mover sus unidades y hacer el deslinde de responsabilidades. Por lo menos, sí, la información, así la situación en esta esquina de Juan Pablo II y de Asmirón, este cierre vial también de la fuga de agua que estaban reparando, pues también está afectando a la vialidad.
1: Sí, Luis Alberto, fíjate que checando lo que ha informado la compañía de agua de Boca del Río, hace 12 horas han escrito: concluimos los trabajos de reparación de la fuga de agua en la avenida Díaz Mirón, dar seguimiento, dice, hasta resolver, pues es lo que han señalado en este comunicado, y que dice: gracias a vecinos, a quienes transitan por la zona, por su paciencia durante las labores. Sin embargo, dices que todavía continúa cerrada ahí una parte.
19: Sí, así es, hay bastante tierra, no sé si vaya a haber un proceso de limpieza o qué es lo que vayan a realizar, pero todavía se encuentra cerrado. Ahí acabo de realizar una transmisión en vivo a través de nuestras redes sociales para que la gente lo pueda checar, y pues bueno, es también lo que está sumando esta situación aparte del accidente, Betty.
1: Entonces entiendo que terminaron de reparar la fuga de agua, pero bueno, todavía pues sigue cerrada ahí una parte, según lo que nos está señalando, y que pues está muy complicada la vialidad, lo que nos reporta la audiencia, porque pues se suma este accidente que ya has mencionado.
19: Así es, Betty, efectivamente, como te comento, todavía se encuentra, se puede ver que hay bastante tierra, no sé, te reitero, si vayan a limpiar o si hay alguna zona abierta para que vuelvan a repavimentar, eso ya lo checarán pues las autoridades correspondientes. Pues al momento es la situación que se vive con el caos vial en esta zona y que da pues hasta la Virgencita. Vamos a ir hacia la zona de Ruiz Cortines para ver.
1: Y en Juan Pablo II. El otro, sí, que nos siguen reportando. De hecho, nos están enviando ahí fotografías. Dice, ahí está la moto debajo de Lulúa. El accidente de Juan Pablo II y Ruiz Cortines. Ahí nos están compartiendo las fotos. Pablo, manejen con precaución. Estamos al pendiente, Luis Alberto.
19: Sí, vete, estamos al pendiente. Un momento más los detalles del otro accidente. Buenos días.
1: Buenos días.
2: 728 en XEU, es martes 22 de septiembre.
1: Vamos a la pausa.
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2: Ya son las 7:31 a.m. en XEU, martes 22 de septiembre de 2026.
1: Tenemos más llamados, dice que tengan excelente martes. Pues el descuido, dice, comentar el descuido que hay en el edificio de Faro Benito Juárez. La imagen lo dice todo, aquí nos están compartiendo unas fotografías de este edificio del Faro de Benito Juárez. Es lo que nos están señalando y nos envían las fotografías. Gracias. También dice sobre la pregunta de XEO, mi economía antes era difícil y ahora más. Literal, así dice, voy a leer textualmente, ando de hambre vieja, pasen buen día, se les quiere con cariño, Angie del Valle. Eso es lo que nos ha escrito, yo he leído textualmente lo que nos ha dicho, digo, lamento la situación económica por la que está pasando Angie del Valle. Y bueno, pues es lo que nos está compartiendo, pero pues sí, muchísimas personas están pasando por una situación económica complicada. Y acá nos dicen, déjeme ver, más comentarios, no puede ser posible, va una semana que el camión recolector de la basura no pasa. Esto es en Paseo de las Palmas 1, ahí nos están compartiendo fotografías de el acumulamiento de basura. Y Antonio Gómez nos está compartiendo fotografías del accidente en Juan Pablo II y Ruiz Cortines, donde interviene un motociclista que creo que fuese el que fue atropellado y un camión Ulúa que se dirige hacia aquel punto, nuestro compañero Luis Alberto Luna en la unidad móvil. Y también acá, pues, don Marcelino Vidal, que nos escucha en su taxi, él nos está reportando otro accidente entre un taxi y un ulúa en Víctor Sánchez Tapia y Río Era en Río Medio 3. Hay mucho tráfico, nos está reportando don Marcelino Vidal, que es taxista, y le recomendamos una vez más manejar con precaución. Esta mañana ya llevamos 3 accidentes que se han registrado. Para reportar que el semáforo de Dos Bahías y Río Era no funciona desde ayer, nos dice Yesenia Rodríguez. Gracias por reportarnos. Y nos están compartiendo, déjeme ver lo que nos están señalando. A ver aquí qué nos quieren decir. Padres de familia de la escuela primaria Constitución de 1917 hacen llamado a las autoridades. Esto es en la colonia Campestre. Dejaron sin clases presenciales a los alumnos de esta escuela. ¿Por qué? Dice que estarán reunidos en esta colonia Campestre Amapolas. Se requiere que vayan de XCU a las 8 de la mañana. A ver, no sé si ahí me muestran fotografías. ¿Qué será? Quiero entender que les robaron el cable y se quedaron sin energía eléctrica. Ojalá que nos puedan especificar a qué se refieren. Pero bueno, ahí lo que nos están solicitando, que vaya XCU a esta escuela primaria Constitución de 1917 de la colonia Campestre Amapolas. Creo entender, les robaron el cable y se quedaron sin energía eléctrica y no tienen clases los alumnos de esta escuela. Si estoy entendiendo mal, señor Rigo, ojalá nos pueda usted pues especificar o complementar lo que nos está reportando. Muchísimas gracias por comunicarse. La construcción del puente Sotavento busca agilizar la circulación entre Boca del Río y la Riviera Veracruzana. El Colegio de Ingenieros de Veracruz, escuchemos lo que dicen sobre este puente Sotavento. Escuchemos.
0: El puente en sí va a desfogar al puente actual de Boca del Río. ¿Qué van a hacer? Bueno, van a meter a los que vienen por la Riviera Veracruzana al nuevo puente de Veracruz y viceversa también. Pero debemos de tomar en cuenta, ok, quitas el cuello de botella que tienes en el actual puente, lo mandas al nuevo puente que van a hacer. Ese va a desfogar al Vicente Fox. Pero ¿qué va a pasar cuando lleguen al cruce con el Boulevard Miguel Alemán? Es una buena pregunta. O sea, ¿cómo le vas a hacer para que no se te genere ahí un tráfico espantoso? Eso es para los que vienen de la Riviera. Y los que vienen de Boca de Veracruz, que van de Veracruz a Boca del Río, y quieren agarrar ese nuevo puente, porque les va a convenir a lo mejor, tienen que girar a su izquierda, ¿sí? ¿Qué van a hacer? O sea, ya de por sí se forman filas en el carril norte-sur hacia Boca del Río. Se forman filas grandes de tráfico. Entonces, lo que yo propongo es hacer un distribuidor vial. Pero un distribuidor, no un distribuidor como el que hicieron en el cruce de Ejército Mexicano y Medellín, que supuestamente el que era alcalde en ese entonces decía que era un distribuidor vial, y cuando lo presentaron yo decía, eso de distribuidor vial pues no tiene nada, porque nomás es un vil paso vehicular para que le dieran circulación a los que venían por Ejército Mexicano o que venían del aeropuerto hacia Veracruz. O sea, un distribuidor vial es algo parecido a lo que hicieron en la Boticaria, pero en la Boticaria ya les faltó un enlace más que no lo hicieron, ¿sí?
4: Y entonces solamente se va a, ahora sí que pasar el tráfico de un punto para otro.
0: Exactamente. Y luego tenemos el siguiente cruce, que es no sé cómo se llama, que es el siguiente semáforo. Tú pasas el semáforo de la Tampiquera hacia Veracruz, hay otro semáforo ahí. Ahí tienen que hacer un paso a desnivel de vehículos, para que no se detengan, o sea, que se sigan de largo.
4: Quiere una inversión mayor de la que ya se ha anunciado.
0: Exactamente. Bueno, pero pues ya esto es un paso, pero hay que seguirlo continuando, porque si no, ok, quitas el tráfico de un lado, pero lo vas a mandar a otro. O mandas el 50% y 50%, pero de que se te va a generar tráfico en el Vicente Fox, se te va a generar.
2: 7:37 en XEU, martes 22 de septiembre.
1: Esto dijo Ulises Cervantes, es del Colegio de Ingenieros en Veracruz. Recuerdo que en una de las entrevistas que realizamos a la gobernadora, allá por julio, ella habló de la construcción de un distribuidor vial allá en el bulevar Miguel Alemán, y los trabajos, dijo en ese momento, en esa entrevista, se proyectarían iniciar cuando se concluya el puente Sotavento. Incluso tenemos nosotros tenemos una noticia, y esta es una cita textual de lo que se dijo en esa entrevista allá por el mes de julio. No sé si sería a lo mejor este distribuidor vial el que estaría, al que se estaría refiriendo, que hace falta, Ulises Cervantes, pero sí recuerdo con esta entrevista que realizamos, usted la puede consultar en nuestro portal, con estas citas textuales, en una de las entrevistas que anunció también la construcción de un distribuidor vial en el bulevar Miguel Alemán, cuyos trabajos se proyectarían iniciar cuando se concluya el puente Sotavento, y dijo que el distribuidor vial contribuirá a mejorar la circulación en Miguel Alemán a la altura del bulevar Vicente Fox. Esto fue lo que dijo en esa entrevista ya por julio, exactamente la fecha que tenemos con esta noticia publicada, el 17 de julio. Hemos escuchado pues lo que ha dicho Ulises Cervantes del Colegio de Ingenieros en Veracruz, y pues recordando pues lo que nos han dicho en algunas entrevistas. Vamos a la pausa y regresamos.
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2: Siete 7:43 en XEU, es martes 22 de septiembre de 2026.
1: Nos están reportando pues estos otros accidentes que se han estado registrando esta mañana. Se le salió la llanta a un auto Centra aquí en Independencia, aquí por el tranvía. Ahí nos están mandando la fotografía, muy cerquita de aquí, David. Se le salió la llanta. ¿Quién sabe por qué?
2: Se ve en buenas condiciones el auto, ¿eh?
1: Sí, y es un auto Centra, dicen que aquí en Independencia. Aquí nos están enviando la fotografía, ahorita a ver si nos podemos asomar. Se le salió la llanta Independencia, esto aquí por el tranvía, muy cerquita de aquí. Pues tengan precaución, no, quién sabe por qué se le habrá salido la llanta, no sé si golpeó con algo, pero bueno, ahí es lo que nos están reportando. Y este otro accidente que ya nos reportaba, creo que es el mismo el que nos reportaba don Marcelino Vidal, accidente en Dos Bahías, esquina Río Era, es lo que nos envían incluso una fotografía, y que está tremendo el congestionamiento vial. Y el otro es accidente Boulevard y Bolívar, al dar la vuelta hacia Bolívar. Afortunadamente, al parecer, sin lesionados, pero obstruye la vialidad Aurora Quevedo Elox. Este es el otro accidente, creo que ya llevamos 5, no sé, parece que sí, ya llevamos 5 accidentes esta mañana, y nos dicen en este mensaje, a ver, déjeme ver, porque tenemos la gran participación con respecto a la pregunta que tenemos en el noticiero esta mañana. Joel León dice, la situación está difícil, tengo 2 trabajos, porque quiero que mi esposa se quede en casa cuidando a mi bebé de 2 años, nos comparte su situación. Otro de los comentarios, si pueden reportar que la calle principal de Lomas 4 ya tiene muchos baches, por favor, antes de que se pierda todo el pavimento para que la reparen. Juan José nos está enviando este mensaje. El otro accidente que nos vuelven a reportar, el de Boulevard y Bolívar, choque por alcance por utilizar mal los carriles. Ariadna Ramírez, y dice el tráfico súper complicado. Es lo que nos está diciendo. ¿Tienes streaming, David?
2: Sí, vi streaming con relación a la pregunta. Antonio García, mi situación desde 2019 va en picada, es decir, peor. Todo sube y los salarios están rebasados. 7:45 minutos en XEU.
1: Vamos con Luis Alberto, creo que ya pudo llegar al otro accidente, el de Ruiz Cortines y Juan Pablo II. Adelante, Luis Alberto.
3: Hola, ¿qué tal? Muy buenos días, Betty. Pues efectivamente se registró otro accidente en la esquina de Ruiz Cortines y Juan Pablo II, cuando entre una motocicleta y un camión de la ruta Olúa, o un camión Olúa de la ruta Antolizardo, mejor dicho. Y pues bueno, según los primeros reportes señalan que ambos vehículos circulaban sobre Ruiz Cortines en dirección de sur, de norte a sur, cuando al llegar al cruce de Juan Pablo II, presuntamente el conductor de la motocicleta habría hecho un corte a la circulación, invadiendo el carril del camión Olúa, lo que provocó el accidente. El motociclista, un hombre de aproximadamente 50-55 años de edad, resultó con algunas lesiones, pero fue atendido por médicos de bomberos conurbados, quienes llegaron en una ambulancia, le dieron los primeros auxilios y lo trasladaron a un hospital para su mejor atención médica. Por algunos momentos, la circulación viniendo, digamos, de sobre Juan Pablo II, viniendo del bulevar Manuel Ávila Camacho hacia Díaz Mirón, pues se mantuvo cerrado debido a que estaba pues el camión ahí voló atravesado y la motocicleta, y parte también del carril que viene, digamos, de Asmirón hacia el bulevar sobre el mismo Juan Pablo II, pues también estaba obstruido, por lo cual había pues bastante tráfico vial. En estos momentos ya elementos de Tránsito Municipal de Veracruz y de Transporte Público han autorizado para mover los vehículos. Ya la motocicleta y el camión Ulúa pues fueron orillados para que se abriera la vialidad. En estos momentos ya la vialidad se ha restablecido en esta zona de manera normal. Pues al momento es el reporte y realizamos una transmisión en vivo para la gente que quiera checar las imágenes en nuestro portal de noticias www.xeu.mx y en nuestras redes sociales, en Facebook, Instagram, Twitter. Ya saben que nos encuentran como XEU Noticias y XEU Noticias Veracruz. Por el momento se reporte, Betty, no sé si tenga alguna pregunta.
1: Pues comentarte que ya nos han reportado otro accidente, Bolívar y Boulevard. No sé si vayas a poder llegar, Luis Alberto, pero bueno, estamos al pendiente. Gracias por tu reporte.
3: Muy buenos días, vamos a tratar de llegar y pues le daremos los detalles en caso de llegar. Buenos
1: gracias,
3: días.
1: Gracias, Luis Alberto.
2: Las 7:47 en XEU, martes 22 de septiembre.
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8: Hola, ¿qué tal? Muy buenos días en este martes 22 de septiembre de 2026. Esta es la información más importante que puede usted leer en nuestro portal xeu.mx. Aeroméxico revela posible origen de filtración de datos personales. La aerolínea Aeroméxico aseguró que la filtración de una presunta base de datos de sus clientes corresponde a datos sustraídos durante un incidente registrado en octubre de 2025, ocurrido en el contexto de una campaña internacional de ciberataques que afectó a empresas de diversos sectores. Huracán Polo alcanza categoría 5 en el Pacífico mexicano. El huracán Polo alcanzó la categoría 5, la máxima en la escala Saffir-Simpson en las costas del Pacífico mexicano, informó esta mañana el Centro Nacional de Huracanes de Estados Unidos. Repatrian brazalete prehispánico desde Nueva York. Un brazalete prehispánico de oro con la figura de un mono araña que podría formar parte de la colección conocida como las joyas del pescador fue repatriado a México desde Estados Unidos y entregado al Instituto Nacional de Antropología e Historia para su investigación y resguardo.
21: El Universal.
8: Desaparición del INAI abre puerta a ocultamiento de bienes, dice Sistema Nacional Anticorrupción. Parte de las consecuencias de la desaparición del INAI es que se permite a los servidores públicos ocultar sus declaraciones patrimoniales, afirma.
21: El Reforma.
8: Duplican en 10 años gasto en pensiones. Cada año las pensiones elevan su carga para las finanzas públicas y al final de la década se habrán duplicado.
21: Milenio.
8: Ejecuciones extrajudiciales, ataques de Estados Unidos a lanchas, dice ONU. Ben Saul, relator especial, precisa que la declaración de terroristas a cárteles no convierte a sus integrantes en combatientes de guerra. Hasta agosto pasado iban 223 fallecidos en 68 bombardeos.
21: La Jornada.
8: Boicotean medios de Estados Unidos a Trump por vetar a periodistas. New York Times dice que el republicano impide el libre flujo de información y muestra su desprecio por la ley.
21: El Excelsior.
8: En noviembre, fin de pantallas en las aulas. El uso de teléfonos celulares y otras pantallas dentro de los salones de clases e incluso durante los recesos será restringido a partir del próximo 3 de noviembre, informó la presidenta Claudia Sheinbaum.
21: La Crónica.
8: Sheinbaum redefine estrategia ferroviaria tras fallas del Tren Maya. El gobierno impulsa la conexión de zonas densamente pobladas, corredores industriales y puertos estratégicos.
21: El Financiero.
8: México creció al doble del G20 en el segundo trimestre del año, mientras el Producto Interno Bruto del Grupo de los 20 se desaceleró hasta el 0.7%, la economía mexicana repuntó con fuerza. En El Economista. México produce 37.6% más diésel. Subsidios sumarían 1,000 millones de pesos semanal. El esfuerzo por mantener el precio en 27 pesos por litro implica al gobierno dejar de captar 163 millones de pesos diarios, señala especialista. Informó para XEU Noticias Inés Tabal.
2: .752 en XEU, martes 22 de septiembre.
1: Vamos a la pausa.
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2: Ya son las 7:56 en XEU, martes 22 de septiembre de 2026.
1: ¿Qué necesita Veracruz para atraer nuevas inversiones y generar más empleos? Vamos a escuchar lo que dijo Marco Antonio Cancino, asesor y consultor empresarial.
31: ¿Qué necesita un empresario para invertir en Veracruz? Pero que cuente con certeza jurídica y también con todos los elementos que pueda aportar el gobierno para incentivar ese tipo de inversiones.
33: ¿Cómo ven las condiciones para invertir en Veracruz en este momento?
31: Bueno, desde la óptica empresarial, lo que se busca es que los empresarios tengan esta certeza legal, ¿no? Con tantos cambios que ha habido en la materia jurídica o judicial, sobre todo, pues se ha permeado esa oportunidad para los inversionistas de traer recursos a Veracruz. Es cierto, el gobierno está implementando estrategias para atraer también nuevas empresas, todo lo que es el corredor turístico interoceánico, la parte de los puertos, se ha anunciado también la inversión en infraestructura carretera y pues bueno, de ahí es donde los empresarios buscamos o buscan iniciar con estos trabajos para poder generar empleos y también recursos, ¿no?
33: ¿Ven que hay incertidumbre para la inversión?
31: Sí, de cierta manera hay cierto grado de incertidumbre. pero estos foros precisamente permiten eso, ¿no? Que podamos externar cuáles son esas preocupaciones desde el ámbito empresarial y que el gobierno también nos pueda tomar en cuenta, no como una imposición, sino simplemente como una aportación, ¿no? Para que el sector privado, gobierno y los trabajadores también puedan generar la riqueza y el ingreso que se necesita.
33: El tema fiscal, ¿cómo lo vislumbra? Porque algunos sectores se han dicho que, bueno, venga ahí poquito todo.
31: Sí, realmente la materia fiscal, como cada año, ¿no? Siempre ha sido un ámbito que concierne a todos los empresarios, que cada año ahí busca el gobierno obtener más ingresos. Como siempre, a los cautivos, como llamamos, ¿no? A los contribuyentes que ya estamos inscritos ante el SAT, pues vamos a tener que generar los impuestos correspondientes para cubrir todo el gasto público. Hay varias reformas, hay que estar pendientes de cómo quedan. Ahorita se ya se está por aprobarse la famosa miscelánea fiscal, algunos cambios por ahí. Como el gobierno ha anunciado, no busca incrementar impuestos, sino mantener los mismos, pero busca estrategias para obtener la mayor recaudación, y eso obviamente hace más eficiente al gobierno, ¿no?
33: ¿Se requiere que se amplíe la base tributaria? Porque usted mencionaba, bueno, siempre son los mismos, ¿no?
31: Sí, claro, yo creo que eso es algo importante. En México, la mayoría de las MIPYMES, micro, pequeñas empresas, el 60% está en la economía informal, es decir, esa economía que no paga de manera directamente las contribuciones, ¿no? Y el resto, pues obviamente es un número de contribuyentes que ya estamos inscritos y que desde luego obviamente se necesitaría ampliar más, pero con una base de simplificación, o sea, hacerlo más fácil, ¿no? Para la gente y los contribuyentes, sobre todo los pequeñitos, ¿no?
2: La 7:59 en XEU es martes 22 de septiembre.
1: Esto fue lo que dijo Marco Antonio Cancino, asesor y consultor empresarial. Por cierto que 9 de la mañana, en Periodismo de Análisis, estaremos platicando sobre temas económicos, la situación y los retos que tiene la economía del estado de Veracruz. 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Estaremos entonces platicando con ellos en Periodismo de Análisis cuáles son los retos que tiene la economía en el estado de Veracruz, y uno de los temas es la informalidad, que se ha incrementado la informalidad en el estado de Veracruz. Así que los invitamos que nos sigan acompañando, Periodismo de Análisis, a las 9 de la mañana. Y bueno, hemos escuchado lo que dijo Marco Antonio Cancino, asesor y consultor empresarial. Y este debate, ¿más programas sociales o más inversión? ¿Qué es lo que dicen con respecto al gasto público? Escuchemos al maestro Jorge Antonio Acosta, presidente del Colegio de Economistas, durante este foro de economía, finanzas públicas que se ha estado realizando en la Universidad Cristóbal Colón y también dentro de lo que es la parte del Colegio de Economistas, que hay una participación. Ya le decíamos que ahí estuvo el auditor superior de la Federación, Aureliano Hernández Palacios. Y bueno, vamos a escuchar al maestro Jorge Antonio Acosta Cázares.
0: Y creemos que es un paquete que sigue dando mayor importancia al gasto social, a los programas sociales, los cuales no veo que sea malo. Pero bueno, estos programas sociales deben ser temporales, es decir, deben resolver temas coyunturales de corto plazo, ¿verdad? Pero no instalarse como algo estructural que se dé ya de manera permanente. ¿Sí? Lo más importante para que la economía crezca, para que no se necesiten de programas sociales, es un modelo francés, para que no se requieran más de programas sociales, es precisamente generar riqueza y distribuirla precisamente a través de la inversión y de los mejores sueldos y prestaciones sociales a la población.
33: ¿Y no ven suficiente inversión en lo que se está planteando?
0: Pues mire, lo que pasa es que hay algunos sectores que son fundamentales. Nos damos cuenta en el día a día, ¿no? Los problemas que se tienen en el sector salud. Y no me sirve de mucho que a mí me den alguna cantidad si carezco de lo más elemental en el sector de salud, ¿no? Una operación o algo más simple, medicamentos que muchas veces no están. Entonces, por ahí el paquete en temas de gasto público sí establece un poco un incremento mínimo al, creo que con el 3%, no recuerdo exactamente, al sector salud, pero no a infraestructura. Entonces, hay cuatro puntos fundamentales que yo entiendo que son, son de gran importancia, valga, valga la redundancia, para el crecimiento de una sociedad y que muchos países ahora desarrollados lo ha implementado uno. Hay que invertir en educación, hay que invertir en salud, hay que invertir en investigación científica y hay que invertir en infraestructura. Y por ahí

0: Población china, por ejemplo, hoy viva mejor que la población mexicana. ¿Y qué decir de Corea del Sur? ¿Y qué decir de Singapur y de esos países que en alguna medida son pequeños, pero que se ha podido elevar el nivel de vida? Y es gracias precisamente a la inversión. Inversión pública y privada, ¿eh? Es importante la inversión del gobierno en los aspectos que comentaba yo.
1: 8:04 en XAU.
2: Esto dijo el presidente del Colegio de Economistas de Veracruz, el maestro Jorge Antonio Acosta Cázares. Y vamos a mensajes de la audiencia. Por acá nos dicen, bendiciones, nos están enviando la señora Ramírez, muchas gracias. Otro accidente de moto con carro particular en Icazo y Pino Suárez Norte. Luis Alonso dice que al parecer hay el motociclista lesionado. Pues ya creo que llevamos como seis. Y nos dicen acá, hoy inicia el otoño, efectivamente, hoy por la tarde, como ya comentaba al inicio del noticiero, junto con David. Ángel Jiménez reporta accidente, este que nos están reportando, Icazo y Pino Suárez, entre un automóvil y una moto. Y también acá dice, las fotos de Juan de la Barrera, Ana Elvira, ¿de qué? ¿De qué será? No sé. No lo sé. No me ponen. Nada más me ponen reportes ciudadano y fotografías. Creo entender que son, que pues ahí está acumulada la basura. Creo entenderlo. Si es así, señora Ana Elvira, nos pudiera especificar si a esa o se refiere. Y también tengo más llamados. A ver qué nos dicen. Este accidente, una moto y un camión, un carro particular en Jiménez, antes de subir al puente Chueco, el motociclista ahí está, Damaris Agosto Montano, creo que dice Damaris Agosto Montano, pues creo que este es otro, porque este es ahí por el puente Chueco, en Jiménez, antes de subir a ese puente, es donde también es un auto particular y motociclista que nos están reportando. Gracias por pues sus reportes y muchos accidentes, dice entre una moto y un auto particular, Icazo y Pino Suárez, Jacob Padilla en Casas Palenque es que nos está reportando. Y dice, con referencia a la economía, solo dense una vuelta por todos los fraccionamientos, donde quiera hay gente vendiendo comida, postres, ropa usada, cosas usadas, consecuencia de que no tienen dinero, tampoco trabajo. La gente de la tercera edad siguen de cerillos en los supers, no les alcanzan los apoyos de bienestar, la gasolina cara, la canasta básica por las nubes, la única economía que mejoró fue la de los políticos, dice, hay mucha gente pues pepenando en la basura, hasta la comida que encuentran se llevan, es lo que nos dicen Antonio Cruz de la colonia Astilleros en su comentario. Gracias por comunicarse. Los vehículos que chocaron sobre Diez Mirón a la altura de Juan Pablo II ya se quitaron. Es el que también llegó a ese accidente Luis Alberto y nos reportó en la móvil. Dice, pero CAP hizo reducción a un solo carril en ese punto. Además, como pues la calle Texcoco está cerrada, los camiones que ahí daban vuelta siguen dando vuelta, pero se quedan atravesados. Es lo que nos están reportando. La fila que llegaba hasta el cuartel militar. Y pues es lo que sí, efectivamente, en el reporte que nos hizo Luis Alberto, es lo que nos estaba comentando. Y también acá, este accidente en Pino Suárez e Icazo, motocicleta con automóvil, es Juan Ángel Acosta de la colonia Quintas de Tarimoya, que este es el otro que nos han reportado el accidente esta mañana. Y también, déjeme ver, qué es lo que nos están señalando. La señora Esperanza Arce, estamos, pero no hay entradas, no hay trabajo, muchas multas, es lo que nos dice, no nos alcanza, imagínense cómo nos va, no se vale que el seguro no lo suban, pues la economía está mal, eso es lo que nos está compartiendo, muchísimas gracias. Mi economía está peor, dice la señora Martínez, solo hay que ver el costo de la canasta básica. También nos reporta la señora Vera, hace más de un mes reporté el alumbrado público, dos luminarias apagadas en Zamora entre Pino Suárez y Revillagigedo aquí en la zona centro. El número de reporte que le dieron 17-23-33 y no han arreglado las

0: luminarias, es lo que nos están comentando. Muchísimas gracias. Hacemos un llamado en la entrada a la localidad Delfino Victoria, mejor conocida como Santa Fe, Veracruz, está llena de baches de todos los tamaños. Es un camino estrecho donde un auto va y otro viene. Y esto representa riesgos de accidentes porque alumnos, padres de familia, adultos mayores se trasladan en camiones saeta, en autos particulares, en mototaxis. Es lo que nos están reportando desde la localidad de Santa Fe, Veracruz. Incluso nos han enviado fotografías. Dice, este es uno de los baches. Está tremendo este bache que nos están reportando.
1: Ya son las 8 de la mañana con 10 minutos en XEU. Es martes 22 de septiembre.
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0: La Auditoría Superior de la Federación mantiene abiertas revisiones sobre prácticamente la totalidad de los recursos federales destinados al sector salud en Veracruz, particularmente ante los señalamientos de falta de medicamentos e insumos. Esto dijo el titular de la Auditoría Superior de la Federación, Aureliano Hernández Palacios, quien estuvo de visita aquí en Veracruz, dio una conferencia en la Universidad Cristóbal Colón. Ahí fue entrevistado por los micrófonos de XEU. Explicó que el organismo fiscalizador mantiene diversas auditorías y procesos de revisión relacionados con los recursos que el gobierno de Veracruz recibe y destina a los servicios de salud.
1: El titular de la Auditoría Superior de la Federación, Aureliano Hernández Palacios, aclaró que su salario anual es aproximadamente de 200,000 pesos, menor al de la presidenta Claudia Sheinbaum, luego de que se difundiera información que señalaba que su remuneración mensual superaba al de la mandataria.
0: Ante las observaciones detectadas en la administración del ex gobernador de Veracruz, Cuitláhuac García Jiménez, el titular de la Auditoría Superior de la Federación, Aureliano Hernández Palacios, dijo que hay diversos procesos de auditoría que todavía están en curso. Explicó que las revisiones deben cumplir con los plazos establecidos por la ley, incluyendo etapas de dictaminación, solventación y, en su caso, investigaciones posteriores.
1: Aureliano Hernández Palacios indicó que se presentaron denuncias penales ante la Fiscalía General de la República por recursos cuyo destino no pudo ser comprobado en cuentas bancarias de una administración pasada del Ayuntamiento de Alvarado.
0: La construcción del puente Sotavento busca agilizar la circulación entre Boca del Río y la Riviera Veracruzana. El Colegio de Ingenieros de Veracruz dice que la obra podría trasladar el problema de tráfico hacia el Boulevard Vicente Fox y en el cruce con Miguel Alemán, por lo cual se necesita un distribuidor vial. Esto es lo que dijo en el Colegio de Ingenieros de Veracruz, Ulises Cervantes.
1: La situación de las finanzas públicas, las condiciones para invertir y los retos fiscales que enfrentan las empresas son algunos de los temas que se analizaron durante el primer foro de finanzas públicas y del sector privado. Marco Antonio Cancino Ancheita, asesor y consultor empresarial, dijo que se necesita certeza jurídica, una de las principales preocupaciones desde la perspectiva empresarial. Uno de los elementos fundamentales para atraer capital es contar con certeza jurídica y reglas claras, particularmente ante los cambios que se han registrado en materia jurídica y judicial.
0: Mientras el debate sobre el gasto público y los programas sociales continúa en México, el presidente del Colegio de Economistas, Jorge Antonio Acosta Cázares, consideró que el paquete económico debería poner mayor atención a la inversión que permita impulsar el crecimiento y el desarrollo del país. Durante este foro de Economía y Finanzas Públicas, Acosta Cázares dijo que los programas sociales cumplen una función importante, pero sostuvo que deberían atender principalmente necesidades coyunturales y no convertirse en mecanismos permanentes los programas sociales, parte de lo que señaló. Y bueno, también esta mañana le hemos informado de los diversos accidentes que han habido. Ahí ya se retiraron los involucrados en Díaz Mirón y Juan Pablo II, en donde fue un camión urbano y un taxi en este caso, pero también hubo otro accidente de un camión Ulúa y una motocicleta. Esto fue en Juan Pablo II y Ruiz Cortines. Y pues también nos han reportado diversos accidentes acá en Icazo. De igual manera, pues al momento serían aproximadamente 6 los accidentes que nos han estado reportando esta mañana. Manejen con precaución. Le repetimos el pronóstico del tiempo. El huracán Polo es categoría 5 en el Pacífico. Está por Ciguatanejo. Vientos máximos sostenidos de 260 kilómetros por hora. Rachas de 315 kilómetros por hora. Pues este es el pronóstico que nos dieron esta mañana. Es el reporte del Centro de Huracanes de Miami que nos proporcionaron de la Conagua. En Guerrero y Michoacán han suspendido clases este día en aproximadamente 10 municipios. Y para nosotros acá, el cielo mayormente despejado aquí en la costa central. Habrá pues algunas lloviznas de acuerdo al pronóstico, chubascos en la región de Pánuco, Tuxpan y posible actividad eléctrica. Y pues es los sistemas que le están dando vigilancia, una vaguada en el suroeste del Golfo de México, este ligero escurrimiento de aire fresco de pues un acercamiento de un sistema frontal que tiene al momento características de estacionario en la región de Texas. Este sistema va a generar este ligero aire fresco interactuando con condiciones locales y con esta vaguada. De manera gradual para nosotros se incrementará el potencial de lluvias a partir de este día. De esta noche a primeras horas de mañana incrementa la posibilidad de precipitaciones aquí en la región de costa, aquí en el puerto de Veracruz y Boca del Río. Y principalmente de la noche del miércoles hacia el jueves se incrementa el potencial de lluvias, de la noche del jueves hacia el viernes, del viernes hacia el sábado, del sábado hacia el domingo. Durante varios días podríamos tener lluvias aquí en la región de costa, según lo que nos están indicando en este pronóstico. Le recomendamos estar al pendiente de las actualizaciones del pronóstico del tiempo y también posiblemente hacia la próxima semana pudiéramos tener lluvias. Le vamos a ir actualizando el pronóstico del tiempo, así que tómelo en cuenta, la posibilidad de lluvias, chubascos esta noche hacia mañana, también de la noche del miércoles hacia el jueves, viernes, sábado, parte del domingo, la posibilidad de precipitaciones. La temperatura máxima para nosotros este día, 33 grados. El índice de calor 37-38 grados Celsius. Tenemos 1011 hectopascales, la presión atmosférica y un 83% el porcentaje de humedad. El viento durante la tarde estará del norte-noreste de 20 a 35 kilómetros por hora. Para el jueves, viento de dirección norte-noreste de 30 a 40, posiblemente rachas de 50 a 60 kilómetros por hora. Esto para el jueves. Hoy en Jalapa se está pronosticando una temperatura máxima de 27 a 29 grados Celsius.
1: Son las 8:17 minutos en XEU.
0: Y más adelante, las Brujas del Mar, esta organización feminista, está convocando a una marcha por el presunto feminicidio de María Cristina. De hecho, pues ya se dio la detención de un presunto responsable. Al momento, pues ya le hemos comentado que iba esposado de pies y manos. Así salió Jorge N. de la Fiscalía, luego de ser detenido por presunto involucramiento con la muerte de María Cristina. También le estaremos compartiendo de los alcaldes que estarían ya prófugos, que dijo entonces la gobernadora. Y le tendremos, pues dicen aquí en Veracruz que hay menos robos, que se han registrado menos robos. Además, también, ¿qué pasa con la huelga del Monte de Piedad? No tiene fecha para terminar. Le estaremos comentando todo el programa de actividades que tiene contemplada la Armada de México, porque el próximo 4 de octubre estarán de aniversario. Le estaremos comentando. Y en la sección de deportes le tendrán nuestros compañeros. Rafa Márquez ya dirige al Tri. Y cómo ha vivido el primer entrenamiento, le estarán comentando. También le tendrán si podría Veracruz albergar otra vez los Juegos Centroamericanos, que dice el director del Instituto Veracruzano del Deporte.
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14: Saludos amigos de XEU, soy Edwin Santana y vámonos con la información deportiva. Ha comenzado la etapa de Rafa Márquez como técnico de la selección mexicana de fútbol en categoría mayor. Ayer se vivió el primer entrenamiento de Rafa Márquez como estratega del cuadro nacional. Ayer justamente estuvieron 17 de los 30 futbolistas convocados. Los otros 13 se irán integrando poco a poco conforme vayan acabando su actividad en los clubes, sobre todo los de la Liga MX, que no se detiene pese a la fecha FIFA. Rafa Márquez ha comenzado a trabajar al lado de Andrés Guardado, quien es su auxiliar técnico. También estuvieron presentes elementos como Irving Lozano y Germán Berterame. Sin embargo, también se ha dado la primera baja de este conjunto. Alan Cervantes, elemento del América, ha causado baja por lesión y su lugar lo ha tomado Isaías Violante, que originalmente estaba presupuestado para integrarse en la segunda semana de actividad por los juegos que tendrá con el Club América, sobre todo en la jornada 10, pero Violante ya ha sido llamado de emergencia y sale Alan Cervantes de esta convocatoria. México jugará el sábado ante Colombia, en lo que ya será el debut de Rafa Márquez en un partido de carácter amistoso. Al respecto de lo que sucede en el centro de alto rendimiento con Rafa Márquez y el cuadro nacional, habla Alex Padilla, portero del Athletic Club de Bilbao. Él tiene la nacionalidad mexicana y española. Ha decidido representar a México, pese a que es suplente en el Bilbao de España, y dejó un mensaje demasiado fuerte. Si me tengo que matar por México, lo haré. Esto dijo Alex Padilla en entrevista con TUDN.
15: A ver, no tengo el acento mexicano, ¿vale? Pero estoy aquí porque siento estos colores, claro. O sea, soy el primero en que... Tengo que matar por este país, lo voy a hacer. El 90% de mis familiares son mexicanos y siempre mi madre pues siempre me lo ha inculcado mucho y lo ha sentido mucho.
14: Él es Alex Padilla en charla con TUDN, sentenciando su amor por el cuadro nacional mexicano, pese a que tiene también la nacionalidad española. Él es portero suplente en el Athletic Club de Bilbao de España. La titularidad en ese equipo a nivel de clubes la tiene el vigente campeón del mundo, Unai Simón. Así que por esa razón ha sido llamado con México Alex Padilla y buscará ganarse por lo menos una titularidad en estos 4 partidos de la fecha FIFA. Recuerde que ahora no solamente hay 2 partidos en esta fecha FIFA, es un modelo piloto que busca implementar la FIFA para que haya más partidos a nivel de selecciones en las ventanas de fecha FIFA. México, por ejemplo, va a debutar este sábado en el ciclo de Rafa Márquez ante Colombia en Baltimore. Posteriormente se medirá a Perú el 29 de septiembre en Nueva Jersey. El 3 de octubre chocará ante Estados Unidos en Arizona. Y en Los Ángeles, el 6 de octubre, México jugará ante Chile. 4 partidos y los 4 en Estados Unidos. Dejamos a un lado lo que pasa con el cuadro tricolor y hablamos ahora de lo que sucedió ayer en el Congreso de la República, en el Congreso de la Unión, y es que se realizó un conversatorio sobre el tema de ascenso-descenso, beneficios, dificultades, pros, contras, etcétera, que tiene esta situación detenida del ascenso-descenso en el fútbol mexicano profesional, sobre todo en la categoría de Liga de Expansión a Liga MX. En él participaron varios directivos del fútbol azteca, sobre todo de los clubes que están inmiscuidos en Liga de Expansión, exfutbolistas, periodistas y demás. Todos ellos buscan que se cree una iniciativa de ley en la cual se promulgue que el tema de ascenso y descenso esté vigente también en las leyes que corresponden a nuestra nación. Al respecto de ello habla Manuel Alejandro Vela, exfutbolista profesional de Cruz Azul y que ahora es parte de la directiva de Cancún FC, parte de los que quiere de regreso el ascenso o descenso en México. Palabras de Alejandro Vela.
16: Eso es lo que nosotros queremos recuperar. Queremos encontrar un camino que sea claro y no que sea enredado como lo tenemos a día de hoy. Como futbolista también viví un descenso, también me tocó la fortuna de vivir un ascenso. Es imposible decir que en México el fútbol no es parte de nuestra cultura. He visto cómo ha evolucionado el fútbol, pero en algunas áreas ha evolucionado para mal. Creo que hoy estamos a tiempo de poder reconducir el camino.
14: Escuchamos a Alejandro Vela, exfutbolista y ahora directivo de Cancún FC. Ellos quieren de regreso el ascenso y descenso. Y ayer hubo un conversatorio en el Senado de la República platicando sobre esta situación, ascenso y descenso. Fueron invitados incluso también elementos de la Liga MX, como el presidente de esta categoría, también el presidente de la Liga de Expansión, el alto comisionado de la Federación Mexicana de Fútbol, Miquel Arriola. Sin embargo, ellos no acudieron al llamado. Bueno, ahí está parte de lo que sucedió ayer en el Senado. Por cierto, recuerde que Piratas FC ya está listando su próximo partido. El equipo de Piratas de Veracruz jugará este jueves a las 7 de la noche. Bien lo escuchó, en jueves, en calidad de visitante ante los Mineros de Zacatecas. Duelo correspondiente a la jornada 10 de la apertura 2026. De hecho, hoy es el último día que Piratas entrena aquí en Veracruz, porque mañana miércoles parte rumbo a Zacatecas para este partido de la jornada 10, que será el jueves a las 7 ante los Mineros. Buen partido porque es el 4 contra el 6 en la tabla general de esta Liga de Expansión. Nos marchamos ahora al fútbol internacional. Vaya polémica la que se ha armado con respecto a el partido entre Real Madrid y el Atlético de Madrid por las 2 tarjetas rojas que protesta el cuadro merengue, tanto a Cuti Romero como a Kang Hin-Lee. Sin embargo, después de todo lo que ha publicado Real Madrid en sus redes sociales, Kylian Mbappé, la estrella, el flamante goleador del Real Madrid, le concedió una entrevista al diario AS de España, donde asegura que él no va a hablar de temas arbitrales y que nunca pondrá ello como pretexto. Declaraciones de Mbappé para el diario AS.
17: Yo nunca he sido un jugador que habla mucho del árbitro, entonces yo no voy a empezar ahora. Yo pienso cosas, pero le voy a guardar para mí porque yo nunca he sido jugador así, no voy a empezar a cambiar y decir cosas sobre el árbitro en la prensa, porque al final el árbitro es humano, hacen errores, sí son errores, pero yo no quiero entrar en este tema. Paso atrás, muy difícil, queríamos ganar, pero el equipo ha dado todo y seguimos adelante porque queda muchísimo en la temporada.
14: Reacciones de Kylian Mbappé, el delantero del Real Madrid, en charla con el diario AS de España tras esta polémica que se ha armado en las últimas horas y días después del juego entre el Real Madrid y el Atlético, que acabó con victoria del cuadro colchonero 2-1, pero por el hecho de que no expulsaron a dos futbolistas del Atlético, los cuales a parecer de Real Madrid tuvieron que ver esa tarjeta roja, y que al Real Madrid sí le expulsaron un futbolista, que fue Dinghausen. Bueno, se ha armado toda una polémica al respecto. Ahí está parte de las declaraciones de Mbappé en esta charla con el diario AS de España. Nos detenemos en el tema de fútbol a nivel de clubes en Europa, porque recuerde que hay fecha FIFA. Por eso mismo México ya está entrenando en el centro de alto rendimiento de cara a su compromiso contra Colombia del día sábado, el cual ya citábamos al inicio de esta sección deportiva. Hablamos ahora de otros deportes, y es que la posibilidad de que unos Juegos Centroamericanos y el Caribe se realicen de nueva cuenta en Veracruz, así como sucedió en el año 2014, no es del todo cierta. Esto lo comprobó nuestro compañero Jared Álvarez de XEU Deportes, quien en rueda de prensa le preguntó a Gerardo Balandrano, quien es el director del Instituto Veracruzano del Deporte, sobre esta posibilidad que circuló en redes sociales a lo largo de las últimas semanas. Y Gerardo Balandrano, director del IBD, le contestó lo siguiente.
18: Bueno, eso es un tanto difícil, eso no nos corresponde a nosotros, sino directamente a la gobernadora y sobre todo a tanto a CONADE como al Comité Olímpico, que hacen las propuestas y hacer los estudios para hacer los planteamientos. Sí, eso es muy aventurado decirlo, pero sí veremos algunas cosas, sí.
14: Es lo que señalaba Gerardo Balandrano, director del Instituto Veracruzano del Deporte, en torno a la posibilidad de que la sede de Veracruz vuelva a plantarse en el escenario de los Juegos Centroamericanos y del Caribe después de los rumores que surgieron desde hace algunas semanas. Es contundente el titular del IBD diciendo que para empezar no es una situación de ellos, que lo ve lejano y que eso le corresponde tanto a gobierno estatal como también a la CONADE y al Comité Olímpico Mexicano. Cerrando en información deportiva, ayer Los Ángeles Rams dieron un paseo total en SoFi Stadium, enfrentaron a los Gigantes de Nueva York y prácticamente con una mano en la cintura, sentido figurado, terminaron venciendo a los New York Giants. Victoria de los Rams, que habían perdido en la semana 1 en su juego en Australia, esta vez se impusieron a los New York Giants en el cierre de la semana 2 en el emparrillado. 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Nos escuchamos a las 4 en el Deportivo de la U. Soy Edwin Santana, tenga una excelente mañana.
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26: Son las 8:35 en XEU, es martes 22 de septiembre de 2026, XEU, en el séptimo piso del edificio Pasos.
27: Tenemos llamados, dice, para 1,500 pesos, parece que fueran 50, no alcanza para nada el dinero. Este es el comentario ante la pregunta, María Aldama, gracias por comunicarse, el sondeo que tenemos esta mañana en el noticiero, y más llamados. Dice, mi economía pues va en decadencia paulatinamente, pues no se mejora en la actualidad, solamente nos dicen cosas que no son, es lo que dice Manuel Méndez, su economía dice que va en decadencia. Es el comentario que nos está compartiendo, nos está haciendo llegar, muchas gracias. Y este accidente en calle Razi Guzmán, a un costado del Tecnológico, este es otro accidente, ahí nos envían fotografía. Al parecer hay una persona lesionada, es Razi Guzmán, a un costado del Tecnológico de Veracruz. Manejen con precaución, son pues como 7 accidentes esta mañana que nos han estado reportando. La señora Ceci reporta la base de lo que era una lámpara que está colgando, es un peligro, esto es en la carretera México-Jalapa, entre la central de Abastos y Geo del Puerto, ya está señalada, pero no la han removido. Aquí nos está compartiendo la fotografía. Él dice la base de lo que era una lámpara está colgando. Ya vi aquí en la fotografía esto que nos está reportando. Efectivamente, Ceci, gracias por reportarnos. Y le voy a compartir a la audiencia de XCU lo que ocurrió con Jorge N., que está acusado de presunto involucramiento en la muerte de María Cristina. Escuchemos.
28: La mañana de este lunes, tras darse a conocer la detención de Jorge Eduardo N., pareja de María Cristina Muñoz Loya y señalado como presunto responsable dentro de las investigaciones por la muerte de la joven, fue trasladado de las instalaciones de la Fiscalía General del Estado a la Fiscalía Especializada en la Investigación de Delitos de Violencia contra la Mujer, Niñas, Niños y Trata de Personas. Jorge N. salió de las instalaciones de la Fiscalía General del Estado, ubicada sobre el Boulevard Fidel Velázquez. Posteriormente fue llevado a las oficinas de la Fiscalía Especializada, ubicadas en el fraccionamiento Vistamar en Veracruz, donde posteriormente fue vinculado a proceso de manera oficial. Durante el traslado, el detenido vestía camisa negra, pantalón café y tenis blancos, además que salió esposado de pies y manos con una cadena que unía a ambas esposas. El traslado ocurre luego de que este lunes se confirmara la detención de José Eduardo N. en el marco de las investigaciones relacionadas con la muerte de María Cristina Muñoz Loya, de 26 años de edad, ocurrida el pasado 8 de septiembre en el puerto de Veracruz. De acuerdo con la información publicada previamente por XEU, María Cristina se encontraba en un domicilio relacionado con su pareja, ubicado en la colonia Ortiz Rubio Sur, cuando comenzó a presentar problemas de salud. Según los datos difundidos por familiares de Jorge Eduardo N., habrían informado a los padres de María Cristina que la joven presentaba convulsiones y requería atención médica. Posteriormente, fue trasladada a las instalaciones de la Cruz Roja de Veracruz, donde el personal médico confirmó que ya no contaba con signos vitales. La Fiscalía General del Estado abrió una investigación bajo el protocolo de feminicidio para establecer las circunstancias en las que ocurrió la muerte. Asimismo, como parte de las diligencias, elementos de la Policía Ministerial realizaron un cateo en un domicilio relacionado con Jorge Eduardo N. Posteriormente, el 19 de septiembre, comenzó a circular nuevamente un video difundido originalmente por el mismo Jorge Eduardo, en el que aseguró que él no había provocado la muerte de María Cristina y sostuvo que lo ocurrido había sido un accidente. En ese momento, XEU reportó que el hombre permanecía en libertad y que la investigación continuaba abierta. La detención de Jorge Eduardo N. representa un nuevo avance dentro de la investigación. Ahora corresponderá a las autoridades ministeriales continuar con las diligencias y determinar su situación jurídica conforme avance el procedimiento. Hasta el momento, la investigación continúa abierta y serán las autoridades competentes las que determinen las responsabilidades que correspondan. Por el momento, se ha dado a conocer de manera oficial que el presunto feminicida Jorge Eduardo N. ya fue vinculado al proceso de manera oficial. Informó para XEU Noticias, Luis Alberto Luna Ramírez.
26: 839 en XEU, es martes 22 de septiembre.
27: Y están convocando a una marcha las Brujas del Mar.
4: La colectiva feminista Brujas del Mar convocaron a una marcha para exigir justicia por el feminicidio de Maricris, ocurrido el 8 de septiembre de 2026. La marcha se realizará el jueves 24 de septiembre en la ciudad de Veracruz. De acuerdo con la convocatoria difundida en redes sociales, la movilización iniciará a las 17:30 horas en la Plaza de la Soberanía, ubicada en el asta bandera del Boulevard Manuel Ávila Camacho. La colectiva señaló que el objetivo es acompañar a Maricris y a su familia en su exigencia de verdad y justicia por su feminicidio. La convocatoria invita a los asistentes a participar vestidos de blanco y llevar flores o carteles como muestra de apoyo. Bajo el lema Justicia para Maricris, se hace un llamado a la ciudadanía a sumarse a esta movilización pacífica, informó para XEU Noticias Inés Tabal.
26: 8:40 minutos en XEU.
27: Nos están avisando que en el accidente de Bolívar y Boulevard ya había hace rato oficiales de tránsito, eso es lo que nos estaban avisando. Gracias por reportarnos. Vamos con este reporte desde redacción. Olivia Pérez, adelante.
5: ¿Qué tal, Betty? Muy buenos días a todos. Para darles a conocer que ya se publicó en el Diario Oficial de la Federación el acuerdo para la restricción del uso de celulares en escuelas. En este acuerdo se señala que en los niveles de educación inicial, preescolar, primaria y secundaria, se establece la restricción del uso de teléfonos celulares, dispositivos inteligentes y electrónicos personales para niños y adolescentes, estudiantes, durante la jornada escolar, por lo que solo se podrán utilizar para fines educativos previamente programados, que su uso se debe tener pues una intencionalidad pedagógica bajo la orientación de los maestros. También se podrán utilizar este tipo de celulares o equipos móviles en casos de emergencias personales por motivos de discapacidad, accesibilidad, inclusión, necesidades de salud o atendiendo a las necesidades particulares y extraordinarias de las comunidades educativas. Comentarles que en bachillerato se va a fomentar el uso responsable y seguro de estos teléfonos celulares, y se limitará su uso no pedagógico durante la jornada escolar. El objetivo de esta medida es garantizar los derechos de niños, adolescentes y jóvenes por medio de condiciones y prácticas para la interacción, el uso responsable y seguro de estos dispositivos. Además, buscan proteger la salud mental, el desarrollo cognitivo, el bienestar integral y el derecho a la educación de niñas, niños y adolescentes. Es lo que se indica en esta publicación que hizo la Secretaría de Educación Pública en el Diario Oficial de la Federación. A partir del 3 de noviembre entra en vigor la restricción de uso de celulares en preescolar, primaria y secundaria. La información a detalle en nuestro portal en xeu.mx en la sección nacional. Buenos días.
26: 8:43 en XEU, es martes 22 de septiembre.
27: Omar Jiménez nos sigue reportando, motociclista lesionado en choque en Icazo y Jiménez. Es lo que nos sigue reportando de este accidente que ya a su vez nos habían reportado algunos otros radioescuchas. Vamos a la pausa, manejen con precaución.
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26: Ya son las 8:46 en XEU, es martes 22 de septiembre.
27: Recibimos aquí en vivo en el estudio Fernando Paso Sosa de XEU, la U de Veracruz, a Daniela Lili Hernández, presidenta del DIF municipal de Veracruz. ¿Cómo está, Daniela? Bienvenida. Qué
29: muy
27: gusto.
29: Buenos días, muchas gracias por recibirme. Yo muy contenta de estar aquí otra vez con ustedes.
27: Muchas gracias. Nos viene a hablar, viene a hacer una invitación, Requiem Mexica. ¿De qué se trata, Daniela Lili Hernández?
29: Bueno, este es un concierto a beneficio del DIF Municipal de Veracruz, es para todas las mejoras que se necesitan en los albergues y en los CAICs, y es una producción muy, muy bonita, es un concierto sinfónico coral con coros y voces de solistas que produce y dirige el artista veracruzano Israel Cagüe. Uh-huh. Él, la verdad, es que tiene proyectos muy, muy bonitos y este proyecto, esta puesta en escena, pues nos las está donando para que nosotros podamos hacer la recaudación. Y pues va a ser el día viernes 9 de octubre a las 7:30 en el Teatro Clavijero. Y pues tiene la temática, se llama Requiem Mexica, los 9 niveles del Mictlán. Y entonces es una cinemática coral con una proyección muy padre con temática del Día de Muertos, ya acercándose las fechas.
27: Así es. ¿Y los boletos dónde los puede conseguir la audiencia?
29: Los pueden encontrar en el Museo de la Ciudad, allí tenemos el punto de venta y hay de varios precios. La verdad es que ahorita, por ejemplo, los palcos ya casi se nos agotan, pero hay todavía más localidades en el teatro y es una experiencia muy muy bonita, es de las que pocas veces se pueden apreciar aquí en el puerto de Veracruz y de hecho, esta puesta en escena la presentan en Veracruz y a la siguiente semana la presentan en el Castillo de Chapultepec.
27: ¿Es solo un día la presentación aquí en Veracruz?
29: Sí, nada más es una fecha.
27: Una fecha. Y bueno, pues ¿algún horario para que la gente pueda adquirir los boletos ahí en el museo?
29: En el museo están creo que de 10 de la mañana a 5 de la tarde, me parece.
27: Uh-huh. Sí. A 5 de la tarde. Uh-huh. Y decía que todo esto va a ser a beneficio del DIF.
29: Exactamente, es a beneficio del DIF, a todos los apoyos que nosotros damos, a los niños que recibimos, a los adultos mayores que también tenemos a resguardo y para las modificaciones de los CAICs, que son los kinders que tiene el DIF Municipal de Veracruz.
27: Reiteramos la fecha que será este evento.
29: El viernes 9 de octubre a las 7:30 en el Teatro Francisco Javier Clavijero.
27: Muy bien, pues ahí está la invitación, estos boletos ahí en el Museo de la Ciudad, los pueden adquirir, es un evento con causa. Es un concierto sinfónico coral, como ya nos están comentando, el 9 de octubre, 7:30 en el Teatro Clavijero, 7:30 de la noche. Esta es una de las actividades. ¿Qué otras actividades tienen ahí en el DIF Municipal de Veracruz, Daniela Lili Hernández?
29: Bueno, en este mes vamos a tener nuevamente la jornada odontológica gratuita por parte de FEMSA y Farmacia CISA y la Escuela Nacional de Estudios Superiores de la UNAM. Va a ser del 12 al 16 de octubre. Y pues van a ofrecer limpieza dental profesional, aplicación de flúor, protección contra caries, empastes dentales, empastes estéticos, coronas dentales, remoción de parcial de nervio para salvar raíz, remoción completa de nervio, extracción de dientes y muelas y extracción de muelas del juicio. Tratamientos de encías, radiografías y retiro de brackets.
27: Esta jornada odontológica, ¿cuándo será? ¿12 al 16 de octubre, nada más esa fecha?
29: Esta es la segunda vez que la llevamos a cabo. La primera vez fue, me parece, hace unos 2 o 3 meses. Y bueno, aquí la mecánica fue que se acercan al área de gestión social y al área médica del DIF municipal, que está en Matamoros, en la colonia Matamoros, hacen el preregistro y se les da una cita. Esto con la finalidad de que no se sature la sala de espera y se les pueda atender adecuadamente a cada uno de los pacientes. Los hacen una valoración previa para saber específicamente el día de la jornada qué pues procedimiento van a requerir.
27: Estos días de la jornada, ¿dónde se estará efectuando?
29: Ahí en el módulo de DIF Matamoros.
27: Módulo del DIF, pero de preferencia que vayan desde ahorita.
29: Sí, pueden ir desde antes. Exactamente.
27: ¿En algún horario en particular para este?
29: Nosotros registro? Estamos de las 8 de la mañana, ahorita creo que el horario solamente está hasta las 3 de la tarde.
27: A las 3 de la tarde. ¿Alguna situación en particular, documento que tengan que llevar?
29: Pues bueno, si tienen su identificación, si es vigente mejor, pero si tienen alguna ya radiografía o si tienen algún diagnóstico, pues obviamente estaría mejor para ir más focalizados a lo que se necesita. Pero si no tienen nada, también pueden llegar y se les da el servicio sin ningún problema.
27: ¿Hay cupo limitado?
29: Sí, por día hay cupo limitado. De hecho, hay lista de espera de la jornada anterior. Pero bueno, contamos con que se pueda dar servicio a todas las personas que lo soliciten.
27: Muy bien, pues muchísimas gracias por la visita de XCU, Daniela Lili Hernández, presidenta del DIF Municipal de Veracruz. ¿Sí?
29: Sí, perdón, me gustaría también invitar a toda la ciudadanía del municipio de Veracruz a que se acerque al DIF Municipal porque vamos a estar teniendo también una jornada alusiva al mes del testamento, donde vamos a estar dando asesorías.
27: Está, ¿no? Es exactamente. Septiembre y octubre, ¿no?
29: Septiembre y octubre vamos a estar de lunes a viernes de 9 a 2 p.m. y de 4 a 6 p.m. en el módulo de Ruiz Cortines. Va a haber una persona que va a estar dando asesorías sobre qué tipo de testamento es el que se necesita y cuáles son pues los costos que ya congeló el gobierno del estado para esta campaña.
27: ¿A partir de qué día en este módulo de Ruiz Cortines?
29: Vamos a estar, ya estamos en septiembre iniciamos, uh-huh. Vamos a estar septiembre y octubre con la actividad, Pero, por ejemplo, en el módulo de Santa Fe van a estar el 21 de octubre dando las asesorías de 8 a 3. En el módulo de Vargas van a estar el 28 de octubre, igual de lunes a viernes, a partir del 28 de octubre, perdón, de lunes a viernes de 8 a 3 de la tarde. Y en Paso San Juan a partir del 4 de noviembre de 8 a 3 de la tarde también.
1: Muy bien. Bueno, pues ahí está entonces estos horarios y en estos módulos para septiembre y octubre, pues este programa del testamento, para que la gente haga su testamento. Pues muchísimas gracias.
29: Muchas gracias por el espacio. Muchísimas gracias y pues invito a la ciudadanía a seguir redes sociales del DIF municipal porque ahí se sube todo el tiempo la información de las campañas y de las actividades que estamos teniendo.
1: Gracias por la visita, XCU. Daniela Lili Hernández, presidenta del DIF municipal de Veracruz. Vamos a la pausa. Enseguida regresamos.
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26: Ya son las 8:57 en XEU, martes 22 de septiembre de 2026.
27: Tenemos algunos mensajes. Hasta ahorita dice 4 motociclistas accidentados, Juan Enríquez, Norte y Cuauhtémoc, ahí no se están enviando, pues se refiere a los que ha habido a lo largo de la mañana. Dice hasta ahorita, pues 4 motociclistas accidentados con este último que nos está reportando, Juan Enríquez y Cuauhtémoc, esquina, o creo que dice Juan Enríquez Norte Cuauhtémoc, algo así, nos están enviando ahí la fotografía. Blanca Vela, gracias por reportarnos, muchas gracias. Y tengo pues más llamados. Dice, el acuerdo para la restricción de celulares desde las cárceles, ¿para cuándo? José Soto, desde aquí, desde el puerto de Veracruz, es lo que pregunta. También este accidente, ya otro radio escucha, nos reporta este de Cuauhtémoc y JF Molina. Este accidente, aquí también nos envía la fotografía de dicho accidente, donde está ahí, pues también observo motociclista habría participado en este accidente. Y tengo por acá, pues, más llamados. Dice, mi opinión con respecto a la prohibición de celulares en las escuelas, pues ya no van a tener los alumnos cómo demostrar si hay algún abuso de maestros. Hay que tener cuidado en eso, porque, bueno, se refiere que varios videos en algún momento de presunto abuso de parte de maestros, pues con eso, con esa evidencia, se podrían defender algunos alumnos en caso de que ocurriera como sucedió en algunos casos. Esa es lo que nos están comentando. Muchísimas gracias. En la mañanera, la presidenta Claudia Sheinbaum le preguntaron sobre la muerte de 5 niños en un hospital del Seguro Social en Durango. También habló de la situación en Veracruz.
0: La muerte de 5 niños recién nacidos en Durango. Preguntarle qué pasa, porque ustedes nos han dicho, lamentablemente no vino el gabinete de salud, pero el gabinete nos ha insistido en que haya abasto suficiente, en que hay médicos, en que hay insumos, y hoy estamos viendo por lo menos una gobernadora que ya reconoce el desabasto. Y vemos protestas de médicos a lo largo y ancho del país.
3: Bueno, no hay protesta de médicos a lo largo y ancho del país.
0: Hay en Tabasco, hay en Hermosillo, hay en Sinaloa, hay en Morelos, hay en Veracruz.
3: No. O sea, no, esto que dices que hay un protestas en todo el país, no es cierto. Porque no estamos así. ¿Qué pasa en particular en Veracruz? Y de hecho está Alejandro Schwartz yendo a Veracruz para atender el problema de Veracruz y la coordinación particularmente del IMSS-Bienestar, que ha habido ahí algunos problemas. Entonces está justo Alejandro para poder resolver. El caso que mencionas es del Instituto Mexicano del Seguro Social, de los, lamentablemente, los bebés que fallecieron, y está también SOE ahí. Se está haciendo una investigación para ver qué fue lo que lo provocó y estar en contacto con las familias. Entonces son dos casos distintos. Se ha avanzado mucho en el abasto de medicamentos. Nadie ha dicho que estamos al 100%, pero se ha avanzado muchísimo. Y también en la contratación de médicos. Los indicadores que hemos mostrado aquí de cómo han aumentado el número de consultas, cómo han aumentado el número de cirugías, pues muestran que de otra manera no hubiera sido posible. Y al mismo tiempo se están atendiendo, pues, todas las problemáticas que pudieran presentarse en distintos lugares.
0: Y, sin embargo, bueno, pues ya son dos casos que pegan en hospitales sensibles, oncología en Veracruz y neonatología en Durango.
3: Está Alejandro Schwartz ahí en Veracruz para ver exactamente qué pasó y cuáles son los problemas del abasto, por qué no está llegando el abasto. Hoy en la mañana hablé con Zoé muy temprano para preguntarle el caso de los bebés y él está yendo para allá y está atendiendo y viendo, ya están en investigación de qué fue lo que ocurrió y en atención a las familias.
26: 9:01 de XEU, martes 22 de septiembre.
27: Esto dijo la presidenta Claudia Sheinbaum. También le preguntaron si mantendrán a Roberto Ramos Alor en el cargo como titular del IMSS-Bienestar en Veracruz, y esto fue lo que dijo.
0: Presidenta, ¿hay la intención de mantener al delegado del bienestar, de IMSS-Bienestar en Veracruz, en su
3: puesto?
0: Bueno,
3: tiene que decidirlo el director del IMSS-Bienestar. No es algo que decida yo, es en función de su eficiencia, atención, etcétera. Entonces, en función de ello, lo decidirá Alejandro Schwartz, el doctor Alejandro Schwartz, que es muy bueno. Y él toma decisiones de reubicar o no algunas personas de acuerdo al rendimiento que estén dando. Y si hay algún problema relacionado con alguna irregularidad, se presenta siempre Anticorrupción y Buen Gobierno.
26: 9:12 en XEU, martes 22 de septiembre.
27: Bueno, pues esto es lo que dijo la presidenta Claudia Sheinbaum. También Raquel Buenrostro, es la secretaria anticorrupción, le preguntaron sobre el caso de Roberto Ramos Alor, titular de el INS Bienestar en Veracruz, y esto es lo que dijo.
4: Y en este caso, si me permite, ¿ya hay alguna queja en contra de este funcionario en anticorrupción? ¿Están ustedes investigando ya este tema de Veracruz?
5: En el caso de Veracruz, así como algunos otros, cuando nos mencionan eventos muy específicos y nombres de servidores públicos, y ya la presidenta lo ha comentado en otras ocasiones, nosotros de oficio abrimos un expediente y le vamos dando seguimiento.
4: ¿Hasta ahora nos podría dar algo de información respecto a este expediente?
5: No, ahorita estamos en proceso de investigación.
26: 9:13 en XAU, es martes 22 de septiembre.
27: Esto dijo Raquel Buenrostro, es la titular de esta área de la Secretaría Anticorrupción y Buen Gobierno. Y también dice, nosotros no podemos dar sanciones de faltas graves, dice Raquel Buenrostro, y dice con respecto a Petróleos Mexicanos, que Petróleos Mexicanos tiene su propia normativa. Y es que le preguntaron sobre si habría servidores públicos vinculados al huachicol o derrames e incendios, que por ejemplo los que han ocurrido en dos

0: digamos, faltas administrativas de Pemex. Incluso tenemos ya aplicación de medidas cautelares de 3 funcionarios que están vinculados a temas de derrame, por ejemplo. Entonces ya hay 3 casos, por ejemplo, muy concretos de separación del cargo por participación en derrame. Y todo lo que nos va llegando de las áreas de Pemex, de funcionarios, se abre carpeta de investigación y se sigue. Y se va atendiendo conforme se va investigando. Sí tenemos casos abiertos. Aduanas sí está perfectamente dentro, igual que todo, como todas las secretarías tienen revisiones abiertas. O sea, nosotros trabajamos no solo con un plan anual de fiscalización que revisa absolutamente todas las secretarías, sino también vamos trabajando con denuncias. Entonces, la respuesta es sí, sí hay en todos los casos. Sí tenemos, en el caso de Pemex incluso tenemos 3 separaciones del cargo, temas de vinculados con derrames, y en caso de aduanas también traemos investigaciones, por ejemplo, en el caso del SAT. En SAT ahorita traemos unas investigaciones con algunas empresas, por ejemplo, que son privados, que dan servicios al SAT, pero que están autorizando dar facturas a factureras cuando ya fueron declaradas factureras. Se les quita la autorización que tienen para emitir facturas y se procede con la investigación. Pero en todos los casos tenemos abiertas investigaciones.
1: Perdone, secretaria, no se refirió directamente al caso de Huachicol. En caso de Huachicol, específicamente no tiene.
0: Cuando nos viene la denuncia de un servidor público a nosotros, lo atendemos. Si no, no. Lo que hay son las denuncias que tiene Pemex directamente con la Fiscalía General de la República, que son de carácter penal.
2: 9:06 en XEU, es martes 22 de septiembre.
3: Esto fue lo que dijo Raquel Buenrostro, la secretaria anticorrupción y buen gobierno, en la mañanera de este día. Y vamos con este reporte desde redacción. Olivia Pérez, adelante.
4: ¿Qué tal, Betty? Muy buenos días nuevamente para informarles que el presidente de Estados Unidos, Donald Trump, en la Asamblea General de la ONU, se ha referido a México, afirmó que nuestro país es epicentro de la violencia de los cárteles. El mandatario participó en el inicio de las sesiones de este periodo 81 de la Asamblea General de la Organización de las Naciones Unidas, la ONU, desde Nueva York. Durante su discurso, Trump dijo que antes de su regreso a la Casa Blanca, Estados Unidos tenía la frontera más peligrosa y ahora es la más protegida. Dijo: México es el epicentro de la violencia de los cárteles y es inaceptable. México debe controlar su territorio. También agregó que Estados Unidos ha regresado y su país es más fuerte hoy que antes. Mientras otros han hablado de paz, yo he hecho la paz. Mientras otros han ignorado las amenazas, yo las he enfrentado, dijo Trump. Mientras otros han hablado de valentía, Estados Unidos la ha demostrado. Mientras otros han prometido fortaleza, yo la he utilizado para hacer de Estados Unidos el país más poderoso del mundo, dijo Trump. Sobre la guerra en Irán, Donald Trump señaló que llegará a un acuerdo para poner fin al conflicto tras las elecciones legislativas que se van a realizar en noviembre de este año en Estados Unidos. Cabe decir que en el discurso de apertura, Antonio Guterres, secretario general de la ONU, él alertó sobre el riesgo de que se produzca una gran fractura global y el mundo se divida en 2 bloques enfrentados con sistemas económicos, tecnológicos y de seguridad independientes, y pidió a las potencias a evitar los enfrentamientos y a apostar por la cooperación. Y fue ahí donde Donald Trump se refirió a México, dijo que México es epicentro de la violencia de los cárteles y que México debe controlar su territorio. La información a detalle en nuestro portal en XEU.mx en la sección nacional. Buenos días.
2: 9:08 en XEU.
3: Pues ya nos despedimos en el noticiero, invitándole, reiterándole, como ya le había anunciado el tema, esta mañana que tendremos en periodismo de análisis, cuáles son los retos de la economía en Veracruz, y también reiterarle la invitación, porque a las 3 de la tarde, Joel Cruz, en periodismo de análisis, tendrá este tema, que es la amiba come cerebros, que se detectó en Yucatán, podría llegar a Veracruz. Es el tema que tendrá con médicos especialistas a las 3 de la tarde en periodismo de análisis, Joel Cruz, que es la amiba come cerebros, que se detectó en Yucatán, si podría llegar a Veracruz. Y reiterándole enseguida con este tema aquí en periodismo de análisis, cuáles son los retos de la economía en Veracruz. Estaremos hablando de la informalidad y de algunos otros aspectos que comprende la economía veracruzana. Y también, pues, continuando con varios de los mensajes.

0: la participación que hemos tenido esta mañana en el noticiero de quienes nos han hablado si su situación económica está pues igual o peor que el año pasado, que vamos a continuar dando lectura a varios de los mensajes. Enseguida, periodismo de análisis, ¿cuáles son los retos de la economía en Veracruz?
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6: ¿Qué tal? Muy buenos días. Saludo a la audiencia de XEU Periodismo de Análisis. El tema de esta mañana, ¿cuáles son los retos de la economía en Veracruz? Y hablábamos de la informalidad, por ejemplo, que es uno de los factores que se están presentando en la economía veracruzana. Datos del INEGI, el más reciente reporte de la Encuesta Nacional de Ocupación y Empleo del INEGI, la tasa de informalidad laboral en el estado está entre el 68% y 70%. Es el reporte que da esta Encuesta Nacional de Ocupación y Empleo del INEGI. Según lo que pues han manejado, pues la informalidad nos van a hablar aquí, y precisamente pues todos estos temas, retos que tiene la economía veracruzana. En el sondeo que hemos realizado en el noticiero, pues una gran cantidad de personas que se han comunicado a la pregunta que se estuvo realizando, si su economía está igual o ha mejorado o empeorado en comparación con el año pasado, pues la mayoría de quienes han participado han dicho que está peor, y que solo basta con observar en colonias, fraccionamientos, pues gente vendiendo cosas usadas, algunos pequeños tianguis que luego colocan en fraccionamientos y colonias, y pues sí, como hay gente que no tiene empleo, pues se dedica a esta actividad a vender por internet. Son algunos de los comentarios que nos han hecho llegar. Un señor conductor de taxi, que ya no me dio la oportunidad de leer el comentario porque pues son muchísimos los comentarios, pero nos decía, a raíz de que llegaron pues las aplicaciones, para mí que soy taxista, que tengo la concesión, me ha ido mucho peor, por lo menos es lo que nos compartía en su experiencia el señor Francisco, que nos escucha en su taxi, y así sucesivamente, pues varios de los comentarios que a mí ya no me dio la oportunidad de darle lectura, pero que como siempre agradecemos y pues vamos a hablar. Cuestión económica, Veracruz. Están con nosotros aquí en vivo en el estudio. Le doy la bienvenida a Jorge Silva, secretario del Colegio de Economistas. También saludo a Ramón Ortega de la Asociación Nacional de Fiscalistas, la doctora Inés Angélica Terán Guerra, especialista en contaduría de la Universidad Veracruzana. Y tendremos también en la línea telefónica en el transcurso del programa al presidente de Coparmex Veracruz, Adrián Maínez. Así que la gente puede seguir participando con sus comentarios que nos pueden hacer llegar. Y pues esta mañana vamos, que primero la pausa, ¿no? Ah, bueno, pues me sigo. Ya vamos a escuchar. Bienvenidos a Periodismo de Análisis. Jorge Silva, ¿qué nos dice? ¿Qué retos tiene la economía en Veracruz? Esta situación de la informalidad, ¿qué es la informalidad? ¿Qué nos comenta?
7: Gracias, Betty. Muy buenos días a ti y para todo el auditorio de la U, a mis colegas que están este día en el estudio. Efectivamente, hemos estado analizando a través de diferentes colegios qué es lo que pasa en la economía de Veracruz, qué es lo que requiere hacer la economía de Veracruz en todos estos problemas estructurales que tenemos. Lo comentaste muy bien, el auditorio lo sabe muy bien. Los datos de la economía informal han estado creciendo. Empezamos el año, al menos aquí en Veracruz, 68, 69%, ahora superamos el 70%, Y creo que es un reflejo, Betty, de qué es lo que está pasando, cómo es la dificultad de llevar un negocio formal, de ponerlo prácticamente regular y tratar de sobrevivir, en este caso, con la economía. Nosotros, te comento, el día de ayer como colegio hicimos un foro donde convocamos a la academia, convocamos al sector privado, a todos los alumnos de diferentes facultades, tanto públicas como privadas, para precisamente analizar qué es lo que estaba pasando en el entorno, cuáles son las propuestas, principalmente eso, tratar de ser muy propositivo, crítico quizá o diagnóstico de la situación, pero ser muy propositivo de qué es lo que está pasando en Veracruz, en México, y cuáles son las posibles soluciones que nosotros desde los colegios, desde la parte, Betty, muy importante de la variedad de colegios, es decir, lo multidisciplinario que puede ser juntar y lo enriquecedor que puede ser juntar a los contadores, a los ingenieros civiles, a los economistas, a los fiscalistas que también aquí nos acompañan y tratar de aterrizar precisamente alguna propuesta. El tema económico es complejo, los números ya al corte del primer semestre están saliendo, obviamente al cierre de junio, julio, y la economía aparentemente creció en el verano, que creíamos que era un tema de rebote también, con las actividades económicas, culturales, deportivas que se habían hecho en la parte del verano, pero
6: por
7: que
6: el mundial,
7: por el mundial, sí, pero pues prácticamente era lo que nos temíamos, era un tema coyuntural, soportó quizá el primer semestre, pero la realidad nos toca otra vez afrontarla, cuál es la gente sigue padeciendo, obviamente, ir a hacer su supermercado, a pesar de que habíamos comentado que la inflación está relativamente controlada, pero el encarecimiento de la calidad de vida, todo el auditorio que nos está escuchando no nos dejarán mentir, y sobre todo la parte de supervivencia de negocios, Betty, de la economía informal, que creemos que es uno de los temas estructurales a combatir. Es un tema de largo plazo, es un tema que afecta a toda la gente.
6: ¿Por qué está aumentando la informalidad?
7: Betty, es difícil mantener los negocios, es difícil ponerlos en la parte regular, es difícil quizá poner a toda su planta de trabajo en el seguro social, pagar los impuestos reglamentarios, y muchas veces la misma gente se da cuenta que puede tener ciertas flexibilidad de horarios, alternativas de ingresos y salir hacia la parte informal. De corto plazo puedes tener más ingreso, el problema es el mediano y en el largo plazo. ¿Por qué? Porque no se tiene un fondo de retiro, no se tiene un tema de jubilación, no se tiene un crédito para pedir alguna vivienda, y eso va en detrimento, obviamente, del futuro de cada una de la gente.
6: Es un primer comentario que nos hace Jorge Silva, del Colegio Secretario del Colegio de Economistas. Vamos a la pausa, enseguida regresamos.
8: 9:22 en XEU, es martes 22 de septiembre.
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8: Son las 9:25 a.m. en XEU, es martes 22 de septiembre de 2026. ¿Cuáles son los retos de la economía en Veracruz?
6: Vamos a seguir escuchando a nuestros invitados. Me da mucho gusto que esté con nosotros la doctora Inés Angélica Terán Guerra, especialista en contaduría de la Universidad Veracruzana, que participó también en este foro ayer, como ya decía, del Colegio de Economistas. Pues, ¿qué nos dice al momento? ¿Qué es lo que ocurre con la economía en Veracruz?
26: Hola, buenos días a todos. Pues como estábamos comentando, si bien la cifra refleja que Veracruz a lo mejor ha tenido un crecimiento del 3%, pero cuando caminamos en las calles, vemos los negocios vacíos, tenemos otra realidad que sufrimos todos los veracruzanos. Y sí, al final creo que la informalidad, las personas buscan satisfacer sus necesidades básicas, ¿no? Y a veces está la percepción y les pega en su patrimonio ese costo administrativo de llevar contabilidades, cumplir sus obligaciones.
6: Para una empresa bien constituida.
26: Sí, o las MIPYMES, ¿no? Ajá. Que están, sus recursos los tienen que destinar a innovar en sus productos porque al final entran a un mercado de competencia, mejorar la capacitación de sus personales. Y en lugar de a lo mejor destinar ese dinero, pues a lo mejor la percepción de los empresarios es que se sienten un poquito ahorcados en cumplir esos temas fiscales. Sin embargo, pues a lo mejor ahorita llegó el paquete económico, llegó la propuesta, todavía está en revisión, no está aprobado, pero contempla por ahí, a lo mejor sí un fomento, un incentivo, que contemplan ahí que el IVA, que cualquier empresario lleva su contabilidad, el simplificado de confianza, que lleve su contabilidad y que tiene que hacer un proceso de determinación del IVA a pagar, pues contemplar una opción, porque es una opción, cada quien va a decidir si le funciona ese traje, porque no a todo mundo le convendría, pero a lo mejor a servicios, que su producto va a su determinación del precio de venta, va enfocado más al valor agregado que le dan y no tanto al consumo de compras de insumos, o que no tienen suficiente IVA acreditable de sus compras o de sus gastos, podrían a lo mejor adoptar ese 7% que se calcularía sobre sus ingresos efectivamente cobrados y ya no tendrían que pasar por esa demostración que a veces las autoridades les piden de requisitos, demostrar su IVA acreditable, la materialidad de sus operaciones. Y a lo mejor se podría hacer, no la solución, pero sí una herramienta que podrían adoptar algunas MIPYMES.
6: Muy bien, pues esto es lo que nos comenta la doctora Inés Angélica Terán Guerra. Y vamos a escuchar al contador Ramón Ortega de la Asociación Nacional de Fiscalistas.
27: Buenos días, Betty, David, todos los radioescuchas, nuestros amigos del panel.
0: Ya entró el otoño, ¿no? Ya
6: En la tarde.
0: En la tarde entra el otoño, tarde, ¿no? Sí. Yo creo que por eso está la gente medio alterada, ¿no? También ahorita en las calles, no sé. Pero, pues esta parte, ayer que se llevó el foro del Colegio de Economistas, se habló por parte de las finanzas públicas, tuvo el auditor superior de la federación uh-huh. ayer y nos comentó el aspecto de la fiscalización de la cuenta pública, ¿no? Y al final del día uno dirá, bueno, ¿qué tanto me afecta, no? Pues es el gasto público, ¿no? O sea, ¿qué estamos?
6: ¿Qué es el gasto público, contador?
0: Pues el gasto de salud, de educación uh-huh. que tiene que hacer el gobierno y para eso nos cobra los impuestos, ¿no? Entonces, siempre nos fijamos en la recaudación. Siempre nos fijamos que es más el impuesto, la carga impositiva, pero nunca checamos en qué se gasta. Sí, recuerdo una serie, de una plataforma, es este actor Kevin Kline, si no mal recuerdo, uh-huh. House of Cards se llama la serie uh-huh. de las primeras, y hay una escena en la que va y una persona se queja con su diputado, ¿no?, del gasto. Recuerdo que estaba viendo la escena con mi esposa, y decía, oye, ¿eso se puede hacer? O sea, ir con tu diputado a reclamarle, y le digo, sí, lo que pasa es que no lo hacemos. ¿No? Eso sí, nos tomamos la foto con el diputado, aquí el diputado y demás la foto, pero nunca cuestionamos en qué se va el gasto público, ¿no? Entonces, para entender esto necesitamos verlo de dos aspectos. Uno, la parte pública y segundo, la parte privada. Uh-huh. O sea, no podemos ir una sin la otra, ¿no? Entonces, lo vemos aquí, ¿no? Oye, pues, ¿tenemos baches en Veracruz? Sería la primera pregunta. Yo, sí, ¿no? La calidad de las medicinas, si hay medicinas, pues vamos en otra, ¿no? Y así nos vamos poco a poco, ¿no? Entonces, qué se ha hecho en Veracruz, ¿no? Veracruz, desde hace 4 o 5 sexenios veníamos endeudados. Iba creciendo el nivel de la deuda, entre otras cosas, ¿no? Y obviamente hay que pagar esa deuda. Entonces, al pagar esa deuda más sus costos, pues hay menos recursos para aplicarse, ¿no? Entonces, ¿qué está haciendo la actual administración? Pues empezó a liquidar del pasivo total que se tiene, o sea, se le debía al SAT. ¿Cómo que el gobierno le debe al SAT? Sí, le debía al SAT, ¿no? Entró con ese programa de regularización que viene en el paquete económico, que por cierto, para el próximo año se amplía este programa de si alguien debe créditos o se quiere regularizar, esta ahora será por créditos hasta el 2025, para el del 2027, es 100% en recargos, 100% en multas.
6: Esto es
0: y
6: nuevo.
0: El gasto de ejecución. Ya se trae desde hace 2 años, si no mal recuerdo.
6: Este programa.
0: Este programa que viene en la ley de ingresos.
6: Ajá.
0: Sí, hemos sacado muchos que tienen créditos o les fincan regularizarlos.
6: ¿Y continúa este programa para el siguiente?
0: Continuará bien. Para el siguiente año. Eso es un muy buen tema porque, por ejemplo, hemos sacado créditos de personas que les fincan 4 millones. Y terminan pagando 1 millón, 1.5 millones, ¿no? O sea,
6: pero en una sola exhibición.
0: Bueno, ¿también? Pueden ir pagando, se hacen convenios, sí. Uh-huh. Sí, sí, si tienen algún problema, pues nos pueden llamar o recurrir con PRODECON que les puede auxiliar, pues eso es muy buen programa, ¿no? Entonces el gobierno del estado, pues dijo, pues yo también aquí, yo debo de hace 2, 3 administraciones iba haciendo esta bola de nieve y se liquidó, ¿no? En base a estos programas, ¿no? Entre otros puntos, y eso da un mejor indicador en finanzas públicas, da una mayor disposición de recursos y se puede enfocar en otro, ese dinero que se tiene que realizar en carreteras, en inversión y demás para que eso genere economía, ¿no? Para que haya infraestructura. Entonces, el gobierno está haciendo su trabajo, pero esos de 4 o 5 administraciones que estaba haciéndose una bola de nieve, eran más de 120,000 millones de pesos.
6: Esto a nivel estado.
0: A nivel estado.
6: Porque a nivel federal la deuda ha ido creciendo.
0: Sí, son 20 billones de pesos que está siendo muy observado esto y porque para 2030 podría ser mucho peor en base a lo que es el ingreso, ¿no? Entonces, ¿qué está haciendo las finanzas nacionales? Pues están endeudándose, ¿no? El camino es el endeudamiento. Que si es esto a nivel internacional, porque todo el mundo se está endeudando, no es el camino para poderlo hacer, ¿no? Pero bueno, la parte del Estado está saneando recursos, ¿sí? Y pues ya vamos a poder tener, entre comillas, mayor presupuesto para ejecutar, ¿no? ¿Y eso cómo es? Pues, por ejemplo, pago de papelería, ¿no? Pues ya se contrata una empresa que te vende papelería. Esta, a su vez, podrá pagarle a sus empleados, también pagar sus impuestos y demás, ¿no? Venta de coches, pues la distribuidora podrá obtener más recursos por lo que está haciendo el Estado. O sea, no es el eje generador del Estado, pero sí es un vehículo para que la economía fluya, vamos a decirlo de alguna manera, ¿no? Ya me está viendo feo Carlos aquí.
26: Jorge
0: está viendo feo. Dice, bueno. Y la parte privada, pues tenemos un gran problema, ¿no? Los costos se han ido incrementando, ¿no? Por ejemplo, el sector constructor, el costo de materiales se ha incrementado. Eso genera que las casas eleven su costo. Se da un estancamiento, precisamente, ¿no? El costo laboral, que es el principal problema que tenemos en las empresas.
6: ¿Qué es el costo laboral, contador Ramón Ortega?
0: Bueno, pues, por ejemplo, tú contratas un trabajador y dices, ¿cuánto te vas a pagar? No, pues, 10,000 pesos, ¿no? Ah, perfecto, éntrale y camínale, ¿no? Espérate, son 10,000, pero hay que descontarte el impuesto de la renta, hay que pagar el seguro social, hay que pagar el Infonavit. Ah, por contratarte tengo que pagar impuestos local sobre nómina, ¿no? Que se quejan mucho los empresarios de fuera, ¿no? Oye, ¿cómo que por pagar salarios tengo que pagar un impuesto? Digo, sí. No nada más aquí, en varios estados, ¿no? Entonces, un trabajador te cuesta arriba de un 40% de lo que le pagas, ¿no? Entonces, para mantener una empresa, lamentablemente no hay educación financiera. Entonces, dice, pues pongo una empresa, pues nada más la abro y ya, ¿no? Pero ahí es donde empiezan los problemas, licenciada, ¿no? Uh-huh. Con datos del INEGI, una empresa dura como 6 años, más o menos. Y es porque no sabe que tiene que pagar impuestos, ni cómo los tiene que pagar, o en qué régimen tiene que estar. Hablaban del reciclo, ¿no? Que viene ajustes para el siguiente año, ¿no? Que
6: sí, también en aspecto, este paquete económico.
0: Aspecto benéfico. No saben que tienen que cumplir trámites gubernamentales, ¿no? Que ahorita estamos viendo cierre de negocios porque no cumplieron con algún trámite gubernamental, que está buscándose la simplificación administrativa, pero es una carga de trámites, ¿sí? Por abrir una empresa, ¿no? Entonces, esto le vamos sumando la operación diaria, la tecnología, hablaba el taxista, ¿no? Oye, pues ya las aplicaciones por plataforma me están pegando en la venta, ¿no? En el servicio que doy, ¿no? ¿Qué están haciendo algunos taxistas? Pues también se están subiendo a la plataforma, ¿no? Y me ha tocado que pido un servicio y llega un taxi, ¿no? Está mismo un sorprendo, pues ellos mismos ya lo...
6: Concesionado, ¿no?
0: Entonces hay que irse adecuando a la tecnología, pero el gran problema es que esos sectores que no están cumpliendo, porque es muy laborioso, tienes que contratar a una persona que te lleve la contabilidad, la facturación, que sea que subir una plataforma, que el pago de la nómina... Y ellos se te van elevando los costos.
6: El costo administrativo.
0: El costo administrativo, ¿no? Entonces, pues el empresario, pues llega un momento en que se ahorca, ¿no? Yo he tenido empresarios que se han enfermado, le doy parálisis, están medicados. Y le digo, oye, ¿por qué estás así? Dice, Ramón, pues no estás viendo todo lo que tengo que pagar. Tengo una nómina que soportar, ¿no? O sea, son familias que dependen de uno, ¿no? Entonces, ¿esto qué genera? Que cierre el negocio. Se vayan a la informalidad, ¿no? Entonces, el problema en Veracruz es que la mayoría de las unidades económicas son changarros. La mayoría de las unidades económicas en Veracruz son changarros. Perdónenme por la palabra, pero son changarros. Son tienditas de uñas, de cosméticos y demás. Y la mayoría, pues, desconoce todo esto que estamos hablando, ¿no? Una alta por abrir su local ante el municipio no lo sabe. Ir al SAT para darse de alta, menos. Que tenga un trabajador y te haya quedado la alta, ups. Mucho menos, ¿no? Entonces, ¿qué está haciendo el gobierno ya para terminar esta entrada? Pues está viendo que tal reciclo lo va a ampliar de 3.5 a 5 millones. Ya David hasta se puso a ver si se da alta como reciclo. ¿Sí? Recordemos que los reciclos, aquí para David, ¿no? Es de honorarios, pues de honorarios, de actividad empresarial o de arrendamiento. Muchas veces les sirve estar en este régimen que el general... Por la facilidad pagan de 1 a 2.5 dependiendo del ingreso. En el IVA, ya lo estaba comentando la doctora, viene una facilidad. No a todos les conviene, también es cierto, hay que echarle números de un 7% sobre el IVA. Y ahorita van a liberar una plataforma para pymes, que eso lo veo muy bien, para que en esa y hagan todos sus trámites del IMSS, del SAT y demás. Pues estamos en espera de que se libere. Entonces, esa podría ser una forma de atraerlos. Pero veremos cómo se desarrolla esto más adelante.
6: Vamos a la pausa, dice, referente al tema, la cebolla, 67 pesos el kilo, y muchos productos de primera necesidad, es lo que dice Ciro Francisco Morales Méndez, escucha en Las Vegas 1. Vamos a la pausa.
8: 9:38 minutos en XEU, es martes 22 de septiembre.
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8: Ya son las 9:43 a.m. en XEU, es martes 22 de septiembre de 2026. ¿Cuáles son los retos de la economía en Veracruz?
6: Bueno, pues nos están, voy a hacer un pequeño paréntesis para este reporte, porque nos reportan que no sirven los semáforos de Circunvalación y Cuauhtémoc. Aquí nos están enviando la fotografía del congestionamiento que hay. Circunvalación y Cuauhtémoc, para que tomen precauciones ahí. Bueno, tengo más, estos sí son comentarios que nos hacen llegar del tema del programa. Dice en este comentario que nos están compartiendo, dice: aparte, ¿de qué sirve hacer tus declaraciones Si cuando tienes saldo a favor, nunca te lo depositan. Vas a reclamar, te comentan que tienes que volver a hacerlo, lo haces, aún así encuentras trabas para que pues no te depositen saldo a favor. De nada sirve estar dado de alta y pagar impuestos si además no se ve reflejado en la infraestructura. Dani de Geo del Puerto nos está comentando, es el comentario que nos hace llegar, muchísimas gracias. Y dice Alberto García de Laguna Real, él dice, en mi opinión, el gobierno está haciendo las cosas mal, regalan dinero a la gente y no se incentiva la generación de recursos, no se generan nuevos empleos, no dan beneficios a empresas para nuevas contrataciones, al contrario, le sacan más dinero al aumentar el salario mínimo. Es el resultado de un gobierno 90% obediencia, 10% experiencia en las dependencias de gobierno, es el comentario. Antonio Jiménez Cabrera dice, nadie es culpable de que mi economía empeore o mejore. Si trabajo y gano 100 pesos y gasto 500 pesos, empeoraré mi economía. Pero si trabajo, gano, utilizo lo necesario y ahorro, mejoraré mi forma económica, es lo que nos dice. Bueno, son algunos de los mensajes. Y ya está, sí está en la línea, ¿verdad? Vamos a platicar en la línea telefónica. Tenemos al presidente de Coparmex en Veracruz, Adrián Maínez. Adrián Maínez, muy buen día. Pues, ¿qué nos dice del tema? Le saluda Betty Zabaleta para XCU Periodismo de Análisis. Adelante, retos que tiene la economía en Veracruz, ¿qué es lo que ocurre? Estamos hablando de informalidad, de varios temas. ¿Qué nos comenta?
2: Hola Betty, muy buenos días. Buenos días al auditorio y también a los compañeros que hoy pudieron estar presentes en el estudio. Pues efectivamente, realmente lo que aplicábamos, también analizábamos en el foro que participamos ayer junto con el Colegio de Economistas del Estado, hablábamos sobre el tema de la economía y pues básicamente lo que yo puedo aportar es que sabemos que Veracruz pues tiene todas las condiciones en recursos naturales, en instalaciones, en logística. De hecho, justo estamos en eso a punto de platicar en un foro logístico también desde Coparmex en próximos días. Y podemos identificar eso, tenemos la terminal marítima, el puerto marítimo con terminales muy, muy importantes, tenemos todo el tipo de transporte terrestre, ferroviario, aéreo y marítimo, como bien decíamos. Entonces, creo que tiene todas las condiciones. Ahora, lo que hace falta, además de que se puedan convertir las oportunidades en desarrollo económico, depende pues mucho de los tres ejes, o los tres motores, las tres hélices que siempre hablamos: gobierno, empresas y sociedad.
6: Sí.
2: Sabemos que la sociedad que tenemos, pues bueno, está preparada, tenemos una población muy joven, una media en el estado de sobre 36 años, que eso es muy bueno. Tenemos las posibilidades y las ganas desde el sector empresarial de seguir invirtiendo. Sin embargo, tenemos un área de incertidumbre, tanto política como la económica, a nivel la afectación internacional que también existe, que bueno, eso está limitando de alguna manera la inversión desde el sector empresarial. Y pues ahí también estamos que la otra hélice, que es la hélice de gobierno, pues también apoye en buena medida para que este desarrollo se pueda lograr. Uh-huh. Y podamos eso seguir trabajando para desarrollar una mejor sociedad, una mejor alternativa para la retención de los jóvenes en la ciudad y pues bueno, seguir creciendo como empresas.
6: Ahora, ¿qué pasa con la informalidad? ¿Qué nos diría usted?
2: Pues sabemos también, lo hemos comentado, tenemos una de las tasas o indicadores de informalidad pues muy altas aquí en el estado. La media anda sobre el 55% de la media nacional, nosotros andamos sobre el 70% de informalidad. Esto pues también es uno de los impactos que se pueden generar cuando hay una situación no agradable a poder generar un desarrollo institucional y empresarial. Cuando las condiciones no se ven atractivas y cuando toda la carga de actividades de cumplimiento pues son también sumamente altas, o la tasa de impuestos se sigue incrementando, pues todo esto obliga a que el sector pues se vaya creciendo, el sector informal, que eso es lo menos deseable, que se vayan creciendo las empresas de manera informal y sobre todo el empleo que generan pues también es informal, y las personas que tienen que emplearse en estas actividades pues bueno no reciben todas lo base legal que tenemos para poder generar atención médica, para poder asegurar una pensión cuando llegue el momento. Entonces esto nos implica también una afectación a los formales, porque finalmente si hay una base cada vez de empleos formales, pues cuando se requiera que también esta población tenga la posibilidad de acceder a una pensión en su retiro, pues bueno, no habrá suficiente actividad formal y de empleos formales que apoyen a esa actividad. Entonces, pues sí, es un tema que tiene implicaciones fuertes, no nada más en inmediato, sino a largo plazo, y ahí es donde tenemos que seguir incidiendo para seguir formalizando las empresas, pero también necesitamos que las condiciones que se nos presenten pues sean las adecuadas para seguir generando empleos y empleos bien formales y bien remunerados.
6: Tengo acá esta como creo que es como una especie de resumen que nos han hecho y comentario a la vez y pregunta. Dice el arquitecto Rigoberto López Ochoa, ¿por qué Veracruz no ha despegado como Querétaro? Dice, sí, tenemos el puerto, TAMSA, algunas empresas en la ciudad industrial, tenemos algunas distribuidoras de autos que han llegado, pero no hay nueva infraestructura turística, más allá de algunas plazas comerciales, en donde, por cierto, han cerrado negocios, tenemos el acuario, algún balneario, y párele de contar. Dice, y de ahí puros negocios de la pequeña y mediana empresa. La pregunta que a su vez hace, ¿por qué no llegan nuevas grandes inversiones a Veracruz? Esa es la pregunta. No sé qué nos podría comentar Adrián Maínez, presidente de Coparmex.
2: Bueno, sabemos que el desarrollo a nivel nacional, no nada más en lo local, a nivel nacional, pues está generado por las micro, pequeñas y medianas empresas. Prácticamente digamos, la aportación que tienen, que hacemos estas micro, pequeñas y medianas empresas al PIB, ronda el 80%. Y de ese 80%, pues también encontramos que la mayoría de las empresas son negocios familiares, el 90% de esa cantidad. Entonces, lo que buscamos es que las empresas también se formalicen, se institucionalicen para fortalecerse. Y en las empresas tractoras, que grandes empresas que sí existen en el estado y en la región, pues podamos también de esta manera fortalecer la cadena de suministro con estas empresas que puedan tener la posibilidad de seguir pues creciendo de la mano de ellos. Así tenemos un ejemplo pues muy importante en diferentes estados, por ejemplo el estado de Nuevo León, que es donde nos comparamos mucho para saber, ahí ellos tienen una, en Nuevo León tiene una tasa de formalidad de los empleos del 70%, contraria al 30% que tenemos aquí en el estado. Uh-huh. Entonces, justo la forma de hacerlo posible, ese desarrollo económico, ha sido también el impulso de la cadena de suministro de grandes empresas. Aquí en la localidad sí tenemos algunas grandes empresas que pueden también seguir fortaleciendo esa cadena de suministro, y lo importante va a ser también dos cosas: uno, que los empresarios estemos preparados, y dos, que el gobierno pues también nos ponga las condiciones adecuadas para seguir floreciendo de esta manera. Y yo creo que orquestando así las capacidades que tenemos en el estado, que son muchas, podemos acceder a un mejor desarrollo económico en la zona.
6: Bueno, pues muchísimas gracias, Adrián Maínez, presidente de Coparmex, por lo que ha comentado esta mañana para XCU Periodismo y Análisis. Me dio gusto saludarle, que tenga excelente día.
2: Un gusto saludarte como siempre, Betty, gracias igualmente para todos.
6: Está bien. Nos dice Gloria Carvajal desde Soledad de Doblado, dice, yo siempre salgo con saldo a favor y cuando hago mi declaración nunca me devuelven nada. Sí, pero bueno, dice, nunca funciona para devolver, qué casualidad. Nos comenta, la única economía que ha mejorado es la de los que están en el gobierno, diputados, senadores, ministros, jueces y los empleados del gobierno. El resto padecemos el aumento de todo, sin medicamentos y peores servicios, y la inseguridad, es lo que nos dice Bere en este comentario. Vamos a la pausa.
12: 9:53 en XEU, es martes 22 de septiembre de 2026.
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8: 9:57 minutos en XEU. ¿Cuáles son los retos de la economía en Veracruz?
6: Vamos a las conclusiones en el tema de esta mañana. Jorge Silva, secretario del Colegio de Economistas, adelante.
36: Gracias, Betty. Tratando de contestar la pregunta de nuestro auditorio, yo pondría dos temas. Uno, educación. ¿Por qué Veracruz no crece? Pondría educación solamente para aventar un dato. Uno de cada 4 personas en edad de trabajar, es decir, entre 18 y 65 años, tiene licenciatura. 1 de cada 4 en todo el estado, 24-25% solamente.
6: O sea, hay un rezago.
36: Hay un rezago en educación altísimo, y eso remite obviamente a la productividad del estado, que es mi segunda variable. Productividad, ¿qué tan productivos somos? Y resumo rapidísimo las 3 mesas de ayer. La parte de la mesa pública coincidió en lo que decía el contador Ramón. Una, hay que supervisar la calidad del gasto público. Hay que ser más exigentes con nuestros gobernantes, hay que exigirle cuentas, al final administran nuestro dinero, y necesitamos ver en dónde se invierte el gasto público. La parte de la mesa privada o de la discusión privada, ya lo decía Adrián de Coparmex, una articulación que se está haciendo entre la academia, gobierno, iniciativa privada. El gobierno no puede solo, la parte productiva es de las empresas, por lo tanto debe haber esta sinergia. Jalapa, Betty, nos da muy buenas lecciones discutiendo en materia de desarrollo regional. pone el Estado es muy diverso, no podemos tratarlo de manera similar, por lo tanto un desarrollo regional por zonas económicas para que sean mucho más productivas y focalizarlas. Y por último, alguna de las conclusiones del auditor, que dicho sea de paso es veracruzano, tenemos un auditor veracruzano.
6: Es egresado de la Colón.
36: Es egresado de Economía de la Universidad de Cristóbal Colón, correcto, y que hizo énfasis en la importancia también de este trabajo coordinado entre la academia, la investigación, gobierno, empresa, sociedad, para supervisar, para fiscalizar, y que el gran reto obviamente que tiene en un encargo de la auditoría, lo cual es un reto enorme, imaginar un México sin corrupción, y dice que es posible. Es quizá utópico, debatible, pero es un tema en conjunto que se tiene que hacer.
6: Bien, pues esta es la conclusión que nos hace Jorge Silva, secretario del Colegio de Economistas. Doctora Inés Angélica Terán Guerra, especialista en contaduría de la Universidad Veracruzana, pues una conclusión en el tema.
1: Yo lo que podría decir es que hay que construir un puente entre el gobierno, ¿no?, el sector empresarial y la sociedad. Y dentro de esa sociedad, pues creo que entran las academias, las universidades, las escuelas. Y que no sea un puente nada más de querer. Obviamente los recursos nunca van a ser suficientes, las necesidades de la población son infinitas, pero tenemos que avanzar. Y ese fomento, ¿no?, que sea orgánico. No voy a... Que dejemos esa idea de con esta población que es formal, de ahí voy a obtener todo el recurso mediante la fiscalización. Hay que abrirlo, pero tampoco queremos que simulaciones, ¿no? De que quiero ampliar mi base, pero ya que entres, ahí está el impuesto, sino más bien te invito a que formalices, porque si bien va a haber inversión en Veracruz, pues a lo mejor no, si no estoy en la informalidad, nunca voy a poder engranarme a esas cadenas de suministro, y aunque esté el proyecto de las autoridades, el sector empresarial, nunca voy a poder tener acceso. Entonces hay que dar ese paso, y como estudiantes de las universidades, escuelas, esa es nuestra trinchera, ¿no? Darles las herramientas, la competitividad, sus habilidades, para que como capital humano podamos fortalecer esas empresas veracruzanas, y ese es nuestro objetivo, ¿no? En los jóvenes, bien comentaron que la juventud, hay una gran parte en Veracruz, pero hay que cambiar esa forma de pensar, de nada más estar observando, ¿no? Dejar estar ahí como espectador, hay que involucrarlos a la juventud, que empiecen a analizar, a entender, a cuestionar, a participar, porque va a ser la única forma de que como sociedad podamos dar ese brinco de observadores a tener actividades que sumen, que contribuyan. Yo creo que esa sería mi conclusión.
6: Muy bien, pues muchísimas gracias, doctora Inés Angélica Terán Guerra. Contador Ramón Ortega, de la Asociación de Fiscalistas, una conclusión en el tema.
2: Bueno, pues de entrada, los que no les arroja saldo a favor o tienen problema, los podemos ayudar. Pueden recurrir también a PRODECON. Normalmente, porque hemos tenido, al día de hoy todavía presentamos las declaraciones con saldos a favor todavía, y nos hemos topado que son en errores en los FDIs, en las deducciones personales. Están mal timbradas. Por ejemplo, hay una que es por de capacidad, por lectura y demás, sale la factura, pero como discapacidad. Entonces, para discapacidad es otro trámite, es la clave D02 en lugar de que sea la D01. Uh-huh. Entonces estaba mal timbrado y por eso no le rechazaron el saldo a favor, ¿no? Entonces todavía está fuera de tiempo, pero pueden hacerlo extemporáneo. Pueden acercarse a la PRODECON o un servidor en la Asociación Nacional de Fiscalistas. Les podemos apoyar en esos casos, ¿no? Bueno, serían tres puntos ya para concluir. Sería educación, uno, facilidad y trámite, dos, y ejecución del presupuesto. La primera, la educación. Hemos topado que en las universidades pues salen y ya no es lo que el empresario necesita. O sea, se escucha feo, pero el producto no es el deseado. Entonces se tiene que actualizar la carga académica. Hay programas donde el empresario en sí va a la escuela a dar un módulo para decirles, mira, eso es lo que yo necesito y así los quiero formar, ¿no? Entonces hay que actualizar. De los pocos que terminan la licenciatura, tienen que ser un programa de estudios actualizado. No,
6: tomando en cuenta la inteligencia artificial.
2: Tomando en cuenta la inteligencia artificial, no dejándolo toda la inteligencia artificial. O sea, es una herramienta como tal. Sí, porque ya entonces ya tampoco dejamos algo que es lo que está afectando, el razonamiento, exacto. Si la persona no razona, por más que le arroje el dato, no lo va a poder usar. Uh-huh. ¿No? Entonces es una herramienta. La segunda, la facilidad y trámites. Que no sea tan complicado llevar la contabilidad, las obligaciones fiscales, las cargas tributarias, el aspecto laboral, que sea un beneficio fiscal. Yo recuerdo, por ejemplo, la pandemia, no se dio estímulo fiscal a los empresarios. México fue el último de los países en orden de dar beneficios fiscales, no fue este decreto a la palabra, uh-huh. Y se acabó, ¿no? Entonces, debe enfocarse un programa de MIPYMES, y esperamos que este programa que se va a libreta con el reciclo venga acompañado, ¿no? Y los trámites tienen que ser muy simplificados. La principal queja cuando pones un negocio es, Ramón, son un sinfín de trámites que hay que poner. Y por último, el presupuesto. El presupuesto debe estar focalizado, debe ser generador, debe ser de inversión, no debe ser de gasto corriente, que es lamentablemente lo que sufrimos, para que esto haya desarrollo, haya carreteras e inversión en la logística, que era lo que decía, ¿por qué no somos

número económico 113, y fue también un camión de Vergel Chivería. Aunque ambos llevaban pasajeros, afortunadamente nos reporta Joel Cruz que no hubo lesionados. La circulación está abierta en este momento en la avenida Zaragoza. Por algunos momentos fue cerrado, pero en este momento está abierta la circulación, la avenida Zaragoza, luego de este choque que hubo entre estos camiones del transporte urbano. Bueno, en este momento, reitero, ya está abierta la circulación. Nos despedimos agradeciéndole a la audiencia el favor de su atención. A continuación tendremos En Confianza con este tema. Estar de pie o sentado todo el día, los riesgos para la circulación. Estará como invitado el angiólogo, el doctor Miguel Ángel Cisneros Tinoco.

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0: amigos de XEU, muy buenos días, bienvenidos a esta emisión de En Confianza. Les saludo con muchísimo gusto desde el estudio Fernando Paso Sosa en este martes 22 de septiembre del 2026. Deseando que tenga un muy buen día y que nos acompañe el día de hoy aquí en Confianza en esta conversación que vamos a tener con nuestro invitado, el especialista en angiología, es el doctor Miguel Ángel Cisneros Tinoco. Así que hoy vamos a hablar acerca de, pues, estar de pie o sentado todo el día. ¿Cuáles son los riesgos que corre nuestra circulación al tener este tipo de estilo de vida? Usted pasa, pues, muy, o sabe más bien cuántas horas pasa sentado al día, ya sea por el trabajo, por sus actividades cotidianas. Bueno, pues puede compartirnos también sus preguntas a través del WhatsApp de XEU, que es el 2295097289. Y esta mañana también saludo con muchísimo gusto a Artemio Fernández, que está conmigo aquí en el estudio de XEU. ¿Cómo estás, Artemio? Muy buenos días.
1: Hola, Ivonne, ¿qué tal? Buen día para ti. Muy buenos días a todo el auditorio de XEU. Hoy es martes 22 de septiembre del año 2026, y lo saludamos con muchísimo gusto desde el estudio Fernando Paso Sosa de XEU, aquí en el séptimo piso del edificio Pasos, en Ocampo 119, casi esquina Independencia, esto es, en el corazón del centro histórico del puerto de Veracruz.

0: y en Veracruz, México. Saludo también en el control de audio Omar Villegas. Y le doy la más cordial de las bienvenidas a En Confianza, porque aquí está Ivón Pacheco.
1: Gracias, Artemio. Y bueno, pues vamos a tener esta conversación el día de hoy aquí en Confianza. Vamos a ir en este momento a los mensajes y regresamos en XEU.
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0: Son las 10 de la mañana, 16 minutos en XEU. Continuamos en confianza con Ivonne Pacheco.
1: Gracias, Artemio. Y esta mañana me da muchísimo gusto saludar al doctor Miguel Ángel Cisneros, quien es angiólogo y que esta ocasión pues nos va a explicar por qué razón puede afectarse nuestra circulación dependiendo de cuántas horas permanezcamos parados o sentados. Doctor, bienvenido. ¿Cómo está?
21: ¿Qué tal? Muy buenos días, Ivonne. Muy buenos días para toda la audiencia.
1: Gusto saludarle, doctor. Y bueno, primero, pues entender cómo es que funciona nuestro sistema circulatorio, doctor, porque pues hablar de este tipo de hábitos, ¿no? De pasar muchas horas sentado o de pie puede tener una afectación, pero primero tendríamos que entender cómo es que funciona nuestro sistema circulatorio, doctor.
21: Así es, Ivonne. Bueno, es importante recordar que la circulación pues juega un papel muy importante para la calidad de vida. Prácticamente tener una buena circulación nos permite, en el caso de las extremidades inferiores, poder movilizarnos, tener todas nuestras actividades de una manera más adecuada. Sabemos que nosotros principalmente tenemos una circulación que es en el caso de las venas, de lo distal a lo proximal. En este caso, en las extremidades inferiores, pues prácticamente la circulación va directo desde los pies hacia la parte central del cuerpo. Como sabemos, el estar parado o estar sentado por mucho tiempo, enlentece de manera importante la circulación. Y si esto por mucho tiempo, horas por trabajo, por prácticamente sedentarismo, pues obviamente va a tener muchas complicaciones que se van a traducir en unas, enfermedades particulares obtenidas por ese flujo.
1: Okay.
21: Con lento en las venas.
1: Bien, ahora, hay algo que se ve muy reflejado y que tiene que ver con el que se hinchen los pies, doctor, o las piernas, después de pasar varias horas, ¿no? En una misma posición. ¿Por qué puede suceder esto?
21: Bueno, esto es primeramente por un mecanismo que se llama bomba muscular. Uh-huh. Este mecanismo de bomba muscular se presenta principalmente en las piernas con una mayor disposición a nivel de las pantorrillas. Esta bomba muscular lo que hace que cada vez que nosotros caminamos, estos músculos se contraen y comprimen los vasos, en este caso las venas. Las venas pues son prácticamente, tienen una muy delgada, que en un momento dado con cualquier compresión van a estar impulsando la sangre de regreso. Entonces, al estar haciendo prácticamente la función de caminar, esta bomba muscular, es decir, lo que nosotros conocemos con el nombre de gemelos, que se encuentran en la pantorrilla, comprimen las venas y hacen que haga un avance de la sangre desde lo más distal a... También las venas tienen otro mecanismo que se llaman válvulas.
1: Sí.
21: Que estas válvulas son como si fueran unas puertas que permiten que la sangre regrese. Entonces, funcionando estos dos mecanismos, pues obviamente van a permitir que haya una buena circulación. Entonces,
1: ¿qué es lo que pasa?
21: Que esta circulación esté de una manera constante.
1: Ok, doctor, tenemos que ir en este momento a los mensajes y regresamos para seguir hablando y conociendo más acerca de pues cómo puede afectar su circulación pasar muchas horas parado o sentado. Si este es su caso, también puede enviarnos sus preguntas a través del WhatsApp de XEU 2295097289. Regresamos.
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0: 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Y ahora continuamos en confianza con Ivonne Pacheco.
1: Gracias, Artemio. Esta mañana estamos hablando aquí en confianza con el angiólogo, el doctor Miguel Ángel Cisneros, acerca, pues, de cómo afecta nuestra circulación el pasar muchas horas sentado o parado. Ese es el tema central del día de hoy. Les invitamos a estar interactuando también con nosotros a través del WhatsApp de XEU 2295-097289. Y bueno, doctor, le preguntaba acerca de la razón por la cual se pueden llegar a hinchar los pies o las piernas, pero también quisiera nos respondiera si estar mucho tiempo sentado puede afectar igual que estar muchas horas de pie, doctor.
21: Sí, bueno, mira, ya sea que pases prácticamente sentado gran parte del tiempo en un escritorio o estar de pie en cualquiera de estas dos posiciones, generalmente el sistema circulatorio trabaja constantemente para mantener el flujo sanguíneo desde el corazón hacia las extremidades y viceversa. Desafortunadamente, al pasar largas horas, esto hace que haga una presión adicional de la sangre en las venas, prácticamente como que se quedan estancadas, y obviamente esta hinchazón de estas venas permite que salgan sustancias y líquidos que hacen que se manifieste con inflamación y molestias como son cansancio, pesadez, calambres, comezón y picazón en las piernas.
1: Okay.
21: Sí, el escozor o la comezón es una de las principales características. Generalmente, fíjate que el paciente no lo relaciona como una manera directa. Piensa que a lo mejor la cosa es, pues, por una alergia o a lo mejor por otras circunstancias, pero es muy frecuente que la picazón aparezca en los pacientes que tienen insuficiencia venosa.
1: Ah, sí. Esto es muy curioso, doctor, porque como bien lo dice, puede incluso hasta pensar uno que, no sé, tiene reseca la piel o qué sé yo, que por eso tienes este tipo de comezón, doctor.
21: Sí, sí, y eso es muy frecuente, principalmente en las horas ya tarde prácticamente del día. Uh-huh. Generalmente, pues, el paciente, pues, está haciendo sus actividades y llega, se siente las piernas cansadas, pesadas, y por eso siente a veces como comezón en las piernas, y posteriormente el paciente, cuando se acuesta y cuando se siente, eleva las piernas, hay una mejoría. Entonces, eso nos está hablando que estos síntomas están dependiendo de una falta de circulación venosa, un déficit de la circulación venosa, es decir, como que la sangre enlentece su circulación.
1: Uh-huh. Okay, doctor. Oiga, y en este caso, ya que estamos hablando de que esta podría ser uno de los síntomas, pues también, por ejemplo, cuando una persona empieza con un problema, no sé, tal vez de varices, la pesadez en las piernas se hace presente, y esto a veces se puede confundir solamente con cansancio. ¿Usted qué podría comentar al respecto, doctor?
21: Sí, mira, la insuficiencia venosa, pues, no es una enfermedad que dependa prácticamente de un solo síntoma o de una sola manifestación clínica. Digamos, tenemos que tener pendiente prácticamente que esta es una enfermedad de tipo hereditaria. Si por ahí alguien de los familiares tuvo algún problema de tipo de insuficiencia venosa, hablamos de insuficiencia venosa superficial o profunda, que se pueden ser antecedentes, no sé, de varices o de trombosis, pues obviamente hay una fuerte relación a que nosotros lo podamos tener. Si por ahí nosotros manifestamos pequeñas arañitas vasculares o venas tronculares, que le llamamos, son como unas líneas verdes tortuosas que se presentan en las piernas, pues este obviamente ya nos está hablando de presencia de unas varices como un síntoma de insuficiencia venosa. Es importante también comentar que si tienes varices, puede ser que igual y no tengas síntomas, o que tengas unas pequeñas arañitas y los síntomas sean bastante importantes. O sea, no hay una relación específica entre una y otra. Generalmente son varios síntomas, que lo que tenemos que hacer es una serie de, digamos, algoritmos para establecer la circulación.
1: Okay, muy bien. Doctor, bueno, pues hay diferentes tipos de varices, como también nos ha comentado, y esto también podría ser una consecuencia de pasar mucho tiempo de pie, el que se presenten las varices, o también las personas que pasan mucho tiempo sentados podrían presentar este problema de varices, doctor.
21: Sí, pues obviamente en los dos tipos prácticamente se puede presentar. Mira, cuando se permanece mucho tiempo sentado durante largas horas, el flujo sanguíneo disminuye, principalmente en las piernas. Los músculos de la pantorrilla, que normalmente cuando uno camina actúan con una bomba natural, permiten que la circulación regrese. Generalmente, si no se hace esto, cuando esté uno mucho tiempo sentado, empieza a haber una acumulación de líquido y dilatación de las venas, lo cual se van a manifestar con hinchazón. Pueden sentir como la pierna entumida y como hormigueo también en los pies y en los tobillos. O sea, también sentado, o sea, prácticamente el motivo aquí o el problema principal es la inactividad. Al estar de pie también existen largos periodos donde también se perjudica la circulación, y al estar parados es todavía mayor porque la gravedad empuja prácticamente la sangre hacia la parte distal y se va a manifestar con una hinchazón importante. Ejemplos podemos tener, por ejemplo, secretarias, choferes, en los cuales por mucho estar mucho tiempo sentado manifiestan la hinchazón, y en pacientes que se encuentran mucho tiempo parados, hablamos, por ejemplo, aquellos que se dedican a actividades, no sé, militares, de seguridad, que por cuestión de trabajo tienen que permanecer varias horas de pie, pues obviamente establecen la hinchazón. Puede decirse que el estar de pie perjudica un poco más, pero prácticamente las dos posiciones van a estar perjudicando en una forma importante.
1: Correcto, doctor. Bien, si me permite, tenemos que ir en este momento a los mensajes y regresamos para seguir conociendo más acerca de cómo es que afecta nuestra circulación el pasar muchas horas, ya sea sentado o parado. Si tienen alguna pregunta, pueden enviarla al 2295-09-7289. Regresamos. 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
0: Son las 10:32, martes 22 de septiembre del año 2026. 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
8: Son las 10 de la mañana, 37 minutos en XEU. 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Y ahora continuamos en confianza con Ivonne Pacheco.
9: Gracias, Artemio. Esta mañana estamos hablando aquí en confianza con el doctor Miguel Ángel Cisneros, quien es especialista en angiología y es cirujano vascular y endovascular. Y qué mejor que él para pues explicarnos cómo es que pasar muchas horas parado o sentado puede llegar a afectar nuestro sistema circulatorio. Doctor, tenemos preguntas del auditorio de XEU y le voy a dar lectura para que usted pueda, por favor, responderles. Dice la señora Beatriz García: se me entumen los pies y piernas cuando camino. También se me entumen si estoy varios minutos de pie. ¿Por qué será y qué es lo que debería hacer? ¿Seguir caminando o caminar menos? Estoy un poco pasada de peso, pero no exagerado. Tengo 65 años.
10: Ok, bueno, para la señora Beatriz, es bueno comentarle que el caminar le va a permitir tener una buena circulación. Uh-huh. En el caso de que si estos síntomas son producidos por la insuficiencia venosa, obviamente al caminar con el tiempo va a tener una mejoría. Algo importante que debemos de tomar en cuenta aquí, que también hay que determinar si no hay algunas otras enfermedades que pudieran estarle causando algún daño. Me comenta que tiene un poco de sobrepeso y obviamente pues habrá que determinar también si ese sobrepeso no está afectando en algo su columna, o por ende tenga ella también una alteración en la columna, una desviación que en un momento dado esté dando alguna compresión que esté favoreciendo ese entumecimiento en las piernas. Seguramente si es por insuficiencia venosa, al estar caminando va a mejorar. Si no mejora, hay que buscar cuál es la causa y en este caso pudiera ser un problema en la columna.
9: Ok, muy bien. También dice este mensaje: buen día, soy el señor Rodríguez, soy diabético y trabajo casi la mayor parte del día sentado, pero trato de caminar cada vez que pueda. Solo camino de mi lugar a otro lado de la oficina. Solo tengo una duda. ¿Es cierto que para que los pies no se hinchen, se tienen que tener las piernas reposando en alto, pues al nivel de la cintura aproximadamente? Saludos al doctor y a la conductora. Muchas gracias, señor Rodríguez.
10: Para el señor Rodríguez, bueno, en efecto es una de las, digamos, de las prácticas que se realizan para definir un poquito esa hinchazón. ¿Qué es lo que pasa generalmente? Que pues al paso del tiempo, del día, prácticamente las piernas se van hinchando. Acordémonos que por gravedad la sangre no está regresando en una forma adecuada. Cuando nosotros nos acostamos y tomamos una posición horizontal hacia el acostado y levantamos las piernas sobre una o dos almohadas que corresponden más o menos como a 30 grados, este leve declive va a hacer que ayude a que la circulación mejore. Se comenta o se refiere que debe ser el paciente de unos 30 minutos aproximadamente para tener el beneficio. Esto lo podemos ver en este tipo de pacientes, por ejemplo, cuando el paciente se va a dormir por las noches, digamos, en la tarde tiene los pies hinchados, cuando se va a dormir en la noche, al otro día amanece con los pies deshinchados. Esto obviamente por pasar cuando menos 6 a 8 horas en esa posición, le ayuda a mejorar ese problema de hinchazón.
9: Okay. Doctor, también preguntan, ¿a qué se debe que salgan lunares escarlata? ¿Es malo? Hago ejercicio y últimamente me da un calambre en la pierna. Es horrible, aún levantándome no se me pasa. ¿A qué se deberá?
10: Bueno, mire, la presencia de lunares van, digamos, puede tener, es multifactorial. Digamos, existen algunas enfermedades que presentan lesiones como en puntilleo que pueden ser denominadas como vasculitis. Existen lunares que van apareciendo de acuerdo con la edad también, digamos lunares seniles que en un momento dado se pueden presentar como hipercrómicos, es decir, más oscuras, o hipocrómicas, que son, digamos, de color claro. O sea, digamos, esto no es exclusivo de problemas de la circulación. Ahora, el que haga ejercicio y siga teniendo problemas de dolor a pesar de hacer el ejercicio, pues vuelvo a lo mismo, puede ser otro origen el que lo está determinando, a lo mejor una neuropatía. Los pacientes que son diabéticos sufren muchos problemas de neuropatía, lo que ya comentábamos también anteriormente con problemas de la columna, ¿sí? Que son enfermedades que pueden llegarse a presentar y dar ese tipo de síntomas.
9: Bien, doctor, tenemos mensajes y regresamos para seguir hablando aquí en Confianza en XEU. Esta mañana está con nosotros el doctor Miguel Ángel Cisneros Tinoco, quien es cirujano vascular y endovascular también. Así que regresamos aquí en Confianza.
8: Son las 10 de la mañana con 43 minutos en XEU. 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
8: Son las 10 de la mañana con 49 minutos en XEU 98.1 FM. ¿Usted siente pesadez, dolor o inflamación en las piernas? ¿Tiene varices, molestias al caminar o diabetes y le preocupa la salud de sus pies? 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Y ahora continuamos en confianza con Ivonne Pacheco.
0: Gracias, Artemio. Esta mañana estamos hablando aquí en confianza con el angiólogo, el doctor Miguel Ángel Cisneros. Y bueno, doctor, tengo preguntas, más bien avalancha de preguntas. Voy a irme rapidísimo con cada una de ellas, por favor. Dice este mensaje: buenos días, mi esposa es diabética e hipertensa. Pasa la mayor parte de su horario laboral sentada. ¿Por qué se le están manchando sus pies y tobillos? Preguntan, doctor.
1: Ok. Bueno, aquí prácticamente pueden ser las dos enfermedades principales que puede estar cursando. La insuficiencia venosa, una de sus manifestaciones es la aparición de manchas de color, inicialmente unas manchas de color café. Le llaman o se denomina como café con leche porque son prácticamente es café claro que posteriormente va a ir oscureciéndose hasta ser prácticamente un color café oscuro. Uh-huh. Y generalmente se caracteriza porque las áreas que se pigmentan son alrededor o arriba de los tobillos. En el caso de los pacientes diabéticos, también tienen algo que se llama hipercromía, que es aparición de manchas en las piernas, obviamente porque la piel también es uno de los órganos que pueden afectarse también en el caso de la diabetes mellitus, y esto se va a manifestar también en las piernas, pero no solo es exclusivo de las piernas, puede presentarse también en los brazos. Entonces, digamos que las dos causas pueden, estas dos enfermedades pueden estar predisponiendo que la esposa del señor que está haciendo la pregunta esté presentando este tipo de cambios de coloración en la pierna.
0: Ok, doctor. Bien, ahora tenemos otra pregunta más del auditorio y dice: soy una persona con sobrepeso y tengo muchas molestias de dolor de una sola pierna, pero el dolor es desde la pompa y baja hasta la pantorrilla. Mis pies se hinchan. ¿Qué puedo hacer para que se me quite ese dolor y también bajar la hinchazón de los pies?
1: Bueno, el dolor que está presentando, que va desde el glúteo hasta la parte inferior en la pierna, ese es un signo característico de un dolor de tipo neuropático o radicular, es decir, igual seguramente tiene una compresión de un nervio a nivel de la columna, a nivel de las vértebras lumbares, y eso es lo que le está causando el dolor. Muchos lo conocen, no hay mucha una enfermedad muy conocida que lo denominan como ciática, es decir, la compresión del nervio ciático puede provocar este tipo de síntomas. Por la hinchazón, obviamente la obesidad, pues definitivamente va a estar condicionando que haya una retención de líquidos distales, y más si hay sedentarismo, si se la pasa mucho tiempo sentado y no está caminando, pues obviamente esto se va a estar manifestando como una hinchazón importante en el tercio inferior de las piernas hacia los pies.
0: Ok, dice Juan Ángel Acosta de la colonia Quintas de Tarimoya: ¿qué podría ocurrir si paso en el WC mucho tiempo sentado?
1: Ok, bueno, esto obviamente también va a determinar una insuficiencia venosa. Acordémonos que en esa posición prácticamente las piernas no están en movimiento, están en una posición prácticamente que permanecen por mucho tiempo, no regresa la circulación, y más obviamente si es un paciente que a lo mejor está haciendo sus necesidades, es decir, está ejerciendo una presión intraabdominal, pues obviamente también va a estar deteniendo aún más la circulación en las piernas.
0: Correcto. Lupita dice que tiene 80 años, es diabética e hipertensa y otras cosas más. pero se hincha de la cara, de los pies. Ya le han hecho estudios de reumatología, retención de líquidos, ácido úrico, y no es por ahí el asunto. Le dicen que van a checar si es un tema de las venas, porque se sigue hinchando muchísimo, además de tener hipotiroidismo. Dice aquí, no sé si está mal escrito o se refiere a hipotiroidismo. No puede salir a caminar porque está operada de una rodilla y la otra también le duele mucho.
1: Ok, bueno, el hipotiroidismo es una de las enfermedades que se caracteriza por mucha retención de líquidos en todo el cuerpo. Digamos, puede ser una de las manifestaciones de la misma enfermedad, al estar descartando otras enfermedades de tipo reumatológicas que en un momento dado le estén dando ese tipo de hinchazón. Hablamos de la insuficiencia venosa en las piernas porque pues obviamente ahí es por cuestión de gravedad, es decir, la circulación no regresa de forma importante. Pero ¿qué pasa en la cara? En la cara, pues... digamos, ahí sería al contrario, por la misma gravedad, no tendría que haber una retención en el caso que en un momento dado estuviera pensándose en una afección de tipo venosa. Yo creo que sí. El problema de aquí va más relacionado con sus problemas de hipotiroidismo.
0: Sí.
1: Y lo de la rodilla, un desgaste articular, que obviamente, pues eso sí lo tiene que ver el traumatólogo.
0: Claro. Doctor, preguntan también, ¿cuánto tiempo se considera mucho con respecto a estar de pie o sentado?
1: Ok, bueno, es algo muy importante con respecto a esto que incluso ha llevado a promulgar una ley en el cual prácticamente se llama la ley silla, en el cual el paciente no puede estar más de 2 horas en una misma posición de estar parado. Entonces, digamos, se puede considerar que lo ideal es que no pase más de 1 hora. Pero bueno, llevando al extremo que están en los trabajos, pues definitivamente no más de 2 horas para que pueda estar sentando. Y lo importante no es solamente sentarse, sino al momento de sentarse, estar haciendo una serie de ejercicios y movimientos en las piernas para activar la bomba muscular y ayudar a que regrese la circulación. Al igual, el estar parado mucho tiempo, también existen algunos ejercicios, como son, por ejemplo, pararse sobre la punta de los pies y sobre los talones y levantar frecuentemente las piernas o mantener el movimiento, aunque esté uno mucho tiempo parado, para poder, obviamente, activar esta bomba y ayudar, aunque sea un poco, que regrese la circulación. Además de que también se recomienda el uso de unas medias que compriman las piernas para que ayuden a retornar la sangre.
0: Ok. Pregunta la señora Enriqueta Jiménez Cortés. Tiene problemas en las piernas, se cae de repente. ¿Por qué será? Bueno, ¿esto está ligado con un problema de circulación o de ortopedia, doctor?
1: Puede ser definitivamente de ortopedia, de debilidad muscular, porque pues obviamente, digamos, por la circulación, pues difícil, digamos, cuando tienes una insuficiencia venosa, eso no va a disminuir la fuerza para caminar. Hay una situación vascular que se llama insuficiencia arterial, es decir, el sistema sanguíneo que va del corazón, que cuando el paciente camina cierta distancia, puede presentar un cansancio y dolor a nivel de las pantorrillas o muslos que hacen que el paciente se tenga que parar o sentar un ratito, y una vez que, digamos, se normaliza la circulación, puede volver a caminar una distancia similar a la que provocó la primera distancia del dolor o el cansancio. Pero eso obviamente identifica que se presentan estos síntomas, pero por debilidad, generalmente, pues bueno, puede ser por la edad o por problemas de tipo osteomusculares.
0: Bien, doctor, antes de despedirnos, brevemente, la señora Mari, que tiene 71 años, dice que se le entumen mucho los dedos de los pies y muchos calambres en la noche. Le pican las piernas. Pienso que es resequedad, me pongo crema, soy cocinera y paso todo el día parada.
1: Ok. Tiene todos los factores predisponentes para insuficiencia venosa. Está mucho tiempo parada, al ser cocinar está cerca de zonas de calor, que en un momento dado eso hace que las venas se dilaten, y los calambres, los síntomas y la resequedad en la piel forman parte de la insuficiencia venosa. Entonces, prácticamente es una insuficiencia venosa y hay que darle el tratamiento como tal.
0: Okay, y por último, una persona que es la señora Torres, es diabética, padece neuropatía y el último calambre le dio tan fuerte que le dejó un dolor en toda la pierna derecha, hasta cuando camina. Entonces, pues a ella le gustaría saber qué es lo que le está pasando en su pierna.
1: Sí, la neuropatía es una enfermedad que desgraciadamente a veces se puede considerar que es un poquito dejada incluso por nosotros mismos como especialistas en ocasiones y no se le presta la atención, sobre todo los medicamentos que pueden ayudar a asistirle para disminuir esos síntomas. La neuropatía es un, digamos, una enfermedad que prácticamente puedes tener ausencia de dolor o una hipersensibilidad, es decir, incluso pasando prácticamente o frotando los dedos sobre la pierna o los pies, despertar un dolor muy importante. Entonces, yo creo que aquí se tienen que hacer un ajuste, primero, de mejorar su glucosa, que el azúcar esté bien, la glucosa en sangre, y que obviamente si ha pasado mucho tiempo que de esta enfermedad que ha dañado a tal grado los nervios que esté presentando estos síntomas, modificar o establecer medicamentos más antineuríticos que permitan mejorar estos síntomas, incluso hasta llegar a clínica del dolor.
0: Correcto. Doctor, pues le agradecemos muchísimo que esta mañana nos haya compartido toda esta información con el auditorio de XEU y estaremos muy pendientes de una próxima charla con usted. Si es tan amable de darnos sus datos de contacto para todas aquellas personas que se han identificado con ese tipo de síntomas, de molestias, pues qué mejor que atenderse de manera oportuna. ¿Dónde le pueden encontrar, doctor?
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0: Perfecto, doctor. Pues muchísimas gracias y estamos en contacto en una próxima charla aquí en Confianza. Gracias.
1: Sí, gracias a ti, Bon, gracias a toda la audiencia, gracias a Artemio y gracias a todos los audiencia que está ahorita escuchándonos.
0: Estaremos muy pendientes de una próxima conversación con nuestro invitado, el doctor Miguel Ángel Cisneros. En esta ocasión, él es angiólogo, cirujano vascular y endovascular. Un tema, pues, que a muchísimas personas involucra, sobre todo porque, pues, casi siempre, por las cuestiones laborales, pasamos demasiado tiempo ya sea sentados o de pie y esto puede estar afectando el sistema circulatorio. Hay que atenderse. Muchas gracias por su atención. A mi compañero Omar Villegas en los controles de audio. Artemio Fernández, hasta mañana.
8: Hasta mañana, Ivón.
0: Gracias. Soy Ivón Pacheco. Continúa en sintonía de XEU.

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7: Local. Este martes en la zona conurbada Veracruz, Boca del Río, se pronostica una temperatura máxima de 33 grados Celsius, sensación térmica de 37 a 38 grados Celsius. A partir del jueves, el viento del norte-noreste de 30 a 40 kilómetros por hora, rachas de 50 a 60 kilómetros por hora. De miércoles para jueves aumenta el potencial de lluvias, aún más de jueves para viernes, de viernes para sábado y parte del domingo. Se recomienda estar atentos de las actualizaciones del pronóstico del tiempo a través de XEU.
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7: El fortalecimiento del huracán Polo llevó a las autoridades federales a reforzar las medidas de prevención en el litoral del Pacífico, donde la Secretaría de Marina y el Ejército, así como la Guardia Nacional, mantienen operativos ante posibles afectaciones por lluvias, viento y oleaje. La Secretaría de Marina activó el Plan Marina en 9 estados, entre los que se encuentran Baja California Sur, Sonora, Sinaloa, Nayarit,

0: el caos en el hemisferio.
1: Deportes.
0: El Real Madrid informó que el futbolista uruguayo Federico Valverde sufrió un esguince de grado 3 en el tobillo izquierdo tras el derbi ante el Atlético de Madrid. Consulte esta y más información en xeudeportes.mx y, por supuesto, en nuestro portal de internet www.xeu.mx. Mi nombre es Alexandra Burch. Que tenga una excelente mañana de martes.
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Hola, hola, ¿qué tal? ¿Cómo están? Buenos días, muy, pero muy buenos días a todo el auditorio de XEU 98.1 FM y XEU.mx para todo el mundo. Son las 11 de la mañana con 11 minutos de este martes 22 de septiembre del año 2026. No sabe qué gusto poderlo saludar nuevamente a través de los micrófonos de la U de Veracruz. Estamos en el estudio Fernando Paso Sosa de XEU, en el séptimo piso del edificio Pasos en Ocampo 119, casi esquina Independencia, en el corazón del centro

0: histórico del puerto de Veracruz. Y saludo a don Omar Villegas, que está en el control de audio. Don Omar, ¿cómo está usted? Qué gusto verlo, saludarlo, saber que está usted bien y que cada día se parece más a la Caperucita Roja.
1: Al revés, Caperucita Loca.
0: No es cierto. Se parece más al niño que se robó el hit.
1: Por favor, no le digas así a Rabanito.
0: ¿Quieres Rabanito?
1: Uno rojo.
0: Rabanito rojo. Saludo a don Fayo Castillo Ramírez. Usted lo conoce como Fayo, no
1: ¿cómo
0: falla?
1: Está don Artemio Fernández Morales? Pues muy contento de un día más. Afortunados somos.
0: Just another day in the paradise.
1: You're right, free for mine.
0: Yes, of course, very good, very nice.
1: Fun, very good, very good, very good. Fine.
0: Muy bien.
1: Una señora.
0: Sí, cómo no, la voy a saludar ahorita, sí, ahora mismo. Don Julio Reposado, ¿cómo está usted? Qué gusto verlo.
1: Yo decía la otra señora.
0: Ah, la señora que voy a... Perdón. Ay, adiós.
1: ¿Cómo está, don Julio?
0: No sé, lo veo, mira, vestido de azul.
1: Sí, ya lo vi.
0: Como Pitufo. Le dicen don Pitufo, pero con respeto.
1: Con respeto.
0: Saludamos a Claudia Menéndez, ¡bravo!, nuestra invitada especial de los martes. ¡Hola! Buenos días, Claudia, bienvenida, ¿cómo estás?
2: Buen día, chicos, muy bien, muchas gracias. Otro martes bonito, soleado. Que no tiene nada que andar haciendo aquí, no salga. Hace un poquito de calor.
0: Oye, ¿eso que traes ahí es un termómetro, flaco?
1: No, es mi juguetito de...
2: de placer. Parece. La reina de placer.
0: Ya no digo nada. Oye, Claudia, bienvenida. Platícame, ¿qué vas a cantar el día de hoy? ¿Qué preparaste para el auditorio de XEU?
2: Un tema así al estilo de nuestro queridísimo Luis Miguel. Se llama Mucho Corazón.
0: Ah, es bolero, ¿no?
2: Un bolerito padrísimo. Muy bien, un bolero antiguo, pero adaptado al Luis Miguel.
0: Sí, la verdad que Luis Miguel canta muy bien, ¿eh?
2: Así
0: Oye,
2: es.
0: Que acaba de anunciar gira para el 2027,
2: ándale,
0: ¿no? Ya anunció su
2: probablemente gira. Probablemente ande por acá.
0: ¿En Veracruz?
2: No sé.
0: ¿No sabes?
2: No estoy segura.
0: Pero querida, siempre que hace. Bueno, hay que ver, ¿no? Porque igual haces gira europea o gira por Estados Unidos o por Sudamérica.
1: O gira en su propio eje.
0: Pero cuando hace gira por México, Veracruz es un punto que siempre visita, ¿no?
2: Es de sus lugares favoritos.
0: ¿Es de sus lugares favoritos?
2: Sí, así es.
0: Órale, muy bien. Bueno, pues bienvenida Claudia.
2: Gracias,
0: Tenny. Bienvenido, Fayo.
1: Gracias.
0: Bienvenido, don Julio. Bienvenido, mi querido Omar. Son las 11 de la mañana, 14 minutos. Bienvenidos todos a...

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0: Oiga, ya son las 11 de la mañana con 19 minutos en XEU martes, martes 22 de septiembre del año 2026. Continuamos en
1: Buen día.
0: Y le recuerdo que usted puede comunicarse con nosotros enviándonos un WhatsApp al 2295097289 y se lo repito con muchísimo gusto. 2295097289. De hecho, ya han llegado algunos WhatsApp. Por ejemplo, saludos a Claudia, a Fallo, Artemio, de parte de Solanchi, Fallo el Jarocho, desde Utah. Y nos manda como 20,000 chistes. Ahorita los checamos, mi estimado Fallo de Utah. Fallo Jarocho, sí. Ahorita lo checamos. Danos un poquito de tiempo. A ver, dice por acá. Hola, buenos días. Artemio Fernández Morales, mira, se sabe mi nombre completo. Saludos a mi amigo Fallo No Falla. Quiero que me saluden a mi hija Valeria Hernández Márquez, que el 10 de octubre es su cumpleaños y quiere fiesta en grande. Pues hacérsela, no sé usted, cododón.
2: Codo como yo.
3: Y llámame para que le vaya yo a cantar.
2: Pero
0: no,
2: que barre.
0: No pone cómo se llama. ¿Cómo se llama este señor?
2: ¿Eh?
0: No dice quién es. Bueno, pues saludos a la nena Valeria Hernández Márquez, que ya viene su cumpleaños. Pero, o sea, no supe si es su mamá, su papá. Aquí hay un vato en una foto.
3: Un vato.
0: Pero no tiene ni nombre ni nada. Ya no sé, manito. Bueno, pues saludos. Eso es lo que pasa cuando no ponen su nombre. No entiendo esa parte, bro.
2: Yo sí la entiendo.
0: ¿Por qué? ¿Cómo? ¿Por qué la gente no pone su nombre?
2: Porque a veces es muy bueno no decir los nombres. Porque te escucha el SAT. Fallo. Te escucha el SAT.
0: Pero dices, pones Fallo y ya nadie sabe. Fallo ya, cualquier Fallo.
2: Pues es Fallo Jarocho.
0: No, eso fue del mensaje anterior. Vamos con otro mensaje, dice, hola, hola, chicos guapos, muy bendecidos.
2: Híjole, se equivocó el programa.
0: Vengan, Fallito y Artemio.
3: Esos no vinieron. Dice.
0: Siempre haciéndome mi día muy a gusto, muy agradable. ¿Qué tal, chicos? Si les invito a almorzar unas enchiladitas rellenas y una agüita de naranja con mucha naranja de parte de Elena Magdalena. Hola, hola, también para la hermosa y linda Claudia Menéndez, siempre cantando esas bonitas y lindas canciones, que no ha cantado hoy, yo no sé cómo sabe usted, Elena. Saludos, doña Elena, qué amable, gracias.
2: Mira, dice, un día más, no, un nuevo día. Ojo, Rafael, saludos y excelente día.
0: ¿Cómo?
2: Dice,
0: un día más, no, un nuevo día, Rafael.
3: Que no digan un día más, sino un nuevo día.
0: ¿Y quién es Rafael, tú?
2: No sé.
3: Dijo, saludos, Rafael, ha de dirigirse a ti como Fallo.
2: No creo, porque yo me llamo Efraín.
0: Se llama Rafael.
3: Pero pues Efraín. Se llama Serafín.
2: Se equivocó. Bueno, ya se equivocaron dos. Los más guapos. El Rafael. ¿Están equivocando mucho?
3: No, o se equivocáis, dile.
2: O se equivocáis. dice, buenos días, saludos a todos en cabina, en especial a Claudia Menéndez, la muñequita jarocha, aprovechando que la tóxica salió antes norte.
0: Saludos.
3: Saludos hasta Torrentes Norte.
0: Dice, hola, soy la señora Virginia Reyes Figueiras do Brasil. Hoy es mi cumpleaños y por favor dedíqueme una canción con Claudia Menéndez. Bueno, puso Meléndez, discúlpame, Claudio, pero yo ya lo corrijo porque no, me voy a hacer viejito tratando de corregir a la gente, la verdad.
2: Sí, aquí está, al término,
0: Claudia
2: Rafa Meléndez.
0: Saludos.
3: Rafa.
0: El Rafa.
2: Al término, Rafa Meléndez.
0: Saludos, Fallo, Artemio y Claudia, saludos, gracias.
3: Saludos.
0: Doña Vicky, muy amable. Y ahorita le va a cantar Claudia, trae un bolero muy chido, ya lo vamos a escuchar más adelante.
2: Hola, buen día, soy la señora Sofía Zapata. Hola. Quisiera que feliciten porque el 18 fue mi cumpleaños, cumplí 70 años. Saludos a todos, a Claudia, Fallito y Artemio. Muchas felicidades, señora.
0: Oiga,
2: Sofía
0: bonita.
2: Zapata.
0: Saludos, doña Sofi. Felicidades. Sophie. Que siga usted cumpliendo muchos años.
2: Dice, soy William Hernández Jiménez, Artemio.
0: Artemio.
2: Soy Williams Hernández Jiménez. Saludos a todos en cabina.
0: Ah, ok, William Hernández.
2: Papá de Valeria Hernández Márquez. Saludos.
0: Ándele, qué diferencia, don Williams. Qué amable, saludos.
2: Dice, es Fallo el de Veracruz, no el de Linares. Atentamente, Gonzalo Fernández.
0: Exactamente, porque es Rafael de Linares, el divo de Linares.
3: El divo.
0: Ajá. González.
3: Tú el divo, cántale.
0: Gonzalo Fernández te saluda.
2: Gracias, amigo Gonzalo. Un abrazo. Muy
0: saludos.
2: Cariñoso.
0: Bueno, pues ahí está la primera tanda de mensajes del WhatsApp.
3: Gracias a todos.
0: Son las 11 de la mañana, 24 minutos. Gracias a don Omar, que está muy activo el día de hoy. Chapulín Colorado. Desde bien temprano. ¿Mande?
2: Nada, le dije Chapulín Colorado.
0: Ah, ok. 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

0: ya son las 11 de la mañana con 28 minutos en XEU 98.1 FM y XEU.mx para todo el mundo. Fíjese que el día de hoy vamos a tener la receta del día, la receta de buen provecho, con la nutrióloga Susy Quintero. Al rato vamos a platicar con ella, porque seguro nos va a traer una receta deliciosa, muy sabrosa y, por supuesto, sumamente nutritiva, como ella acostumbra a darnos recetas. Bueno, pero fíjese que también tenemos el refrán del día de hoy, y que precisamente hoy estamos deseosos de escucharlo, porque aquí está Fallo No Falla.
1: Muchas gracias, don Artemio. Justo este refrán va con mucho cariño para algunas personas.
0: Algunas personas.
1: Porque...
0: ¿No todas?
1: No hay quinto mal.
0: Ah, perfecto.
1: Bien pulido y encerado, bien pulido y encerado, mira.
0: ¿Ese es el refrán?
1: Sí, señor.
0: No hay quinto malo.
1: No hay quinto malo. ¿Y a qué se refiere que no hay quinto malo?
0: Sí, a ver, explícame, porque no entiendo.
1: Significa que una quinta oportunidad...
0: O sea, es como... Te vuelvo a engañar.
1: Examen normal, ordinario, extraordinario, última oportunidad... casi última
0: había
1: oportunidad.
0: Antes uno, título suficiencia, algo así, creo que...
1: Hasta te ponían examen de insuficiencia renal, no sé qué. Significa que una quinta oportunidad o intento puede ser el mejor, incluso si los anteriores fallan.
0: No hay quinto malo.
1: No hay quinto malo. Ustedes miren, sean constantes.
2: E insistentes.
1: Insistan. Por favor. El origen taurino, la tradición, viene de las corridas de toros antiguas allá en España. El orden, bueno, pues los ganaderos elegían el toro de mejor calidad y lo guardaban para el quinto lugar de la tarde. Listo, es todo.
0: Pues ya, ahí voy. Está, no hay quinto malo, es un refrán que viene del argot taurino.
1: Ahí está, ya es
0: donde
1: mi chamba.
0: Los ganaderos,
1: del día de hoy,
0: por lo general,
1: nuevamente a Guadalajara, hasta luego.
0: Presentaban seis toros, ¿no? Y ya corrían los primeros cuatro y ya viene el quinto. Porque no hay quinto malo.
2: No hay, o sea, quinto malo.
0: Va a haber buena faena.
1: Luego el quinto era el que te daba el susto.
0: Sí, porque luego salía respondón.
1: Salía respondón. Conozco muchos.
0: Muchos respondones. Oiga, tenemos más mensajes por parte del auditorio de XEU. Dice por acá: hola muchachos, buenos días, ¿me pueden hacer el favor de felicitar a la señora Lucía Domínguez Muñoz por su cumpleaños? Ella los escucha en Laguna Real. El saludo va de parte de su cuñada Mark. Muchas gracias y que tengan un lindo día. Igualmente, Mark, y saludos para doña Lucy Domínguez Muñoz por su cumpleaños, felicidades.
1: Otro que dice por acá, fíjense, Claudia, Fayo y Artemio, que anoche mi esposa Solange tuvo fiebre.
0: Okay.
1: Hablé a su doctor y solo me dijo: que le tempra. Uf, pues yo ni tarde ni perezoso, que la despierto en la mañana y que le doy su mañanero. Así como me lo describió el doctor. Mire, el santo remedio.
0: No, pero no.
1: Ay, se no refería era, a la pastilla
0: no
1: esa.
0: Era así, yo diga.
1: Con razón.
0: A mí se me hace que a su esposa le subió la temperatura todavía más.
1: Mañosillo.
2: Le subió el colesterol.
0: Oye, dice: el otoño nos enseña con cada hoja que cae que es necesario soltar lo viejo para que florezca la magia de los nuevos comienzos. ¿Por qué se meten con nosotros? ¿Qué les hicimos?
2: ¿Qué les pasa?
1: Estamos chupando tranquilos. ¿Qué pasa ahí?
0: Dice: hola chicos y chicas, Claudia, Artemio, Fallo, Marcito, les deseo feliz inicio de época de otoño. La señora Guille Valdivia. Doña Guille, gracias, muy amable.
2: Saludos, doña Guille. Oiga, les manda saludos la señora Santa.
0: ¿La Santa?
2: Santa, les manda saludos.
0: ¿Y la Diabla no mandó saludos?
2: Y a todo el equipo, nomás la Santa. Okay. Saludos, Santa, te mando un abrazo.
0: Saludos, oiga.
1: Y dice por acá, Fay, Artemio, por favor, ¿se pueden callar?
0: Uno, ahí está
1: listo.
0: Buenos días, señor Artemio, señor Fallo, quiero pedirle si pueden felicitar a mi esposo. Hoy está cumpliendo 71 años y se puede ponerle las mañanitas. Soy la señora Isidra Vázquez y los escucho en la colonia Costa Lagunes. Muchas bendiciones para todos. Él se llama Félix Castro Cruz. Pues saludos a don Félix Castro Cruz por su cumpleaños. Muchas felicidades para todos los cumpleaños. De una vez, mi querido Omar, vamos a cantar las felicitaciones al estilo Buen Día, a ver si las tienes a la mano.
2: Eso.
0: Para todos los cumpleaños con mucho cariño. Oye, de parte de todo el equipo de Buen Día, dígame.
2: Déjame incluir a mi nuera, que ayer fue su cumpleaños.
0: Ándele, pues, saludos a la nuera de Claudia.
2: Mili Díaz.
0: Saludos a Mili Díaz.
2: Felicidades, mi reina. Te mando muchos besos.
0: Y ahora sí, con mucho cariño y afecto, aquí está.
1: Felicitaciones, Alex.

0: Saludos, muchos saludos a todos los cumpleañeros de este 22 de septiembre y días cercanos y lejanos también. Felicidades a don Félix Castro Cruz. 11:33, mi querido Omar, ¿le seguimos o paramos?
1: ¿Seguimos? ¡Sí! ¡Paramos! ¡No!
2: Pero dicen que sí, vamos,
0: vamos a una pausa.
2: Regresamos a
0: Buen Día.
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0: Bueno, pues continuamos aquí en Buen Día, 11 de la mañana, 39 minutos. Sigue llegando las felicitaciones, dice por acá. Quiero felicitar a la señora Evangelina Costa, que hoy es su cumpleaños. Le deseamos que pase un día genial en compañía de su familia y amistades, de parte de su hija Luz Mata. Luz, gracias por mandar tu mensaje y muchas felicidades para tu mami, doña Evangelina Costa, que la pasen ambas muy, pero muy bien. Aquí tenemos llamada, nos marcaron a cabina. 229-2010-100, 229-2010-101, también están funcionando nuestros teléfonos. Y dice, felicidades por su cumpleaños a doña Lupe Domínguez Muñoz, de parte de su cuñada Maru, ella escucha en Laguna Real. Pues para doña Lupita también, muchísimos saludos, muchísimas felicidades, y que la pase bien y bonito. Fíjense que...
1: Y nos llamaron de un teléfono rojo.
0: ¿Era rojo?
1: Era.
0: ¿Tú lo viste?
1: Me mandaron aquí.
0: Bueno, oye, pero ¿sabes qué? Fíjate que en las celebraciones, las conmemoraciones de este día a nivel mundial e internacional, 22 de septiembre es Día Mundial Sin Coche.
1: Día Mundial Sin Coche, aprovechen a ir a su trabajo, a su oficina o a algún lugar, en bicicleta, caminando, aprovechemos a no contaminar nuestro hermoso planeta.
0: También es el Día Mundial del Rinoceronte, hoy 22 de septiembre, puede ir al trabajo,
1: no en coche,
0: pero el rinoceronte. Hoy es el Día Internacional del Mimo.
1: Saludos para Charles Chaplin, para el Gordo y el Flaco, para Mr. Bean, todos ellos, grandes mimos.
0: Yo me acuerdo nada más del mimo de la fiera.
1: Y de Lalo.
0: También, Lalo el mimo, ¿verdad? Lalo el mimo. Oiga, también es el Día Europeo Sin Coches, o sea, están celebrando el mismo día, tanto el mundial como el europeo, y también es el Día Mundial de la Narcolepsia.
1: Ay, oiga, estas cosas no me meto yo,
2: yo tampoco ahí, ya no jugamos ahí.
0: De eso vamos a hablar en unos minutos más aquí en Buen Día, acerca de las diferentes celebraciones, pero, ¿sabe qué? Atención, mucha atención. Tenemos promoción.
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0: Aquí en Buen Día,
1: sí.
0: Wow.
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1: Y ahora todos juntos, como dice Dimafer.
0: Oiga, le platico entonces de un Día Mundial Sin Coche. Hace rato ya Fallo adelantaba que esta efeméride lo que pretende es promover una conciencia.
1: Yo tengo un primo que lo festeja
0: ecológica.
1: Desde hace años. No tiene nada
0: patria. Bueno, pero es que también el hecho de que no tengas carro significa también que si usas el transporte público, pues este día no lo utilices. Digo, si es de motor de combustión interna. Ya si es uno de un transporte eléctrico, pues estamos bien salvados. Bueno, pues el Día Mundial Sin Coche es una efeméride que pretende promover una conciencia ecológica en los ciudadanos del mundo, contribuyendo al cuidado de la salud de las personas y también al cuidado del medio ambiente. Fíjese que el uso del coche nos facilita la vida al poder trasladarnos con comodidad de un sitio a otro, pero el incremento de la cantidad de vehículos circulando en las grandes ciudades aumenta significativamente su huella de carbono, ocasionando daños irreparables en la capa de ozono. Fíjese que en el Día Mundial Sin Coche se anima a las personas a dejar el vehículo aparcado y a usar vías de transporte alternativas solo por este día, para generar conciencia medioambiental. Y quién sabe, puede que alguien reconozca que ir caminando, ir en bici o en el transporte público, bueno, pues le generen muchos más beneficios que inconvenientes. El origen de este Día Mundial se remonta al año de 1973, cuando varios países de Europa vieron limitadas sus reservas de petróleo y, por ende, de combustible, debido a que los países árabes, aliados en la Organización de Países Exportadores de Petróleo, también conocida como la OPEP, suspendieron la venta de petróleo a los países que apoyaron a Israel durante la guerra de Yom Kippur. De esta manera comienza a surgir algunas alternativas para disminuir el uso de vehículos, tales como el racionamiento de gasolina, así como la promoción del uso de medios de transporte más eficientes. Y de ahí podríamos empezar a hablar de electromovilidad, ¿no? Uh-huh. Que es otro tema que hay países que lo han aprovechado y que no han puesto pretextos, ni han puesto que los ventiladores son muy feos, o que no hay nada como el carbón para seguir produciendo energía. Tonterías.
1: Obsoletos.
0: Obsoletos completamente.
2: Tonterías.
1: Mentes obsoletas.
0: Muy bien, son las 11 de la mañana con 46 minutos. Hoy es el Día Mundial Sin Coche.
1: Y yo le quiero decir algo a usted, don Artemio.
0: Dígame, don Fayo.
1: Ahí le va.
0: Platícamelo ya, por favor.
1: Le queremos mandar un saludo muy especial a toda la gente. Tenemos más de 1,000 mensajes.
0: 1,000 mensajes, don Fayo.
1: Desde acá te estoy viendo, Temil. Saludos con mucho cariño.
0: Saludos con mucho cariño, sí, es cierto.
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1: 11 de la mañana, 52 minutos, 11:52. Continuamos en Buen. Ahora sí vamos a escuchar la voz especial de Claudia Menéndez.
0: Efectivamente, vamos con Claudia Menéndez. Ya está por acá. Bueno, llegó tempranísimo, nada más que ya va a cantar.
2: Desde las 6 estoy aquí esperando mi
0: desde
2: turno.
0: Desde las 6 de la mañana estoy esperando.
1: Nada, ¿a poco? Subió, ni que fuéramos el IMSS.
0: Subió con la primera guardia. Muy bien, Claudia, coméntanos, platícanos, recuérdanos, ¿qué es lo que vas a cantar el día de hoy?
2: Un bolero bonito que se llama Mucho Corazón, para todos en casita.
0: Muy bien, pues aquí está Claudia Menéndez en XEU, Mucho Corazón. Venga, Omar, suelta, deja los gatos por la paz.
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0: ¿El gato mandarín?
2: Malandrín.
0: Ah, malandrín.

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1: Está la voz de Claudia Menéndez en XEU con este tema que se llama Mucho Corazón, de los boleros, que trajo nuevamente hasta nuestros días a la circulación, Luis Miguel, ¿no?
2: Así es.
1: Mucho Corazón.
2: Boleros de oro.
1: Boleros de oro, muy bien. Oye, fíjese que esta Sandra nos manda su nombre, su fecha de nacimiento, su dirección, su teléfono. Pero no sé si Sandra escuchó lo de la promoción.
3: Creo que no lo escuchó.
1: No lo escuchó, ¿verdad? La promoción es para los electricistas, que puede ser Sandra también.
2: Sí.
1: Si es que es
2: el sexo no tiene nada que ver.
3: No mandó la foto, no mandó la foto, que es lo que queremos.
1: El sexo no tiene nada que ver, por supuesto.
3: No, y tan rico.
1: Pero el asunto es que, Sandra, tienes que estar haciendo un trabajo de electricidad para poder participar en la promoción. O sea, que te veamos en acción.
2: En el momento que le dé toque, así
1: tranca. No, que toque.
2: Tranca, así le...
1: No, eso no lo hace un electricista, lo hace uno en su casa. No, pero cualquiera puede cambiar un foco, don
3: Sí,
1: Julio.
3: Yo le pongo su colchita. De hecho, talquito.
1: Por ejemplo, ya ves.
3: Y un pañalito chiquito.
1: Y hay estilos, además. Hay estilos, ¿ok?
3: Hay LED.
2: Hay tipo de fotos.
3: Y hay, sí, hay tipo de fotos.
1: Bueno,
3: también se me hizo.
1: Se te hizo.
3: Pero échame electricidad.
2: Electricidad, cuando tú me miras.
1: Así decía Lamparita, ¿no? Por cierto, hablando de cuestiones eléctricas.
2: Hablando de luces.
1: Lamparita cantaba esa canción, oye, qué barbaridad.
2: Eso.
1: Bueno, pues gracias a nuestra amiga, ¿cómo te dijera?
3: Dice, Santa. De hecho me gusta la electricidad.
2: Santa,
3: pues. Y te voy a mandar la foto.
1: Va a mandar la foto, pero ya borró sus datos.
2: Ay, Santa, ¿por qué eliminaste?
1: Ah, no, ya está, aquí están de cabo.
3: Acabo el Artemio, ya.
2: ¿Quién será el...?
1: Ya lo puso. Bueno, pero manda la foto, Sandy.
3: Por favor.
1: Donde te veamos trabajando, en serio, ahí, con...
3: Nada de IA.
2: No sexys.
1: Con tu overol y tu...
3: Nada de IA,
1: Y el cinturón ese grandote que le cuelgan todas las llaves.
3: Ya, saludos. Saludos a Llavería. Saludos a Llavería.
2: A Llaverín. Es Llaverín.
1: No, pero son llaves para trabajar, loco, ¿no? Llaves de puerta.
3: ¿Y a poco se necesita traerlas toda la vida?
2: No todo de cabo.
3: Es como para hacer contrapeso.
1: Pero ya no voy a decir nada, entonces. ¿No? Oye, te esperamos tu foto, mi querida Sandy, y para todos los electricistas que quieran participar. La verdad que el regalo está bueno, Fayo.
2: Ay, sí.
1: A mí sí me...
2: Yo quiero participar.
1: Si yo fuera electricista, sí participaría. Fíjate lo que es el regalo. Es un kit de trabajo que incluye la pinza pelacables del 9, extensión de uso rudo de 5 metros. Ya con esa extensión, ya
2: con eso me damos, dile.
1: Tiene también un par de guantes con recubrimiento de nitrilo. Un juego de 6 desarmadores, lente de seguridad, son deportivos y oscuros, una pinza profesional de electricista del número 8 y cinta de aislar para alta tensión.
3: Muy buen regalo,
1: ¿eh? Si algún día te quieres aislar de la gente, te enrollas en la cinta y mira.
3: Te vas tú a la banqueta.
2: De alta tensión para que nadie te toque.
1: Además.
3: Para que no te tensen.
1: Ahí está la promoción para los amigos electricistas. Ya mañana vamos a dar el nombre del ganador.
2: Muy buen regalo.
1: Aquí en Buen
3: estamos
1: Día.
3: Estamos a nada, estamos a lo que corre la velocidad de la luz.
2: Estamos ahora, dile.
1: Esta promoción la realizamos conjunto Dimafer, ¿ok? Son las 12 del día, don Omar, dígame usted qué hacemos.
3: Que vamos a la información y regresamos a...
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1: La Comisión Federal de Electricidad y el Ayuntamiento de Úrsulo Galván informaron que este martes ya inició la suspensión temporal del suministro eléctrico en tres comunidades del municipio. De acuerdo con el aviso, el corte de energía inició desde las 9:30 de la mañana debido a trabajos programados en la red eléctrica. Las comunidades afectadas son El Chalahuite, Paso de Doña Juana y Playa Juan Ángel, los cuales tendrán luz hasta las 4 de la tarde. Ante esta interrupción del servicio, la CFE agradeció la comprensión de los afectados. El Grupo Más informó que suspenderá el servicio de agua para este miércoles 23 de septiembre debido a trabajos de mantenimiento en el pozo que les abastece a las colonias Los Laureles, Los Almendros, La Pochota, Triunfo Unido, Asociación Civil, la colonia Carzabela, El Fénix, Dos Caminos 2, 3 y 4. Esto debido a que la fuente productora será puesta fuera de operación por un espacio de 6 horas a partir de las 4 de la tarde. Ante esto, el Grupo Más llamó a los habitantes de estas colonias a almacenar agua previamente y hacer uso racional del vital líquido.
2: Deportes.
1: El Real Madrid pidió a través de un comunicado que Javier Tebas deje la presidencia de la Liga de España al acusarlo de utilizar su cargo para atacar y descalificar al club. Consulte esta y más información en xeudeportes.mx y, por supuesto, en nuestro portal de internet www.xeu.mx. Mi nombre es Alexandra Burch. Que tenga una excelente tarde de martes.
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0: Oiga, ya son las 12 del día con 4 minutos en XEU 98.1 FM y XEU.mx para todo el mundo. Continuamos en
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0: Y ahora nos vamos a la sección de Buen Provecho y ya tenemos en la línea telefónica a la nutrióloga Susy Quintero, que nos trae una receta especial. Mi querida Susy, ¿cómo estás? Muy buenos días y bienvenida a los micrófonos de XEU. Buenas tardes.
2: Hola, ¿qué tal? Muy buenas tardes. Bien, gracias. ¿Cómo están ustedes?
0: También súper estamos bien. Muy bien acá, disfrutando del calor jarocho, ya sabes. Mi querida Sus, ¿qué preparaste para compartirle al auditorio el día de hoy? ¿Qué receta nos traes?
2: Pues vamos a preparar un pollo a la naranja.
0: Pollo a la naranja. Oye, esa receta es buena, pollo a la naranja. ¿Para cuántas personas lo vas a hacer, Susy?
2: Para 4 personas.
0: 4 personas, muy bien. Usted que nos escucha a través de XEU, anótele entonces. La receta de hoy es pollo a la naranja, es para 4 personas. La receta nos la trae la nutrióloga Susy Quintero. Y bueno, Susy, pues ya sabes, primero vamos a dar la lista de ingredientes y posteriormente pasamos a la elaboración del platillo, ¿sale?
2: Sí, claro.
0: Venga entonces, Susy, te escuchamos con atención.
2: Sí, vamos a ocupar una pechuga de pollo grande, okay, cortada en trozos.
0: Muy bien.
2: El jugo de 2 naranjas.
0: Dos naranjas nada más, ¿ok?
2: 2 naranjas.
0: Muy bien.
2: Un diente de ajo picado.
0: Sí.
2: Una cebolla pequeña picada.
0: Ok.
2: Una cucharadita de maicena.
0: Muy bien.
2: Una cucharada de salsa de soya.
0: Salsa de soya, muy bien.
2: Un chorrito de vinagre.
0: Ok.
2: Cantidad suficiente de aceite de oliva, de sal y pimienta negra.

0: Sí.
1: El vinagre.
0: Ok.
1: La pimienta.
0: Sí.
1: Un poco de sal y el azúcar o la miel.
0: Ok, sal, azúcar o la miel. Perfecto, muy bien.
1: Ajá. Eso lo vamos a mezclar.
0: Muy bien.
1: Y por otro lado, vamos a colocar aceite en un sartén.
0: Ajá.
1: Vamos a sofreír la cebolla con sal y pimienta hasta que esté blanda.
0: Ok, muy bien.
1: Y añadimos allí, sofreír la cebolla con sal y pimienta hasta que esté blanda.
0: Ok, muy bien.
1: Y añadimos allí el pollo salpimentado.
0: Ok.
1: Lo doramos por fuera.
0: Ajá.
1: Dejando que el interior quede jugoso.
0: Sí.
1: Y después vamos a agregar la mezcla de naranja, o sea, la mezcla que ya habíamos hecho en sí. el sartén con el pollo.
0: Ajá.
1: Revolvemos bien. Vamos a dejar hervir un poco a fuego medio.
0: Ajá.
1: Hasta que la salsita o la mezcla tenga una consistencia espesa.
0: Ok.
1: Dejamos cocinar un par de minutos más y retiramos del fuego.
0: Muy bien.
1: Y esa sería la preparación para esta receta de pollo a la naranja.
0: Muy bien, ya tenemos el pollo a la naranja. ¿Cómo lo presentamos, Susi, primero? ¿Y cómo lo introducimos a nuestra alimentación?
1: Sí, podemos acompañarlo con una porción de arroz.
0: Ajá.
1: El arroz blanco, que también ese arroz que vayan a preparar, traten de agregarle alguna verdura, por ejemplo, trocitos de zanahoria.
0: Ajá.
1: Entonces va a ser un arroz blanco con zanahoria.
0: Con zanahoria, perfecto.
1: Y aparte, una guarnición de verduras.
0: Ajá.
1: Las verduras que ustedes quieran. Puede ser chayote, puede ser a lo mejor brócoli, coliflor, uh-huh. ¿sí? Traten de que sea como haya contraste, por decir.
0: Ajá.
1: Entonces a lo mejor puede ser brócoli, pensando en colores diversos, ¿no? Entonces
0: okay.
1: imaginemos que es nuestro plato, lo podemos dividir en tres partes.
0: Ajá.
1: Entonces una parte va a ser el pollo a la naranja, la otra tercera parte va a ser el arroz, puede ser con zanahoria o puede ser con elote.
0: Ajá.
1: O algún otro, o chícharos.
0: Sí, chícharos, sí.
1: Y por último, la ración de verduras, que
0: Ajá.
1: sería brócoli al vapor o con un poquito de aceite de oliva y sal.
0: Ok.
1: Y ya tenemos nuestro menú para uh-huh. el día de hoy.
0: Perfecto. Entonces, así sería completo el menú, Susi.
1: Sí.
0: Muy bien.
1: Inclusive podemos agregar un agua de fruta.
0: Ok.
1: Con la mínima cantidad de azúcar, agregarle
0: Ajá.
1: muy poquito azúcar.
0: Sí.
1: Y si no, agua de fruta, o puede ser agua simple también, agua natural.
0: Ok.
1: Y alguna fruta como postre. Y entonces ya se haría todavía más completa y equilibrada la alimentación, al menos el menú para comer, ¿no? Para el día de hoy.
0: Perfecto, muy bien. Bueno, pues entonces ahí queda ya el menú completo para la comida de hoy, o si prefiere para mañana, teniendo como protagonista al pollo, a la naranja, receta que nos trae, o que nos trajo el día de hoy la nutrióloga Susi Quintero. Oye, Susi, si alguien del auditorio quiere preguntarte algo acerca de la receta o algún tema de nutrición, te puede contactar, ¿verdad?
1: Sí, claro, me pueden mandar un correo electrónico. Mi correo es susanaquinteropereda@gmail.com.
0: Sí, sí, puedes repetir tu dirección, por favor.
1: Sí, claro, susanaquinteropereda@gmail.com.
0: Ahí que envíen sus preguntas, sus dudas, sus comentarios, alguna consulta
1: sí.
0: de nutrición también les respondes, ¿verdad, Susi?
1: Sí, claro que sí. Cualquier duda que les surja con uh-huh. relación a alimentación y nutrición, con mucho gusto me pueden escribir y les voy contestando.
0: Perfecto, Susi. Pues como siempre, a agradecerte que te des el tiempo para continuar platicando con el auditorio de XEU. Muchísimas gracias por participar con nosotros aquí en Buen Día, con estas recetas que son muy, muy sabrosas y además muy, muy nutritivas. Susi, quedamos pendientes para una próxima ocasión.
1: Sí, claro que sí. Nos vemos pronto. Gracias.
0: Hasta luego. Buen día.
2: Gracias, Susi. Ya son las 12 del día con 11 minutos. Vamos a un corte y regresamos a
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0: 12 del día con 15 minutos, continuamos en... ¡Buen día! Dice Claudia, ¿tú no te apellidas Vázquez? Te lo pregunto porque hace tiempo conocí a una chica que tiene una hermana que es locutora y tú cantabas. Te lo pregunto.
1: No, soy Claudia Menéndez Segovia.
0: Segovia que sí.
1: Segovia, sí. Oye, hablando de apellidos y todo, oye, para mi nuera Milagros Díaz Luna, que sí tiene madre. que ayer fue su cumpleaños.
0: ¿Ahí?
1: ¿Cómo? No nos invitaron.
0: Nada, molito con arroz rojo.
1: Se fueron a comer ahí, se fueron a comer carnes y todo, y no nos invitaron su papá y ni su mamá.
0: La alberca. Nada de alberca ya.
1: Saludos a don Toño y a doña Mari, que nos escuchan ahí en Medellín.
0: Saludos muy especial, sí. Medellín de Bravo, un abrazo.
1: Luego voy por mis tamalitos y por molito.
0: Aquella zona, ¿cómo hacen tamales ricos, ¿verdad?
1: No, cállate la boca. Por eso estoy gorda.
0: No, déjame, ¿qué te hago, hija?
1: ¿Tú a dónde se te va todo lo que te comes?
0: Al baño, por acá, comiendo y saliendo, como pato. No, ahorita está por Villa del Mar ahí. Adiós, padre.
1: Si supieran cómo come Fallo y está flaco.
0: Come como si cooperara el niño.
1: Como en el video, ¿tú qué trajiste? Pues los echables, muerde tu plato.
0: Yo lo que traje fue hambre. Dice por acá, buenos días, nos pueden apoyar, por favor. Ahorita le mandamos a redacción de noticias su comentario, señora Reyes. Muchas gracias a usted también, gracias por existir. Dice, hola Temis, una pregunta. ¿Puedo hacer conservas de verduras en frasco de vidrio y tapa de plástico? Gracias, buenas tardes, Fallito, gracias. Licha Morales, mira, la nutrióloga en ese momento ya colgó.
2: Ya se retiró
0: y está hasta España. Y literal no es España aquí con esquina, nada, no. Hasta España, así que ya dio el número de teléfono al aire, usted mándele un mensajito a ella que con gusto la va a atender. Si no,
1: el licenciado Artemio sabe bien en dónde se encuentra.
0: Ah, da dirección. Espérame, déjeme quitarme. Ahí está. Ah, su Temis, vive lejos, hijo.
2: Pinceles.
0: Sentí como que pasar cacheteando.
1: La banqueta. Pedreando las piedras.
0: Al menos aviéntame un billete. No voy. Bueno, ya se acabaron los mensajes, ya se acabó el programa. Hasta luego, que tenga bonito día.
3: Gracias por habernos acompañado, que tengan un excelente día, muy buenos días. No, el correo electrónico, hasta se está bellísimo. Pidiendo el correo electrónico de Susi.
0: No. Ah. Están diciendo que si le puede poner una tapa de plástico a las conservas. Ya dije que se lo pregunté directo, ya a mí ni me meto. Apuradamente puse atención a lo que dijo Tema.
1: Y por chismoso.
0: Y por andar el chisme viejo yo.
1: Y comiendo.
3: Ya estoy leyendo la pregunta.
1: Una persona corriente, dice.
3: Pero yo supongo que puede usted hacer todas las conservas que quiera, siempre y cuando respete usted los pasos que se siguen para hacerlas. Y efectivamente, lo mejor es un frasco de vidrio. La tapa, pues, no hay problema que sea de plástico, quiero
1: sí,
3: pensar.
1: Sí, luego le ponen una bolsa hoy y con una liga lo amarran.
0: Bolsa nylon, dijeran, ¿no?
3: Bolsa nylon.
0: Sí, bolsa sí, nylon. Sí. Ponle una bolsa nylon y una liga.
3: Ya está.
1: No dice tonterías, dice verdades.
0: A ver.
3: Bueno, pues saludos a
1: Don en Alita, veces sí, en veces no.
3: Son las 12 del día con 19 minutos. ¿Me da tiempo de seguirle? ¿Sí o no? Vamos a corte, perfecto. Vamos a corte, mi querido Fallo.
0: Sí, señor, y regresamos a
3: Buen Día.
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0: Son las 12 del día con 22 minutos en XEU 98.1 FM y XEU.mx. Continuamos en
1: ¡Buen día!
0: Mi querido Fayo, hoy es el Día Internacional del Mimo. El mimo de ayer,
2: pues fíjese,
0: y el mimo de antier.
2: El mimo es primo de Memo. Y siempre se la pasan sacándole un memes.
0: Sacando memes.
2: Entonces dice, no, ma. No, esa no.
0: No, esa no. Bueno, le platicamos.
2: Que la iniciativa de celebrar el Día Internacional del Mimo surgió del actor y mimo francés Jean-Bernard Laclau. Que es una pomada para para el trasero. Quien propuso festejar este arte. Cada 22 de septiembre, en conmemoración a la muerte de Marcel Marceau.
0: Oye, ¿se acuerdan de Marcel Marceau?
2: Sí.
0: Marcel Marceau era un tremendo mimo, ¿eh?
3: Primero.
2: Viejo. ¿Se acuerdan? ¿Saben quién fue? Nació en un 22 de marzo de 1923 en Francia. De origen judío. O sea, era judicial.
0: Ándale, tú sí sabes.
2: Durante su adolescencia tuvo que abandonar su hogar junto a su familia debido a la invasión de las tropas alemanas durante la Segunda Guerra Mundial, estableciéndose en Limones.
0: Es Limoges.
2: Ah, Limoges. Su padre fue arrestado por la policía secreta de esos muchachos. Gestapo.
0: Y enviado esa era la policía secreta de los nazis, la Gestapo, sí.
2: Y enviado a Auschwitz. Eso ya no puedo pronunciarlo.
0: Auschwitz.
4: Hablas inglés, ¿no?
2: Sí, o sea, alemán, apenas si puedo. Campo de concentración, donde moriría en 1944, debido a la situación, él y su hermano cambian su apellido al de
0: Marceau.
2: Luego a Junio, a como fuera cambiando, a fin de ocultar su origen judío. Posteriormente se alistan en la resistencia francesa. Y
0: luego... puede mandar su foto de la electricidad, ¿no?
2: Sí, porque tenían una resistencia francesa rebuena, calentaba bien el agua en cubeta de esa de
0: 20 litros
2: de, para pintar el jardín. Y luego a las fuerzas de Francia, libre de
0: Charles de Gaulle.
2: Ah, también. Pensé que del Charlas. Su admiración, son mucho, Pablo.
0: Su admiración por Charles Chaplin lo llevó a interesar.
2: Por mucha información, por la más es un mimo, no la historia de
0: actuación, iniciando su. Por eso, como no habla, hay que hablar de él. Iniciando su carrera actuando para las tropas francesas de ocupación, al finalizar la guerra comenzó a estudiar arte dramático en la Academia Charles de Lignin, en el Teatro Sarah Bernhardt de París. Y en 1947 creó VIP.
2: El
0: un personaje.
2: Caminos.
0: No, ese es Bip Bip.
2: Bip Bip.
0: No, ese era doble. Un personaje que tenía un suéter a rayas, pantalones negros anchos y un sombrero con una flor roja. Dicho personaje enfrentaba diversas desventuras y se convertiría en un ícono de este arte. Marceau logró en cada interpretación cautivar a los espectadores mezclando la acrobacia, el ballet, el ilusionismo y la genialidad. Murió un 22 de septiembre del 2007, o sea, un día como hoy, pero del 2007, producto de una enfermedad. Sus restos se encuentran en el cementerio de París.
2: Paz, descanse.
0: Hoy es el día del mimo. Si usted conoce un mimo, felicítelo, dele un abrazo bien fuerte, un beso y hágalo hablar.
3: Que le dé su historia.
2: Hoy también es día mundial del rinoceronte, que conozco muchos en Veracruz. El rinoceronte es una especie animal con un aspecto físico muy particular.
0: ¿Qué tan particular?
2: Bueno, ahí te va. Su apariencia nos recuerda a criaturas prehistóricas.
0: Ah, ok.
2: Y actualmente viven en las regiones de África y en el sur de Asia.
0: Ah, ok.
2: Se caracterizan por ser de gran tamaño.
0: Son muy grandes.
2: Grandes. Okay. Con una piel muy gruesa, así como la vergüenza que traigo. Y poseedores de unos desafiantes cuernos. ¿Qué te dije? Que a muchos causa un verdadero
0: temor. ¿A poco a ti te da terror los cuernos?
2: Oso, ¿que a quién no? Vete para Río Medio 8, ahí sí da miedo. Son animales muy longevos, o sea, con lonja grande.
0: No, que son muy viejos.
2: Ah, viejos.
0: Sí.
2: Y en la actualidad existen 5 tipos de distintas especies, donde el rinoceronte blanco está considerado el segundo animal terrestre más grande del planeta.
0: Si es el segundo animal terrestre más grande del planeta, ¿cuál es el primero?
2: Terrestre, el elefante.
0: ¡Oh, sí sabe!
2: Y marino, es la ballena.
0: ¿Ballena?
2: La ballena va azul. No, ballena, por eso siempre va choncha.
0: Bueno, en las regiones de África y Asia existen cinco clases distintas de rinocerontes. Está el rinoceronte indio, que se ubica en la región de Nepal, Bután y la India. El rinoceronte de Sumatra, hijo, que habita la región de Indonesia y con alto riesgo de desaparecer.
2: ¿Es mago también?
0: Están jugando a las escondidas. Ah. El rinoceronte de Java.
2: Como el de las telas, ¿no?
0: Es que así se llama, ¿qué quieres que te diga? Ay, el rinoceronte de Java. Ajá.
2: O pero sea que las vive, plastas ahí en pero el campo.
0: Allá vive. Que es una especie que también está amenazada. Está el rinoceronte negro.
2: De WhatsApp.
0: Exactamente. Que lo ubican en Namibia, en Sudáfrica y en Kenia. Y por supuesto, el rinoceronte blanco, que es el que todavía conserva más esperanzas de preservación.
2: Tenía
0: que
2: ser blanco. Se da mucho allá en Zacatlán de las Manzanas.
0: Bueno, pues con esta información del rinoceronte nos vamos.
2: Que tenga un excelente día y todos vamos con un ruido de un rinoceronte.
0: ¿Cómo hace un rinoceronte?
2: Así grandote. Pasto.
0: Pero pasto, man.
3: Pastoso.
2: Pastosón como vaca.
0: Comes vaca, muy bien.
2: Claudia, por favor, tus números.
0: Bueno,
2: vamos a regalar unos tenis.
0: ¿Por qué te van a regalar tenis?
2: Por el número.
0: Chihuahua.
3: ¿Quieres un número?
0: Yo,
3: o sea,
0: pues te lo vas a regalar tú, loco. Yo voy a estar.
2: No quisiera comer a mis hijas.
0: A ver, Claudia Menéndez, gracias primero por acompañarnos el día de hoy. Gracias porque sabemos que vas a regresar. Muy amable.
3: Sí, amiga.
0: Y a ver si quieres compartir ahora tus redes sociales, tu teléfono para que te contraten, por favor.
3: Gracias, Artemio. Fallito, pues otro martes bonito pasándola con ustedes. Muchas gracias por su cálido recibimiento.
2: No trabes, hija,
3: ya
2: no
3: se me lengua la traba.
0: Es
3: que me ando acordando del rinoceronte. Muchas gracias a todos nuestros radioescuchas que estuvieron aquí pendientes y mandándonos mensajitos y saludos. Gracias, es recíproco. Le mandamos un fuerte abrazo también. Los invito a que me sigan en mi página, en mis redes sociales. Me encuentran como Claudia Menéndez Oficial. Claudia Menéndez Oficial. Y si quieren que los acompañe en sus eventos, pueden llamarme o mandarme un mensajito al número 2293-665092.
0: ¿Puedes repetirlo, por favor, Clau?
3: Sí, Artemio, al 2293-665092. Gracias, chicos.
0: Gracias a ti, Claudia. Y pues ya nosotros nos vamos, nos despedimos. En el control de audio, la licenciada Montserrat Silo Serna. Montse, hasta mañana.
2: Pero no te duermas, hija, hasta mañana es de que nos vemos mañana.
3: No agarres almohada.
2: No, de que ya me voy a dormir.
3: No agarres almohada, dile.
0: De este lado. Discúlpalo mucho. De este lado, sus amigos.
2: El que le hace falta el ácido fólico, Fallo Castillo.
0: Yo soy Artemio Fernández Morales y lo invito a que continúe en sintonía de XU. Gracias también a don Julio Reposando, que nos acompañó el día de hoy.
2: Gracias, Julio. Julito.
0: Pero ¿por qué le dice así, loco?
2: Julito.
0: Sé más respetuoso de la gente, loco.
2: No.
3: No, es, okay. No, no me falta respeto.
0: Bueno, vamos a continuar con
2: La Tremenda Corte.
0: Y a la 1 de la tarde.
2: El noticiero de la U.
0: De la U.

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0: República. El tremendo juez de la tremenda corte va a resolver un tremendo caso.
1: Buenas noches, secretario.
0: Muy buenas noches, ilustre juez. ¿Cómo se siente usted hoy?
1: Yo me siento muy bien, ¿y usted?
0: Bueno, yo regular, ¿no? Hoy el que no estoy bien soy yo.
1: ¿Qué le pasa?
0: Pues parece que me quiere caer gripe porque me duele todo el cuerpo.
1: Bah, eso no tiene importancia.
0: Sí, efectivamente, no tiene importancia.
1: Bueno, a ver...
0: Déjame a quien me duele, claro.
1: Sí,
0: no
1: sí. Tiene a ver qué caso tenemos hoy.
0: Sí, pues es un boxeador que viene acusado por su manager.
1: ¿De qué lo acusa el manager?
0: De incumplimiento de contrato.
1: Pues llámelo complicado en ese contraticidio.
0: Enseguida, señor juez. ¡Luz María Nananina!
2: ¡Aquí como todos los días!
3: ¡Presente!
0: José Candelario Tres Patines.
4: ¡A la reja!
1: ¿Ya están todos aquí, secretario?
0: Sí, señor juez.
1: Ajá. Vamos a ver entonces quién es el acusado.
5: Tres Patines, señor juez.
1: No me diga, ¿y usted sí. es boxeador, Tres Patines?
6: Bueno, yo sí, tú no lo sabías.
1: Bueno, no. Y francamente... Me parece que no tiene usted figura de boxeador.
6: No, es que yo soy un flaco que engaño, chico.
1: Ajá.
6: ¿Tú sabes qué pasa? Que yo soy puro músculo, no, chico.
1: ¿De veras?
6: ¿Cómo usted... no, chico? Fíjate la bola que tengo aquí abajo, ¿eh?
1: A ver.
6: Mire.
1: Yo no veo nada.
6: Por eso te digo que es una bola, no hay nada.
1: Bueno, venga acá. ¿De cuándo acá es usted boxeador, Tres Patines?
6: No, yo soy boxeador de toda la vida, chico.
1: Ajá.
6: Lo que pasa es que ahora lo que soy es profesional, ¿tú sabes?
1: Ajá.
6: Pero a Matío de eso, sí. Eso lo ha sido yo siempre, porque tú sabes qué es lo que pasa, a mí me gustan mucho los recortes.
1: ¿Lo qué?
6: Los recortes, las distintas cosas de...
1: ¿Recorte?
6: ¿Eh?
1: ¿Recorte de qué? ¿De periódico?
6: No, chicos, recorte, el
1: de...
6: tenis, el bolseo, la pelota.
1: De.
6: ¿Eh?
1: Deporte. No es recorte, es deporte.
6: Sí.
1: ¿Y con quién usted hace trenes? ¿Con Bebé Cuña?
6: Bebé Cuña es maestro mío, chico.
1: Ay, maestro.
6: Es maestro mío. Es que me enseñó esa teoría de a usted le dan el primero que le duele y el segundo no se lo puede dar.
1: No me diga. Óigame, ¿y qué deportes son los que le gustan más?
6: Bueno, a mí me gustan todos, chicos, aunque si he de ser sincero.
1: ¿Si he de qué?
6: Si he de ser sincero,
1: no,
6: yo.
1: No, si he de ser sincero.
6: ¿Tú también quieres serlo?
1: No, señor, que se dice así.
6: Pues, óyeme, hay un deporte eso que me gusta más que todo lo demás, chico.
1: ¿Cuál es?
6: La natación femenina, chico.
1: Ah, ¿en equipo de relevo?
6: No, en trusa bikini. Eso.
1: No, Tres Patines.
6: No,
1: eso no se llama deporte.
6: ¿No?
1: Eso se llama rascabucheo.
6: ¿Seguro?
1: Sí, señor.
6: Ave María.
1: La trusa bikini no puede ser usada en ninguna competencia deportiva de natación.
6: ¿Qué es la teoría?
1: Sí, señor. Y a ver, señores, ¿quién acusa a Tres Patines?
6: Ni se
5: yo,
6: sabe.
5: Señor.
6: No,
5: lo voy a acusar. Lo acuso yo. Lo acuso de incumplimiento de contrato.
7: Y yo vengo como testiga de eso, que es verdad, eso es verdad.
6: ¿Qué cosa es lo que es verdad,
7: usted,
6: señor?
7: No cumplió el contrato que hizo con el infeliz de Rudecindo.
6: Bueno, porque tampoco lo cumplió conmigo Rudecindo.
5: Sí, señor, yo lo cumplí.
6: No cumplió
1: ya,
6: nada.
1: Ya,
6: chico.
1: Ya,
6: no cumplió
1: ya.
6: Nada. Va a venir no me... ahora.
1: ¿Qué pasa?
6: ¿Eh?
1: Cuando yo dije ya, es ya.
6: ¿Sí?
1: No sigan discutiendo.
6: ¿Por qué no vamos a seguir discutiendo?
1: Porque no quiero discusión en el juzgado, señor.
6: Bueno, lo hubiera dicho. Vámonos a discutir para la calle.
1: No, señor, en la calle tampoco.
6: ¿Pero por qué, chico?
1: Porque usted no se puede ir de aquí hasta que acabemos este juicio.
6: Bueno, ¿y por qué no lo acaba ya, chico?
1: ¿Pero cómo lo vamos a acabar si todavía no lo hemos empezado?
6: Ponle una multa a cualquiera que te guste, al secretario mismo.
1: Bueno, chico. Está bien, póngale 100 pesos de multa a Tres Patines, secretario.
6: ¿A quién?
1: A usted.
6: Vamos a seguir de juicio.
1: Ah, bueno. A ver, Rudecindo, ¿qué le ha pasado a usted con Tres Patines?
5: Pues verá usted, mi querido doctor. Ante todo, quiero advertirle que yo soy ahora manager de boxeo.
1: Manager de boxeo.
5: Sí, palabra americana, manager. Sí. Hay que decirlo así, con fuerza, ¿no?
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9: Son las 12:36.
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19: Son las 12 y 39 minutos.
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1: Bueno, ¿y usted entiende algo de eso?
5: Ah, no lo voy a entender, si yo fui boxeador.
1: No, ¿usted fue boxeador?
5: Sí, señor, yo fui campeón mosca.
6: ¿Campeón qué?
5: Mosca.
6: ¿Y tú boxeada contra la mosca?
7: No, hijo, no. Rudecindo le está hablando del peso.
6: ¿De qué peso, chico?
7: ¿De qué tenía cuando boxeaba?
6: ¿Y cuando Rudecindo boxeaba tenía un peso?
7: Claro que sí, ¿usted no tiene un peso también?
6: No, a lo más creo que tengo 40 kilos, una cosa.
1: No sea ceboruco, Tres Patines.
6: Un juez diciéndole ceboruco.
1: Sí, por no decirle otra frase más dura.
7: Me extraña que tú eres un juez.
6: Mira
7: con
6: que
7: sabor.
6: Un ceboruco,
7: ¿tú tienes sabor?
1: Está bien, señora.
6: Un ceboruco es duro, un ceboruco es duro.
1: Ya lo creo por eso. Usted es duro, usted es un señor que no tiene, no sé, hablando bobería. ¿Usted no sabe que los boxeadores se clasifican según lo que pesan?
6: ¿Cómo según lo que pesan?
1: Naturalmente. ¿Cuántas libras pesa usted?
6: ¿Yo?
1: Sí.
6: Bueno, yo estoy pesando ahora una...
1: ¿Entrusa? 117. ¿Entrusa?
6: 117.
1: Entonces usted es un gallo.
6: Sin guayadera.
1: Usted es un gallo.
6: ¿Cómo un gallo? ¿Seguro que yo soy un gallo?
1: Claro que sí.
6: ¿Y entonces por qué el vecino dice que yo soy un gallina? ¿Por qué?
5: Ay, María, bendito sea Dios, hombre. Porque se fue usted del ring sin terminar la pelea, señor.
6: ¿Y yo tenía que terminar esa pelea, chico?
5: Claro que sí.
6: No, Rudecindo, eso no fue el contrato que nosotros hicimos, chico.
5: ¿Cómo que no iba a ser, compadre? Por Dios, yo nunca había visto a un boxeador hacer lo que hizo usted.
7: Ni yo tampoco, y mire que yo he visto pelea de boxeo en la vida.
1: ¿Eso? ¿Le gusta a usted el boxeo, Nananina?
7: Ay, a mí mucho, señor juez, pero eso sí, me gusta que en todas las peleas hay un ganador.
1: ¿Cómo un ganador?
7: Sí, porque las tablas no me gustan, debían de suprimirlas.
6: Bueno, en eso estoy yo luchando y de acuerdo con la teoría de la señora.
1: Ah, sí, ¿no?
6: Yo estoy al iniciar una campaña precisamente para pedir que supriman las tablas, chico.
7: ¿En el boxeo?
6: No, en los balcones.
1: ¿Qué tiene que ver los balcones con el boxeo, Tres Patines?
6: Bueno, no tiene que ver nada, chico, pero que es un crimen que habiendo tanto indigente por ahí, necesitado de madera para hacerse una casita, y los balcones están llenos de tablas inútiles que no sirven para nada, chico.
1: Bueno, bueno, allá usted y su iniciativa. Bueno. Quedamos en que usted se hizo manager de boxeo, ¿no es eso?
5: Sí, señor. Es como Tres Patines me dijo que era boxeador. Yo le casé una pelea ahí que, vamos, era una botella.
6: ¿Para quién era una botella, chico?
5: Para usted.
6: Para mí, mira que este hombre es descarado, chico. Pero tú sabes quién era mi contrario, señor.
1: ¿Quién era su contrario?
6: Ah, chico. Tumba paredes, chico. No te digo más que le dicen tumba paredes,
5: hombre. Compadre, pero ¿y qué, hombre? Sí, sí, sí, sí, se va a ver, señor Mid. ¿Qué tumba paredes? No tiene con qué ganarle a nadie.
1: Ah, no.
5: ¿Qué va, doctor? Lo único que tiene es que sabe mucho de boxeo. Que esquiva muy bien y que pega muy duro con las dos manos. Pero aparte de eso, no tiene nada.
6: ¿Cómo? Lo único que tiene es que sabe mucho de boxeo.
5: Bueno, sí, de boxeo sabe bastante.
6: Y que esquiva muy bien.
5: Sí, esquiva muy bien, esa es la verdad.
6: Y que pega muy duro con las dos manos.
5: Sí, bastante duro y seguido, no puede negarse.
6: Ah, hombre, y aparte de eso, no tiene nada.
5: Absolutamente nada.
6: Bueno, viejo, óyeme, la pelea así no me la case, chico.
5: ¿Cómo que no se la case?
6: No me case pelea así, lo que tiene que hacer esa pelea, me la divorcia. Me la divorcia, chico, que me es más negocio. Chico.
5: Ave María, bendito. ¿Usted se da cuenta, doctor, de que Tres Patines es un gallina?
7: Mira, yo se lo dije a usted, Rudecindo, que esto es una gallina. No ponga Tres Patines contra el kit, tumba pared ese, porque todavía está muy verde para eso.
6: No me diga quién, yo era que estaba muy verde.
7: Claro que sí, que está muy verde.
6: Bueno, pues salí maduro de rim, para que lo sepa.
1: Ya lo sé que salió maduro de rim.
6: Hombre, chico.
1: Ajá. Salió maduro,
6: Rudecindo. Óyeme, me ha dado.
5: Bueno, mire, oiga, yo le voy a explicar, doctor, porque usted no siguió mis instrucciones, señor Tres Patines. No las siguió usted. Bueno.
1: Pero vamos a ver si yo me entero, Rudecindo. ¿Qué fue lo que pasó en esa pelea?
5: Bueno, pues nada, doctor, que Cuco Conde.
1: Ajá.
5: Conoce a Cuco Conde, ¿verdad?
1: ¿Cómo no voy a conocerlo?
5: Me vino a ver y me presentó si yo tenía, me preguntó si yo tenía algún boxeador disponible para enfrentarlo con aquí este tumba paredes.
1: Sí.
5: Ya le dije que sí, que tenía Tres Patines y le pedí 5,000 pesos por la pelea.
1: Ajá.
5: Cuco me dijo que le parecía mucho y, en fin, estuvimos ahí dividiendo. Yo rebajé la cosa a 4,500.
1: Ajá.
5: Y, en fin, después de una discusión bastante larga, pero amistosa y cordial, llegamos a una transacción.
1: ¿Cuánto le dio Cuco?
5: 50 pesos.
1: No me diga. De 5,050.
5: Sí,
1: ¿y usted aceptó?
5: Bueno, sí, doctor, porque figúrese, es la primera pelea de Tres Patines como profesional.
1: Ajá.
5: Y no podía ponerse uno con muchas exigencias ni bobería.
1: Ajá.
5: Y además, Cuco se comprometía a pagar todos los gastos de hospital, médico y botica que necesitara Tres Patines después de la pelea.
1: Ah, vamos, eso estaba incluido en el arreglo,
5: ¿verdad? Cómo no, sí, señor. Más un peso diario para la mamita de Tres Patines durante todo el tiempo que su hijo estuviera en la cama.
1: Bueno, ¿y qué?
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19: Son las 12 y 45 minutos.
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19: Son las 12:48.
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5: Porque yo, por mis servicios como manager, acostumbro a cobrarle al boxeador el 10% de lo que le paguen por la pelea. Ajá. Pero en este caso, como se trataba de 50 pesos nada más, y yo no iba a trabajar por 5 pesos, le dije bien claro a Tres Patines que en esa pelea íbamos a medias. ¿No fue así, Nananina?
7: Sí, señor juez, porque yo estaba adelante y lo oí perfectamente cuando él se lo dijo.
5: Ajá. Muy bien. Bueno, doctor, pues la pelea se celebró y Tres Patines la perdió por nocaut técnico debido a que no salió a pelear en el sexto round, lo cual está muy mal. Pero lo que todavía está peor, doctor, es que el muy caretudo cobró los 50 pesos, se lo guardó en el bolsillo y no me quiere dar ni un solo centavo.
1: ¿Y eso, Tres Patines, por qué se niega usted a cumplir su contrato?
6: Porque Rudecindo no lo cumplió tampoco, chico.
1: ¿Cómo que no lo cumplió tampoco?
6: No, chico, yo cumplí mi parte, pero él no cumplió la suya, chico.
1: A ver, explíqueme, ¿por qué no cumplió la suya?
6: Porque nosotros quedamos en que en esa pelea íbamos a media, ¿no, es eso?
1: Íbamos a media.
6: Sí, Rudecindo y yo íbamos
1: sí,
6: a media.
1: Sí, señor, bueno, ¿y qué?
6: Bueno, pues en cuanto sonó la campana para el primer round, sí, después que el hombre se para en el medio,
1: sí,
6: él te dice, no quiero
1: se cae colazo, ni cabezazo.
6: Acaba de empezar a contar, sí, para la otra esquina, sí, todo el sábado.
1: Sí.
6: Vayan para su esquina, buena suerte, que ganen los dos.
1: Sí.
6: El refri te dice que ganen los dos, yo no me explico eso.
1: Bueno, ¿y qué?
6: Bueno, yo salí a pelear muy embullado, ¿verdad?
1: Ajá.
6: Me paré, espigadito y todo, levanté mi guardia. Los primeros minutos fueron de estudio, ¿no?
1: Sí,
6: sí, estudio. Yo comprendí que él era el que me estaba estudiando a mí, porque yo ni le miraba la cara. Entonces, cuando ya estaba terminándose el round, oíste, yo dije, déjame abrillantar aquí, pelear los últimos segundos para entusiasmar a la gente, ¿no? Pero parece que el contrario me adivinó el pensamiento. Oye, y ese hombre me ha tirado un golpe, una derecha de frente, que me la coló por entre los brazos. Yo estaba así. Y me ha dado en el medio de la nariz, hijo. Un esparrambo en la nariz, señor juez, que yo me sentí las dos ventanas así aquí. Así. Primera vez que yo mismo me vuelo las orejas, mira cómo era la cosa.
1: Y usted paró el golpe con el guante.
6: Sí, ¿con qué?
1: Con el guante.
6: Con la nariz lo paré, chico. Entonces terminó el primer round, salimos para el segundo. Rudecindo no hacía más que gritarme a mí: amaga con la izquierda y dale con la derecha. Amaga con la izquierda y dale con la derecha. Y parece que el contrario oía eso y era lo que hacía el otro.
1: Ah, sí.
6: Lo hacía primero que yo, chico. Y me agarraba con la izquierda y me daba con la derecha. Pero a pesar de eso, óyeme, el contrario mío, yo no sé, me puso más duro.
1: ¿Y eso por qué?
6: Porque él no amagaba con ninguna de las dos, chicos. Eso era una cosa, oíste.
1: Le daba. Con la 2.
6: ¿Con tierra? Con la guardia baja, ¿verdad? Mira. Y eso bueno. Ya me ponía, tú sabes.
1: Bueno, venga acá. ¿Eh? ¿Y cómo le fue en el tercer round?
6: ¿En el tercer round? Sí. ¿Cuándo?
1: En el tercer round.
6: Ah, en el tercer. Ah, bueno, en el tercero yo me dediqué entonces a esquivar los golpes. Ajá. ¿No? Veía que no me amagaba y yo corría para aquella esquina. Ra, sí. Y la gente me gritaba de la puerta: ¡coge una bicicleta! ¡Huye! ¡Huye, Ave María! Había uno grande que me daba piñazos en los pies. Oye, hasta que por fin ya me arrinconó en una esquina y entonces ya yo no tuve más remedio que partirle para arriba como una piedra.
1: A su contrario.
6: A la lona le partí para arriba. Me acosté lo mejor que pude, oye, pero tuve mala suerte.
1: ¿Y eso?
6: Nada, me salvó la campana. No me quedó más remedio que salir a pelear en el cuarto,
1: chico. ¿Y qué tal le fue en el cuarto round?
6: Bueno, ahí ya me pude defender algo mejor, ¿tú sabes?
1: Sí.
6: Porque cuando el contrario me partía para arriba, yo me abrazaba.
1: ¿A su contrario?
6: Le cogí un cariño a ese hombre,
1: chico. No, al contrario.
6: ¿Eh?
1: Al contrario.
6: No, al referee, chico. Al referee. En ese round el referee no tuvo que trabajar nada más que la mitad.
1: ¿Y la mitad por qué?
6: Porque en vez de separar a dos boxeadores, nada más que tenía que separar a uno, nada más a mí, nada más.
1: Yo era. ¿Y no le llamó arriba la atención?
6: ¿Eh?
1: ¿No le llamó la atención?
6: ¿Quién?
1: ¿El referí?
6: No, no, me llamó una pila de cosas, pero la atención no...
1: Hágame el favor. ¿Y qué pasó en el quinto?
6: Bueno, ya en el quinto ya usé una táctica nueva.
1: Sí.
6: Sí. Me puse a dar vueltas alrededor de mi contrario, procurando que el referí siempre quedara en el medio, ¿tú sabes?
1: No me diga. Dejaba usted al referí en el medio.
6: En el medio, sí.
1: ¿Y qué?
6: ¿Eh?
1: ¿En el medio estaba
6: sí,
1: él?
6: Sí, sí, sí. No, no, claro que sí. Si no hacía eso, el otro me daba, chico.
1: ¿Y qué? ¿El otro no pudo noquearlo?
6: No pudo... Sí, bueno, pero yo perdí por nocaut técnico, ¿tú sabes?
1: Sí.
6: Porque al terminar el quinto round,
1: sí,
6: ya hice así pan y me fui para la esquina.
1: ¿Y eso no era lo que tenía que hacer?
6: ¿Qué cosa?
1: Hice para la esquina del ring.
6: Sí, pero yo no me fui para la esquina del ring.
1: ¿Y para qué esquina se fue entonces?
6: Para la esquina de la bodega donde estaba tomando yo, que...
1: ¡No me diga! ¿Suspendió usted la pelea?
6: No, la pelea no la suspendí. Lo que hice fue que le di los guantes a Rudecindo y le dije: ahora te toca a ti. Amágale con la izquierda y dale con la derecha, como dices tú, a ver qué pasa.
1: Pero entonces abandonó usted la pelea.
6: No, chico, el que la abandonó fue Rudecindo.
1: ¿Cómo Rudecindo?
6: Claro, chico, no quedamos en que esa pelea Rudecindo y yo íbamos a media.
1: Sí.
6: Bueno, yo había boxeado 5 rounds, ahora le tocaba a él los otros 5.
1: Claro. Escriba ahí, secretario.
11: Venga la sentencia.
1: No está muy clara su idea, mas lo cierto es que el gallego lo enredó en una pelea que era un verdadero fuego. Y como esa es la verdad y yo justicia aquí brindo, no le pague a Rudecindo y váyase en libertad.
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1: Este mediodía le comentaremos la fecha y la ruta del desfile de la Armada de México aquí en Veracruz.
2: Se quemó una pipa en una carretera de Veracruz, le tendremos los detalles.
1: Madres de niños con cáncer piden destituir a Roberto Ramos Alor del IMSS Bienestar en Veracruz.
2: Un banco aquí en el centro anuncia su cierre.
1: El Seguro Social asegura que hay avances en la revisión del hospital luego de la muerte de 5 bebés en Durango.
2: México es el epicentro de los cárteles, dice el presidente de Estados Unidos, Donald Trump, ante la ONU.
1: Y vamos en los deportes, Jared Álvarez.
3: Muchas gracias, licenciadas, y muy buenas tardes. Hoy en los deportes hablaremos de la Liga MX porque anunciaron cambios en los horarios de la jornada 10. Además, Rafa Márquez ya dirigió su primer entrenamiento al frente de la selección mexicana. En el fútbol internacional, el presidente de la Liga de España arremetió contra el Real Madrid tras sus quejas contra el arbitraje y el conjunto merengue ya respondió. En el fútbol local, Piratas ya se prepara para su duelo ante Mineros de Zacatecas. Y en más deportes, Los Ángeles Rams vencieron a los Gigantes de Nueva York en el fin de semana de la NFL. Toda esta y más información en la sección deportiva.
4: Buenas tardes, hoy es martes 22 de septiembre del año 2026. Es la 1:02 p.m. y desde el estudio Fernando Paso Sosa de XEU presentamos el noticiero de la U. Quedan con ustedes las periodistas Betty Zabaleta y Olivia Pérez.
1: Gracias. Olivia, muy buenas tardes. Artemio, muchas gracias. Buenas tardes.
2: ¿Qué tal, Betty? Buenas tardes. Un gusto saludar a todos.
1: Saludamos a la audiencia de XEU y al meteorólogo del Centro Hidrometeorológico Regional de Boca del Río, Silvano Pozos. ¿Qué tal, Silvano? Muy buenas tardes. Le escuchamos con el pronóstico del tiempo.
5: Hola, ¿qué tal? Muy buenas tardes. Un gusto saludarlas, saludar también al auditorio que nos acompaña en estos momentos para la segunda emisión del pronóstico del tiempo, en donde, bueno, de inicio comentarles que las condiciones para lluvias en la entidad veracruzana se concentran principalmente hacia lo que son las cuencas del norte, zonas de las cuencas centrales del Pánuco, del Tuxpan, Cazones, inclusive ya hacia lo que es la parte central del Tecolutla, con presencia de nubosidad de moderado espesor, con potencial para lluvias, chubascos y tormentas eléctricas en esas zonas. La tendencia es que continúe incrementándose en el transcurso de la tarde, sin descartar algunas tormentas localmente fuertes en intensidad de lluvia para el resto de esta tarde, y quizá extenderse hacia lo que viene siendo las horas de la noche, que de acuerdo con los modelos de pronóstico para cortos y muy cortos plazos con respecto a las lluvias en lapsos de 3 horas, se esperarían las lluvias más relevantes hacia lo que son las inmediaciones de los municipios de Tuxpan, Tempoal, Tantoyuca, Osuluama, de Mascareñas, inclusive extendiéndose hacia lo que es la zona de Álamo, Temapache, hablando lo que viene siendo inmediaciones de municipios específicos en la zona norte del estado, pero en general desde la cuenca del río Pánuco hasta el Tecolutla estarían generándose la nubosidad que pudiera generar lluvias importantes en esta tarde. Pero en la zona montañosa del centro también ya la imagen de satélite de movimiento se observa el crecimiento de nubosidad en la zona alta de las cuencas de los ríos Actopan y La Antigua, condición que pudiera extenderse el crecimiento de los nublados hacia la parte alta del Jamapa-Cotaxla y del Papaloapan también durante el transcurso de la tarde, y otras zonas en la zona sur del estado. Sería la región de los Tuxtlas y también la parte de lo que es la cuenca del río Tonalá. Ya, de hecho, en la parte occidental del estado de Tabasco, en lo que viene siendo la región de Chontalpa, se observa nubosidad en crecimiento, la cual, de acuerdo con la tendencia de los nublados en esa zona, podría ingresar hacia lo que es la zona de Agua Dulce, lo que es el municipio de Las Chuapas, municipios aledaños en la cuenca baja del Tonalá, inclusive si prosperan, a extenderse hacia lo que es la zona baja de la cuenca del Coatzacoalcos, también en el transcurso de esta tarde, condiciones generadas principalmente por el ingreso de humedad del calentamiento diurno y los efectos de un canal de baja presión extendido en el suroeste y occidente del Golfo de México, en donde en esta tarde la mayor actividad de esta zona del canal de baja presión se concentra en zona marítima frente a la costa norte veracruzana. De momento presenta la tendencia de desplazamiento hacia el oeste, por lo cual las lluvias comentadas en inicio que se concentrarían en las partes, en las cuencas de los ríos Pánuco, Tuxpan, Cazones principalmente, pudieran deberse a que los nublados estarían ingresando durante el resto de la tarde hacia esas cuencas, por lo cual, bueno, tendríamos una tarde inestable en la zona norte de la entidad veracruzana, pero reitero, en la zona centro también se estarían esperando nuevamente condiciones para lluvias y algunos chubascos con actividad eléctrica en esa zona, situación que el día de ayer tuvo relevancia con respecto a los acumulados de lluvia en la parte alta de la Antigua, en donde se tuvieron registros de por arriba de 100 milímetros, sí, para ser específico, 109.5 milímetros en el municipio de Coatepec y 109.2 milímetros en Teocelo. Jalapa se quedó con 77.6 milímetros. Una lluvia muy local, dado que en el resto de la entidad veracruzana los acumulados el día de ayer fueron menores a los 25 milímetros, así que la mayor lluvia en la cuenca de la Antigua y de la Actopan el día de ayer, pero bueno, damos seguimiento para esta tarde donde nuevamente pudieran repetir

0: aeropuerto con viento de dirección este, en este caso de 8 kilómetros por hora, el último dato que reporta. Con respecto a las temperaturas, bueno, tenemos ya los registros de temperatura máxima en los observatorios, en donde Boca del Río reporta 32.8 grados Celsius, lo que es Coatzacoalcos 32.4, Jalapa 24.5 y Orizaba 26.2 grados Celsius. Estas condiciones, bueno, podrían ser muy similares para el día de mañana, no se observan cambios relevantes. Lo que sí estamos observando es la persistencia de ese canal de baja presión un tanto activo para los próximos días, lo que daría paso a que se mantenga o incluso se incremente ligeramente el potencial de lluvias en la zona norte y sur de la entidad veracruzana, y que de momento, de manera preliminar, se y de acuerdo con el Servicio Meteorológico Nacional, para el día jueves, posiblemente con un poco más de certidumbre, podría bajar un sistema frontal a lo que es la zona norte del Golfo de México. No tendría influencia directa sobre nuestra región, mantendrá solamente viento de componente norte a lo largo del litoral veracruzano, sin rachas fuertes de momento, de acuerdo con los modelos de pronóstico. No se observa que baje en latitud, se estaría moviendo sobre el norte y noreste del Golfo de México, pero sí estaría apoyando para que el viento continúe dominando de esa dirección, y bueno, con ello que el canal de baja presión continúe generando lluvias en gran parte de la entidad veracruzana, inclusive aquí en la zona del puerto de Veracruz, para esta noche y madrugada del día de mañana, algunas lluvias aisladas menores a 5 milímetros, pero entre la noche del día de mañana miércoles y madrugada del jueves ya podrían presentarse eventos puntuales de 5.1 a 25 milímetros, de jueves para viernes posiblemente algún aislado entre los 25 y 50 milímetros. Por supuesto, es un pronóstico preliminar, lo estaremos complementando con las próximas actualizaciones de los modelos de pronóstico y estaremos comentando si es que se llegaran a presentar cambios relevantes. Y pues de momento no tenemos algún sistema para este pronóstico, para este periodo de pronóstico, solamente damos seguimiento a la onda tropical número 41, que de acuerdo al último reporte del Servicio Meteorológico Nacional, se localiza cruzando los países de Nicaragua y Honduras, posiblemente para esta tarde-noche ya la puedan localizar ingresando al oriente de la península de Yucatán, y para el día de mañana, entre el día de mañana, miércoles y jueves, reforzando el potencial de lluvias para la zona de las cuencas de los ríos, lo que es el Tonalá, Coatzacoalcos y parte alta de Papaloapan, manteniendo las lluvias con acumulados muy fuertes de 50 a 75 milímetros, sin descartar algún evento aislado que pudiera superar estos acumulados. Por supuesto, estaremos pendientes de la actividad de esta onda tropical.
1: Sí, meteorólogo Silvano, creo que perdimos la comunicación. En un momento más vamos a retomar. Nos están hablando precisamente de las condiciones de cómo se irá incrementando de forma gradual las lluvias. En un momento más, pues vamos a tratar de retomar con Silvano, meteorólogo del área del Centro Hidrometeorológico Regional de Boca del Río, y pues estas condiciones, esta onda tropical que nos estaba comentando, la número 41, pero que en este momento lo que tenemos pues es un canal de baja presión. Dios mío, ya no hemos podido establecer la comunicación. Pues vámonos en un momento más al pronóstico del tiempo, al resumen del pronóstico del tiempo.
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1: Pues este mediodía aquí en el puerto de Veracruz estamos teniendo esta temperatura que nos han indicado, 32.8 grados Celsius. Es la temperatura al momento que se está registrando. Los vientos están del noreste de 14 kilómetros por hora. En cuanto a la situación que nos han presentado, los sistemas que se les está dando vigilancia es este canal de baja presión que está actualmente en zona marítima frente a las costas al norte del estado, y la

0: inestabilidad se estará registrando hacia el norte de la entidad, pero también en la zona centro. Y bueno, en cuanto a nosotros, las lluvias, la posibilidad, lluvias que podrían ser menores a 5 milímetros de esta noche a primeras horas de mañana. Y de la noche del miércoles hacia el jueves, pudiéramos tener eventos de lluvia de 5 a 25 milímetros. Y del jueves hacia el viernes, de 25 a 50 milímetros, porque pues además tendremos la onda tropical número 41. Se estaría entonces reforzando esta situación para el jueves. El viento estaría para el jueves del norte, aunque las rachas no serían rachas fuertes, sí sería viento de dirección norte hacia el próximo jueves. Al momento pues he estado hablando de rachas de 50 kilómetros por hora, que no serían rachas fuertes, de acuerdo a el pronóstico del tiempo. Este mediodía en Jalapa se está registrando una temperatura máxima de 24.5 grados Celsius.
1: Y tenemos temperaturas en otras ciudades, por ejemplo, en Tierra Blanca reportan 33 grados, en Cancún están a 31 grados, en Monterrey también están a 31 grados, Tijuana 24 grados, y la Ciudad de México a 23 grados Celsius. Gracias a quienes siguieron este reporte en redes. Les invito a seguirnos en nuestro portal en xeu.mx y a través del 98.1 de FM.
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6: Es la 1:16 p.m. en XEU.
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14: Es la 1:18 p.m. en XEU, martes 22 de septiembre del año 2026. Continuamos en el noticiero de la U.
0: Gracias, sí, tenemos llamados. Dice si nos pueden apoyar ante Comisión Federal. Tronó el transformador del área de la avenida Ernesto Domínguez entre Católica y Martí del fraccionamiento Reforma. Gran parte de estas manzanas estamos sin energía desde las 11:15 de la mañana. El número de reporte, el J06-0813-5834. Nos está reportando la señora Reyes. Y tengo por acá algunos otros comentarios para reportar que los semáforos de Juan Pablo II con Urano y Costa Verde no están funcionando. Mucha precaución en la zona, hay tráfico vial muy pesado. Alberto García es quien nos está reportando. Muchísimas gracias. Y bueno, pues son algunos de los comentarios de los mensajes que tenemos de parte de la audiencia. Y bueno, compartirle. En las colonias de Veracruz, que este día no están teniendo agua, El Grupo Más está informando que este miércoles 23 de septiembre realizará trabajos de mantenimiento en el pozo que abastece de agua potable a diversas zonas, por lo cual el servicio será suspendido temporalmente durante varias horas. De acuerdo con el comunicado, los trabajos comenzarán de las 4 de la tarde en adelante, tendrán una duración estimada de 6 horas, tiempo durante el cual pues la fuente productora permanecerá fuera de operación. Las zonas cuyos usuarios podrían verse afectados mañana son Los Laureles, Los Almendros, La Pochota, Triunfo Unido, Asociación Civil, Carzabela, El Fénix, Dos Caminos, Dos Caminos, 2, 3 y 4, para que usted lo pueda consultar al detalle en el portal de internet en xcu.mx. Esto está previsto para mañana, miércoles 23 de septiembre.
14: La 1:21 p.m. en XCU.
0: A lo mejor usted que ha andado en el centro ya pudo observar que andan helicópteros. Aquí pues sí, andan realizando ensayos para preparar todo lo que tiene que ver con las festividades por el Día de la Armada. Escuchemos.
15: Si viste varios helicópteros y avionetas sobrevolando el malecón de Veracruz, no hay que preocuparse. Se trata de algunos ensayos que realiza la Secretaría de Marina previo a los festejos por los 205 años de la Armada de México. Habrá eventos especiales del 2 al 4 de octubre. Se prevé la realización de un desfile, conciertos y actividades culturales y deportivas. De acuerdo a un comunicado de la Secretaría de Marina, entre las actividades destaca el fin de semana de la flota, que se llevará a cabo los días viernes 2 y sábado 3 de octubre como un espacio de encuentro con la población. Durante estas jornadas se mostrarán algunas de las acciones, funciones y capacidades del personal naval con actividades diseñadas para que las familias conozcan de manera cercana distintos aspectos de la vida naval. También contemplan actividades culturales y deportivas, como la instalación del Paseo del Marino, conciertos en la Plaza Heroísmo Veracruzano, diversas actividades deportivas, actividades de convivencia con personal naval y un desfile con elementos de la Armada de México. Como parte de la conmemoración, el 4 de octubre se va a realizar una ceremonia oficial en la que se evocará la relevancia histórica de la promulgación de la Constitución Federal de los Estados Unidos Mexicanos de 1824 y del nacimiento de la Armada de México. La Secretaría de Marina señaló que ambas efemérides forman parte de la historia y tradición naval del país, así como de la evolución institucional y de la historia nacional. Los detalles del programa, incluyendo fechas, horarios y sedes, serán dados a conocer oportunamente por la Secretaría de Marina. Informó para XEU Noticias, Olivia Pérez López.
14: Es la 1:23 en XEU.
0: El desfile está previsto que se realice el 4 de octubre de la Macroplaza, avanzando por el Boulevard Ávila Camacho hasta la Plaza de la Soberanía. Este desfile está previsto para realizarse en el transcurso de la mañana, en un horario que están por definir los organizadores. Van a participar el personal naval, representantes de las diferentes cuerpos, servicios y escalas de las fuerzas, regiones y zonas navales, que abrirán su paso con la bandera trigarante, acompañada por el gráfico de los valores que distinguen al personal naval: honor, deber, lealtad y patriotismo. Los asistentes a este desfile conocerán la evolución histórica de los uniformes de esta institución usados a bordo de las unidades de superficie o barcos, así como los actuales uniformes tácticos, vehículos operativos y equipamiento del personal de infantería de marina. Participarán cadetes de la Heroica Escuela Naval Militar, de la Escuela Médico Naval y de la Escuela de Enfermería Naval, así como los alumnos del Centro de Formación y Capacitación de la Armada de México, de las Escuelas Náuticas Mercantes del país, al igual que otras unidades y establecimientos de la Secretaría de Marina Armada de México. Así que esta celebración será pues el próximo 4 de octubre, que es cuando se estará efectuando este desfile de la Macroplaza, avanzando por el Boulevard Ávila Camacho hasta la Plaza de la Soberanía. Es lo que está contemplado con motivo de pues este aniversario de la Armada de México.
14: Es la 1:25 en XEU.
0: Vamos a la pausa.
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14: Es la 1:27 en XEU, martes 22 de septiembre del año 2026. Continuamos en el noticiero de la U.
0: Saludamos esta tarde en la línea telefónica a Ricardo Garcés, presidente de la Unión Nacional de Padres de Familia, capítulo Veracruz. Muy buenas tardes, le saludamos Betty y Olivia. ¿Y qué nos dice? Ya este día se ha publicado, pues en el Diario Oficial de la Federación, el acuerdo mediante el cual se está estableciendo que a partir del 3 de noviembre entre en vigor esta regulación en cuanto al no uso de teléfonos celulares y otros dispositivos digitales en las jornadas escolares, en las escuelas tanto primarias como secundarias. ¿Qué nos comenta al respecto? Muy buenas tardes.
1: Gracias, Betty y Olivia. Buenas tardes. Gracias por el espacio. Efectivamente, hoy sale publicado el acuerdo número 090926, el cual pues indican unos lineamientos para el uso responsable y seguro de los dispositivos digitales. Es aplicable para escuelas públicas y para escuelas particulares de todo el sistema educativo nacional. El alcance va desde el nivel básico hasta el nivel superior. Estamos hablando que abarca desde pues prácticamente todo el sistema educativo, ¿no? Desde la primaria hasta nivel superior, universidad. Las disposiciones, Betty, son en principio razonables, son están alineadas con tendencias internacionales y cuentan también con una experiencia que ya se han probado en otros estados de la República, por ejemplo, en Querétaro. Y lo importante aquí sería, en primer lugar, conocer el acuerdo, leerlo, la recomendación para los padres de familia, tutores, para las mamás. Todos debemos de conocer el acuerdo, el contenido del acuerdo, irlo socializando, porque estamos hablando que tenemos prácticamente 6 semanas para que se pueda adecuar este acuerdo en los colegios donde estudian nuestros hijos. Entonces, es importante que como padres de familia podamos iniciar espacios permanentes de diálogo dentro de los colegios para poder saber cuál va a ser la normativa que de manera clara va a imperar en cada colegio, de manera que este acuerdo se cumpla y sobre todo esté alineado con el propósito fundamental de garantizar que la educación sea plena para nuestros hijos.
15: ¿Qué beneficios se esperan con esta restricción de los usos de los celulares?
1: Bueno, en primer lugar, Olivia, creemos que uno de los beneficios va a ser el poder tener a nuestros hijos realmente con una plena atención durante la jornada escolar. Esto ha sido una cuestión que reconocemos en algunos docentes, en algunas escuelas, ha sido difícil porque hay una costumbre que viene incluso desde casa sobre el uso desmedido de los celulares y bueno, pues esto trastoca lo que es un proceso de enseñanza-aprendizaje pleno y bueno, creemos que es un primer paso, ¿verdad? El poder hacer un uso restringido y limitado durante la jornada escolar para el uso de los dispositivos en los colegios.
0: Aunque la disposición que hay para, por ejemplo, para la educación media superior, que es en el caso de bachilleratos, es diferente a lo que está establecido en la educación básica, que comprende primarias y secundarias.
1: Es correcto, Betty. En primaria, por ejemplo, el uso es restricción total, restricción permanente. En educación media superior, lo que estamos leyendo en el acuerdo es que va a haber un uso, o la recomendación es tener un uso responsable y seguro. ¿Qué se entiende por un uso responsable y seguro? Bueno, cada colegio va a tener que definir eso. Y creemos también desde la Unión Nacional de Padres de Familia que ninguna regulación establecida en las escuelas va a sostenerse sin la adecuada sensibilización y el apoyo de papás y mamás con respecto a este tema. De manera que para que se garantice un uso seguro y responsable de los dispositivos móviles, pues tenemos que empezar a hacer también de una vez el trabajo en casa.
0: Pero ya será bastante difícil, complicado, por ejemplo, para alumnos de bachillerato. Ahí tendría que ser por convencimiento.
1: Sí, y tendría que estar en una normativa clara, transparente, del conocimiento de toda la comunidad educativa, Betty, porque se corre el riesgo de hacer una mala implementación, ¿no? Y con una mala implementación, pues el acuerdo puede ser insuficiente, puede ser perjudicial, ¿no? Para los derechos de todos, ¿no? Es importante saber cómo va a ser el ejercicio del docente dentro de las aulas para que esta restricción pues no pueda causar precisamente algún perjuicio, ¿no? Y como bien sabemos, la parte fundamental de la educación desde casa, pues la tenemos que hacer los padres de familia también, ¿no? Tenemos que trabajar, tenemos que, primero, insisto, leer el acuerdo, leer los anexos que vienen en el acuerdo y tener en contexto a nuestros hijos para que se respete sus lineamientos que de cara al 3 de noviembre, que es la fecha en la que iniciaría la implementación de este acuerdo, pues puedan seguirse de manera clara los lineamientos que se establezcan en las escuelas.
15: ¿Y qué se espera, por ejemplo, en universidades donde ya son mayores de edad?
1: En el caso de la educación superior, pues como ya son mayores de edad, el uso del dispositivo móvil en muchos casos se considera también una herramienta de educación. Aquí los expertos serían los profesores de educación superior que, poniéndonos todos en contexto con la lectura de este acuerdo, pudieran encontrar cuál es el mejor mecanismo del uso de los celulares dentro de las universidades. Es un poco más complejo, tu uso no es tan restringido, no hay restricción completa, y para ello pues estamos hablando también de que pues hay estudiantes de universidad que son mayores de edad. Entonces, los mecanismos, los lineamientos que se establezcan para cada nivel educativo y para cada colegio evidentemente van a ser distintos de acuerdo a cada circunstancia que se viva en lo particular, de manera que sí tenemos que estar atentos como padres de familia para poder atender cada uno de los acuerdos que se llegue de manera particular en las escuelas donde estudian nuestros hijos.
0: ¿Ustedes están de acuerdo cómo quedó esta disposición en esta publicación del Diario Oficial?
1: Pues de entrada, Betty, digamos que el esfuerzo es importante, el primer paso creemos que es importante, es fundamental. Sin embargo, insisto, creo que se puede quedar de manera insuficiente y puede quedar en letra muerta si no logramos una sensibilización desde los padres de familia, comenzando con el uso y el uso controlado de los dispositivos móviles en casa, para que en los colegios esto no pudiera ser un elemento que repercuta más en la deficiencia educativa, en el rezago educativo que hoy tenemos en nuestro país. Hace unos días comentábamos precisamente los resultados de la prueba PISA, y una de las inquietudes precisamente entre los padres de familia es, bueno, como reflexión, ¿no estará haciendo una repercusión importante el uso de los celulares en las aulas? Hemos discutido, hemos platicado al respecto de esto, ¿no? Entonces, el esfuerzo es bueno, pero necesitamos garantizar que no sea insuficiente y que participen los padres de familia a través de consejos de participación escolar para que podamos exponer cuáles son las mejores medidas también que pudiéramos aportar para la correcta implementación de este acuerdo.
15: Muy bien, pues algo más que desee agregar, Ricardo Garcés.
1: Gracias, Betty y Olivia, por el espacio. Insisto, tenemos 6 semanas. A partir del 3 de noviembre implementará este acuerdo. Y pues como padres de familia invitamos a toda la audiencia a que leamos el acuerdo, conozcamos los anexos que vienen en él, socialicemos la información con nuestros hijos y empecemos a establecer reglas claras sobre el uso de los celulares, tanto en la casa como en la escuela.
0: Muchísimas gracias a Ricardo Garcés, presidente de la Unión Nacional de Padres de Familia, capítulo Veracruz. Gracias por lo que ha comentado esta tarde para XEU. Nos dio gusto saludarle. Que tenga excelente día.
1: Gracias, Betty Oliga. Buenas tardes.
15: Buenas tardes.
14: Es la 1:37 en XEU.
15: Es Ricardo Garcés, presidente de la Unión Nacional de Padres de Familia en Veracruz. Vamos a la pausa.
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14: Es la 1:39 en XEU, martes 22 de septiembre del año 2026. Continuamos en el noticiero de la U.
0: Otro banco está cerrando aquí en el centro de Veracruz.
27: El Banco Santander anunció el cierre definitivo de una de sus sucursales ubicada en el centro histórico de la ciudad de Veracruz después de varios años de ofrecer atención a clientes en esa zona. La sucursal se localiza sobre la avenida 5 de Mayo entre las calles Arista y Esteban Morales. En la fachada principal ha sido colocada una lona con los colores y logotipos de la institución financiera, mediante la cual se informa a los usuarios sobre el próximo cierre. El aviso señala: próximo cierre de sucursal. Las operaciones y servicios serán atendidos en 4905 Juárez, Avenida Benito Juárez 112 en la zona centro, 91700 Veracruz, Veracruz. Personal del banco consultado señaló que el cierre será definitivo a finales de este mes de septiembre, aunque indicaron desconocer el motivo por el cual se tomó la decisión. Los trabajadores que actualmente laboran en esa sucursal serán reubicados en otras sedes de Santander que operan en la zona conurbada Veracruz-Boca del Río. A los clientes que habitualmente acuden a esa oficina se les recomienda utilizar otras sucursales que permanecen activas, entre ellas la ubicada en Independencia Esquina Juárez, también en el centro de Veracruz, así como la de Díaz Mirón a la altura de Altamirano. Hasta antes del cierre, el inmueble cuenta con 5 cajeros automáticos, además de 3 cajas en el interior donde los usuarios reciben atención personalizada. De acuerdo con la información preliminar proporcionada por personal del banco, el desmantelamiento del inmueble será total, por lo que existe la posibilidad de que los cajeros automáticos también sean retirados. Esto significaría que los equipos que actualmente ofrecen servicio las 24 horas del día dejarían de operar en ese punto del centro de Veracruz. Ahora Santander mantiene el aviso colocado en la fachada para informar a sus clientes sobre el cambio y las alternativas disponibles para realizar sus operaciones bancarias. XEU Noticias, Joel Cruz Argüelles.
14: Es la 1:41 en XEU.
0: Pues esto es lo que ocurre aquí en el centro. Y esta mañana, como le informamos con toda oportunidad, chocaron 2 camiones urbanos.
27: La mañana de este martes, 2 camiones urbanos chocaron en Zaragoza, esquina Mario Molina, en el centro de la ciudad de Veracruz, lo que ocasionó congestionamiento vial en la zona. La unidad Ulúa, con número económico 113, circulaba sobre Mario Molina, iba cruzando hacia Zaragoza, cuando fue interceptado por alcance por un vergel Chivería. Ambos llevaban pasajeros, pero afortunadamente no hubo lesionados. Así lo dijo brevemente el conductor del camión Ulúa.
28: ¿Quién le pegó? ¿Quién le pegó?
29: ¿El camión?
28: Ah, fue contra el otro.
4: ¿Cómo fue?
5: Pues yo dando la vuelta me impactó.
4: ¿Y reconoció su...?
5: No sé. Yo le hablé a mi seguro y ahí ellos que se arreglen.
4: Claro. ¿No hubo lesionado?
5: No.
4: ¿Trae pasaje usted?
5: ¿Eh?
4: ¿Trae pasaje usted?
5: Sí.
4: Mientras tanto hay problema aquí con la circulación, ¿no?
5: ¿Sí?
4: ¿Ya lo atendió tránsito?
5: Ya. Muy amables, gracias.
4: ¿Qué le comentaron?
5: Que venga el seguro y que deslinde responsabilidades.
4: ¿El camión también se va a quedar?
5: No, ahí sí ya no sabría decirte, hermano.
4: ¿Usted venía sobre Mario Molina?
5: Sí, dando la vuelta para incorporarme a Zaragoza.
4: ¿Ahorita se van a bajar los pasajeros o qué?
5: Que llegue otro camión. Ahí ahorita mi central es la que me dicta las instrucciones.
27: La circulación sobre la avenida Zaragoza fue cerrada porque el Ulúa quedó atravesado en el punto. En tanto, llegaron peritos de tránsito municipal para tomar conocimiento del hecho. Para quienes circulaban de la zona norte hacia el centro e iban bajando el puente Morelos, fueron desviados sobre la calle Juárez a la altura del registro civil. Más tarde, las autoridades pidieron a los conductores remover los camiones para deslindar responsabilidades en las oficinas de tránsito y permitir que se liberara la vía. La obstrucción duró varios minutos, por lo que algunos pasajeros decidieron bajarse y esperar otro urbano para continuar con su traslado hacia las escuelas o trabajos. Poco tiempo después fue abierta la avenida Zaragoza y se normalizó la circulación, mientras que los involucrados en el accidente esperaban a las aseguradoras para llegar a un acuerdo. XEU Noticias, Joel Cruz Argüelles.
14: Es la 1:43 en XEU.
0: Y en otros temas, a unos meses de que inició el proceso electoral, el presidente de Coparmex Veracruz, Adrián Maínez, hizo este llamado a las autoridades electorales, a los partidos, a los futuros candidatos. Escuchemos.
7: Sí, pues básicamente, primero que nada, siempre es importante que la ciudadanía esté enterada y sobre todo informada sobre los mejores perfiles, pero en condiciones generales, pues obviamente sí solicitamos que haya igualdad de condiciones, que no haya campañas, porque finalmente lo que tenemos que hacer es que respetar las disposiciones oficiales que existen, los lineamientos, los reglamentos, y hacerlos válidos, simplemente cuidar que ese proceso se cumpla adecuadamente. Y quien no lo haga, pues entonces sí la autoridad tendrá que ejercer su autoridad precisamente y hacer las condiciones que se requiera para respetar estos fines.
8: ¿Sí hay confianza del INE?
7: Pues hay la confianza en la institución, sin embargo tenemos que ver que las personas que están al frente de las instituciones, pues también ejerzan de manera ética este proceso. Entonces es importante que todos los procesos se cumplan adecuadamente, tanto las personas que están solicitando los votos, las que van a participar como candidatos, que respeten también los tiempos, que no se sientan que tengan la facilidad de hacer y de iniciar en cualquier momento, y entonces sí que la autoridad ejerza ese proceso adecuadamente, que vigile adecuadamente, que controle y que pues haya condiciones iguales para todas las personas que participen. En este caso nos tocará renovar en la mayoría de los estados, básicamente los congresos estatales y los federales, sobre todo el Congreso de los Diputados, ¿no? Federales. Entonces sí es muy importante que las personas que lleguen a esos curules para poder legislar, pues también vayan con esa mentalidad de hacer lo que a su conciencia y lo que el sector de población que representan les está solicitando, de manera que ellos lleven la voz de las personas, los ciudadanos que estamos representados por ellos, y que bueno, actúen en consecuencia.
14: Es la 1:46 en XEU.
0: Esto fue lo que dijo Adrián Maínez, presidente de Coparmex Veracruz. Y bueno, este día se está realizando esta Asamblea de las Naciones Unidas, Asamblea General de las Naciones Unidas, que está reuniendo a líderes mundiales. Son más de 190 países, 130 jefes de Estado este día. Y ya esta reunión anual de alto nivel en la Asamblea General de la ONU está marcada por guerras en Irán, Gaza, Ucrania, Sudán, Congo, Myanmar. Y además serán también temas, por ejemplo, el de la inteligencia artificial, que algunos consideran que está desbocada, otros que no, y que sí podría amenazar o no a la humanidad. Son 130 jefes de Estado y de gobierno que estarán hablando ante la Asamblea General desde este día martes junto con decenas de ministros. 193 países son los integrantes de la ONU que han acordado un amplio paquete de reformas que incluye actualizar instituciones clave. Ya ha hablado Donald Trump, el presidente de los Estados Unidos, y vamos a escuchar porque ahí, ante la ONU, el presidente de Estados Unidos, Donald Trump, dijo que México es el epicentro de la violencia de los cárteles de la droga.
9: Desde que asumí mi cargo, yo designé a los cárteles de drogas como organizaciones terroristas, y el ejército de Estados Unidos recibió la orden de eliminarlos. Los cárteles de drogas son el ejército islámico del hemisferio occidental. Son enemigos de la civilización. Utilizan la extorsión, el asesinato como instrumentos de terror. Como el ejército islámico, deben ser asesinados, exilados o detenidos como combatientes extranjeros, sin posibilidad de que vuelvan a tener la libertad. Estados Unidos ha realizado docenas de ataques contra navíos de drogas, ha destruido un gran porcentaje de las drogas que venían por el mar. Han desaparecido rápidamente. Hemos reducido esto en un 97%. Nadie pensó que fuera posible. Hace tres meses acabamos con el tren de Aragua. México es el epicentro de la violencia de los carteles. Desafortunadamente, esto es inaceptable. Que Estados Unidos comparta una frontera de 2.000 millas con un territorio controlado por los carteles de drogas. México debe volver a controlar su territorio.
14: Es la una de la tarde con 49 minutos en XEU.
0: En esta participación, este discurso del presidente de los Estados Unidos, Donald Trump, ahí ante la Asamblea General de la ONU en Nueva York, también el presidente de los Estados Unidos advirtió durante su intervención con usar la fuerza militar en Latinoamérica si ve amenazados los intereses de su país. Estados Unidos ya no permitirá que las amenazas contra el país se afiancen en ningún lugar del continente americano. Y si es necesario, utilizaremos nuestro poderío militar sin igual para proteger los intereses nacionales de Estados Unidos, advirtió. Donald Trump puso como ejemplo la operación militar estadounidense del 3 de enero en Caracas, en la que fue arrestado y depuesto Nicolás Maduro, actualmente preso en una cárcel de Nueva York, donde enfrenta cargos por narcotráfico. Pues desde ese día, dijo el líder estadounidense, cientos de presos políticos han sido liberados. Aseguró que se trabaja para un futuro mucho mejor para el pueblo de Venezuela. Y bueno, pues ahora está hablando de que podría utilizar la fuerza militar en Latinoamérica en caso de que pues ellos vean amenazados los intereses de Estados Unidos. Vamos a la pausa.
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14: Es la 1:52 en XEU, martes 22 de septiembre del año 2026. Continuamos en el noticiero de la U.
0: Bueno, pues vamos a continuar con los líderes jefes de Estado que han estado dando sus discursos en esta Asamblea General de Naciones Unidas, donde ya le hemos comentado la participación del presidente de los Estados Unidos, Donald Trump, quien también hizo advertencias hacia Irán. También el presidente de los Estados Unidos lanzó advertencias hacia Irán, de igual manera como lo hizo ante Latinoamérica. Envía mensajes sobre Irán y Ucrania. Estas han sido las advertencias. Trump se preguntó si aniquilar a Irán, pero pues opinó que llegará a un acuerdo para poner fin a la guerra tras las elecciones legislativas estadounidenses del próximo 3 de noviembre. Debo tomar una gran decisión. ¿Alcanzar un acuerdo con Irán que le permita reconstruirse o aniquilo a la República Islámica y lo hago rápidamente? Esto dijo el mandatario estadounidense. Bueno, con respecto al conflicto entre Ucrania y Rusia, apostó porque terminará más rápido de lo que la gente cree. Insistió, 25,000 jóvenes, la mayoría soldados al mes en los frentes del conflicto. Y bueno, pues dice que con respecto a la guerra de Ucrania y Rusia, podría terminar más rápido de lo que la gente cree. Esto es parte de lo que ha señalado.
14: Es la 1:54 en XEU.
13: Vamos a escuchar también lo que dijo en su participación ante la ONU Lula da Silva, presidente de Brasil. Habló sobre el conflicto en Medio Oriente.
15: Amenazar a las civilizaciones con la extinción no traerá estabilidad a Oriente Medio. El estrecho de Hormuz se ha convertido ya en un campo de batalla cuando debería haber seguido siendo un paso vital para el comercio internacional. Familias de todo el mundo están pagando el precio del aumento del combustible, los fertilizantes y los alimentos. La guerra entre Rusia y Ucrania se ha prolongado ya durante 5 años en un drama humanitario que sigue cobrándose vidas. Todos sabemos que no habrá vencedores en el campo de batalla. La diplomacia es la única opción. Iniciativas como el Grupo de Amigos de la Paz, creado por Brasil y China, revelan que existen fuerzas en la comunidad internacional dispuestas a trabajar en pro del diálogo, ineludible, especialmente en un contexto de renovadas tentaciones hegemónicas. Brasil no cabe en el patio trasero de nadie. Necesitamos socios con una agenda positiva que fomente el desarrollo. Las diferencias ideológicas no deberían obstaculizar una mayor integración entre vecinos. Los países de la región han sufrido los horrores de regímenes autoritarios y han recorrido un largo camino para restablecer la voluntad popular. No obstante, la democracia se ve una vez más amenazada por la creciente injerencia extranjera en los procesos electorales. Dividir el mundo en zonas de influencia y las incursiones neocoloniales en busca de recursos estratégicos son gestos anacrónicos. El pueblo venezolano merece definir su propio destino. ¿Nicaragua no resolverá sus problemas impidiendo que la oposición se presente a las elecciones? La crisis en Haití sigue poniendo a prueba los límites de la indiferencia de la comunidad. ¿Nicaragua no resolverá sus problemas impidiendo que la oposición se presente a las elecciones? La crisis en Haití sigue poniendo a prueba los límites de la indiferencia de la comunidad internacional. En Cuba, el mundo observa espeluznado cómo se impone un castigo colectivo a 10 millones de personas mediante un embargo económico, energético y legal.
19: Señor
15: presidente, Brasil no subestima el desafío que representa la criminalidad organizada. Preparados para hacer frente a las organizaciones criminales que aterrorizan a nuestras comunidades locales. Se roba a los trabajadores. Las madres pierden a sus hijos. Los agentes de policía no regresan a casa. La gente está hastiada de la violencia. Pero no vamos a externalizar la responsabilidad de defender nuestras fronteras y garantizar a nuestra población el derecho a vivir sin miedo.
14: Es la una de la tarde con 57 minutos en XEU.
0: Es lo que ha dicho Luis Inácio Lula da Silva, presidente de Brasil, en su participación ahí en esta Asamblea General de la ONU. Ya también ha hablado Macron de Francia, ha hecho lo propio Sánchez, Pedro Sánchez de España. Poco a poco le iremos comentando lo que están señalando. Y bueno, con respecto al huracán Polo, de categoría 5, la presidenta Claudia Sheinbaum, en la mañanera, esto fue lo que dijo, que Polo no tocaría tierra.
2: El huracán Polo, ¿no?, se llama. Hasta ahora la información que tenemos es que no va a llegar de manera directa a la costa, va a estar bordeando el Pacífico, particularmente los estados de Jalisco, Colima, Michoacán. Y por favor, a toda la población de la costa del Pacífico, que esté muy atento. Hasta ahora son lluvias intensas, pero el huracán puede llegar a categoría 5. Lo que pasa es que hasta el momento no se ve que vaya a entrar directamente a tierra. Entonces va a ir bordeando, es la información que tenemos, la costa. Y si hay alguna otra información, de inmediato se hará saber. Y a todos los que viven en estos estados, pues que estén muy atentos a la información de Protección Civil.
14: Es la una de la tarde con 58 minutos en XEU.
13: Por este huracán Polo, ya la Embajada de Estados Unidos en México emitió una alerta por este huracán que ya es categoría 5. Llamó a los ciudadanos estadounidenses a mantenerse alertas, atender las indicaciones de las autoridades locales y consultar las actualizaciones meteorológicas oficiales. Explicó que este huracán tiene vientos muy fuertes y que podría seguir afectando la costa del Pacífico. Detalló que se prevé que este huracán se acerque a la península de Baja California el sábado o el domingo 27 de septiembre. Y bueno, aunque han dicho las autoridades que no tocará tierra, sí hay una advertencia de mantener los cuidados, según lo que ha dicho y hemos escuchado a la presidenta Claudia Sheinbaum.
0: El Centro Nacional de Huracanes de Estados Unidos, si bien está señalando que de acuerdo al pronóstico, este huracán se desplazará paralelo a las costas de Guerrero, Michoacán, Colima y Jalisco durante los próximos días. Sin embargo, advirtió, todavía hay incertidumbre respecto a la trayectoria. Polo tiene una presentación espectacular en imágenes de satélite, con un ojo pequeño bien definido, rodeado por un área simétrica de convección muy profunda. Dijo en su pronóstico, todavía hay incertidumbre en cuanto a qué tanto se podría acercar el huracán a la costa y parecen probables impactos de viento, lluvia y oleaje. Eso es lo que está diciendo el Centro Nacional de Huracanes de Estados Unidos.
14: Son las 2 de la tarde en punto en XEU.
13: Vamos a ir a la pausa, tendremos la información deportiva.
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0: Muy buenas tardes, amigos de XEU Deportes. Soy Jared Álvarez y arrancamos con la información deportiva, porque la Liga MX anunció cambios en dos partidos de la jornada 10 de la Apertura 2026, misma que se disputará el próximo fin de semana. Los ajustes estarían relacionados con el partido que sostendrá la selección azteca frente a Colombia, programado para el sábado 26 de septiembre a las 7 de la noche. El primer partido modificado es el duelo entre Santos y Pachuca, que se disputará en el estadio TCM. El encuentro estaba previsto para las 7 de la noche del mismo sábado, pero ahora comenzará a las 9:05 de la noche, 2 horas después de lo establecido originalmente. El otro duelo es el Tigres contra Puebla en el estadio Universitario. El partido también estaba programado para las 7 y ahora se disputará el mismo sábado a las 9:10 de la noche. Ahora hablemos de la selección mexicana, porque Rafa Márquez dirigió su primer entrenamiento al frente del Tri como parte de la preparación para una serie de amistosos en Estados Unidos. En la primera sesión contó con 17 de los 30 jugadores convocados y trabajó junto a su cuerpo técnico, incluido Andrés Guardado. Entre las principales novedades de la convocatoria están los regresos de Irving Lozano y Germán Terame, mientras que este martes se espera la llegada de elementos que militan en Europa como Johan Vázquez, Santiago Jiménez, Álvaro Fidalgo y Mateo Chávez. Además, Isaías Violante ocupó el lugar del lesionado Alan Cervantes. Y tras su convocatoria, habló Alex Padilla para los micrófonos de TUDN, donde expresó su amor por México.
1: A ver, no tengo el acento mexicano, ¿vale? Pero estoy aquí porque siento estos colores, claro. O sea, soy el primero en que si me tengo que matar por este país, lo voy a hacer. El 90% de mis familiares son mexicanos y siempre mi madre pues siempre me lo ha inculcado mucho y lo ha sentido mucho.
0: 2:03, palabras de Alex Padilla, portero de la selección mexicana, que habló tras ser convocado con el Tri. La selección azteca tendrá su primer partido de esta fecha FIFA el sábado 26 de septiembre ante Colombia en Baltimore. Posteriormente, el equipo enfrentará a Perú el 29 de septiembre en Nueva Jersey. El nuevo ciclo continuará en octubre con los partidos frente a Estados Unidos el 3 de octubre en Arizona y Chile el 6 de octubre en Los Ángeles, dentro de la preparación del conjunto mexicano. Seguimos hablando de las selecciones, porque la última fecha FIFA de Lionel Messi con la selección de Argentina ya comenzó, con el equipo de Lionel Scaloni iniciando su preparación en Ezeiza para una serie de 3 partidos amistosos que marcarán el cierre de la histórica etapa del capitán con la albiceleste. Messi está convocado, pero no participará en los primeros 2 encuentros. Argentina enfrentará a Bolivia el 30 de septiembre en Córdoba y a Burkina Faso el 3 de octubre en el Monumental. Su despedida llegará el 6 de octubre, cuando la selección se mida con Benín en el mismo estadio. Emiliano "El Dibu" Martínez, portero de la selección argentina, expresó su sentir previo al último partido de Lionel Messi con la albiceleste.
2: Es lindo llegar a una final de vuelta y nada, lamentablemente no la pudimos ganar, que me va a quedar la espina por mucho tiempo. Pensé que ya se había retirado, así que sí. Nada, tener la posibilidad de retirarse acá en la Argentina creo que es un sueño para él y trataremos que sea un lindo día para él. Ah, no, obviamente estoy acá, sí, es lo que disfruto, volver acá a la selección. Ah, igual que siempre, lo que está no son chicos nuevos, son chicos que ya han estado, así que la selección siempre va a ser la selección, por más que la gente que se vaya o no se vaya.
0: 2:05, palabras de Emiliano "El Dibu" Martínez sobre el último partido de Messi con Argentina, donde se enfrentarán a Benín. El partido representará este último compromiso de Messi, luego de que anunciara su retiro del combinado nacional el pasado 31 de agosto. El 10 cerrará así una trayectoria que comenzó con su debut en 2005 y que incluye títulos como las Copas América de 2021 y 2024, la finalísima 2022 y el Mundial de Qatar 2022. Después de más de 2 décadas defendiendo la camiseta albiceleste, Messi vivirá sus últimos días como seleccionado nacional, con el Monumental preparado para hacer escenario de su despedida definitiva. Ahora hablemos del fútbol de clubes, porque el presidente de la Liga de España, Javier Tebas, respondió a las críticas del Real Madrid tras el arbitraje del derbi y rechazó las acusaciones de una supuesta persecución arbitral contra el club. El dirigente aseguró que un error arbitral no demuestra una conspiración y afirmó que ese argumento ya no se le cree nadie con sentido común. Tebas también señaló que el Real Madrid es importantísimo para la Liga, pero cuestionó que se considere que la competición pierde valor sin el conjunto blanco. En respuesta a esto, el Real Madrid pidió la salida de Tebas de la presidencia de la Liga, al acusarlo de utilizar su posición institucional para descalificar y atacar al club merengue. El conjunto considera que la competición necesita un dirigente que actúe con el deber elemental de la neutralidad. El enfrentamiento entre ambas partes se produjo después de estas recientes declaraciones de Tebas en redes sociales, donde cuestionó los argumentos del Real Madrid y rechazó que los errores de los colegiados sean evidencia de una conspiración. Ahora hablemos del fútbol local, porque los Piratas de Veracruz continúan con su preparación para la jornada 10 de la apertura 2026 de la Liga de Expansión, en la que visitarán este jueves a Mineros de Zacatecas a las 7 de la noche, con la misión de sumar puntos fuera de casa. Mineros llega con 14 puntos y un sólido registro como local, con 3 triunfos, un empate y una derrota en 5 partidos. Por su parte, Piratas suma 15 unidades y como visitante registra una victoria, 3 empates y una derrota, con 5 goles a favor y 4 en contra. El conjunto veracruzano trabaja este martes en una sesión para afinar detalles antes de viajar a Zacatecas.

0: Bueno, ahora se han dado los resultados también porque hemos tenido más enfoque en llegar con más gente al área, con más contundencia y bueno, se nos ha dado los partidos y queremos ir por más para ir escalando en la tabla.
1: 2:09 PM, ahí lo dicho por Diego Cruz, defensa de Piratas de Veracruz, que este jueves visitarán a Mineros de Zacatecas a las 7:00 PM en el estadio Carlos Vega Villalba. Ahora hablemos de más deportes, porque en la NFL, Los Ángeles Rams se recuperaron de la derrota sufrida ante los San Francisco 49ers en la jornada inaugural y consiguieron una contundente victoria de 28-6 sobre los New York Giants en el SoFi Stadium. El gran protagonista fue Matthew Stafford, quien lanzó para 327 yardas, completó 22 de 31 pases y consiguió 4 touchdowns, aunque también sufrió una intercepción. Su principal socio fue Devante Adams, con 8 recepciones para 195 yardas y 2 anotaciones. Los Rams también dominaron por tierra al acumular 163 yardas, muy por encima de las 52 de los Giants. La defensa angelina fue igualmente determinante, limitando a Jameis Winston a 111 yardas y una intercepción después de que el titular Jackson Dart abandonara el encuentro por una lesión en la rodilla. El triunfo permitió a Los Ángeles Rams dejar atrás su tropiezo inicial y reaccionar con autoridad en su segundo partido de la temporada. Toda esta y más información la pueden encontrar a través de xeudeportes.mx o en nuestras redes sociales, donde pueden encontrarnos en Facebook e Instagram como xeudeportes y en X como xeudeportes.mx. Nos escuchamos de 4 a 6 en el Deportivo de la U. Soy Jared Álvarez y les deseo muy buenas tardes.
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3: Son las 2:10 PM.
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3: Son las 2:11 PM.
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9: 2:12 PM en XEU Noticias, y le vamos a compartir. Pues la presidenta Claudia Sheinbaum, en una de las mañaneras, le preguntaron sobre las acusaciones que hay contra Cuauhtémoc Blanco de Morena, y vamos a escuchar lo que dijo.
10: Ha denunciado por el delito de violación en grado de tentativa, pues precisamente cuál ha sido el avance, sobre todo porque pues muchas de las situaciones que han mencionado cuando se trata de personas que están en sitios de poder, pues es que se le señala primero más a la persona que está denunciando, y el mensaje que se le manda a las mujeres que se les pide denunciar, pero que vemos este tipo de situaciones en el que no sabemos avances mientras permanecen en sus puestos.
11: Pues tiene que seguirse investigando y llegar a la responsabilidad. En todos los casos, y esto es parte muy importante de la ley, es cómo hay pruebas de la denuncia para que no se preste al uso de este tipo de denuncia contra alguien que no lo haya cometido. Y esas pruebas, particularmente cuando es la palabra de una mujer frente a la palabra de un agresor, hay mecanismos en donde se puede conocer la verdad. No es nada más una versión contra otra, sino hay distintos mecanismos que vienen en la ley y en las formas de investigación. Y en este caso, pues debe investigarse para, si fue así, pues llegar a...

0: las últimas consecuencias. Y si no fue así, también que se diga.
1: 2:13 p.m. Y sobre el caso de Roberto Ramos Alor, el titular del área de bienestar en Veracruz, esto dijo la presidenta Claudia Sheinbaum.
2: Presidenta, ¿hay la intención de mantener al delegado del bienestar, de IMSS Bienestar en Veracruz? En su
0: bueno,
2: puesto?
0: Tiene que decidirlo el director del IMSS Bienestar. No es algo que decida yo, es en función de su eficiencia, atención, etcétera. Entonces, en función de ello, lo decidirá Alejandro Schwartz, el doctor Alejandro Schwartz, que es muy bueno. Y él toma decisiones de reubicar o no algunas personas de acuerdo al rendimiento que estén dando. Y si hay algún problema relacionado con alguna irregularidad, se presenta siempre anticorrupción y buen gobierno.
1: 2:14 p.m. Ahí presente en la mañanera también Raquel Buenrostro, secretaria anticorrupción, habló de la investigación en cuanto a Roberto Ramos Alor, titular del INS Bienestar en Veracruz.
2: Y en este caso, si me permite, ¿ya hay alguna queja en contra de este funcionario en anticorrupción? ¿Están ustedes investigando ya este tema de Veracruz?
3: En el caso de Veracruz, así como algunos otros, cuando nos mencionan eventos muy específicos y nombres de servidores públicos, y ya la presidenta lo ha comentado en otras ocasiones, nosotros de oficio abrimos un expediente y le vamos dando seguimiento.
2: ¿Hasta ahora nos podría dar algo de información respecto a este expediente?
3: No, ahorita estamos en proceso de investigación.
1: 2:15 p.m, esto dijo Raquel Buenrostro, secretaria anticorrupción. Y este día, madres de niños con cáncer en Veracruz dieron conferencia de prensa, piden la destitución de Roberto Ramos Alor.
4: El día de hoy nosotros queremos hacer hincapié en la falta de insumos y la falta de operaciones, ya que tenemos aquí varias operaciones detenidas y que pues por la falta de insumos que dicen que no hacen falta, pues aquí les voy a decir, en la cama 41 nos falta un arco para cirugía, en la cama 39 no han podido operar, sí, a una persona a un niño de hemorragia en el cráneo. Tenemos en la cama número 3 otra operación de cráneo donde necesitamos insumos, que son, en este caso, son placas. Tenemos de fémur, sí, en la cama 52, no tienen equipo nuclear para operar y poder extraer un ojo, sí, ni en el hospital Nachón, que es donde enviaron al paciente y posteriormente lo enviaron para acá y no lo van a poder operar, lo envían a México y sigue el paciente muy delicado. Sí, y pues obviamente no tenemos ni resonancias, no tenemos TAC, porque al final del día no contamos con contrastes. Envían contrastes únicamente 5 piezas para atender a miles de personas que necesitan hacerse estudios. Lamentablemente la información que da nuestra gobernadora que no hacen falta insumos es una verdadera falsa. Sí. Son muchos los niños que tenemos en espera y también adultos esperando cirugías. Lamentablemente no hay una buena respuesta, los médicos no pueden hacer más, aunque ellos quisieran. Si los insumos no están dentro de las instalaciones, obviamente esto le afecta a la salud de los menores y de los adultos.
5: ¿Más o menos cuántos? Más o menos.
4: Es todo el hospital, es todo el hospital. Están operando con los insumos que pueden y tienen. No hay gasas, vuelvo a repetir, no hay guantes, no hay batas, y están llegando cosas que no se han solicitado dentro del hospital, que me imagino que tenían almacenadas en sus bodegas, y que al final del día, no sé por qué la gobernadora, en lugar de empezar por otros hospitales donde no solicitaron nada, en los hospitales que en realidad se necesitaban, que eran en el Lucio, que eran en el SECAN, y que eran en el Puerto de Veracruz, en alta especialidad y torre pediátrica, no quiso empezar por nosotros. Sí, lamentablemente es algo muy triste ver que Roberto Ramos Alor siga continuando y trabajando para lo que es IMSS Bienestar.
5: ¿Piden la destitución? ¿Pedirían la destitución?
6: Totalmente, siempre le hemos pedido. De hecho, cuando él se le nombró coordinador de IMSS Bienestar, nosotros acudimos con las autoridades y exigimos que por favor no se volviera él coordinador del IMSS Bienestar, porque nunca ha hecho su trabajo, ha cobrado por cobrar. A él solamente le gustan las fotografías, le gusta el foco.
4: Alejandro Schwartz, nosotros nos reunimos en México con Alejandro Schwartz, nos trasladaron hasta en avión para poder llegar con él, sí, y llegamos directamente a las oficinas con él para poder hablar sobre el tema de Roberto Ramos Alor y Alejandro. Bar se le hizo ver que teníamos denuncias con él por genocidio, ya que habían muerto muchos niños, y había él quedado que iba a analizar para ver qué se iba a hacer con él. Hasta el día de hoy estamos esperando que Alejandro Sbarz dé una respuesta y que sea la definitiva, que lo saque. ¿Por qué? Porque han muerto muchos niños y personas que han requerido medicamentos. Ya basta, que la presidenta Claudia Sheinbaum tome cartas en el asunto, porque la gobernadora lo va a seguir protegiendo.
1: Bueno, pues parte de lo que dijeron Cora de Jesús Rodríguez y Yonuet Yasmín Segovia, voceras y representantes de las madres de niños con cáncer, este día que dieron conferencia de prensa ahí afuera de la torre pediátrica ubicada en la avenida 20 de noviembre. Ya en otros temas también dio conferencia de prensa la Coordinadora Nacional de Protección Civil, Laura Velázquez, sobre el huracán Polo, categoría 5. Esto fue lo que dijo.
7: Estamos en Lázaro Cárdenas, Michoacán. Acabamos de concluir la sesión ordinaria del puesto de mando. Estuvimos todas las autoridades federales, estatales y municipales de Michoacán, pero también nos enlazamos con Jalisco, Colima y Guerrero, porque el huracán Polo sigue como categoría 5 en estos momentos. Es la información actualizada del Servicio Meteorológico Nacional. A las 12 del día nos informa que sigue categoría 5 y lo más cercano a nuestro territorio nacional, a 340 kilómetros de Zihuatanejo. Nos han mencionado en el Servicio Meteorológico es de que se va a desplazar de manera paralela al territorio nacional. Este huracán, según la prevención y lo que nos han dicho, el pronóstico es que no va a impactar. Sin embargo, nosotros estamos haciendo recorridos, revisando cuáles son las zonas de riesgo que podrían ser por inundación o por deslizamiento de ladera.
1: 2:21 p.m, esto dijo Laura Velázquez, Coordinadora Nacional de Protección Civil. Fue en entrevista con Milenio. Y bueno, pues también Laura Velázquez siguió hablando de este pronóstico.
7: La verdad es de que la coordinación es lo ideal y trabajar intensamente en informando a la población de cuáles son los riesgos y cómo podemos mitigarlos, cómo podemos salvar vidas. En este momento lo importante es, donde veamos un riesgo, actuar. Si hay que salirnos porque puede haber un deslizamiento o inundación, salirnos. Pero si no, quedarnos en casa. El día de mañana, según los pronósticos, es que lloverá muy fuerte en Michoacán y en Colima. Desde Jalisco hasta Guerrero, prevenidos, por favor.
1: 2:21 p.m, y pues comentó también Laura Velázquez, Coordinadora Nacional de Protección Civil, sobre la instalación de albergues. Escuchemos.
7: Estamos en este momento justo revisando un refugio temporal, viendo que algunas zonas en donde tenemos altas posibilidades de algún riesgo, vamos a hacer evacuación preventiva por tratarse de un huracán de categoría 5. Aunque no impacte, llegaría precipitaciones muy fuertes para los estados de Michoacán, de Colima y de Jalisco, y muy probablemente también en el norte de Guerrero. Es por eso que estamos coordinando en los cuatro estados y por lo pronto todas las fuerzas de tarea en cada estado distribuido en la zona costera y revisando las zonas susceptibles por inundación o deslizamiento de ladera. Principalmente desde Manzanillo hasta Lázaro Cárdenas, pasando por Coahuillana y Aquila, que son municipios de Michoacán, es en donde se va a acercar lo más a territorio nacional este huracán Polo. Entonces, aquí es en donde pensamos que puede haber la mayor precipitación. Hay que entender que lo que tenemos es un pronóstico y nosotros tenemos que actuar de manera preventiva y preparar a la población. Ojalá que no llueva tanto, que sea una lluvia buena para toda la población, pero de haber una lluvia fuerte, que estemos preparados, que de eso se trata la prevención. Prever cualquier alto riesgo, prever fuertes lluvias, oleaje fuerte, vientos también muy fuertes, todo eso lo estamos previendo y estando aquí haciendo recorridos, está aquí conmigo Sedena, Marina, por supuesto el gobierno del estado, y estamos ahorita por entrar a un refugio para que la gente se pueda mover.
1: 2 de la tarde con 23 minutos en XEU Noticias. Esto dijo la Coordinadora Nacional de Protección Civil, Laura Velázquez, en entrevista con Milenio. Y le voy a compartir que la Compañía de Agua de Boca del Río está avisando a las colonias Ejido Primero de Mayo Norte y Manuel Nieto que pues este día, por trabajos de mantenimiento en la red de agua potable, el pozo 25 ha sido sacado de operación. Es por eso que usuarios de estas colonias, Primero de Mayo Norte y Manuel Nieto, podrían presentar baja presión y o falta de agua en el transcurso del día de hoy, contando con el servicio de manera normal esta misma tarde-noche. Es lo que dice la Compañía de Agua de Boca del Río para usuarios de las colonias Ejido Primero de Mayo Norte y la Manuel Nieto. Vamos a la pausa.
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1: 2 de la tarde con 27 minutos en XEU Noticias, y esta tarde saludamos en vía telefónica al internacionalista Irving Gatell. Muy buenas tardes, le saludamos Betty y Olivia, y para el público de XEU. ¿Qué está sucediendo con la guerra en Medio Oriente, la de Ucrania y Rusia? Pues lo que ha dicho este día en el discurso que ha pronunciado ante la Asamblea de la ONU el presidente de los Estados Unidos, Donald Trump, sobre estas guerras. ¿Qué nos comenta al respecto? Muy buenas tardes.
20: Susana, Olivia, perdón, tus nombres se me olvidaron.
1: Betty y Olivia.
20: Betty y Olivia. Sí. Muchísimas gracias por la invitación, gracias, y un saludo a todo tu auditorio. Mira, la experiencia ya nos ha demostrado a lo largo de todos estos meses, ya son casi 7 meses de guerra en Irán, ya estamos hablando de cerca de 5 años de guerra en Ucrania. La experiencia nos ha demostrado que hay que fijarnos muy poco en lo que se mueve en la prensa. Para sacar conclusiones tenemos más bien que entender lo que está sucediendo. O sea, ponerle atención a los hechos objetivos. Creo que lo decía ahorita el comercial, ¿no? Hay que fijarse en la realidad, ¿no? En las historias de verdad. Sí. Sobre todo porque Donald Trump, el presidente de los Estados Unidos, tiene un estilo muy interesante de hacer política y de hacer guerras. Muchos consideran que es una persona muy imprudente y que se mete en problemas innecesarios. No es cierto para nada. Estados Unidos ha demostrado tener una estrategia muy bien diseñada y muy bien ejecutada, pero es una guerra muy compleja, porque no nada más estamos hablando de Irán y de Ucrania. Estamos hablando de una guerra interna que Donald Trump tiene contra los sectores más radicales del Partido Demócrata en su propio país. Estamos hablando de una guerra contra el narcotráfico en América Latina, y eso pone el foco de atención en México. Estamos hablando de una guerra contra la izquierda latinoamericana, ya empezó con Venezuela, sigue con Cuba, y tarde o temprano vendrá Nicaragua. Estamos hablando de una guerra de criterios económicos con la Unión Europea, y estamos hablando de una guerra comercial con China. Y estamos hablando de una guerra cultural, a la que le llaman la batalla ideológica. Entonces, para poder entender lo que hace y lo que dice Donald Trump, hay que ponerle atención a todos estos elementos e interpretarlos conjuntamente. De otra manera, simplemente no se entiende y parece que Estados Unidos no sabe qué hacer. Además de eso, o sea, si eso ya de por sí es complicado, además de eso, Donald Trump es una persona a la que le encanta confundir. Y aquí se aplica una vieja regla, una vieja estrategia de guerra milenaria. Si quieres confundir a tu enemigo, también tienes que confundir a tu amigo. O sea, Donald Trump es alguien que se desenvuelve, que se siente cómodo. Donde más cómodo está, donde más feliz está, es en el punto donde nadie sabe qué hacer, nadie sabe qué va a hacer. Ni siquiera su propio país, ni siquiera los Estados Unidos. Obviamente, su gente de confianza con los que toma las decisiones sí saben cómo va el asunto, ¿no? Pero entonces, por ejemplo, Donald Trump hoy habla y lo pregunta así como si todo se tratara de una encuesta mano alzada, ¿no? ¿Qué hago con Irán? O sea, ¿lo destruyo ya? ¿Hago un arreglo con ellos? O sea, no parece un estadista que esté dando un discurso ante las Naciones Unidas. Parecería de repente un abuelo preguntándole a la familia qué va a hacer con los nietos, ¿no? Si castigarlos o darles otra oportunidad. Entonces, este es el clásico estilo de Trump, precisamente para que a partir de lo que él dice no sepamos qué es lo que va a hacer. Y precisamente para que, si queremos entender de qué se trata el asunto, le pongamos atención a las decisiones que se van tomando en el terreno de juego, pero que de repente son medio complicadas de conocer, porque la prensa, los medios y las redes sociales no nos ponen esa información de frente. Hay que estarla buscando, hay que estar escarbando para ver qué es lo que realmente pasa, y sobre todo escarbando en redes sociales, porque la prensa ahorita está pasando, yo creo que uno de sus peores momentos, sobre todo la prensa internacional. Entonces, así de entrada, sí, nada más, o sea, con esto quiero dejarle en claro al auditorio que no se vayan con las cintas, porque hay muchas, demasiadas, y no funcionan. Desde la confusión que le encanta a Donald Trump generar, hasta la confusión que generan los principales medios internacionales.
11: Y también es una finta donde ha dicho que después de las elecciones en Estados Unidos espera un acuerdo con Irán.
20: Sí, puede serlo, porque mira, al final de cuentas hay una cosa que es un hecho real. Lo que vaya a pasar en Irán no depende de los Estados Unidos, depende del gobierno de Irán. Ya se ha demostrado durante todo este tiempo que Estados Unidos puede tener un plan, pero al final de cuentas la decisión última la toma el gobierno de Irán. ¿Y cuál es la disyuntiva que tiene el gobierno de Irán? Donald Trump solamente les ha dado dos opciones. Una, que decidan irse a la guerra total, irse otra vez a la guerra total, o dos, rendirse. Donald Trump no está negociando. Donald Trump puso esas opciones sobre la mesa, bueno, puso la opción de rendirse, y obviamente si no la aceptan, esto se va a ir a la guerra. Ahora, aquí la pregunta sería entonces, ¿por qué se ha tardado tanto? Si evidentemente el régimen iraní no se ha rendido. Bueno, porque Donald Trump ha tenido que arreglar otros asuntos en medio con gobiernos que se supone que son aliados, pero que no están haciendo las cosas como Donald Trump quería, y esto es lo que ha retrasado el proceso de la guerra. Y concretamente con esto nos referimos a Arabia Saudita. Arabia Saudita originalmente pues era un aliado de toda esta coalición dirigida principalmente por Estados Unidos y por Israel, pero Arabia Saudita se salió del plan y empezó a poner trabas para la guerra. Por eso Trump ha permitido en los últimos meses, esto tiene aproximadamente unos 4 meses, Trump ha permitido que Irán recupere cierto nivel de fuerza y cierto, digamos, cierto nivel de coordinación con sus aliados en la región, últimamente especialmente con los hutíes en Yemen, para que estén atacando a Arabia Saudita y estén exponiendo al gobierno saudí la realidad de que son vulnerables, que no tienen la capacidad de enfrentar ni siquiera a los hutíes de Yemen, que todo el mundo los define básicamente como unos aldeanos en el sentido del poder político, militar y económico, y sin embargo Arabia Saudita no puede con ellos. ¿Para qué? Para que entienda Arabia Saudita que se tiene que plegar al plan de Trump, que se tiene que regresar al plan original. El hecho objetivo, otra vez, esto es algo que no vas a ver en la prensa, esto es algo que no vas a ver mencionado de manera explícita, pero es un hecho objetivo que puedes corroborar si lo investigas, que demuestra que este ha sido el curso que ha tomado los acontecimientos a propósito, es el hecho de que durante décadas estuvimos esperando que la guerra final tuviera como protagonista a Israel, porque lo que se creía es que todos los países de la región se iban a unir en contra de Israel. Y lo que estamos viendo ahorita es que los que se unieron en contra de Arabia Saudita, e Israel no está ni siquiera participando ya en este conflicto. Israel está fuera, simple y sencillamente como espectador, obviamente poniendo atención para tomar todas las medidas de precaución que sean necesarias, pero lo sorprendente es que en los últimos 4 meses todos los cañonazos que han habido no han tenido a Israel ni siquiera como participante, o sea, no ha recibido bombas ni las ha tenido que soltar allí. Aparte, o sea, obviamente esto no incluye los casos de Líbano con Hezbollah y Hamas con Gaza, eso es distinto. Me refiero al conflicto específico en el Golfo Pérsico. Entonces, ahí queda evidenciado que Trump ya cambió algo sustancial en la estrategia de los Estados Unidos. Y entonces ha permitido que Irán y sus aliados golpeen a Arabia Saudita, y básicamente, digamos, esto es lo que ha retrasado los planes estadounidenses en Irán. Pero el objetivo específico de los Estados Unidos es la rendición total del régimen iraní, y serán ellos los que decidan si se rinden o si van a querer seguir adelante con la guerra. Arabia Saudita ya está muy vapuleada ahorita por los acontecimientos, así que es probable que Trump ya no tarde mucho en reajustar otra vez la línea original de la estrategia, y él mismo está proponiendo esta fecha, aunque repito, no hay que tomárselo al pie de la letra, esta fecha de las elecciones de noviembre, ¿no? Pero tarde o temprano la guerra en Irán se tiene que resolver, y se tiene que resolver con la rendición del régimen iraní. Así lo ve Trump. Ya veremos si ellos aceptan o no.
1: Ahora, ¿cómo entender lo que dijo sobre México ahí en la ONU, Donald Trump, que es el epicentro de la violencia de los cárteles, y la advertencia de usar la fuerza militar en Latinoamérica?
20: Bueno, ahí sí tenemos que tomárnoslo un poco más en serio. Mira, no, lo de la fuerza militar en Latinoamérica tiene sus matices. O sea, por ejemplo, Estados Unidos ya realizó bombardeos en Ecuador y ya realizó bombardeos en Venezuela, obviamente con el apoyo de los gobiernos de esos países, porque son gobiernos aliados de los Estados Unidos ahora. Curioso, ¿no? Porque si nos limitáramos a la retórica, sobre todo la de Trump, no pareciera que Ecuador, menos Ecuador o Venezuela, fueran el mayor problema con el narcotráfico. Ahorita pues parecería por todo lo que dice que es México, ¿no? Y sin embargo, en México no ha habido este nivel de ataques. Ahora, ¿qué es lo que pasa? Que hechos reales, otra vez, independientemente de lo que dice Trump, vámonos a los hechos reales, en donde estamos viendo lo que realmente ha sido su estrategia. Una, con México se lo van a pensar más para una cuestión militar, porque el puro hecho de que tengamos 2.000 kilómetros de frontera con Estados Unidos lo cambia todo. O sea, con Ecuador tiene la ventaja de que un bombardeo no provoca una escalada de conflicto que afecte territorialmente a los Estados Unidos. Con Venezuela lo mismo. Pero con México sí. Estamos hablando de que los cárteles del narcotráfico han sido muy bien asesorados. Este es el punto que conecta las dos guerras. Han sido muy bien asesorados por Hezbollah, principalmente en otras épocas. Hezbollah ahorita ya está profundamente deprimido y profundamente dañado, afectado sus capacidades. Pero en otras épocas este grupo terrorista chiita libanés tuvo una gran, fuerte, intensa relación con los cárteles del narco, sobre todo porque a los dos grupos, aunque sus objetivos eran completamente distintos, les convenía volverse aliados en el tema del lavado de dinero. Pero a partir de allí, obviamente fueron reforzando alianzas, y una de tantas es que Hezbollah ha enseñado a los cárteles del narco a cómo aprovechar la tecnología moderna, sobre todo la tecnología militar. Entonces, los actuales cárteles tienen una gran capacidad de uso de drones, y los drones están resultando la gran revolución militar de los últimos 2 años, y lo podemos ver en Ucrania, donde simplemente con drones, Ucrania ya le dio la vuelta a la guerra. Puso prácticamente en jaque, cerca de jaque mate, a lo que se supone que era la segunda potencia militar más grande del mundo, que es Rusia. O sea, Rusia está a punto de llegar al quinto año y no tiene manera de ganar esa guerra, y todo por los drones ucranianos. Bueno, esta revolución ya llegó también a manos del narco. No al nivel de Ucrania, por supuesto, pero a un nivel peligroso, a un nivel verdaderamente riesgoso. Y eso podría significar, en un caso muy, esto ya es especulación, por supuesto, pero las estrategias militares tienen que contemplar todos los escenarios posibles. Eso podría significar ataques terroristas con drones contra las poblaciones estadounidenses fronterizas. Entonces, imagínate el pandemonio que se armaría si de repente empiezan a pasar este tipo de cosas en poblaciones como San Diego o como El Paso. Entonces, la realidad es que Estados Unidos se tiene que ir a otro ritmo, a otra velocidad y con otra estrategia en este caso. Aunque, al final de cuentas, esto no está no contemplado. O sea, la posibilidad de una intervención armada en México sí la van a tomar. ¿Cuál sería el panorama ideal para Estados Unidos? Bueno, ellos van a seguir con su guerra económica, es decir, intentando asfixiar las finanzas de los cárteles del narco. Pero aquí se cruza con un problema muy serio. Estados Unidos está partiendo de la completa convicción de que los cárteles del narco están apoyados desde muchos sectores del gobierno de México. Así lo dijo también explícitamente desde ayer. Viene haciendo declaraciones Trump muy fuertes con este sentido. Ahora, el punto es que no nada más las hace Trump, también las hace Marco Rubio. Y aquí Marco Rubio es todo lo contrario. Ahí sí hay que tomar en cuenta cada palabra que dice. Que Marco Rubio es la cara seria del gobierno de Trump, es decir, él no anda jugando. Cuando quieras saber qué política tiene Estados Unidos respecto a algo, fíjate en lo que dice Marco Rubio. Él es el que, digamos, a propósito juega el papel del serio, pero por eso casi no sale en cámaras, ¿no? O sea, el que siempre está dominando la imagen es Trump. Ahora bien, entonces, es probable que, bueno, no es probable, es un hecho, que esta guerra económica contra los cárteles se vaya a extender a una guerra económica contra sectores del gobierno de México. Y esto sí es de preocupación para nosotros, porque los mecanismos de ahorcamiento que tiene Estados Unidos son muchos, empezando por el T-MEC, por el Tratado de Libre Comercio, empezando por siguiendo por las políticas de aranceles, por la cancelación de visas. A veces uno piensa, le cancelaron la visa, ya no va a poder ir a Disneylandia. No, espérame. Es un problema serio cuando te cancelan la visa, porque significa que estás bajo investigación criminal y significa que también te van a cancelar tus activos y te van a decomisar tus propiedades. Entonces, por ejemplo, ahorita, bueno, perdón que lo diga de esta manera, esto fue una noticia que estuvo fuerte hace un poco más de una semana. Sí. Con, no voy a dar el nombre, pero lo podremos ubicar, un importante ejecutivo de una firma tequilera que de repente participó en una comida o en un cónclave, le llamaron, con gente muy cuestionada vinculada con el gobierno de México, me limito a los nombres, aunque creo que todos los pueden adivinar. Este ejecutivo, este CIO, pues es prácticamente el dueño de esta firma tequilera, sí reconoció haber cometido un error severo, porque esto pone ahora a su empresa en la mira de los Estados Unidos. Estamos hablando de la empresa tequila más grande en México, una empresa que mueve miles de millones de dólares y que cotiza en la bolsa de Nueva York. Imagínate que de repente Estados Unidos, por extensión, por detectar una complicidad o considerar, ni siquiera detectarla, considerar que hubo una complicidad, te cierra. O sea, te cancela todos los activos de esta empresa de tequila. O sea, México en ese sentido sí tiene una situación muy difícil. Lo que dice hoy Trump en la ONU es, hay que tomarlo en serio. No literalmente, repito, porque la opción militar no es la primera que tiene Trump. Pero de que definitivamente tiene planes con México, sí los tiene. Y son parte de un conflicto global. Y fiel a su estilo, va a atacar cuando menos nos lo esperemos. Como Maduro, él no se esperaba que llegaran por él a su casa y se lo llevaran a una cárcel en Estados Unidos. Ese es el estilo de Trump.
11: O sea que sí podría venir una extracción de algún narcopolítico a México.
20: Sí, podría venir una extracción o tal vez algo que nadie más se espere, una colaboración del gobierno de México en la extracción. Ese es el plano más, digamos, más cómodo para los Estados Unidos, que al igual que en el caso de Ecuador y de Venezuela, el gobierno de México colabore con el tipo de ataque que Estados Unidos decida, y no se crean que eso está tan lejano. O sea, dice, no, pero es que si tú ves a toda la gente del gobierno actual, ¿cómo van a colaborar? Bueno, eso decían de Delcy Rodríguez en Venezuela, y mírala.
1: Sí, bueno, pues estaremos al pendiente entonces. Muchísimas gracias por el panorama que nos ha dado esta tarde para el público de XCU. Irving Gatell, nos dio mucho gusto saludarle, que tenga excelente día.
20: Betty y Olivia, muchísimas gracias a ustedes también, un saludo a todo tu auditorio. Y bueno, yo sé que estos temas son enredados, pero pues bueno, ni modo, hay que estarlos repasándose.
11: Lo explica muy claro, muchas gracias.
1: Así es, muchas gracias.
20: No, al contrario, hasta luego.
1: Hasta luego.
11: 2:44 en XCU Noticias, ahí lo que ha explicado el internacionalista Irving Gatell. Vamos a la pausa.
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1: 2:47 en XEU Noticias. Hoy empezando el noticiero en la mañana con las efemérides de David Sotelo, pues él nos comentó que era el día del epidemiólogo y muy temprano le enviamos esta felicitación y pues los volvemos a felicitar a todos los epidemiólogos que colaboran con nosotros en los programas, en los noticieros. Por la mañana felicitamos al médico epidemiólogo José Manuel Hurtado Capetillo, Jesús Colín, felicitamos también a Mauricio Fidel Mendoza, entre algunos otros epidemiólogos, pero pues este mediodía nuevamente les enviamos este saludo y esta felicitación con respecto a que es el día del epidemiólogo.
11: Muchas felicidades.
1: Felicidades. Y reiterándoles que a las 3 de la tarde, en algunos minutos más, ya en periodismo de análisis, Joel Cruz tendrá este tema que ya le había anunciado, que es la amiba come cerebros que se detectó en Yucatán, podría llegar a Veracruz, así que Joel Cruz tendrá este tema en algunos minutos más en periodismo de análisis, invitándoles a que nos sigan acompañando en el 98.1 FM. Y bueno, alerta, en Lagos de Puente Moreno, una ardilla ha atacado a dos personas.
2: Y nosotros como unidad municipal hemos recibido dos reportes por parte del 911, el cual personal de Protección Civil ha acudido a las ubicaciones mencionadas.
3: ¿Y en qué ubicaciones han detectado estos ataques?
2: Mira, en la mancha urbana de aquí de Lagos de Puente Moreno, en lo que es cerca de una unidad habitacional, donde está la mayor densidad poblacional de aquí de Lagos de Puente Moreno, hemos recibido reportes de ataques de una ardilla.
3: ¿Los dos ataques han sido de la misma ardilla, entonces?
2: Se presume que sí, es el mismo roedor. Ya personal, en conjunto con la Dirección de Ecología, se encuentran trabajando el tema.
3: ¿Y aquí en este caso qué se recomienda, director?
2: Mira, aquí nosotros lo que estamos recomendando es no acercarse al roedor. Recordemos que es un animal salvaje, se encuentra en su hábitat. No darle de comer, no darle la espalda, no salir corriendo, no perderlo de vista y reportarlos al 911, a los números de emergencia.
3: ¿De estos casos han sido lesiones graves o que hayan tenido rabia?
2: Mira, como tal, le está dando seguimiento la Dirección de Ecología. Nosotros, como tal, los reportes han sido heridas superficiales. Hoy tuvimos el avistamiento del roedor. Pudimos presenciar su comportamiento. No presenta indicios de rabia. Es por lo que nos pudimos percatar que es un roedor que no le teme a la presencia humana. Suponemos que ha interactuado ya con humanos, ya que baja por comida y si no se le da comida, tiende a atacar, comportarse de una forma agresiva.
3: ¿Y reportes en la escuela o escuelas que haya en esa zona no han tenido?
2: Dos reportes, de hecho ya personal de Protección Civil en conjunto con la Dirección de Ecología están realizando trabajos de monitoreo en las zonas donde se ha visto el roedor.
11: 2:50 p.m, ahí lo que dijo Daniel Romero, director de Protección Civil en Medellín, es esto en Lagos de Puente Moreno, donde han detectado la presencia de esta ardilla que ha atacado al menos a dos personas. Tenga mucha precaución. Vamos a la pausa.
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1: 2:53 p.m. Omar Jiménez nos escribe y dice: siguen los intentos de fraude. me llegó este mensaje a mi celular, pero pues yo no tengo cuenta en ese banco. Tengan cuidado con estos mensajes de texto, según que me van a hacer un cargo de retiro sin tarjeta, me ponen opciones para reportar el cargo si no lo reconocen. No hay que dar clic ni abrirlos, solo verlo por la ventanita y no hacer caso. Y es que le ponen: estimado cliente, se va a realizar un cargo vía retiro sin tarjeta por la cantidad de 4,200 pesos. Si no reconoce el movimiento, responda rechazo. Entonces no responda, no le dé ahí, porque si no le pueden cometer algún hackeo, le pueden cometer algún fraude, precisamente alguna estafa. Y bien lo dice Omar Jiménez, pues no le dé clic ni abrirlos, no les haga caso, de hecho. Bueno, pues muchísimas gracias por compartirnos, Omar Jiménez. Y bueno, pues también nos están reportando Lomas 4 sin luz, y en donde de igual manera han estado sin energía eléctrica es en el fraccionamiento Torrentes Aeropuerto. Escuchemos.
9: También queremos que nos apoye la CFE, porque tenemos problemas con los transformadores, que de un área hacia acá, o sea, casi la mitad del fraccionamiento se queda sin luz en las noches, prácticamente toda la noche. Porque dicen que se sobrecarga, porque pues no sé si vinieron e hicieron mal la planeación. Pero el chiste es de que hemos pedido que nos vengan a apoyar referente a este asunto, porque le tienen que poner hielo al transformador para que puedan encender un poco la luz, pero eso también está mal porque está afectando las líneas por dentro, las está sobrecalentando, entonces es un peligro, la verdad, para muchos de nosotros. Entonces no sé si nos puedan apoyar en ese aspecto, que se difunda, pues que sea. Han hecho peticiones a la CFE para que nos ayuden tanto en luminarias como en transformadores, y pues los rondines, como dice aquí la vecina, ¿no? De que entren más, porque luego hay problemáticas, se les habla y tardan una o dos horas a veces en llegar en nuestro auxilio, ya cuando pasó el incidente, ya cuando se fue la persona que hizo cualquier tipo de ya sea asalto o hace agresiones hacia uno de los vecinos, o se meten a robar, porque eso es lo que está pasando. Se han metido a robar ahorita más.
11: 2:55 en XEU Noticias.
1: Rosario Aguilar, vecina de este fraccionamiento, ahí lo que dijo: vecinos del fraccionamiento Torrentes Aeropuerto, que exigen atención de Comisión Federal porque se han quedado sin luz toda la noche y esto es frecuente.
11: Y tenemos más mensajes, nos reportan, dice: he asistido a verificentros a realizar la verificación de mi auto y los encuentro cerrados. Podrían reportar y decir qué pasa. Nos comparten una imagen de un verificentro que está cerrado, dice que está en JP Silva y Constituyentes, de igual manera dice que están cerrados. Ya hemos platicado un poco de eso, hay algunos verificentros que están cerrados porque, según lo que nos han dicho los líderes de los verificentros, que no están cumpliendo con la normativa, que han tenido revisiones del gobierno estatal y están en proceso de cumplir esas revisiones y entonces están suspendidos temporalmente, pero bueno, pues habría que buscar otro más, ¿no?
1: Sí, son algunos los que sí están abiertos, usted tiene que verificar cuáles sí están abiertos. Y bueno, le vamos a comentar hasta una hora, y en este caso porque le hemos presentado de otros lugares donde esperan hasta dos horas el camión, pero vamos a escuchar porque pues también están pidiendo vecinos de este fraccionamiento Torrentes Aeropuerto, Serafín Lizardi Peña, pues más camiones para este fraccionamiento.
10: Es referente a los pasajes, porque es un caos salir de aquí de Torrentes, tardan mucho, luego van muy despacio, y pues los escueleros ahorita últimamente tienen que pagar dobles carros, porque tienen que salir colectivos a Tejería y de ahí agarrar otro, y viceversa, de venida igual.
12: ¿Cuánto tiempo se tardan en que no pasen los camiones?
10: A veces una hora, a veces más.
13: Ajá. ¿Y cuánto es lo que gastan extra en colectivos?
10: 15 pesos del colectivo, más ya. Aparte los 11 de... Bueno, a ellos les cobran creo que 7. Entonces, imagínense, serían...
12: ¿Desde cuándo no hay camiones?
10: Uy, ya, esta problemática es vieja ya, no es de ahorita. Ya se ha venido padeciendo de esto ya mucho tiempo. Y se ha ido a ver allá, a ver si mandan más carros, pero aquí yo no sé cuál sea el problema de que no mandan más líneas. Entonces, por eso es ahorita eso de que queremos ver si nos pueden apoyar para que entre otra línea o metan más pasajes.
12: ¿Cuál es la única línea que existe aquí?
10: Florida. Es la única. Pues a veces hay nomás tres los que andan ruleteando, a veces nomás dos, porque supuestamente los choferes se van o porque los carros no dan la batalla, o sea, no sirven, se descomponen. Entonces, pues ver eso, ¿no? Más que nada.
13: Para ahorrar ha tenido que salir caminando hasta la avenida principal. ¿Cuánto tiempo se hace?
10: Pues yo, como me gusta caminar rápido, pues póngale unos, que serán 10, 15 minutos.
14: Uh-huh. Por la noche está la problemática.
10: También.
14: No está iluminado.
10: No está iluminada, exactamente. Y vienen muchos escoleros ya tarde, o gente que trabaja también, ya vienen tarde. Incluso se ha reportado ya que hay gente que le han faltado el respeto. Pues es un riesgo muy grande, ¿no? Porque pues ya ven la entrada al tramo que es para llegar a Torrentes. Y en la oscuridad, imagínense. Qué peligro.
13: Aparte no hay ni siquiera guarniciones, banquetas.
10: No, tiene uno que caminar. Bueno, yo en lo personal el otro día me subí así por la alcantarilla, hacia un ladito, pero por el monte, arriesgando a que le pique a uno un animal o X, ¿no? Bueno.
15: ¿Qué pedirían de estos nuevos camiones como los Zuluga que entren?
10: Ay, sí, al menos yo digo, aunque sea unos dos que nos manden, ya con eso nos favorecen un poco.
1: 2:59 en XEU Noticias, y pues ahí los vecinos que están pidiendo en este fraccionamiento Torrentes Aeropuerto, pues también más camiones. Son varias las problemáticas que tienen en este fraccionamiento. Y ya se acerca el Carnaval de Catrinas.
16: Primero que nada, muchísimas gracias a nombre del colectivo de Carnaval de Catrinas Veracruz, conformado por Juan Andrés Andrade y una servidora, Dulmari Rojas, bueno, todo el equipo. Te comento, ya estamos en las inscripciones, tenemos más de 300 inscritos entre lo que son grupos de cultura, grupos culturales, bastoneras, público en general. Estamos muy, muy contentos por la respuesta que hemos tenido. Y pues seguimos inscribiendo, todos los detalles están en lo que es el Facebook de Carnaval de Catrinas Veracruz, y nos pueden contactar al 2292-4396-95, 2294-654658, para que les podamos comentar todos los detalles, darles el formato de inscripción. Y pues estamos ya en los preparativos. La semana pasada estuvimos grabando el video promocional, y pues, ¿qué les digo? Los esperamos el domingo 1 de noviembre del 2026 a las 18:00. Iniciamos en lo que es el Hotel Mar y Tierra, bueno, a un costado, y seguimos todo el bulevar hasta finalizar ahí en Alacio Pérez.
1: ¿Y cuántas personas se espera que participen?
16: Pues esperamos, el año pasado fueron más de 1,300 participantes, este año esperemos que sean más. La realidad es que esperamos que poco a poco que llegue el turismo aquí al puerto de Veracruz en esta temporada de fieles difuntos. Y pues estamos ahí en todo lo que son las redes, en TikTok, en Facebook y en Instagram como Carnaval de Catrinas Veracruz. Ahí síganos para que se enteren de todos los detalles.
1: De la tarde con un minuto. Bueno, pues ahí está ya preparándose el Carnaval de Catrinas. Hemos escuchado a Dulmari Rojas, y ahí, bueno, usted puede consultar al detalle en el portal de internet en xcu.mx en la sección Veracruz. Y ya nos despedimos en el noticiero. A continuación tendremos periodismo de análisis, que es la ameba come cerebros que se detectó en Yucatán. Podría llegar a Veracruz, Joel Cruz e invitados.
11: Y a las 4:00 p.m. no se pierda el Deportivo de la U. Le tendrán detalles la Liga Mexicana, la Liga MX, anuncia cambios en los horarios de la jornada 10. Buenas tardes.
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0: ¿Qué tal? Muy buenas tardes. Bienvenido a Periodismo de Análisis. Hoy con el tema que es la amiba comecerebros que se detectó en Yucatán. Podría llegar a Veracruz. Escucharemos esta tarde a los médicos especialistas sobre este tema porque la muerte de un hombre de 34 años de edad en Mérida, Yucatán, encendió las alertas sanitarias después de que las autoridades confirmaran que fue infectado por Naegleria fowleri, un microorganismo conocido popularmente como la ameba comecerebros. El Instituto de Diagnóstico y Referencia Epidemiológico, el INDRE, confirmó que el fallecimiento fue provocado por esta ameba, mientras que la Red Nacional de Laboratorios de Salud Pública también la encontró en muestras obtenidas de un lago artificial donde el paciente había realizado actividades acuáticas. Este hallazgo llevó a las autoridades sanitarias de Yucatán, inicialmente, a mantener cerrado ese cuerpo de agua y a desplegar vigilancia epidemiológica entre las personas que tuvieran contacto con el lugar. La presencia de Naegleria fowleri fue confirmada en un lago artificial ubicado en Mérida, Yucatán. El gobierno estatal no identificó en su comunicado oficial el establecimiento por su nombre, aunque reportes periodísticos ubican este cuerpo de agua en Plaza La Isla, al norte de la capital yucateca. El paciente había tenido exposición continua a ese lago artificial debido a sus actividades laborales. Trabajaba ahí en la zona. Ingresó el 2 de septiembre al Hospital General Regional número 12 del Seguro Social en Mérida y debido a la gravedad de su estado requirió atención en terapia intensiva. Durante su hospitalización presentó deterioro neurológico y edema cerebral severo, por lo que recibió ventilación mecánica y tratamiento antiparasitario, antibiótico y antifúngico. Falleció el pasado 8 de septiembre. Tras estos análisis, el INDRE confirmó Naegleria fowleri en el paciente y el microorganismo también fue localizado en muestras tomadas del lago artificial, lo que permitió a las autoridades asociar ese sitio con la vía probable de infección. Se trata del primer caso registrado en Yucatán de acuerdo con el gobierno estatal. La Secretaría de Salud además identificó a 361 personas que tuvieron contacto con el lago y fueron incorporadas a vigilancia epidemiológica. De ellas, hasta el último reporte, 119 ya concluyeron el periodo de seguimiento, mientras que otras tantas permanecían todavía bajo vigilancia. Hasta hace unos días no se había reportado ningún otro caso confirmado entre ese grupo. Esto no significa que estas personas estén infectadas ni que se encuentren en cuarentena, permanecen solo bajo seguimiento para detectar oportunamente la aparición de síntomas después de haber estado expuestas al cuerpo de agua. De acuerdo con información de la Secretaría de Salud de Yucatán, ninguna de las personas actualmente vigiladas presentaba síntomas que hayan requerido hospitalización. El seguimiento está previsto hasta el próximo 4 de octubre. Pero ¿de qué se trata esta ameba comecerebros? ¿Cuáles son las vías de contagio? ¿De qué forma y por qué están asociadas estas situaciones a cuerpos de agua? En este caso, a un lago artificial. Justamente sobre eso vamos a platicar con los especialistas para conocer de qué manera, de qué forma puede ingresar esta ameba a nuestro cuerpo y cuáles son las consecuencias, los síntomas, si hay cura, cuáles son los efectos y sobre todo también de qué forma podemos prevenir, de qué manera nos podemos cuidar. Esté usted atento a este programa porque en breve estaremos presentando justamente los análisis que hacen los médicos especialistas en torno a este tema que ha encendido las alertas sanitarias a nivel nacional incluso por este caso detectado en Mérida, Yucatán. Antes iremos a la pausa, le recuerdo que usted se puede comunicar con nosotros, hacernos llegar sus comentarios, 229-2010-100, 229-2010-101, esas son las líneas telefónicas disponibles vía internet en nuestra página, en nuestro sitio web en xeu.mx y vía WhatsApp al 509-7289, se lo repito, es el 509-7289, anteponiendo la LADA 229. Estamos en Periodismo de Análisis hoy con el tema ¿qué es la amiba comecerebros que se detectó en Yucatán? ¿Podría llegar a Veracruz? En unos momentos continuamos.
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10: 3:11 p.m. ¿Qué es la amiba comecerebros que se detectó en Yucatán? ¿Podría llegar a Veracruz? Vamos a escuchar lo que nos comenta el doctor Arturo Salas, expresidente del Colegio de Medicina Interna del Estado de Veracruz.
11: Bueno, en primer lugar, gracias Joel, te agradezco infinitamente. Estoy para servirte.
10: Gracias, doctor, gracias.
11: La amiba comecerebros tiene un nombre técnico, se le conoce como Naegleria fowleri. Fowleri, Naegleria fowleri, para que lo digo el nombre para que la gente lo ubique perfectamente bien. Es una amiba microscópica de vida libre que vive principalmente en aguas dulces y templadas o cálidas. Aquí en Veracruz, pues tenemos un lugar caliente, caluroso, y las aguas de las piscinas, las albercas, pues son cálidas. Ahora, ¿en dónde ocurre este, en dónde se desarrolla este germen? Pues en aguas estancadas o donde existen temperaturas elevadas. En Yucatán, ustedes lo saben perfectamente bien, el hallazgo es reciente y está confirmado, lo confirmó el Centro Nacional de Referencia Epidemiológica, así se conoce el lugar donde fue enviado, donde fueron enviadas las muestras. Pero quiero comentarte, Joel, y quiero comentarles a ustedes, amigos, que hace aproximadamente 40 años, tal vez 45, no recuerdo bien, se reportó un caso aquí en Veracruz similar por unas albercas que se encontraban cercanas al Hospital de Petróleos Mexicanos actual. Allí había un área que tenía unas albercas con agua estancada y con las características que se encontraron también en Yucatán. Agua prácticamente estancada, sucia, que tenía mucho sedimento y que obviamente no tenían el mantenimiento adecuado. Entonces, volviendo otra vez a lo de Yucatán, se encontró dentro de un lago artificial pues un germen, y hubo un jovencito de 34 años que era instructor de actividades acuáticas que se metió a nadar y desarrolló posterior a ello un proceso que se conoce con el nombre de meningoencefalía.

0: Pisamediana. Falleció el 8 de septiembre del 2026. Entonces, el Instituto Nacional de Referencia Epidemiológica, que se conoce como INDRE por sus siglas en español, confirmó que la causa había sido precisamente este tipo de amiba. A partir de entonces, las autoridades pues mantienen vigilancia. Y no quiero decir algo que me va a parecer, a lo mejor a mucha gente pues, le parece áspero, sí. Pero muerto el niño, quieren tapar el pozo, ¿verdad? Esta enfermedad es una enfermedad extraordinariamente rara, pero cuando se presenta, tiene una mortalidad muy, muy alta. Y algo que considero muy importante, no hay que pensar que el agua potable de Yucatán esté contaminada. El lago donde se detectó este tipo de amiba es un cuerpo de agua artificial, es una alberca, que según, bueno, yo no lo sé bien, ¿verdad? Pero las autoridades dicen que no está conectado con la red de agua potable ni con otros cuerpos recreativos. Y obviamente a partir de entonces este lugar ya fue clausurado. No es conveniente, no es correcto hablar de una bacteria, porque este bicho, la Naegleria fouleri o amibas comecerebros, no es una bacteria, es una amiba, y curiosamente no entra por la boca, entra por la nariz. Fíjate, entra por la nariz. Quiere decir que si yo tengo interés o intención de meterme a nadar en una alberca de agua caliente o agua templada, de agua estancada, o en un canal de riego, porque hay mucha gente que se mete a nadar en los canales de riego, pues hay que mantener la nariz cerrada con los dedos, ¿verdad? Y o bien usar protectores para ocluir los orificios nasales y evitar que vaya a entrar ese tipo de gérmenes adentro. No es conveniente remover el fondo. Hay gente que se mete a las albercas y anda caminando y moviendo el lodito porque se siente sabroso. No hay que remover el fondo. Evite excavar, caminar o jugar removiendo el sedimento en zonas poco profundas. Y es muy importante entender que este bicho es extraordinariamente agresivo. Se dice que aproximadamente una semana después de haberse metido a nadar en un lugar de estos donde hay agua estancada, pueden empezar los síntomas. Dolor de cabeza muy, pero muy, muy intenso, muy fuerte. Puede haber fiebre, náuseas, vómitos. Puede aparecer un fenómeno que en medicina lo conocemos como rigidez de nuca y que es característico de un proceso de tipo inflamatorio cerebral. Puede haber molestia a la luz, un fenómeno que técnicamente se conoce, Joel, como fotofobia. Puede haber inclusive alteración del estado mental. Hay obnubilación, el paciente se encuentra en el limbo, perdido, no responde adecuadamente, pero no está inconsciente. Está consciente, pero haciendo situaciones que no van con la realidad. Puede haber inclusive trastornos del equilibrio, convulsiones y en casos ya más severos, coma. Y si no se atiende a este paciente, muerte en muy corto plazo.
1: 3:18 p.m. Esto es parte de lo que ha comentado el doctor Arturo Salas, expresidente del Colegio de Medicina Interna del Estado de Veracruz. Vamos a la pausa. En breve le estaremos ampliando la información sobre esta amiba, justamente en el programa del día de hoy en Periodismo de Análisis, con el tema que es la amiba come cerebros que se detectó en Yucatán. ¿Podría llegar a Veracruz? En unos momentos continuamos.
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1: 3:21 PM, ¿qué es la amiba comecerebros que se detectó en Yucatán? ¿Podría llegar a Veracruz? El tema del día de hoy en Periodismo de Análisis. Vamos a escuchar esta segunda parte de la entrevista con el médico internista Arturo Salas. Doctor Arturo Salas, ¿por qué se le conoce como ameba come cerebros?
0: Porque entra a través de la nariz. Nosotros, al meternos a una alberca de agua estancada, pues de alguna manera se nos mete el agua en la nariz, que ya está contaminada por este parásito. Es un parásito protozoario, pertenece a la familia de las amibas, y entra a través de la nariz. Nosotros tenemos una obstrucción entre la nariz y el cerebro que se llama lámina cribosa del etmoides. Es una tapaderita, para que usted me capte la idea, Joel, una tapaderita, y a través de esa tapaderita entra esa amiba al cerebro y produce inflamación dentro del cerebro. Entonces la gente lo conoce como amiba come cerebros, pero en realidad no es que se los coma, sino que produce un gran proceso inflamatorio. Y en algunas ocasiones, las características de esta amiba es que licúa las zonas donde se va metiendo al cerebro. Y entonces, en una autopsia, se han encontrado que ciertas áreas del cerebro, ¿verdad?, se encuentran prácticamente licuadas, como si fuera pus, pero no es pus, es el mismo cerebro licuado por el efecto químico de esta amiba.
1: ¿Y cualquier persona puede ser afectada por la amiba, doctor?
0: Cualquiera persona, desde niños, claro que sí, cualquier persona que se meta a nadar a una alberca que no haya tenido el mantenimiento adecuado, primero, que tenga agua contaminada con tierra, agua estancada. Se puede meter un niño, niña, un joven, una joven, un adulto, un anciano, quien sea. Eso no tiene ningún problema. El problema es que se le meta el agua a través de la nariz y que esa amiba que va en el agua contaminada atraviese la lámina cribosa del etmoides y se introduzca al cerebro. Ese es el riesgo. ¿Qué es lo que hay que hacer? Bueno, pues mantener las albercas en buenas condiciones. Estaba buscando información sobre esto a raíz de la muerte de este muchacho. Hay que usar el cloro en cantidades adecuadas. Hay protecciones químicas que se usan en las albercas. Hay que usarlas, para eso son. Hay que usarlas, mantener las albercas limpias, evitar que se formen sedimentos en el fondo de las albercas, evitar meterse a canales de riego, a ríos o pozas donde hay estancamiento de agua, que meto a saber de dónde viene esa agua. Entonces, estas aguas contaminadas, inhaladas, metidas a través del orificio o de los orificios nasales pueden llegar a producir este problema.
1: Doctor, y para quienes gustan de ir en fines de semana o durante periodos vacacionales a balnearios a los que acude mucha gente de diferentes lugares, ¿corren algún riesgo?
0: Obviamente, claro que sí, claro que sí. La pregunta es si podría llegar a Veracruz. Claro que sí. Las albercas tienen aquí, reciben a mucha gente. Segundo, muchas de ellas no tienen el cuidado, la protección química adecuada. No se les da. ¿Por qué? Porque no les da tiempo a los dueños o a los cuidadores de las albercas, porque entra muchísima gente a las albercas. Muchísima gente. Entonces hay que tener mucho cuidado, mucho cuidado. No vaya a las albercas, no vaya a las albercas. Y si va usted a una alberca, amigo que me está escuchando, vaya a aquellas que le están ofreciendo seguridad al 100% de que usted no va a tener ninguna complicación a meterse a nadar ahí.
1: O sea, el riesgo es cuando son lugares sucios, doctor.
0: Sucios, exactamente, sucios y que no reciben el mantenimiento químico adecuado, Joel.
1: Oiga, doctor, ¿y qué tratamiento se le da a las personas una vez que ya adquirieron esta amiba y que pues está ocasionando ya efectos en la salud del paciente?
0: Sí, no se usan antibióticos especiales. Bueno, para las amibas usamos un medicamento especial que se llama metronidazol. Para las amibas usamos un tratamiento especial que se llama metronidazol. Pero en este tipo de amiba usamos un medicamento que se llama anfotericina. La anfotericina, que es un medicamento que se usa en cierto tipo de infecciones bacterianas y también por hongos. La anfotericina es un medicamento terriblemente potente, inclusive tóxico. Tóxico, hay que usarlo por un médico experto que tenga experiencia en el manejo de este producto. Se usa una sustancia que se llama rifampicina. La rifampicina es un antibiótico, fíjate nada más, antibióticos para el uso de amibas, ¿eh? La rifampicina es un antibiótico que se usa en la tuberculosis, pero también funciona en este tipo de germen, en este tipo de amiba. Y se usa otro tipo de antibiótico que lo usamos mucho en procesos bronquiales. Hoy día la doxiciclina se usa mucho en procesos bronquiales, inclusive en transmisiones de enfermedades de transmisión sexual. Allí también se usa ese medicamento. Bueno, obviamente si hay un diagnóstico de este tipo de problemas tendrá que ir con un médico experto en ese tipo de tratamientos, Joel.
1: Doctor, ¿y en cuánto tiempo se presentan los síntomas desde que ingresó la amiba al sistema, al cuerpo?
0: Más o menos pueden empezar entre 7 y 12 días después de haberse metido a una alberca con aguas estancadas. Si empieza aquel individuo a tener dolor de cabeza, fiebre, rigidez de nuca, después de que fue a una alberca, pues inmediatamente hay que llevarlo con el médico y decir: doctor, hace 12 días o hace 15 días o hace una semana me metí a la alberca fulana de tal, el agua estaba estancada, se veía sucia, y fíjese que ahora pues mi esposo, mi hijo, etcétera, etcétera, ha tenido dolor de cabeza, no puede mover la cabeza, la tiene rígida el cuello, tiene fiebre y creemos que ha tenido convulsiones y habla raro. Entonces usted tiene que darle todos los datos al médico para que el médico se asesore adecuadamente e investigue el caso y obviamente lo reporte a quien tenga que reportarse e iniciar el tratamiento a la mayor brevedad posible.
1: ¿La persona, el paciente, pierde el conocimiento, doctor?
0: A veces sí. A veces se llegan a estar en estado de coma. Estado de coma. El estado de coma es la pérdida de la función del cuerpo humano con la vida de relación. Es decir, no se da cuenta de lo que hay alrededor. Eso se llama estado de coma. Y el estado de coma puede ser por muchas condiciones. Y una de ellas es esta, que haya un trastorno neurológico infeccioso, en este caso producido por una amiba que entró a través de la nariz y que está provocando una inflamación dentro del cerebro.
1: Bueno, pues finalmente, ¿recomendaciones o alguna conclusión que desea agregar sobre este tema, doctor Arturo Salas?
0: Bueno, un punto de vista que vale la pena recomendarle a la gente es que no significa que todas las personas que se van a meter a una alberca de agua estancada van a tener la enfermedad. Eso no, por favor, no vamos a generar pánico ni caos, ¿verdad? La infección es extraordinariamente rara. El riesgo aumenta particularmente cuando el agua contaminada entra por la nariz. Eso es lo que tenemos que entender. ¿Y se puede sobrevivir? Sí, sí se puede sobrevivir, aunque hay que decirlo, puede ser excepcionalmente raro que también aquel individuo que se enfermó por ese tipo de gérmenes sobreviva. Viven algunos, muy raros, pero viven. ¿Qué puedo recomendar? Pues nada más cuidarse, ir a una alberca que esté limpia, que me dé la seguridad de que le da mantenimiento, y reportar cualquier anomalía que ustedes hayan notado.
1: 3 de la tarde con 29 minutos, esto ha comentado el doctor Arturo Salas, expresidente del Colegio de Medicina Interna del Estado de Veracruz. Al regreso de la pausa le estaremos presentando también lo que nos comenta el doctor Hugo Tobón, él es médico neurólogo. Estamos en Periodismo de Análisis, hoy con el tema ¿qué es la amiba come cerebros que se detectó en Yucatán? ¿Podría llegar a Veracruz? Continuamos.
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7: 3:34 PM, ¿qué es la amiba come cerebros que se detectó en Yucatán? ¿Podría llegar a Veracruz? El tema que estamos abordando esta tarde en Periodismo de Análisis. Ahora vamos a escuchar al doctor Hugo Tobón, es médico neurólogo.
26: Sí, buenas tardes, muchas gracias por la invitación a participar en esta entrevista y un saludo a todo el auditorio antes de todo. Sí, mire, por poner un poquito en contexto, ¿no? En el mes de septiembre pasado, hubo el caso de una defunción de un instructor, ¿sí? En la ciudad de Mérida. Sí, es un paciente era un hombre de 33 años que trabajaba como instructor de wakeboard en un lago artificial ubicado en la plaza La Isla en Mérida, Yucatán, ¿no? Entonces, el paciente fallece posterior a haber estado en el lago artificial y el Instituto de Diagnóstico y Referencia Epidemiológicos y las autoridades de salud locales confirmaron la presencia de este organismo, ¿no? Que fue la causa de la defunción. Entonces, este organismo, la ameba come cerebros, como tradicionalmente se conoce, es una ameba, un tipo de parásito, su nombre científico es Naegleria fowleri, que generalmente habita en los lagos o en el agua dulce, templada, caliente, en ríos, lagunas, aguas termales, e incluso en algunas piscinas e instalaciones recreativas que a veces son mal cloradas, ¿sí? Entonces, básicamente el término de come cerebros es un término que es un poquito como que sensacionalista, ¿no? No es como tal una ameba que se coma los cerebros, ¿sí? Más bien es una ameba de vida libre. De vida libre quiere decir que no necesita un huésped, un animal o el ser humano para vivir, sino que vive en estas aguas templadas y de forma accidental infecta al hombre. En este caso, el paciente se mete a la piscina y tras una inhalación brusca a través de la nariz infecta el cerebro y como un mecanismo de supervivencia para poder subsistir y reproducirse, pues la amiba comienza a presentar a comer parte del tejido cerebral, ¿no? ¿Sí?
7: ¿Qué daños principalmente, doctor, si no se come como tal el cerebro, qué daños ocasiona?
26: Va destruyendo, ¿no? Va destruyendo tanto la ameba, sí, destruye poco a poco el cerebro y obviamente genera también una respuesta inflamatoria muy importante. Nuestro sistema inmunológico reacciona a todo organismo extraño y tanto la ameba como tal va a provocar la destrucción del cerebro y a su vez una respuesta inflamatoria y es así como se va produciendo el daño cerebral, ¿sí?
7: ¿Cuáles son los síntomas, doctor?
26: Los síntomas de forma inicial empieza como cualquier otra enfermedad general, ¿no? Puede llegar a tener fiebre, puede llegar a tener dolor de cabeza, sobre todo en la región frontal, que es muy severo, ¿sí? Y conforme va pasando el cuadro, se van presentando náuseas, vómitos, alteración del sentido del gusto o del olfato también, porque la ameba entra a través de la nariz, ¿sí? Puede haber también rigidez de nuca, posteriormente, confusión, falta de atención, pérdida de equilibrio, convulsiones, alucinaciones y finalmente el coma, ¿no? La importancia de esta ameba es que la mortalidad es muy alta. La mortalidad estimada es entre el 97 y el 98% y suele ocurrir más o menos entre el día 1 y 18 después de la aparición de los síntomas iniciales.
7: Entonces, solamente unos 2 pacientes de 100, por decirlo estadísticamente, logran sobrevivir.
26: Así es, sí, la tasa de mortalidad es muy elevada. Afortunadamente, no es una beba que infecte de forma frecuente al ser humano. De hecho, son muy pocos los casos reportados en la literatura mundial sobre la meningoencefalitis amebiana primaria, que es la enfermedad que causa, o como se le conoce, a la infección cerebral por este microorganismo. Sí, afortunadamente los casos son pocos, pero sí la mortalidad es muy alta, sobre todo si no se detecta a tiempo y no se trata a tiempo.
7: ¿Un paciente con esta amiba, doctor, puede transmitir la enfermedad a otro? ¿O es imposible?
26: Eso es muy importante. Es imposible. Es imposible. El contacto de o la infección del cerebro se da. ¿Por qué? Porque la ameba, como decíamos, vive en lo que son las aguas templadas, ¿no? Y puede ser que una persona entre al agua, a una alberca, al río, y no necesariamente se va a infectar. Sí, tiene que hacer una inhalación brusca o de alta presión con la nariz del agua, y es ahí donde la bacteria entra hacia lo que es el bulbo olfatorio y de ahí se va hacia el cerebro. Es en realidad una infección accidental, por así decirlo, ¿no? Pero no se transmite de persona a persona, definitivamente no, ni tampoco se transmite por tragar agua. Por ejemplo, cuando estamos en un río o una alberca que traguemos agua, tampoco es así, y mucho menos de persona a persona. Es una infección accidental con la nariz, inhalar o aspirar bruscamente el agua, ¿no?
7: Ahora, una persona que ha sido diagnosticada ya con esta amiba, doctor, ¿qué tipo de tratamiento, seguimiento o apoyo médico se le da?
26: Bien, sí, hay actualmente se dispone de medicamentos antiparasitarios, sí, que son fuertes, ¿no? Que son fuertes, como la amfotericina B o antifúngicos también, el fluconazol, la rifampicina, la miltefosina, son medicamentos que son fuertes, se disponen a nivel del sector salud y también en medio privado, y se pueden iniciar, obviamente, dependiendo de la gravedad de los síntomas, que como mencionábamos es muy severa, muchas veces incluye manejo en la unidad de terapia intensiva. Definitivamente, si el paciente comienza con dolor de cabeza, fiebre, náuseas, vómitos, ataque al estado general, definitivamente tiene que recurrir a un servicio de urgencias para su valoración.
7: ¿Es una etapa de hospitalización larga, doctor?
26: Regularmente sí, porque el tratamiento tiende a ser prolongado, se prolonga al menos durante 2 semanas, al menos, y dependiendo de la evolución se va evaluando la continuación o la suspensión del tratamiento. Como comentábamos, desafortunadamente la mortalidad es muy alta, y en los pacientes que logran sobrevivir, pues sí pueden mantener una estancia hospitalaria prolongada, y también puede haber un riesgo de secuelas neurológicas a largo plazo.
7: ¿Y principalmente en qué grupos de la población o en qué edades se presenta o se puede dar estos casos, doctor?
26: A cualquier edad puede presentarse. Obviamente es más, hay más riesgo en aquellas personas pues que se dedican hasta cierto punto al buceo, a la natación, sí, o a estar en lugares, cerca de lugares, o instructores que están en lugares, en lagos artificiales, en pozos de agua, en ríos. Ellas son las personas más susceptibles, pero la edad es independiente.
7: ¿Y los pacientes que llegan a sobrevivir quedan con alguna secuela de por vida?
26: Sí, pueden llegar a quedar secuelas severas, desde algunas secuelas que pueden llegar a ser leves si se trata a tiempo, hasta secuelas muy importantes, alteraciones cognitivas severas, alteraciones motoras, e incluso hasta el estado vegetativo persistente.
7: ¿Qué tipos de cuidados deben de tener las personas que gustan de hacer actividades acuáticas, doctor? Sobre todo en la región de Veracruz, uh-huh, tenemos el mar enfrente, balnearios, albercas, hoteles, etcétera.
26: Sí, claro que sí. La prevención es relativamente sencilla. Al nadar en lagos o ríos de agua templada, se recomienda, por ejemplo, utilizar pinzas nasales o evitar sumergir la cabeza por completo. Esa es una medida muy sencilla que puede evitar el contagio. También se recomienda evitar o remover el sedimento del lodo del fondo de estos cuerpos de agua, que es donde más se concentra. Si se realizan lavados o duchas nasales por alergias o congestión, utilizar siempre agua hervida, destilada o embotellada. Jamás agua directa del grifo sin tratar. Entonces, estas son medidas muy, muy sencillas. Obviamente, cuando nos sumergimos en algún pozo de agua, siempre tratamos de no aspirar con la nariz. Esa es la principal medida preventiva para no contagiarnos.
7: Oiga, doctor, ¿y el agua de la llave que tenemos los usuarios que vivimos en la zona conurbada Veracruz, Boca del Río, y que en algunos momentos ha reportado de baja calidad o sucia, representa un riesgo?
26: Sí, puede representar un riesgo. Es por eso que siempre que va uno a lavarse la nariz es muy común que se indiquen por alergias o congestión, duchas nasales, siempre debe ser con agua hervida, con agua destilada o con agua embotellada. Jamás el agua directa del grifo sin tratar, porque a pesar de que lleva algún sistema de saneamiento, no es completamente potable.
7: ¿Y al bañarnos corremos algún peligro, doctor?
26: Sí, es poco probable. De hecho, para que en determinado momento podamos inhalarla, también depende mucho de qué tan contaminada con la ameba esté el agua. Depende mucho del grado de contaminación. Es importante también evitar generar pánico, ¿no? Porque es una infección extremadamente rara, afortunadamente. Como mencionábamos al principio, son pocos los casos registrados al año en el mundo. Y entonces, en ese sentido, podemos estar tranquilos y nada más llevar las medidas preventivas que señalamos anteriormente.
7: Además de estos cuidados, doctor, ¿qué medidas deben de implementar las autoridades para disminuir el riesgo de contagio de las personas?
26: Sí, claro, ahorita como hubo un caso ya registrado, que hasta ahorita afortunadamente es el único caso registrado en México, ya se están llevando a cabo medidas de vigilancia epidemiológica. Por ejemplo, se tienen aislados y bajo vigilancia epidemiológica a algunas otras personas que estuvieron también en la misma isla, no, en la misma piscina. Entonces, esa es una medida, y también, pues obviamente, se tienen que mejorar los sistemas de saneamiento del agua, y se tienen que hacer revisiones frecuentes, ¿sí? Para determinar si las aguas con las que está generalmente en contacto el ser humano están contaminadas con esta ameba. En las albercas, por ejemplo, que son muy comunes aquí en nuestra zona, pues simplemente garantizar que estén perfectamente cloradas las albercas. El cloramiento del agua es una medida preventiva también muy importante en estos casos.
7: Bueno, pues alguna conclusión o algo que desee agregar sobre el tema, doctor Hugo Tobón.
26: Sí, nada más estar al pendiente sobre los boletines epidemiológicos que extiendan las autoridades de salud. Les vuelvo a repetir, por el momento es un caso registrado, afortunadamente no se han reportado casos adicionales. Hasta ahorita no hay un riesgo muy incrementado para la población general. Se está investigando y solamente pues evitar generar un pánico de más, establecer esas medidas que mencionábamos anteriormente y estar atentos a los boletines epidemiológicos.
7: 3:46 PM, esto es lo que ha comentado el médico neurólogo Hugo Tobón. Vamos a la pausa. ¿Qué es la amiba come cerebros que se detectó en Yucatán? ¿Podría llegar a Veracruz? Continuamos.
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7: 3:51, ¿qué es la amiba comecerebros que se detectó en Yucatán? ¿Podría llegar a Veracruz? El tema del día de hoy. Vamos a escuchar al doctor Benito Navarrete, es médico internista.
18: Sí, gracias por la invitación. Mira, la llamada popularmente amiba comecerebros es más bien un término coloquial, pero estamos hablando de una ameba que la determinamos como termófila. Puede producir una enfermedad que es lo que está llamando la atención, que se llama meningoencefalitis. Esto quiere decir que se inflama el cerebro y se inflaman las telas que recubren el cerebro, que se llaman meninges. Es provocada por una ameba, o más bien un protozoario, que se llama Naegleria fowleri, ese es el nombre de la gente. Hay que decirlo, es extraordinariamente infrecuente, ¿sí? Aquí lo aparatoso de los casos, porque llamó muchísimo la atención, es por su alta letalidad, es decir, la capacidad que tiene de poder causar la muerte, que sí es muy alta, es del 98%. Hay otras amebas que pueden causar, otros protozoarios ambientales que pueden causar enfermedades parecidas, pero aquí lo peligroso de esta es lo letal y lo rápido que puede pues provocar el deceso de un paciente. Como decíamos, es termófila, eso quiere decir que las temperaturas elevadas van a favorecer su proliferación, y por eso históricamente los casos aparecen sobre todo en los meses cálidos, como ahorita, ¿no? Tiene tres formas biológicas: el quiste, la forma flagelada, y el trofozoito. Este que llamamos trofozoito es la forma replicativa, es decir, la que se reproduce y es la que es la responsable de la invasión de un organismo vivo. Seguramente, bueno, la pregunta aquí es, que todos nos llamamos la atención porque hablamos que es termófila, es cómo lo adquirimos, ¿no? Lo que debemos estar muy tranquilos, porque es una pregunta que nos han hecho a algunos pacientes, es que no se adquiere por beber agua contaminada, para que estemos tranquilos por ese lado, ¿no? Tomar agua contaminada no puede provocar esta enfermedad, y hay que dejarlo muy claro. ¿Cuándo ocurre la infección? Bueno, cuando el agua que tiene esta ameba entra con suficiente presión y, ojo, suficiente profundidad por la nariz. Es decir, entra el agua contaminada, de la cavidad nasal llega hasta el epitelio olfatorio, que es donde está el nervio olfatorio, y los nervios olfatorios llegan obviamente al bulbo olfatorio, al cerebro, y por esa vía, a través del nervio olfatorio que está dentro de la nariz, muy, muy dentro, es que llega al cerebro, lo inflama y hace que se gangrene, o necrosis, que es el término que nosotros conocemos en la medicina. Por ello, aquí el problema es nadar, bucear, saltar al agua o realizar deportes acuáticos en que puedan, digamos, facilitar la entrada con suficiente presión y profundidad en las fosas nasales. También, Joel, hay algunos casos muy raros reportados en la literatura mundial donde hay pacientes que se irrigan la nariz, a lo mejor tienen tapada la nariz y con agua contaminada. Por eso la recomendación es que si hacemos una irrigación nasal, pues sea con productos pasteurizados, ¿no? O cuando menos con solución salina pasteurizada o con agua inyectable, ¿no?
7: Doctor, ¿y quiénes son más susceptibles de adquirir esta amiba?
18: Mira, decíamos que los que son más susceptibles, había por ahí una serie de casos muy curiosos, decía, los más susceptibles son los jóvenes. Y dice, bueno, ¿hay alguna susceptibilidad porque son jóvenes? No, la respuesta es que no, sino que era algo estadístico, es decir, un joven es el que normalmente practica el buceo, el snorkel, todo este tipo de prácticas, ¿no? Entonces, por eso es más común en la juventud, pero no porque tengan una particularidad que los haga más susceptibles.
7: ¿Y qué factores influyen para que una persona pueda agravarse o incluso fallecer por esta ameba?
18: Mira, Joel, lamentablemente esta enfermedad sí es muy letal por sí sola, ¿eh? Por sí sola es sumamente letal. Es una enfermedad que progresa muy, muy, muy rápido. Incluso ha habido casos, Joel, donde el diagnóstico lo han hecho ya post-morte, ¿no? Es decir, le hacen una necropsia al paciente y resulta que ahí sale. Por ahí hay una revisión de casos donde estudiaron 381 pacientes y solo sobrevivieron 7, para que nos demos una idea de lo letal que puede llegar a ser. Y curiosamente, uno de los sobrevivientes fue en México. En México hubo un sobreviviente, fue un jovencito, donde rápidamente sospecharon la posibilidad, y eso fue hace años, y empezaron el tratamiento, que el tratamiento, hay que decirlo, es un tratamiento muy agresivo. Se le dan al paciente a veces 3, 4 o juntas antibióticos, antimicóticos, para poder vencer este tipo de protozoario. Entonces, este paciente mexicano, México tiene uno de los sobrevivientes de los 7 que ha reportado en la literatura mundial.
7: Doctor, ¿esta ameba también se puede adquirir nadando en el mar?
18: Normalmente no, por la temperatura que tiene el mar. Sí, entonces normalmente es en estas aguas más templadas, ¿no? Por ejemplo, tenemos por ahí el caso que tuvimos, que es el que está ahorita haciendo mucho mucho eco, que es el que tuvimos en Yucatán, ¿no? Si no mal recuerdo.
7: El de Mérida.
18: Entonces el de Mérida, sí, es en Yucatán. Entonces, este caso, pues era precisamente un maestro, ¿no? De si no mal recuerdo, de buceo o algo parecido. Entonces, el caso de Yucatán se reporta precisamente este septiembre del 2026. Y es un instructor de wakeboard, que es una práctica, ¿no? De sumergirse, ¿no? Entonces, esto fue, por eso decíamos que en el mar no nos preocupemos, fue una exposición en un lago artificial. Sí, las autoridades lo que hicieron es que cerraron el sitio, detectaron dentro del agua bastante cantidad del trofozoito, que mencionábamos la forma que infecta, ¿no? De esta ameba. Y cerraron el lugar, y no solo eso, sino buscaron en todos los que tuvieron contacto con esa agua, ¿no? Sistemáticamente ver que no hubiera más casos. Algo que valdría la pena aquí mencionar, Joel, es que el periodo de incubación, es decir, si yo me meto hoy o me sumerjo en un lago artificial, en un lugar donde pueda estar este patógeno, puede ser al siguiente día tener ya síntomas, un día de periodo de incubación, o pueden pasar hasta 12 días donde yo empiezo a presentar síntomas. La mayoría de los pacientes presentan síntomas a partir del 5º día. ¿Cuáles son los síntomas? Que es lo importante. Fíjate, Joel, que se parece muchísimo a otras meningitis, a otras inflamaciones del cerebro. El cerebro, como ya sabemos, se puede inflamar por bacterias, por hongos, por protozoarios o por virus, ¿no? Entonces, inicialmente, pues el paciente va a tener fiebre, dolor de cabeza, normalmente es frontal, en la frente muy intensa, puede tener náusea, puede tener vómito y malestar general, ¿no? Posteriormente y muy rápidamente en esta enfermedad particularmente, va a haber rigidez en la nuca, va a haber fotofobia, el paciente no va a tolerar la luz fácilmente, va a haber alteraciones desde luego del estado mental, confusión, irritabilidad, puede convulsionar el paciente y posteriormente el coma y la muerte, ¿no? Entonces, ¿cuándo debe sospecharlo el médico? Volvemos al dato epidemiológico, que es lo importante, ¿no? Si nuestro paciente llega con estos síntomas de inflamación cerebral, debemos de preguntarle, ¿no? Si no tuvo un evento de natación, de clavados, de wakeboard, de esquí acuático, o sea, cualquier situación de inmersión, ¿no? O las aguas termales, por ejemplo, también, ¿no? O que haya lamentablemente usado un agua no pasteurizada, para hacer irrigaciones nasales. Entonces, lo que nos daría la sospecha, Joel, sería este dato del antecedente, ¿no? Para pensar en esta enfermedad.
7: Y, por ejemplo, ¿quienes van a los ríos corren algún riesgo, doctor?
18: Normalmente no hay casos reportados, son muy pocos. Sí, desde luego, hay algunas aguas, pues sobre todo las termales, ¿no? Como en este caso, que donde sí el riesgo sería particularmente mayor, porque como mencionábamos al inicio de la plática, es una ameba termófila, le gusta el agua tibia, el agua calientita, pues.
7: Sobre todo el agua que está estancada, doctor, que no tiene corriente.
18: Sí, el agua estancada que no tiene corriente tiene un poquito mayor de riesgo, ¿no? Porque se puede concentrar con mayor facilidad.
7: Y una alberca, por ejemplo, que aunque está estancada, tiene tratamiento y químicos para pues estar dándole mantenimiento.
18: Claro que desde luego el mantenimiento es lo que hace menos probable que se presenten este tipo de patógenos. A lo mejor hay lugares como Estados Unidos, por ejemplo, donde están vigilando sistemáticamente este tipo de patógenos, aunque sean muy infrecuentes, ellos vigilan todo. Entonces Estados Unidos incluso hacen pruebas rutinarias, ¿no? De microbiología para detectar este patógeno y algunos otros.
7: Doctor, y anteriormente, antes de pues este caso que ha encendido las alertas y de también los pacientes que adquirieron esta ameba, ¿se habían conocido algunos otros registros aquí en nuestro país?
18: Mira, esa es muy muy buena pregunta. Ves que decíamos que hay aproximadamente 380 y tantos casos, sí, más o menos en la revisión mundial. Fíjate que México es uno de los lugares donde más se han reportado casos, por así decirlo. No son muchos. El primer lugar es Estados Unidos, 41%. Dicen a veces que son más casos por lo que decía, porque Estados Unidos sí los busca sistemáticamente, no está constantemente buscándolos. Entonces eso aumenta la posibilidad del diagnóstico. El segundo lugar del mundo es Pakistán con un 11% y el tercero es México con un 9%. Por ahí había algunos casos reportados en Baja California, sobre todo. Entonces, México sí ha tenido casos reportados de manera previa. Te decía incluso el caso este que te mencionaba, el muchachito que logró sobrevivir a la enfermedad.
7: Finalmente, recomendaciones, doctor, para quienes gustan de actividades acuáticas.
18: Sí, claro. Bueno, primero decir, ¿no?, que lamentablemente no todas las enfermedades hay una vacuna para prevenirlas. Entonces, aquí pues no existe una vacuna. La prevención consiste esencialmente en impedir que el agua potencialmente contaminada llegue con profundidad a las fosas nasales, porque repetimos, es con profundidad, ¿no? Si nos cae una gotita en la punta de la nariz, no pasa nada, para que no tampoco caigamos en el pánico, ¿no? En agua dulce muy caliente o potencialmente estancada y contaminada, pues lo que hay que evitar es sumergir la cabeza, un clavado, ¿sí? Un salto donde caigamos con cierta velocidad. Si llegamos a sentir algún tipo en una alberca, en un lugar, reportar si hay sedimento en el fondo de las aguas, pues para hacer la limpieza adecuada. Y sobre todo insistir mucho en la cuestión de la irrigación nasal. Lamentablemente existen prácticas que no son inocuas, entonces siempre hay que irrigar la nariz con agua destilada, agua estéril, con solución salina pasteurizada, siguiendo siempre las recomendaciones sanitarias. Y repetir, Joel, muy importante para que estemos tranquilos, porque esa era una duda que me habían planteado algunos pacientes: beber agua contaminada no constituye una vía típica de adquisición. De igual manera, no se contagia de humano a humano, para que no estemos pensando pues en que puedas contagiarte si tienes contacto con algún paciente, ¿no? Esto es, repetimos, por los mecanismos que ya mencionamos.
7: 4:02 p.m, lo que ha comentado el doctor Benito Navarrete, médico internista. Hemos llegado hacia el final de esta emisión de Periodismo de Análisis. Gracias a los participantes, pero sobre todo gracias a usted por el favor de su atención. Se queda con el Deportivo de la U y recuerda a las 6:00 p.m, la tercera emisión de noticias.
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0: bienvenidos a El Deportivo de la U en martes. Aquí estamos ya 22 de septiembre, año 2026. Le decimos adiós, cuídese mucho, que esté muy bien al verano. El verano ya se fue y ahora viene el otoño. El otoño es una realidad, se fue la primavera, se fue el verano. Ya se viene el invierno, casi, casi. Solo falta que le digamos adiós al otoño. Las hojas caen, se va el color verde, llega el color marrón. Bueno, pero todo eso tiene que ver también con el deporte. Platicaremos de la fecha FIFA. Ha comenzado la era de Rafa Márquez como técnico de la Selección Nacional de Fútbol. Mientras Rafa estaba muy feliz entrenando con el cuadro azteca, en el Senado de la República, dimes y diretes con todos se lanzaban. Jugadores, directivos, periodistas, aficionados, todos los que querían hablar tenían voz. Pero adivine qué, no había nadie de la Liga MX, no había nadie de los representantes legales de la Federación Mexicana de Fútbol. Los invitaron a un conversatorio y dijeron, ¿qué voy a estar yendo? Mejor me quedo en mi oficina a rascarme el callo. Y ahí estaba con su callito, limpiándose y limando. Bueno, no quisieron ir, les dieron la oportunidad de expresarse en el Senado de la República. No quisieron los de la Federación Mexicana de Fútbol ni Liga MX. Y los rebeldes, los disidentes, pues ahí están tocando la puerta. Vaya situación que hay en España. Es una guerra declaradísima ya, tal cual. Real Madrid contra la Liga de España. Florentino contra Tebas. ¿Quién sabe cuántos capítulos van de esta pelea que traen entre Tebas y Florentino? Florentino dice, la Liga no puede manifestarse como lo está haciendo. Y la Liga dice, el presidente del Real Madrid no puede optar y decir que nosotros no tenemos las cualidades, ni el veredicto, ni decir que la Liga sin el Real Madrid es nada. Wow, vaya situación, está polémico también ese tema. Platicamos de todo eso y mucho más aquí en el Deportivo de la U. Ayer los Rams no tuvieron rival, básicamente no tuvieron rival, le pasaron por encima a los Gigantes de Nueva York. Mi nombre es Edwin Santana, a mi costado derecho, Diego San Román Novoa. Amigo, ¿cómo estás? Feliz martes, ¿cómo te va?
1: ¿Qué tal, Edwin Jared? Amigos del Deportivo de la U, un gusto saludarlos en este martes 22 de septiembre. Bien lo decías, ya listos para platicar a todo lo que se ha vivido en ámbito deportivo. Lo de ayer del Senado, pues bastante interesante lo que se dialogó ayer. Fue conversatorio. Esto da pie para que pueda darle seguimiento a este tema. Y bueno, esperemos que pronto pueda haber una solución por el bien del fútbol mexicano y que puedan regresar el ascenso y el descenso, que es lo que todos estamos pidiendo, por esa justicia deportiva, que es parte de ese espíritu deportivo con el cual cualquier futbolista se para en una cancha de fútbol.
0: Sí, de acuerdo. Jared Álvarez, ¿cómo estás, amigo? Feliz martes.
2: Excelente tarde, amigos de XEU 98.1 FM, ya listos para hablar de toda todita y toda la información deportiva, porque ya Rafa Márquez también empezó a dirigir, Alex Padilla ya dijo que no tiene el acento mexicano, pero que ama a México, porque el 90% de sus familiares son mexicanos, y también Piratas, que ya prepara, ya se ve cerca ese duelo de la jornada 10 contra Mineros de Zacatecas.
0: Muchísimo que platicar aquí en el Deportivo de la UES Marte. Saludamos a Juan Carlos Loyo en los controles de audio. XEU la U de Veracruz, a la banda del cuarto piso estudio, Facebook y YouTube de XEU Deportes. Comuníquese con nosotros, tenemos teléfono en cabina, es el 229-2010-100, 229-2010-101. Si usted lo prefiere, manifiéstese vía WhatsApp, no mensajes de audio ni llamadas, solo mensajes de texto, WhatsApp.
2: Su mensaje al 2295-09-7289. 2295-09-7289.
0: Síganos en todas las redes sociales, Diego San Román, estamos en todos lados.
1: En todos lados estamos, puede encontrarnos como XEU Deportes en Facebook, en Instagram, en Twitter nos encuentra como XEU Deportes MX. Bueno, para que nos siga y esté al pendiente de toda la información deportiva que publicamos a lo largo del día durante los 365 días del año.
0: A ver si no me equivoco con lo que voy a decir, Diego. No sé si pusiste mucha atención, pero hasta ahorita estoy captando
1: eso. Twitter, sí, perdón.
0: No. Ah. No.
1: Es que no, me rehúso a
2: decir. ¿Te molestó que dijéramos sí, sí, Twitter?
0: Hoy no hubo toda todita y todo totota. No,
2: sí, te equivocaste.
0: Antes me equivoqué.
2: ¿Qué pasa, amigo?
0: Estoy desconcentrado. Estaba

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0: Estamos de vuelta a Deportivo de la U, son las 4:13. Arrancamos con tema, y es que ayer se llevó a cabo un conversatorio. Ahora ese nombre le ponen, antes eran foros, ¿no? Foros de diálogo, pláticas, charlas, focus group, grupos focales, pero ahora son conversatorios. Bueno, se llevó a cabo un conversatorio en el Senado de la República, porque el objetivo era escuchar a todas las personas involucradas, todos los que quisieran dar su opinión, levantar la voz por el tema de ascenso y descenso en el fútbol mexicano. Se llevó a cargo a lo largo de todo el día, ¿sale? Por eso no tocamos ese tema a detalle ayer. Sin embargo, ahora que ya ha concluido ese conversatorio, pues sí podemos dialogar sobre todo lo que aconteció. Opiniones interesantes, opiniones importantes, pero todas hacia un lado. Queremos que regrese el ascenso y el descenso. Allí estuvieron presidentes y directivos de clubes como los Leones Negros de la UDG, Cancún. Estuvo también la gente de Cancún, estuvo la gente de Atlético La Paz, que son normalmente los que suelen levantar la voz.
1: Y lo sorprendente también fue de Morelia, fue el futbolista, el español, el portero.
0: Sí. Ahora, más allá de que estuvieron estos directivos, la invitación era abierta. O sea, la invitación fue presidentes de equipos que quieran ir a expresar su opinión, sea a favor, sea en contra, vayan. La invitación era carta abierta para quien quisiera y pudiera, incluido aficionados, incluido exfutbolistas, incluidos los que gusten, ¿no? Jugadores, lo que sea. Y también enviaron la carta a la gente de Federación Mexicana de Fútbol. En concreto, el alto comisionado, que es

0: que la Arriola y el nuevo presidente de la Liga MX, porque ya Arriola no es presidente de la Liga MX, ya hay otra persona en ese cargo. Por parte de la Federación Mexicana de Fútbol, ¿sabe quién fue? Nadie.
1: ¿Y de la Liga MX?
0: Tampoco. Nadie. Y el presidente de la Liga de Expansión, pues menos, ¿no? Todos los que están en el barco de que no regrese el ascenso y el descenso, ni se pararon ahí, ¿eh? Echaron a la basura la hojita que les ha de haber llegado, si es que la imprimieron. Si llegó por correo, la mandaron a la bandeja de no deseados y le dieron bloquear. Así de sencillo. Ayer, también, dentro de lo más llamativo, es una declaración del portero de Morelia, que dice, hay jugadores a los cuales los tienen prácticamente amenazados para que no se hable de este tema, ascenso, descenso, y ellos no nos apoyen, así que estamos solos. Así lo decía tal cual el portero español del Atlético Morelia. Hubo periodistas, hubo también personas del público, elementos políticos del Congreso también, etcétera, y todo esto tiene por objetivo que en algún momento se pueda tomar en cuenta como una iniciativa de ley, generarlo en la Gaceta Oficial de la República y pasarlo ya sea como una norma, una ley o lo que sea, ya en algún aspecto jurídico. Pero ayer se dio un paso en que por lo menos a un tema político se aperturara esta situación del ascenso-descenso. ¿Qué opinión le merece esto, Diego?
2: No, a mí me agrada que haya este diálogo, que realmente se pueda escuchar las voces de los afectados, de todos los que vivimos el fútbol y que nos damos cuenta de estas injusticias que hay en el fútbol mexicano con el bloqueo del ascenso y el descenso, porque al final los directivos de la Federación Mexicana de Fútbol le han mentido a toda la gente, porque esto era solamente algo provisional, algo que sería solamente por unos 3 años, por 6 torneos, que era el plan. Después lo extendieron a 6 años, ya pasaron los 6 años y seguimos sin ascenso ni descenso. El problema es que cuando les preguntas, te dan el avión, se van por otro lado y no te responden lo que uno quiere escuchar, porque el día de hoy sigue sin haber una respuesta concreta del por qué no hay ascenso ni descenso. El discurso ha cambiado desde John de Luisa, Mikel Arriola, La Bomba Rodríguez, realmente ahora con Ibar Cisniega, con toda la gente de los altos mandos de la federación, siempre va cambiando el discurso y no hay una explicación certera del por qué ha sucedido esto. Me gusta que haya este diálogo, que ayer se haya expuesto, que realmente se pueda hablar públicamente y que escuchen a todos los protagonistas de los que hacemos este deporte, porque no solamente son los jugadores, ¿no? Ellos son los que están en la cancha, pero al final todos somos parte del fútbol, todos los que lo consumimos somos parte del fútbol.
0: De una industria.
2: Y sabemos que en México las cosas se hacen mal y que están afectando a los jugadores de expansión. Al final, el fútbol es un deporte y el deporte siempre se realiza en búsqueda de un objetivo, de un logro, y el logro en este caso es ser campeón y poder llegar a Liga de Expansión. Pero al final, en esta división de plata no hay nada más que un trofeo, que al final, y lo decía, y me gustaba lo que decía Alejandro Vela el día de ayer, el director deportivo de Cancún FC, que decía es que al final uno busca pelear por el título y buscar el ascenso acá. ¿Qué pasa? Sí, somos campeones, pero sabemos que el siguiente partido, que va a ser la jornada 1 del siguiente torneo, nuestro estadio va a estar vacío porque la gente no va a ir, porque todo lo que hicimos no sirvió absolutamente nada más que para un trofeo que termina refundido en las oficinas del club sin pena ni gloria.
0: Sí, de acuerdo en eso, un mensaje potente. Jared Álvarez, ¿qué opinión te merece ello?
3: Lamentable lo que se vive en el fútbol mexicano ahora con el tema del ascenso y descenso. Lo platicábamos hace rato ahí con Ubaldo en el sexto piso, me decía, pero también no todos los equipos pueden mantener un equipo de Liga MX, o no todos los equipos pueden, del ascenso me refiero, uh-huh, pueden tener un equipo en condiciones, invertirle. Le digo, no, pero mínimo que se puedan ganar el derecho a ascender, que si le hacen un buen torneo, pues que se ganen el derecho a ascender. Si lo hacen mal en Liga MX, pues van a descender y volver a donde mismo. Que yo insisto, no le veo problema. En la Liga de España vemos equipos así, en la Liga de Serie A también. El Genoa de Johan Vázquez descendió y volvió a ascender. O sea, son situaciones que suceden en las ligas profesionales, en las mejores ligas del mundo, y que acá en México parece que no la quieren replicar, porque el único modelo que buscan replicar es el de Estados Unidos. Todo lo que haga Estados Unidos, acá todo lo quieren hacer otra vez. Y eso es algo que los directivos de la Federación Mexicana de Fútbol y los directivos de la Liga MX están con esa situación desde hace muchísimo tiempo, en querer hacer todo como lo hacen allá en Estados Unidos. Y yo creo que es un camino en el que puede llevar a la ruina a la propia Liga Mexicana, desaparecer todas las demás categorías, ya incluso hasta la separaron. O sea, ya ahora es Liga MX y dejando de lado otra pirámide en la que la Liga de Expansión es lo más grande que hay. Pero no, o sea, así no se dan las cosas. O sea, el fútbol mexicano se va a enfrascar en un tema de no competitividad por el hecho de que únicamente vas a poder conseguir ascender a Liga MX pagando. Y o sea, y equipos como el propio Santos Laguna, que ahorita está, pues ya lleva 2 partidos ganados aunque sea, pero por ejemplo Juárez, Santos Laguna, que siempre son equipos que están abajo, en su momento Mazatlán, que están peleando nada más la parte baja de la tabla y por no ser los últimos, que ya no te quita nada ser último, o sea, ya ni siquiera te quitan dinero por ser último lugar de la tabla general.
0: Ya no hay un castigo.
3: Ya no hay nada, no hay ni un castigo, o sea, la mediocridad está ahí. Si no haces nada, pues, ¿qué pasa? O sea, no te hace nada, no te afecta en nada, absolutamente nada. La reputación con tu afición, a los dueños no les importa la reputación con su afición. Entonces, el problema ahí que veo es que si este tema no se soluciona, si no hay ascenso y descenso, vamos a vivir en una liga muy mediocre.
0: Hay una situación ante la cual no podemos taparnos los ojos y es una realidad. Al menos yo lo tengo muy claro y seguramente ustedes también, compañeros, y usted que nos está escuchando también. Una cosa es querer admitirlo y otra saberlo. Yo tengo entendido que esa es la situación y lo expreso de tal manera. El hecho de que no haya ascenso y descenso no tiene por objetivo otra cosa. Obviamente, las fuentes oficiales podrán decir una cosa y otra situación, pero para mí no tiene otro sentido más que proteger a los 18 inversionistas que están en la Liga MX.
2: Pero no, no tendría que ser, porque al final...
0: Yo estoy de acuerdo, claro, no tendría que ser, pero ese es el objetivo.
3: Hay buenos inversionistas en la Liga de Expansión.
0: Pero ese es el objetivo, ¿no?
2: Sí, Cancún,
0: proteger, por ejemplo, a los 18 arriba.
2: Cancún tiene un proyecto bastante atractivo y con un capital económico interesante. Digo, tampoco se puede comparar con un equipo de Liga MX como Tigres, Rayados, América, pero trae un proyecto que podría competir en Liga MX. Además, Cancún es uno de los principales sitios turísticos del país y también es una gran ventana para que vengan turistas extranjeros, mucha gente que venga de otros países y quiera ver el fútbol mexicano para ver cómo se vive acá. Porque imagínate, viene una persona, no sé, algún que te gusta, alguien de Suiza, por poner un ejemplo, viene a vacacionar a Cancún y dice, ¿sabes qué? Quiero ver el fútbol mexicano. Oye, pues ahí está el estadio de Cancún, ve a verlo.
0: ¿Quién juega?
2: A ver a Cancún, el uniforme muy bonito, el único equipo de Liga de Expansión que lo patrocina una marca alemana, que tiene también un uniforme bonito, una directiva bastante conocedora del tema, y de repente llegas y te encuentras, va a enfrentar a los Mineros Zacatecas, ¿no?
0: Que hay 30 personas, claro, en la grada.
2: Que hay 30 personas en la grada, o sea, no hay esa oportunidad de mostrar nuestro fútbol al extranjero que viene a visitar nuestro país. Entonces, creo que sí se tiene que buscar modificar esta situación en México por el bien del deporte, porque pueda tener mayor proyección la Liga MX, y para que también los mismos talentos de la Liga puedan tener esa proyección a nivel internacional, porque eso también termina por bloquear, porque en México, a ver, digo, si vamos a seguir jugando la Campeones Cup y la Leagues Cup y todo eso, pues, o sea, no sé, no me termina de convencer, no me termina de agradar las decisiones que se toman, y sí, lo más justo es que también se permite el ascenso y el descenso y se deje de proteger a un grupo selecto de equipos, porque imagínate, en España, por poner un ejemplo, si el Atlético de Madrid, el Real Madrid y el Barcelona tienen una temporada pésima y terminan en los últimos lugares, se van a la segunda división.
0: ¿Qué le pasó al Deportivo La Coruña después de ser campeón de liga en el 2000? Sí, sí. A los 3 años ahora, estaba ya descendido.
2: El West Ham está jugando en segunda división ahorita y es un equipo de mucha tradición.
0: Leicester, claro. En Inglaterra, campeón, sí, el del sueño mágico hace 10 años.
2: En tercera división. ¿Y tú crees que en la Premier League o en la liga dijo, no, y sabes qué, no vamos a quitar el ascenso y el descenso porque no queremos ver al West Ham en la segunda división? ¿Y qué hizo el West Ham? El West Ham se quedó con el 60% de los jugadores que tenían la Premier League y tiene una plantilla
0: de lujo,
2: de lujo para la Championship, y va a pelear por el ascenso. ¿Por qué? Porque el West Ham ya descendí, pues ahora lucho por volver a recuperar la categoría.
0: Sí, yo soy fiel creyente que para argumentar, buscar propuestas, etcétera, primero debes de conocer las razones, pero a mí se me hace muy maquiavélica las razones, porque la razón es proteger a los 18 arriba, pero ¿por qué lo proteges? ¿Por qué los proteges? Claro. ¿Por qué no dejas que alguien se integre y otro se vaya con la meritocracia? ¿Por qué los proteges? Vamos a la llamada y seguimos aquí debatiendo. ¿Quién habla? Buena tarde.
1: ¿Qué tal? Muy buenas tardes, amigo Edwin.
0: Hola, ¿qué tal, Luciel?
1: Aquí estoy escuchándolos como siempre. Saludos ahí para el buen Diego, para Jared y por supuesto para ti, amigo. Estoy aquí, quiero compartir una pequeña opinión.
0: Adelante, Uciel.
1: Qué tristeza me da esa situación, que hay que llegar a la zona política, a la zona de los senadores y no sé qué otras cosas más, para que haya ascenso y descenso. Y qué tristeza me da que ese detallito, que podemos decir que es algo muy importante de que haya el ascenso y descenso, ya que en muchas ligas esa situación no hay ni problema. Entonces, me da tristeza que México tenga ese problema, al igual que la otra situación de los máximos jugadores que sean que no son de México. Eso también nos quita mucha calidad al futbolista mexicano, pero bueno, ahorita la prioridad es eso del ascenso y descenso, y ojalá y pronto se acabe ese mal sueño y volvamos a tener liga de ascenso y descenso para que todos los jugadores y todos los clubes que vienen abajo sigan estando con ilusiones de llegar a algo más, ¿no?
0: Sí, dijiste algo que me llamó la atención y regresando de la pausa lo vamos a desenvolver. Dijiste, es la prioridad. Yo preguntaría, ¿la prioridad para quién? Uciel, te agradecemos la llamada. Cuídate mucho. Fuerte abrazo. Hasta Cosomaloapan.
1: Sí, muchísimas gracias, amigos. Y pues aquí dije algo, una pequeña opinión y saludos para todos. Bendiciones.
2: Gracias, saludos.
0: Cuídate mucho. Que estés muy gracias. Bien. Pausa y regresamos. Deportivo de la U.
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0: .428 de regreso es el Deportivo de la U de XEU Deportes. Jared Álvarez, Diego San Román, un servidor Edwin Santana. Queremos escucharlo y queremos leerlo. Mándenos mensaje de WhatsApp y aquí los leemos con todo gusto. ¿Qué opinas sobre este tema del ascenso o descenso? Pero más allá de que esté a favor o en contra, ¿qué opinión le merece el hecho de que este tema haya llegado hasta lo que es el Senado de la República? ¿Cree que algo vaya a cambiar el hecho de que ya haya llegado al Senado el tema de ascenso o descenso? Pónganos vía WhatsApp y con gusto los leemos.
3: Su mensaje al 2295-09-7289. 2295-09-7289.
0: Ah, caray, qué bien comen algunos. Muy bien, maravilloso. Diego San Román, Jared, decía Uciel, y yo me quedo con eso, es la prioridad. ¿Para quién será la prioridad de regreso del ascenso y descenso? Porque a mí me queda claro que para la gente de pantalón largo, entiéndase, directivos de la FMF y Liga MX, no es la prioridad.
3: Aficionados, los equipos de Liga de Expansión.
0: Algunos.
3: Sí, algunos, sí. Entonces, yo creo que más que nada, pues en lo que se supone. A ver, ¿cuál es el eslogan de la Liga? La Liga del Aficionado, ¿no?
0: Eso dicen.
3: Eso dicen, uh-huh. Ese es su eslogan, ¿no? Bueno,
0: es.
3: ¿Qué es lo más importante para la liga del aficionado? Pues el aficionado. Y si a ellos les interesa el ascenso y descenso, estaría bien dárselos. Pero pues aquí nadie le interesa nada. O sea, a los de pantalón largo solo quieren billetes.
2: Y como el billete se mantiene al proteger la inversión, pues no van a hacer nada.
3: Que yo no sé qué tanto billete te pueda generar un Santos Laguna perdiendo todos sus partidos, sinceramente. No le invierten ni a su equipo.
2: Es que yo creo que va más allá del resultado deportivo. Si tu equipo sea el Liga MX y pierda todo, la franquicia sigue teniendo un valor. Pero si fuera el Liga de Expansión, aunque sea el equipo más ganador y tenga 5 años invicto, pero sin derecho a ascenso, no pasa nada. Y estás hablando de un valor 10, 15, 30 veces por debajo.
3: ¿Y de qué te sirve que tenga un valor si al final ni los dueños venden? O sea, se quedan lo mismo de siempre.
2: No sé, es una situación exactamente llamativa.
3: ¿De qué sirve que el equipo valga un billón de dólares, por ejemplo? ¿De qué sirve si no lo van a vender? ¿Ahí se va a quedar?
0: Diego.
2: Sí, mira, es que al final... En México, que tanto les gusta copiar los modelos de otros países, estaría bien que vieran en Inglaterra, ¿no? Que tiene un modelo de protección para los equipos que descienden, uh-huh. Que se les entrega un bono económico, justamente le llaman algo así como bono de paracaídas, justamente porque los ingresos son totalmente distintos, ¿no? Hay una plantilla que vale 1,000 millones de euros y de repente la pasa a jugar una liga donde la máscara vale 200 millones, pues hay una gran diferencia también de que tus activos y que tu economía se desplome. Entonces la Premier League les da un dinero como decir, a ver, mira, te doy este dinero para que te sostengas, para que puedas pagar tus nóminas, para que puedas amortiguar el golpe y ya depende de ti invertirlo de buena manera para que tengas un equipo competitivo y puedas llegar a primera división. En México los dejaban morir solos a los equipos. Era descendiste, bueno, pues ni modo. Y regularmente era muy común que el equipo que ascendía el siguiente año terminaba por descender, sí. Por lo mismo, porque no podía formar un equipo competitivo. ¿Por qué? Porque venías también de un modelo económico donde no te daban esos apoyos que recibían otros equipos en otros países.
0: De acuerdo. Llamada, ¿quién habla? Buena tarde.
14: Buenas tardes, habla Yair.
0: ¿Qué pasó, Yair? ¿Cómo andas? ¡Qué milagro, eh!
14: Bien, bien, bien. No, sí los he estado escuchando, nada más que no había podido marcar, pero sí los he estado escuchando.
0: Eso, Yair, te escuchamos, dale.
14: Estoy prácticamente de acuerdo con todos los puntos que han tocado ustedes, pero creo que se les olvida también un tema importante. Creo que desde antes, cuando ya había ascenso y descenso, también era darle a tole con el dedo a los jugadores. De acuerdo, y tengo un ejemplo muy claro porque ahorita juegan Piratas, el portero, el Gancito Hernández. ¿Cuántas veces no quedó campeón de ascenso y nunca jugó primera división? El jugador que era campeón de ascenso se iba a otro equipo de ascenso. Lo único que subía realmente era el equipo. Los jugadores que eran campeones nunca tuvieron la oportunidad de jugar en primera. Ascendía el equipo y toda la plantilla era completamente nueva. Rara vez se quedaba uno que otro de los que ascendía. La mayoría de los jugadores que lograban deportivamente el ascenso se quedaban en otros equipos de ascenso, ahorita expansión, pero pues la realidad es que también era un reciclar y reciclar y reciclar jugadores. Entiendo que ahorita no hay ni siquiera ascenso y descenso y eso está fatal, pero cuando había ascenso y descenso, los jugadores que deportivamente lograban el ascenso ni siquiera tenían la oportunidad de llegar a jugar en primera.
2: Sí, un 80% era así. Yo creo que usar la palabra totalidad sí es un poco brusco, pero sí creo que un 80-70% no llegaban a ese sueño.
15: Yo me acuerdo, por ejemplo, Yair, cuando se da el ascenso de la Piedad en 2013, que después se convierte en Veracruz, pues venía, sí, un 50-60% de aquella plantilla.
0: El Gori estaba ahí.
15: Sí, estaba el Manny Woody, García, también Woody Sánchez, también. El Manny.
0: ¿Qué me dices del León de Matosas, que sube también, con el Gullit, Montes, Burbano, etcétera?
3: Y que al final terminan siendo las figuras del equipo en Liga MX.
15: Pero también sucedía eso, por ejemplo, aquí en Veracruz, llegó Ángel Reina, ¿no? Que viene también de una...
0: Y un montón de extranjeros.
15: Sí,
0: también,
15: y un montón de extranjeros. Es verdad eso, ¿no? Que al final no se les da esas oportunidades, pero creo que ahí también depende del... obviamente... hay veces que los mismos equipos los bloquean por darle su lugar a los extranjeros, pero ya una vez que llegas a primera división, también depende del jugador mostrar que tienes la calidad para poder permanecer.
0: No vayamos lejos, el Atlante ahorita, ¿no? El Atlante no trae la misma base que tenía en Liga de Expansión. Algunos son nuevos, pero también estás hablando de un 60-70% de jugadores novedosos para este equipo que no los acompañaron en el ascenso.
14: Sí, es correcto. O sea, yo aquí, por ejemplo, a mí me llama mucho la atención y lo mencionaron en el bloque pasado, el West Ham. O sea, el West Ham descendió y dijo, vamos a quedarnos prácticamente con la totalidad de la plantilla. Y creo que eso tenía que pasar también aquí en México. El equipo que descendía tenía que buscar con esa plantilla lograr el ascenso. Porque la realidad es que, digo, a lo mejor sí es cierto, no en su totalidad, pero la mayoría de esos jugadores que descendían pues no les importaba, a la siguiente semana ya estaban o en el equipo que ascendían, curiosamente, o en otro equipo enseguida buscaban acomodo. Entonces, por eso también había muchos jugadores, o hubo muchos jugadores con 4 o 5 descensos, porque pues al final de cuentas el jugador no pisaba la liga de ascenso. La liga de ascenso era un constante reciclar y reciclar jugadores, porque aunque quedaras campeón, otro equipo de ascenso te compraba, y la plantilla que era campeón, pues sí, a lo mejor un 20-30% llegaban a quedarse en primera, pero la mayoría se quedaban otra vez en ahorita expansión, antes ascenso.
0: Sí, de hecho hay un término que es como los especialistas en jugar ese tipo de partidos, los que saben vivir el drama del descenso. Así era, ¿no? Traen jugadores que ya saben lo que es pelear por el descenso. Pues sí, pues se la pasaban entre los peores de la liga. Fuerte abrazo, Yair, sí, que estés bien.
14: Saludos.
0: Me dio gusto escuchar a Yair, ya tenía rato sin escuchar al fan del Barça. Pausa, regresamos. Deportivo de la U, 4:36.
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0: Dale regreso Deportivo de la U, 4:40. Vamos a escuchar a Alejandro Vela. Él ya fue futbolista en Liga MX, sufrió un descenso, fue futbolista en Liga de Expansión, ganó un ascenso y ahora es presidente deportivo de Cancún FC en la Liga de Expansión. Esto dijo Alejandro Vela.
7: Eso es lo que nosotros queremos recuperar. Queremos encontrar un camino que sea claro y no que sea enredado como lo tenemos a día de hoy. Como futbolista también viví un descenso, también me tocó la fortuna de vivir un ascenso. Es imposible decir que en México el fútbol no es parte de nuestra cultura. He visto cómo ha evolucionado el fútbol, pero en algunas áreas ha evolucionado para mal. Y creo que hoy estamos a tiempo de poder reconducir el camino.
0: Es parte de lo que mencionaba Alejandro Vela al estar en tribuna, al estar justamente tomando el uso de la voz. Es una intervención demasiado larga, son prácticamente 9 minutos que sí. Habló.
3: Es que duró como 5 o 6 horas.
15: Empezó a las 10:30 de la mañana y terminó a las 2 de la tarde.
3: Sí.
15: Sí, aquí lo estuvimos viendo un rato en la mañana. Sí.
0: Seamos francos, honestos y directos. Yo sé que lo solemos hacer, pero este tema lo merece en realidad. ¿Creen que algo cambie porque el tema de ascenso y descenso haya llegado a un tema ya político, o no creen que también los entes políticos estén abrazando este tema porque sabe que hay mucha gente a la cual le interesa y que puede significar votos en
15: no,
0: algún momento?
15: Yo creo que sí va a cambiar, no al corto plazo, pero sí va a cambiar. O sea, esto es un paso importante para que haya una presión de las autoridades para el fútbol mexicano. Y yo sé que van a decir, es que el fútbol mexicano es una empresa privada, no lo es del todo privada. No eres del todo privada y sí hay manera legal de que pueda obligar las autoridades a la Federación Mexicana a revertir el bloqueo del ascenso y el descenso. Es sí que, lo hay.
0: Aunque seas privado, te puede caer ahí el claro. Tema de la Comisión Antimonopolio.
3: No, y ellos quieren crear también, el Senado, lo que mencionaban, que querían hacer una ley. Pues obviamente, seas privado, no, tienes todos que seguir la ley. Uh-huh. Entonces, ahí es donde se puede apoyar el tema de político en esa situación, crear una ley que te obliguen prácticamente a instaurar el ascenso-descenso y pues tienes que cumplirla, porque si no te van a caer sanciones millonarias. Y si a ti te importa el dinero y estás perdiendo muchos millones por no cumplir esa ley, pues lo mejor es instaurarla. Yo también creo lo mismo que Diego, no va a ser a corto plazo, no creamos que el próximo año ya lo va a haber, pero yo creo que a inicios del próximo año o incluso a finales de este se pueden empezar a entablar pláticas para que regrese el ascenso y descenso. Esperemos que así sea. Si no, ya de una, ¿sabes qué? Si te interesa mantener a los 18 equipos, a los que ahorita están en Liga MX, mantenerlos con una nómina alta, pues deja que asciendan unos 10 más y ya que ahora sí hay ascenso y descenso, porque vas a, mínimo te aseguras de que ya de verdad esos 18 se queden un poco más de tiempo, ¿no?
15: Sí, claro, al final, digamos que las autoridades no pueden, ¿cómo decirlo? No pueden regular el fútbol mexicano, no pueden, como si lo intervenir en las decisiones que se toman futbolísticamente, pero sí pueden obligar a que haya una justicia deportiva con el ascenso y el descenso, basado en los argumentos que el día de ayer se expusieron. Y la verdad me da mucho gusto ayer haber visto a periodistas. Me gustó mucho, por ejemplo, la intervención del Fantasma Suárez, de Ignacio Suárez, que fue muy, muy directo y sin pelos en la lengua, sí. ¿No? Fue a decir las cosas como son. El mismo caso de David Faitelson estuvo también por ahí.
3: Pepe
15: del Bosque, un chico que hace también contenido a través de redes sociales bastante atractivo. Se me está yendo Sebastián Alarcón, que también dio una ponencia muy interesante exponiendo pues cómo esto afecta al fútbol mexicano, cómo afecta también a toda la gente que pertenece a la misma familia del fútbol, y cómo también el ejemplo de los salarios en Liga de Expansión que han disminuido. Aquí platicábamos hace no mucho con Mario García y él mismo nos decía eso. Dice, es que hoy yo gano 3 veces menos de lo que ganaba hace tiempo. Dice, pero mi compromiso con el fútbol sigue estando. Y no, eso también habla del profesionalismo que hay.
3: Y el portero español que fue el día de ayer, no se me fue su nombre, el del Atlético Morelia, él dijo, yo gano mi salario se redujo en un 60-70%.
15: Sí.
3: Porque es la situación. Si el equipo no tiene cómo mantenerse con salarios altos, pues obviamente no. Cuando, y ahí van a decir muchos, entonces ¿para qué quieren ascender si no pueden pagar? Pero es que ya cuando asciendes te da un prestigio diferente. Los patrocinadores pagan más, quieren aparecer todos en tu estadio, quieren aparecer todos en tus camisetas. Tu estadio no se va a llenar todas las jornadas, pero vas a tener mucha afluencia de gente. Vas a tener más venta de camisetas, venta de artículos.
0: Exposición en general.
15: Y es lógico que una liga de expansión los ingresos sean mucho menores que en Liga MX. Y eso sucede en cualquier país del mundo que tenga primera y segunda división. Acá la cuestión es que cuando tú bloqueas el ascenso y el descenso, yo como inversor digo, oye, ¿por qué voy a invertir si no tengo posibilidad de ver mi marca en Liga MX? Porque está bloqueado el ascenso y el descenso. Sí. Entonces, es normal que los ingresos sean menores, que se pague menos, pero el bloqueo del ascenso y el descenso aleja a todos los patrocinadores, a todos los inversores, que sabes que pues yo mejor me lavo las manos y me voy a otro lado, ¿no?
0: Claro, parece que estamos hablando de mártires, ¿no? Así como hubo mártires en algunas batallas sociales de manera física, también aquí podemos estar hablando de mártires deportivos, ¿no? Hombres que sin temor a represalias o ya sufriendo represalias, siguen hablando y siguen levantando la voz. Llamada, ¿quién habla? Buena tarde. Había llamada.
3: Algo que estábamos comentando, ese tema de una vez, aparte del prestigio, los patrocinadores, hay plazas muy futboleras y lo estamos viviendo aquí en Veracruz. En Veracruz pesa muchísima gente con playa de Piratas, con bufandas de Piratas, con gorras de Piratas.
0: Con todo y que el equipo no tiene ni seis meses.
3: Exacto, el equipo no lleva ni seis meses y hay muchísima gente en los estadios que tiene los jerseys. Imagínate ahora si fuera un equipo de primera, o sea, hay formas de mantenerse. O sea, si los equipos no aspiran a subir, pues obviamente económicamente se van a ver muy afectados. Llegando a primera, no te digo que van a ser como la nómina de Tigres, la nómina de Rayados, pero van a poder pelear o intentar pelear un lugar y quedarse mucho tiempo. En su momento lo hizo Xolos, lo hizo León, que fueron campeones Necaxa, incluso. Sí,
0: San Necaxa, Luis, el último que consiguió el ascenso es San Luis.
3: Que de ahí se volvió Atlético contra de San Luis.
2: Contra el Dorados de Maradona.
0: De Maradona, dos finales consecutivas. Sí. Llamada, ¿quién habla? Hola.
4: Buenas tardes, Eliseo Hernández.
0: Adelante, Eliseo.
4: Oiga, estoy escuchando el tema de hoy, que sobre las personalidades que acudieron al Senado con la... Al parecer hay una petición por algún legislador por ahí que quieren abrazarse o agarrar el ascenso y descenso como bandera para hacer, pues hacer sacar jarra política.
0: Okay.
4: Y la verdad, yo siento que debemos tener mucho cuidado con lo que deseamos. Estamos tentando a cosas y donde no se debe de meter para nada el sector político o lo que son las
3: pero al final de cuentas cada persona tiene su opinión, no porque regresen al ascenso yo voy a querer votar por ellos.
4: Sí, pero no me digamos que nuestro país es los políticos son los más correctos y honestos que hay.
15: O sea, ¿verdad? ¿A usted le preocupa que los políticos se metan al fútbol?
4: Exactamente. Exactamente.
3: Pues a Mikel Arriola.
4: Ya tenemos equipos que han tenido sus querellas con gobiernos del Estado y cómo han salido. Imagínense cuando ya le permitan al sector, ahora sí que a los políticos, meterse directamente en un deporte.
15: Es que, Eliseo,
4: entonces yo lo siento que, mire, yo siento que sí yo no estoy muy de acuerdo, o sea, la verdad de que el ascenso y descenso deba ser obligatorio. No estoy ni de acuerdo ni estoy en desacuerdo, o sea, prácticamente me da igual si hay descenso o no hay descenso, ¿sí? Porque eso no me garantiza el que haya descenso, no me garantiza a mí un buen espectáculo ir a ver a mi equipo preferido con un equipo que acaba de descender, no me garantiza que va a ser un buen espectáculo.
15: No se trata de espectáculo, se trata de justicia deportiva, Eliseo.
4: Sinceramente, ¿a usted le gusta el béisbol de Grandes Ligas?
15: Sí, claro.
4: ¿Ahí hay descenso?
15: No hay.
4: ¿Le gusta el básquetbol de la NBA?
15: Sí, no mucho.
4: Que ahí no hay descenso. ¿Le gusta el NFL? O sea, entonces, ¿por
15: qué? Pero son otros deportes que históricamente han sido así. En el fútbol, en todos los países del mundo hay ascenso y descenso.
4: Porque antes había eso. Necesitaba la en ese entonces necesitaban bases, o sea, para formar lo que era el fútbol mexicano y lo que era fútbol, pero no por eso quiere decir que históricamente hubo, antes había canibalismo, antes había...
15: Tú quieres ver
4: todo lo que era antes, quiere decir que va a ser, que deba ser la fuerza.
15: Quieres ver toda la vida en la Liga MX equipos como Juárez, equipos como Querétaro, equipos como Puebla, que ni siquiera compiten, que Juárez tenía 8 partidos sin ganar, 8 partidos que no había conseguido 3 puntos hasta el fin de semana pasado. Ese tipo de equipos quieres ver toda la vida.
4: Para eso debería haber, claro, algunos tipos de estrategias.
15: Que obliga equipos,
4: o sea, bueno, puede ser el ascenso, también estoy de acuerdo si lo hay, ¿no? No hay problema. Pero bueno, mi punto es que sí se dé, que o pónganle que sí, estoy de acuerdo, que haya descenso. Pero yo siento que están tentando a un sector que no deben de tentarlo y que no se debe de meter y no debe tener injerencia del partido.
15: Si no, ¿quién? O sea, el fútbol mexicano siempre estuvo dependiendo de la Federación Mexicana e hicieron lo que quisieron, destrozaron el fútbol mexicano. Si no se meten las autoridades, ¿quién va a salvar? ¿Nos vamos a quedar esperando a Superman?
0: Yo creo que
4: Machu Picchu no va a llegar nunca. Que el gobierno mexicano, ¿en serio piensas que el gobierno mexicano nos va a salvar desde la corrupción?
15: Puede forzar a que haya el ascenso y el descenso.
4: De hecho, la FIFA lo dice, ahí el estatuto de la FIFA dice que ninguna federación debe estar involucrada con el fútbol.
0: Pero una cosa es involucrarlo metiendo dinero y otra como eje regulador. En Inglaterra hay un eje regulador que tiene que ver con el gobierno, que tiene que ver con los fanáticos, y desde que sucedió una tragedia, desde ahí, ¿está metiendo el gobierno sus manos? Sí, pero no por eso... Ya es un ente que se apropie de...
15: Mete las manos para que haya justicia, no para que regulen el fútbol mexicano. O sea, el gobierno va a llegar y va a decir, ¿sabes qué? A partir del siguiente torneo juegan 12 jugadores en la cancha y no 11. No, eso no. Pero el gobierno sí tiene la facultad para decir, ¿sabes qué? La justicia deportiva es el ascenso y el descenso.
0: Porque es una industria.
15: Porque estás afectando a...
0: todo el dinero que maneja.
15: Claro. Yo respeto su punto de vista, no la comparto, Eliseo, de verdad.
4: Porque es una empresa privada y nadie nos obliga a consumirlo,
0: Nadie nos obliga
4: a consumirlo.
0: Es que partamos de algo. Aunque sea una empresa privada, todas las empresas privadas se rigen por leyes.
4: El béisbol mexicano, el que lo quiera ver, lo ve. Mucha gente ni lo ve, ¿sí? Hay muchos deportes que son privados y la gente...
15: Es que se garantice que haya igualdad y que se pueda ver una competencia sana, que no la hay hoy en día en el fútbol mexicano, Eliseo.
4: ¿Quién dice que no la hay? ¿Por qué no hay
15: ascenso ni descenso.
4: Y si no hay ascenso, por eso no es sana ni...
15: Claro, porque el equipo que sale en último lugar de la tabla...
4: Los 18 equipos que participan tienen la misma oportunidad de ser campeones.
15: Claro, pero el equipo como Juárez, el equipo como Querétaro, que tiene 3 años sin siquiera meterse en zona de liguilla, es un equipo que merece descender porque
4: así todo el mundo. Ustedes ven los partidos en España, todos los equipos siempre son los mismos que están descendiendo y ascendiendo.
0: No.
4: Y ven esos partidos, no sirven para nada. Da flojera verlos, la verdad. Si nos vamos a las ligas extranjeras, siempre hablamos de los equipos que sobresalen.
15: El Real Oviedo jugó el año pasado en España, en la primera edición, y tenía 24 años sin jugar. Pregúntenle a la gente de Oviedo cómo vivieron esa temporada, Eliseo.
4: Regresaron otra vez y vuelven a regresar.
15: Claro,
3: ese ya es problema de ellos. Si no invirtieron en el ascenso y descenso, es su problema.
0: Lo dejamos porque vamos a pausa, que esté muy bien.
4: Gracias.
0: Pausa, regresamos, Deportivo de la U.
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0: .57 Se puso sabroso el tema del ascenso y descenso. Digo, cada quien tiene su opinión y es válida, es respetable. Podemos estar de acuerdo, podemos no estar de acuerdo, pero todos tenemos voz y voto aquí en el Deportivo de la U. Llamada, ¿quién habla? Buena tarde.
18: De nuevo, mi Edwin. Aquí estoy escuchando la opinión de ese señor. Quiero compartir algo muy importante acerca de lo que dice ese señor.
0: Sí, bueno, ese señor tiene nombre, se llama Eliseo.
18: Ah, ok, perdón. Sí, es que no le puse atención. Sí, dije, Eliseo, no voy a unirme. Es un requisito de parte de la regla de la Federación Mexicana desde hace años el ascenso y descenso. Yo no veo por qué haga tanto, pues ahora sí, tanta bulla por algo que lo quitaron nada más para hacerse millonario las personas presidentes de los equipos. O sea, no entiendo por qué tanta bulla por decir que no existe, o sea, que no exista ese ascenso y descenso. Si era parte de la Federación Mexicana, era parte de los que nos hacía sentir a nosotros como aficionados ver otros equipos. Hay que recordar que el Atlante, cuando existía el ascenso y descenso, ascendió, fue campeón en la Primera A y luego fue campeón en la Primera División Profesional. O sea, ¿quién no quiere hacer ese ejemplo que hizo el Atlante, que han hecho muchos equipos?
0: León bicampeón, sí.
18: Así es, Pachuca también en su momento, Tigres también, Toluca. Entonces, son sueños como futbolista que tenemos nosotros que le vamos al fútbol, que somos futbolistas de sangre. Entonces, una idea así como el que comentó el señor don Eliseo, no estoy de acuerdo por la situación. Que el ascenso y el descenso no se debía de haber quitado nunca, porque muchas ligas la tienen y porque es algo que a nosotros como futbolistas, o que nos gusta el fútbol, es algo como un premio a tu esfuerzo, a tu lucha, a tu sueño, a muchas cosas importantes. Pero el que nunca ha jugado fútbol, nunca ha pateado un balón de fútbol, lógico que dicen puras cosas que no van con la situación, ¿no?
0: Dale, es pues,
18: mi pequeña humilde opinión, amigos. Saludos. Pero
15: gracias,
0: saludos. Cuídate mucho, que estés muy bien. Es un tema que va a dar muchísimo más y que solo estamos mirando un capítulo de esta historia, ¿no? Es un capítulo de esta historia.
3: Y que esperemos que en algún momento llegue a una resolución que sea favorable tanto para la justicia deportiva como para todos.
0: Saben, yo no estoy tan seguro. Imaginemos el siguiente caso, de manera muy hipotética. Yo quiero estar en algún lugar, pero ese lugar se reserva el derecho de admisión. Imaginemos que es un restaurante, ¿no? Yo tengo el dinero para estar en el restaurante, pero el restaurante afuera dice, me reservo el derecho de admisión y no me quiere dejar entrar por cualquier razón, ¿no? Por cualquier razón. Pero yo sí tengo el dinero y voy vestido ad hoc al lugar, etcétera. Y no voy a hacer desmanes, ni mucho menos, simplemente quiero ir a comer. Tantas veces me dijeron que no, pero yo estoy empecinado en que sí y quiero entrar. ¿Qué pasará el día que me dejen entrar? ¿Me tratarán bien o me tratarán mal?
15: Pues si vas a pagar, deberían de tratarte bien. Si vas a consumir, deberían de tratarte bien.
0: Si voy y les hago un escándalo total, etcétera, y les llevo cámaras, micrófonos, etcétera, y así logro entrar, ¿me tratarán bien o me tratarán mal?
3: Pero hablando de fútbol, ¿a qué te refieres?
0: A eso me refiero. Cuando logren ascender o cuando logren
3: que les quiten el candado. ¿Pero cómo los pueden tratar mal?
15: O sea, tú dices que los equipos que hoy están peleando, que si reactivan el ascenso y el descenso, cuando estén en Liga MX, ¿va a haber represalias contra ellos?
0: Totalmente, estoy convencido.
3: ¿Qué tipo de represalia crees que puede haber?
0: Empezar a molestarlos, fastidiarlos con diversos cuestionamientos. Empezar a decir, esto lo tienes mal, le sacan un X razón que estén haciendo mal estos equipos para inmediatamente buscar su desafiliación y decirle bye. Porque pues, sabemos que así son los intereses en grupos de poder tan fuertes.
15: Sí, híjole, no sé si...
0: No debería ser lo correcto, claro está.
15: No creo, pero sí, digo, al final estás alzando la voz y estás exhibiendo a la Liga MX a nivel nacional, algo que puede escalar también a nivel internacional, que otros países también han hablado de esta situación, pero al final, si la ley te lo obliga, ojo, tendrías que respetar a todos y tratarlos a todos por igual. Sí, pero, sí.
0: Yo creo que hacen lo correcto, ¿eh? Yo creo que hacen lo correcto.
3: Pero a ver, si tú dices de que van a buscarte cualquier cosita para desafiliar, sí. Bueno, pues también existen las demandas. Si tú sabes que eso no es correcto lo que te están diciendo, pues demanda a la federación.
15: Claro, acá es el equipo que asciende, sabe a lo que puede estar sometido y por lo tanto debes de doblegar los esfuerzos para tener todo en regla, ¿no? Y cuando la federación te diga, oye, que sabes qué, que estás incumpliendo esto, no, mira, aquí está, papelito habla.
3: Mira, lo
15: papelito
3: que yo sí, habla. Lo que yo estoy de acuerdo con algo que había hecho la federación una vez que se pausó el tema del ascenso y descenso hace 6 años, fue el hacer una certificación para poder ascender. Uh-huh. Yo ahí sí estoy de acuerdo, porque yo sí creo que hay equipos. En lo que no estoy de acuerdo de esa certificación es el tema del estadio, porque hay estadios luego con 300 personas y te reciben hasta Champions League, es un decir, obviamente. Lo que yo sí estaba de acuerdo es que te regulen el tema económico, me tienes que cumplir esto, en tema de instalaciones me tienes que cumplir esto.
15: Y que muestres que tienes la solvencia para poder mantener,
3: exactamente, precisamente por esa situación, por lo del tema de Veracruz, Puebla y Chiapas, que en su momento eran los mismos dueños de los Chargoy. Yo sí estoy de acuerdo en una certificación y creo que es la manera en la que se puede llegar a tener este ascenso y descenso. Hay equipos, Veracruz, Leones Negros,
0: pero eso ya
3: Cancún.
0: Está, y la certificación la reprueban todos menos dos.
3: Pero a ver, también regular la certificación, o sea, hay que ver muchas variables de esta situación del tema del ascenso y descenso. La certificación ya no existe porque el ascenso y descenso ya no hay. Porque en el reglamento no
0: hasta
3: sale.
0: Al día de hoy. El torneo pasado existía, pero aprobaron dos de 16. Eso me parece llamativo, ¿no? Llamativo. No estoy del lado de la Liga MX ni de la Federación, pero no, sí me parece llamativo cómo les ponen ese examen, ese cuadro de cargos y solo dos aprueban.
15: Y no hay que olvidarnos que hace no mucho tiempo, no tiene más de 2 meses, que la misma Federación Mexicana de Fútbol emitió un comunicado que dijo, la única forma de llegar a Liga MX pagando. Es como el Atlante, ¿sí? Pagando.
0: Así lo dijo. Atlante.
15: Claro, así es, sinvergüenzas.
3: De los dos que tuvieron la aprobada la certificación, bueno, pues el propio dueño de Cancún FC lo dijo hace unas dos meses, que él en enero les avisaron que iba a volver el ascenso y descenso y que ellos se pusieron a invertir. Es decir, que les mintieron, pero o sea, los equipos también saben que tienen que invertir dinero por mejorar sus instalaciones, por mejorar sus jugadores, su
0: infraestructura, tanto
3: todo.
0: Juvenil como estructural. Exactamente. ¿Hay dos llamadas? Sí. A ver, vamos a la línea 1 rapidísimo. ¿Quién habla? ¿Hola?
15: Hola, hola. ¿No? Bueno, línea 2, en la línea 2.
19: Bueno, buenas tardes, Javier Morales.
15: Hola, señor Morales.
19: Sí, mire, yo creo que eso, hasta eso hacemos mal en México, porque si quitaron el ascenso y descenso, lo hubieran hecho sin extranjeros, o con 3 extranjeros para cuidar la imagen internacional.
0: Para que sea una liga formadora.
19: Exacto, ahí le hubiéramos ganado. ¿Sabes qué? 3 extranjeros por equipo, ni uno más. El quitamos el ascenso y descenso por 6 o 7 años y hubiera habido un beneficio enorme. Sí. Pero ¿sabes qué pasa?
0: ¿Qué pasa,
19: que
0: señor
19: nuestro
0: Morales?
19: Fútbol está secuestrado por los promotores extranjeros. ¿Por qué crees que hay tantos extranjeros? ¿Sabes todo el dinero que se están llevando los promotores y tanto dinero que se están llevando a otros lados que no se queda aquí en nuestro país?
15: Sí, hacen su
19: porque,
15: negocio.
19: Porque es fíjate bien, ¿eh? ¿Sabes por qué se fue Rivaldo de Brasil a Europa?
15: ¿Por qué?
19: Por dinero. ¿Sabes por qué se fue Ronaldo Nazario y Ronaldinho? Hay documentales que ellos de chiquitos vivían en pobreza.
0: Sí, claro.
19: No se fueron a buscar nivel. Se fueron a buscar dinero para su familia.
0: Acá no, acá el dinero lo consiguen aquí.
19: No, pero fíjate bien. Si nos vamos a historias de éxito, analiza, aunque no es fútbol, analiza la historia de Julio César Chávez o de Vicente Fernández. Cómo vivieron en escasez. Y uno no buscó con su sueño de ser boxeador, salió por su familia. Y Vicente Fernández también cuenta historias de cómo empezó. Dicen, bueno, espérate, eso no tiene que ver con fútbol. Sí tiene que ver.
0: Ok. Señor
19: Porque
0: Morales.
19: Aquí los chavos, ¿sabes por qué los chavos no se motivan para jugar en primera división?
0: Rapidísimo, porque tengo el flash encima.
19: Sí, disculpa. No se motiva porque el dinero se lo vienen a quedar brasileños y argentinos.
0: Sí. Señor Morales, le enviamos un fuerte abrazo. Sí.
15: Saludos.
0: Cuídese mucho. Flash 5-7.
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21: Veracruz registró una disminución en el porcentaje de viviendas particulares habitadas que carecen de servicio de drenaje, de acuerdo con los resultados de la encuesta intercensal 2025 del Instituto Nacional de Estadística y Geografía, el INEGI. Según los datos, en la entidad había 2,537,513 viviendas particulares habitadas. De este total, 5.9% no disponía de drenaje, lo que representa aproximadamente 150,000 viviendas.
22: Nacional.
21: Aunque no tocará tierra, el huracán Polo, categoría 5, mantiene en alerta autoridades de protección civil por las lluvias intensas, fuertes vientos, oleaje elevado y posibles inundaciones y deslaves que pueda generar este miércoles en el occidente de México. Laura Velázquez, coordinadora nacional de protección civil, señaló que se realizan recorridos y revisiones de refugios temporales, además de que se contempla la evacuación preventiva de población ubicada en zonas de riesgo. La coordinadora nacional de protección civil informó que el huracán Polo se acercará más en Manzanillo, Colima, Lázaro Cárdenas y Coahuayana en Michoacán, por lo que ocasionará las precipitaciones más fuertes y deslizamientos severos.
22: Internacional.
21: El presidente de los Estados Unidos, Donald Trump, advirtió que su gobierno está dispuesto a utilizar la fuerza militar en América Latina si considera que existen amenazas contra los intereses nacionales estadounidenses, al recordar que se introdujo en una base militar en Venezuela, a prueba, dijo, de ataques, para detener a Nicolás Maduro. Hasta aquí la información. Yo le recuerdo que todo esto y más lo puede consultar en nuestro portal de internet en www.xeu.mx. Soy Alberto Álvarez y le deseo que pase una extraordinaria tarde de martes.
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1: Son las 5:09.
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0: 5-12, antes de ir a las llamadas, tenemos pregunta de cara al viernes del aficionado. Primera pregunta de esta semana, sí, aunque sea martes. Ayer estábamos felices, ayer dijimos, sí, todos los amamos. Pero bueno, hoy, sobre todo porque había perdido el América. Pero hoy tenemos la pregunta, que es, ¿cuál fue el último equipo que ascendió en el fútbol mexicano, la Liga MX? ¿Cuál es el nombre de ese equipo, sale? ¿Cuál es el nombre? Pónganos el nombre de usted y el nombre del equipo. El nombre de usted completo, porfa, y sume puntos de cara el viernes del aficionado. Ay, ya se me va la botella.
1: No, no, no.
0: Es que ayer estaba feliz, hoy ya no. Llamada, ¿quién habla? Línea 1.
2: Buenas tardes, saludos a todos.
0: Hola, toma whisky.
2: Saludos aquí, queriendo dar mi punto de vista.
0: Por favor, adelante.
2: Sí, se respeta la opinión de todos, como el de don Eliseo, de todos.
0: Sí.
2: Pero no estoy de acuerdo con su opinión.
0: Con la
2: todos nosotros, los que tenemos en algún modo otro ámbito de competencia de jugadores, estamos queriendo ser lo mejor, llegar hasta la cúspide para poder lograr nuestros objetivos, ¿sí? Al no haber competencia, pues nunca vamos a llegar a este objetivo. Siempre vamos a estar en la mediocridad. Por ejemplo, repito, yo me aboco a mi ámbito de juego, mi ámbito de jugar. Había jugadores de tercera fuerza, de segunda, de primera. Y nosotros jugamos entre los puros jugadores de primera, porque nosotros debemos de jugar con jugadores de nuestro nivel o mejores para subir de juego. Pero había jugadores que querían jugar con nosotros y tenemos que darles ventaja, ¿sí? Para poder estar en acorde, para poder competir y ellos competir con nosotros. Y algunos decían, no me des ventaja. No, es que entonces no puedo jugar, ¿sí? Tú tienes que lograr todo lo que mejor que puedas para lograr tu objetivo y nosotros no bajar en el promedio de nuestro juego para no bajar bajar y tener un menor nivel de juego. Y por eso yo digo, si quieres competir, tiene que haber un modo de competir para poder llegar a tu objetivo, que es como en este caso primera división. Tienes que competir. Al no competir, ¿cómo vas a llegar a jugar si no tienes competencia?
0: Sí.
2: Y por eso yo no estoy de acuerdo con lo que dice Eliseo, con todo respeto.
0: Sí, es válido,
2: tiene que
0: es
2: haber ascenso y descenso para que los muchachos puedan llegar a su objetivo, que es jugar en primera división.
0: Muy de acuerdo, Tomás Whisky. Le mandamos un fuerte abrazo.
2: Gracias, muy amable.
0: Saludos. Que esté muy bien. Línea 2, ¿quién habla?
3: Sí, buenas tardes.
0: Hola.
3: Marco Antonio Rodríguez, Chiqui Marcos.
0: Eso. A ver, ¿nos vas a hacer un análisis arbitral?
3: No, es la primera vez que hablo, ¿eh?
0: Sí, te hemos visto por...

0: mensajes de WhatsApp.
1: Me decidí a marcar porque me molestó el comentario del señor Eliseo, la verdad.
0: A ver, díganos, ¿por qué lo molestó?
1: Porque se pone a comparar con equipos de Estados Unidos, de que si no hay segunda división en otros equipos, cuando sabemos que el equipo de básquetbol nada más es uno, el de béisbol es uno. No hay hay varios deportes en Estados Unidos, y en México, desgraciadamente, nada más se fomenta uno, que es el fútbol, ¿no?
0: Sí.
1: Y eso lo sabemos todos, que el único deporte que se maneja casi en todo el mundo es el fútbol. Y sí me molestó, porque eso es ser mediocre, es tener la mediocridad. Esa es mi opinión.
0: Okay, sale pues, cuídese mucho.
1: Hasta luego.
0: Saludos. Que esté muy bien, Chiquimarco. Hay otra llamada. ¿Quién habla? Buena tarde.
2: Buenas tardes.
0: Hola, Adrián. Ándale.
2: ¿Qué onda? Que se arme la carrilla.
0: Adelante, Adrián. Oiga, Pérez.
2: A ver, eso que hablan del ascenso y el descenso. ¿Qué logramos hacer a nivel mundial cuando había ascensos?
3: ¿Qué tiene que ver eso? ¿Qué tiene que ver? Pues o sea, tú me vas a hablar de... Tú estás hablando de la selección, ¿no?
2: Que no sobresalen.
3: Pero te refieres a lo de la selección y jugadores que no sobresalen. ¿Qué tiene que ver ascenso y descenso?
2: Pues hablan de la competitividad, de que por eso no hay muchos jugadores buenos, que todos se quedan en la expansión.
3: Ninguno de nosotros había hablado de la competitividad. Estamos hablando de la justicia deportiva, Adrián.
2: De poner en claro es la COFESE. Y ya tiene conocimiento. Y no está tratando lo del ascenso y descenso. Y no es monopolio, porque no más es un equipo que rija todas las reglas, son 18 equipos. Sí, okay. Hay muchas cosas que no llegamos a entender, sí nos gustaría, pero...
4: Pues parece que a ti no, ¿eh?
2: Es un círculo cerrado. Quiere llegar el momento de que van a decir, el que quiere entrar aquí a este círculo tiene que pagar tanto.
4: Ya estamos en eso, entonces, ¿eh?
2: Ya no va a pasar nada, y no va a pasar nada.
4: No, es que no va a pasar nada si nos seguimos quedando callados, Adrián, si seguimos permitiendo que hagan esto.
2: Desgraciadamente en México hay muchas cosas que están pasando y estamos callados.
4: Por eso pasan, Adrián, porque nos quedamos callados, porque no alzamos la voz, porque no tenemos las agallas de enfrentar a los grandes, a los poderosos. Hay que hacerlo, Adrián, no podemos quedarnos de brazos cruzados.
2: ¿De dónde viene Mickey Arriola?
4: Sí, de la política, y por eso hizo lo que quiso con el
2: fútbol mexicano. ¿Y ustedes creen que allá arriba no saben cómo está todo el tema de manejo?
0: Pero a ver, Adrián, Mickey Arriola no toma las decisiones, las decisiones las toman los dueños. Mickey Arriola es un empleado.
2: Sí, pues ustedes no creen que ellos... Que allá arriba no sepan cómo está todo el rollo.
3: ¿Arriba, Diosito o qué?
4: O sea, entonces, seguimos calladitos, sentaditos, sumisos, dejando que hagan lo que quieran, ¿no? Y calladitos.
2: Y no va a pasar nada, ¿eh?
3: ¿Por qué no? ¿Por qué no?
2: Porque hay un mundo de dinero en todo eso.
0: Ok, entonces los intereses son tan fuertes que son difíciles de deshacer.
2: Hay una televisora, de Ricky. Ajá. Esa es como le tira a ciertos personajes y de esto no dice nada.
3: ¿Qué equipo tiene?
0: No, pero a ver, aquí estamos en un programa deportivo.
4: Estás mezclando.
2: Sí, pero es lo mismo el deporte.
3: Adrián, háblame del deporte. ¿Por qué el ascenso y descenso no va a servir en el fútbol mexicano? O sea, no me salgas con tema de selección, no me interesa la selección.
2: No, porque
3: ahorita
2: en realidad es un ente privado. No.
0: Bueno, Adrián, te deseamos buena tarde porque hay otra llamada, ¿sale?
2: Órale, gracias.
0: Cuídese mucho. Otra llamada, ¿quién habla? ¿Hola?
5: Buenas tardes.
0: Sí, buenas tardes. Lo escuchamos. ¿Cuál es su nombre?
5: Sí, mi nombre es Daniel Ayala.
0: Adelante, Daniel.
5: Sí, mire, quiero comentar, ¿no? Es una tristeza lo que están haciendo con el fútbol mexicano. Tantas plazas interesantes que ha habido desde el Zacatepec, cuando estuvo a punto de ascender el Coras hace años, cuando estuvo el Mérida también a punto de ascender, cuando estaba el Chiapas, el mismo Morelia, que siempre ha sido una leyenda, el mismo Veracruz, y nomás por el interés de dos, tres tipejos, no permiten la apertura. Y tan es así, también tocaron el tema de los extranjeros. Yo el fútbol lo sigo pues desde que era niño. Antes había creo que dos, máximo tres extranjeros, y la selección estaba a punto de despegar. Pero ya cuando fue campeón el Tigres, que le ganó al Chivas, 9 extranjeros. El América juega con 9 extranjeros. Hasta el mismo Pumas, que antes era un semillero del fútbol, hasta tiene no sé cuántos extranjeros. O sea, es una vergüenza lo que están haciendo unos personajes con el fútbol. Por eso México pues siempre va a ser... Es más, ya estábamos cerca de acercarnos a los grandes. Ahora vamos como los cangrejos. Y la verdad, lástima Es más, yo siento que ya mejor se deben unir los equipos y crear una liga alterna, ignorar a la Femex Food. O sea, ¿para qué compiten? O sea, viendo plazas Tampico, Durango, tantísimas plazas que pueden tener un equipo, tienen al Juárez que nadie lo va a ver, el Puebla que nadie lo va a ver, el Santos que ha sido buen equipo, pero los últimos años un fiasco total, el Mazapán, el desaparecido Mazatlán, o sea, que fue un fracasísimo. Ahí el ese señor que se llevó al Morelia para hacerlo Mazatlán, el Morelia siempre calificaba, siempre estaba de aguerrido luchando ahí, y con Mazatlán fue fracaso tras fracaso. O sea, yo entiendo que hay intereses, pero un país no puede estar, claro, es deporte y es negocio, pero no puede estar sometido por el interés de dos, tres personas. Sí. O sea, en realidad son pocas personas las que someten a todo esto. Y si es tanta gente que ve el fútbol y sigue, pues hay que cambiar esta regla. Ahora, vuelvo a repetir el tema de la selección. Por eso fue el fracasísimo en Qatar. Y en México, digan lo que digan, fue un fracaso. O sea, el mundial que tuvimos aquí, mínimo debimos haber avanzado, mínimo una ronda más. Fue un fracaso.
0: Sí.
5: Y seguirá lo mismo mientras no permitan la apertura y tienen que cambiar esa regla de 9 extranjeros por equipo. Máximo, creo que en México había una por disposición de algún presidente, máximo 2 o 3 extranjeros jugando. Pero así debe ser en todo el país, 5 extranjeros y máximo 3. Porque si no, ¿cómo ¿cómo despega todos los jóvenes que mega se esfuerzan?
0: Sí, sí, sí.
5: Ahorita vas al Tejar, hay cientos de jóvenes desde niños entrenando. Vas a cualquier campito donde hay escuelitas y todos echándole ganas. Pero, pues no, ¿cuál va a ser su tope ahí jugar en un equipo llanero? O sea, 100% de llano, que no tiene nada de malo. Pero, pues, ¿cuándo los van a dejar aspirar? O sea, en México hay que más de 100 extranjeros en primera. Y igual en la liga de ascenso, ¿y cuántos mexicanos están fuera? ¿Unos 20? O sea, estamos mal, ¿eh? Tienen que cambiar la política del deporte.
0: Amigo, le mandamos un fuerte abrazo.
5: Saludos.
0: Que esté muy bien. Oye, este tema, ¿cómo ha generado ámpula, no? Tanto personas que están a favor como personas que están en contra. Reitero, solamente es un capítulo más después de lo que sucedió ayer en el Senado. Hay un montón de mensajes de WhatsApp que siguen llegando y tenemos pregunta de cara al viernes del aficionado. La pregunta es, el nombre del último equipo que ascendió a la Liga MX. ¿Cuál es ese equipo? Y recuerde poner también el nombre de usted, porque varios mandan respuesta, pero sin su nombre. Así como
3: no el año, el nombre del equipo.
0: No, el nombre del equipo y el nombre de usted también, sí. El nombre de la persona que participa, ¿qué número?
3: Al 2295-09-7289, 2295-09-7289. Son las 5:24, vamos a una pausa y volvemos al Deportivo de la U.
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0: De regreso, Deportivo de la U, Jared, Diego y Edwin. Tenemos pregunta de cara al viernes del aficionado. Nombre del último equipo que ascendió a la Liga MX, tal cual. Nombre del último equipo que ascendió a la Liga MX. No se meten problemas que el año, el rival, nada más. El último equipo que ascendió. Y pónganos su nombre completo, el nombre de usted, ¿sale? Acá nos dice: buena tarde, profe Terrero, rey del softball, soy Saúl. Aquí escuchando toda todita y tototota la información deportiva. Yo también quiero que regrese el descenso. Posdata, Dieguiño, hoy me acordé del profe Manzanares cuando le decía al público: pregúntenle a Diego.
18: Sí, sí, un saludo al gran profesor Eduardo Manzanares, gran amigo, gran persona, la verdad. Gratos recuerdos tengo de los tiempos que compartí con él aquí en la U de Veracruz.
0: Pepe Ernesto Carmona dice: el tiburón de Casartelli, Martín Rodríguez, Samuel Mañez, también hubo varios jugadores así, no recuerdo, no sé. Tiene que ver, de los que ascendieron.
18: Sí, quizás,
0: de
18: cuando, ¿no?, pelearon el ascenso, aquel 2001.
0: O de los que ascendieron y se mantuvieron en el equipo, ¿no? Ah, okay. De los que venían de abajo y se mantuvieron. Buena tarde. Dice, o no sé cómo se le pueda llamar, una aclaración. Además, el buen Yair habló del West Ham, que no corrió a ninguno de la plantilla en aquella liga, como así como las de Inglaterra, Italia y España, al que desciende le dan cierta cantidad de dinero para que pueda mantener la plantilla. Acá en México, no. El que desciende tiene que vender los mejores jugadores para poder sobrevivir y tratar de ascender de nuevo, ya que no es el mismo dinero en patrocinios y televisoras. Muchas gracias, atentamente, Utrera. Pues eso fue lo que se dijo, tal cual, eso fue lo que se dijo, Utrera. Buena tarde, ¿será que influyó el asunto de Curi? Porque el gobierno quiere dinero, les escribe Carlos Aguilar.
18: Bueno, lo que pasó aquí en Veracruz con los adeudos que hubo y que terminó la desafiliación del equipo, sí influyó a que se tomaran ciertas decisiones en el fútbol mexicano con la finalidad de que eso no se repitiera de nuevo. ¿Por qué? Porque se hicieron las cosas mal a nivel Tiburones Rojos y a nivel Federación Mexicana, que hasta el día de hoy siguen en un pleito porque los dos fallaron en lo que tenían que cumplir.
0: Y también se falló en otras franquicias y sedes, pero llegaron otras personas a rescatarlo, sí. Cosa que ya no sucedió aquí. Último mensaje antes de la llamada, porque hay muchísimos mensajes. Dice: buena tarde, los felicito por su programa. Habrá ascenso y descenso si se unen todos los directivos de la Liga de Expansión, pero no lo hay. ¿Cuántos representantes de equipo fueron al Senado? Solamente 4. Esa es respuesta, solamente 4. Piratas no fue porque no quiere quemarse, dice. Bueno, ahí parte de lo que nos dice José Francisco de Frontera, Tabasco. Llamada, ¿quién habla? Buena tarde.
19: Sí, buena tarde.
0: Sí.
19: Habla Francisco Torres.
0: Adelante, Francisco, lo escuchamos.
19: Oye, sobre lo de del ascenso y descenso.
0: Sí, adelante.
19: Desgraciadamente el fútbol se corrompió y ya lo vieron como únicamente como negocio, ya no les interesa lo deportivo. Hablaba el señor que me habló anteriormente, antes que yo,
0: sí.
19: Mencionaba de los jugadores de los equipos que ascendían y descendían.
0: Sí.
19: Y decía que se iban a cualquier otro equipo y que nunca jugaban en la división, en la segunda división. Eso era no porque no quisieran jugar, sino porque tenían que venderlos, porque no podían sostener los sueldos en esa categoría.
0: Sí, de Liga MX a ascenso.
19: Uh-huh. Así es. Entonces, y los directivos ya no les interesó por lo deportivo y se fueron nada más por el negocio. Antes, cuando había ascenso y descenso, había muchos jugadores muy buenos, porque había un torneo nacional de reservas.
0: Sí.
19: Estos equipos eran los equipos de la reserva, los suplentes, vamos a decirlo así.
0: Los que jugaban antes.
18: Sí. Dos horas antes del partido.
19: Entonces, si había un jugador castigado, 2, 3 partidos, un castigo, podía jugar en el torneo nacional de reservas para que no perdiera el ritmo. Y había muchos equipos y había buenos en el ascenso y en el descenso. O sea, había muchos equipos en la liga de ascenso muy buenos, muchos jugadores, perdón. Y podían subir a la primera y había buenos equipos. Y es exactamente, antes eran únicamente 2 jugadores extranjeros por equipo.
0: Sí.
19: Después fueron 3.
0: Y ahora son 9.
19: Y nada más jugaban 2. Y empezaron los cambios y se entraba jugador extranjero por extranjero. Sí. Ahora son 9, como lo acabas de decir. ¿Qué es esto? Pues el puro negocio. Dejaron de invertir en producir jugadores, gastar en crear jugadores, porque les costaba mucho dinero. Y el jugador extranjero, pues la verdad, no tengo nada con los extranjeros, pero la mayoría son extranjeros mediocres. Nomás como ejemplo, Juárez, Santos, Puebla, nada más, o sea, todos esos traen jugadores extranjeros. ¿Y dónde están? Ni siquiera Juárez un partido ganado y trae extranjeros. Entonces los extranjeros no son la solución y para mí le cierran la puerta a los jugadores nacionales. Hay muchos, yo les puedo asegurar que en el campo, en el fútbol llanero, hay muchos jugadores muy buenos. Claro, necesitan apoyo y necesitan darles escuela y vamos, tenerlos en las reservas.
0: Sí, siempre y cuando se dejen, porque no todos se dejan, ¿eh?
19: Ah, no, sí, claro. Entonces, pero yo te digo, o sea, había muchos extranjeros, muchos mexicanos muy buenos,
0: sí.
19: Muy buenos, en los 60, 70, bueno, desde que se profesionalizó el fútbol en el 43.
0: Francisco, lo dejo porque tengo varios mensajes, ¿de acuerdo?
19: Ah, sí, claro.
0: Tenga una buena tarde.
18: Gusto en saludarlo.
0: Cuídese mucho. Vamos a seguir avanzando con mensajes. Dice, buena tarde, panel del Deportivo de la U. El tema de hoy es tremendo. Es un asco, una vergüenza, una decepción, un fracaso el fútbol mexicano. Solo por proteger intereses de unos equipos mediocres. ¿Y dónde queda el desarrollo del fútbol mexicano? Por eso el fracaso en los mundiales, cuando se supone que algún día íbamos a despegar, habiendo tantas plazas futboleras que deben existir, Veracruz, Morelia, Tampico, los desaparecidos Chiapas, las plazas que han estado muy cerca de ascender, como Tepic, Mérida, Durango, etcétera. Y sí, no, ya por último, otra liga alterna, ignorar a la Federación Mexicana, ya 2 rayitas a ese Liceo, por favor, es lo que dice Daniel Herrera.
3: Eso de otra Paraíso. Liga alterna, o sea, sí suena bien, si lo dices, pero no, deja tú que ya sucedió, pero ¿la gente lo apoyaría?
0: Es que
3: dirían lo mismo que están diciendo con la Liga de Expansión, ¿que para qué?
0: Claro, porque no sería como el lujo máximo de estar en Liga MX, exactamente. América, Chivas.
3: O sea, sí suena muy bonito si lo dices de así de primeras, ¿no? Sí, una liga alterna donde los equipos de Liga Expansión se vayan y hagan... Pues ya pienso mejor que se quede en la Liga de Expansión y que la gente vaya y apoye la Liga de Expansión.
0: Oye, Felipao se puso bravo contra el Liceo, ¿eh? Se puso bravo Felipao.
3: No solo Felipao, hay varios.
0: Sí, es lo que veo, pero bueno, es el punto de vista del Liceo. Buena tarde, mi nombre es Guillermo. Sobre el comentario del señor Eliseo, que no tendría espectáculo un partido de su equipo con uno recién ascendido, pero es lo mismo, estamos viviendo lo mismo en este momento. Equipos que están dentro de liguilla con los últimos lugares no le echan ganas, no dan espectáculo de nada. Buena tarde, señor Uscanga. Aquí nos dice también un fuerte abrazo en relación al comentario del Eliseo. Se respeta su opinión, pero no estoy de acuerdo. Queda claro que la intervención de políticos es para que se haga justicia, no por otra cosa. Un empresario puede manejar como quiera su empresa, pero si de repente caen en actitudes discriminatorias, en donde no dé oportunidad de crecimiento, de desarrollo para todos, desde luego deben de intervenir los políticos. Ya no estamos en época de la esclavitud, nos dice Aurelio. Llamada, ¿quién habla? Buena tarde.
20: Buenas tardes, caballero.
0: Hola.
20: Soy la señora González de aquí del DIF Lavadero.
0: Adelante, le escuchamos, señora González.
20: Mire, independientemente del número de extranjeros que tenga un equipo, debería de haber una ley que obligara a los técnicos a alinear nada más a 3 jugadores, no más. Sale un extranjero y entra otro extranjero. Así tendríamos 8
0: mexicanos.
20: Jugadores para ir sacando nueva cantera.
3: Un momento fue así, ¿no?
0: Sí, en su momento. Ha ido modificando. Yo también creo, el deber ser es una cosa diferente al ser, ¿no? Y pues las cantidades tan altas que se pagan, sobre todo internamente, con el tema de representantes, genera que haya tanto extranjero. Esa es la realidad. Pero el deber ser, sin duda alguna, si nos interesara el fútbol netamente y a los directivos, tendría que preocuparse por eso. Brasil acaba de hacer, Brasil acaba de anunciar reducción de extranjeros.
20: Sí. Pero ya es cuestión del equipo. Si tú quieres gastar en 9 extranjeros y gastarte tu dinero pagando extranjeros, hazlo. Claro, pero exacto. Nada más me vas a alinear a 3, sí, no más.
3: Sí, ya es del equipo si quiere o no quiere pagar esos millones por extras de jugadores.
20: Quien quieras, pero no me vas a alinear a más que a 3. Sí. Y así tenemos 8 mexicanos que van a salir adelante y que pueden ser parte de la selección mexicana en un futuro lejano.
0: Sí, claro, que sí.
20: Muy lejano.
0: Fuerte abrazo, amiga.
18: Muchísimas gracias.
20: Igualmente. Buena tarde.
0: Que esté muy bien. Mensaje para XEO Deportes. Dice Eliseo que hablaba de la NFL, NBA y Grandes Ligas, que ahí no hay ascenso ni descenso. Tiene razón, pero lo que no ves es que esos deportes se refuerzan con las ligas universitarias, con los colegiales, los menores.
3: Y hablando de la NFL, no saben la... Bueno, sino, pero o sea, se invierte muchísimos millones en las ligas colegiales.
0: Ah, claro.
3: Hay partidos de ligas colegiales que sus estadios están llenísimos. Yo lo veía, yo no seguía mucho la liga colegial, pero me
0: de la Rosa. Sí.
18: Y antes había el tazón de
3: todo. No, y esta temporada los Indiana Hoosiers que tenían al chico ese que acaba de ascender al cubano, se me fue el nombre.
0: Sí, sí. LSU también, por ejemplo.
3: Pero los Indiana Hoosiers te llenaban el estadio, o sea, te llenaban todo tipo de
0: pero
3: ubicaciones.
0: Pero ahí es sobre todo por un sentido de pertenencia, sí, a la universidad, sí, etcétera.
18: Sí, van las bandas, claro, y todo.
3: Pero por
18: y,
3: el mismo, porque también llenan. Se le invierte a la liga.
0: Y porque hay identidad.
3: Es Unidos, claro, entonces, ¿no? Claro. Se apoya muchísimo más. O sea, igual el básquetbol es un deporte mundial, pero en Estados Unidos es donde más se le invierte. Y también hay ligas colegiales, también hay, no hay segunda división como tal, pero hay de dónde rescatar jugadores, exacto.
0: Claro. Pasa en el béisbol con la triple A, etcétera. Y es cierto lo que nos dice acá. Los peores equipos son los que tienen primera oportunidad de reforzarse. Eso pasa muchas veces. Llamada, ¿quién habla? Buena tarde.
21: Buenas tardes de nuevo, Eliseo Hernández.
0: ¿Qué pasó, Eliseo?
21: Bueno, ya veo que he tenido muchos mensajes ahí de que no están de acuerdo conmigo, pero les voy a reiterar, yo no estoy en acuerdo o en desacuerdo del ascenso. A eso a mí no me da igual, la verdad.
0: Usted está a punto neutro, no le da ni le quita. Sí.
21: Exactamente. A lo que sí, lo que no estoy tan de acuerdo es cuando el gobierno ya empieza a tener injerencia. Entonces, ahí es donde yo nada más, a lo mejor no me supe explicar, no lo supe decir de esa forma, pero es donde yo ya no me gustaría que el gobierno tuviera injerencia porque ya sabemos cómo son nuestros gobiernos.
0: Sí.
21: Entonces, ese es el detalle nada más. De ahí si hay descenso, vamos a ver la misma calidad. De ya no va a ser Juárez, ya no va a ser Querétaro, ya no va, ahora van a tener otros nombres, pero van a ser los mismos. O sea que no crean que por eso porque hay ascenso y descenso, se va a acabar.
3: Pero,
21: y vamos a sacar,
3: pero también le das la oportunidad a más plazas. Le das la oportunidad a más plazas, por ejemplo, Veracruz, Cancún, Guadalajara, sí, con Leones Negros, sí, o sea, sí, más sí, afición.
21: Sí, o sea, mire, lo ideal, y yo se los dije la vez pasada que también tocamos el tema, a mí me gustaría que fueran 32 equipos y que cada estado tuviera un representante y que cada estado tuviera su, a nivel estatal, tuviera su, su este, sacaran los muchachos estos, los desde las fuerzas básicas, a preparar, y fuera por estado, sería genial, ¿sí? Así, y competieran los 32, sí. Este, y cada quien, este, pues ahora sí que por, y, pero no es eso, o sea, eso es una utopía, no va a ser así. Simplemente lo que yo me refería era eso, o sea, el tema de lo político, que es un poco sensible,
0: sí.
21: Y a mí no me parece que tengan injerencia, o sea, sale, a final de pues. Cuentas, ustedes han mencionado que a la NFL, ellos no tienen ascenso ni descenso, lógico, tienen otros métodos, es lo que yo les dije, hay que buscar otra metodología.
0: Sí.
21: A lo mejor no, que no haya ascenso y descenso, pero que suban a por lo menos a unos 25, 26 equipos.
0: Eliseo, lo dejamos porque sí. Vamos a la pausa, pero le agradecemos que haya llamado para reiterar ahí su opinión y ahí modificar y expresar su punto de vista. Fuerte abrazo.
21: Gracias, hasta luego.
0: Que esté bien, pausa.
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0: De vuelta a Deportivo de la U, tenemos pregunta de cara al viernes del aficionado. Nombre del último equipo que ascendió a la Liga MX, ¿sale? Nombre del último equipo que ascendió, evidentemente hablamos de Mérito Deportivo, a la Liga MX. Respuesta, aquí nos dice Eder de Saltillo, que quiere que hablemos del Mundial de Ciclismo, porque practicaba ciclismo también. Enrique Manuel Viejo Acosta da respuesta y es correcta. Javier del Ángel, respuesta y es correcta. Israel Vega, respuesta que también es correcta. El señor Aguilar de Las Vegas dice que se necesita otra liga profesional con mexicanos, apoyo y un mínimo de extranjeros, que la actual Liga MX no da apoyo a los mexicanos. Emilio Terán da respuesta, nos da respuesta correcta el señor Emilio Terán. También dice, los equipos españoles tienen muchos extranjeros, eso nada tiene que ver, hay que trabajar en fuerzas básicas, como lo hacen en España, Agustín Aguilar. Buena tarde, respuesta correcta de Carlos Alberto Palacios del Mercado Polvorín. También Salvador Ramírez nos da respuesta y es correcto. De hecho, ahí nos contó toda la historia de cómo se dio ese ascenso. Jesús Ruiz, respuesta incorrecta, incorrecta, pero dice que él está a favor del ascenso y descenso. Buena tarde, jóvenes de la U. Pienso que los dueños defienden su inversión y claro que los equipos de primera división tienen ganancias por muchos medios. Y si no venden al equipo, ¿quién ha hecho ver un suscriptor? Eso no quieren ascenso y descenso, dice Clemente Carpio, que también da respuesta correcta, el buen Clemente Carpio. Jóvenes de la U, buena tarde. Con todo eso que comentan, la Liga MX femenil lleva el mismo rumbo, no hay apoyo, se está llenando de extranjeras. No estoy de acuerdo con el comentario del señor Eliseo, nos dice Fer Abad de Orizaba.
1: Y cambiaron el formato esta temporada, ahora ya es por grupos.
0: Pero para mí se fueron hacia atrás, en lugar de avanzar con ese tema del formato.
1: No, por eso digo, sí. O sea, él mencionó de la falta de apoyo, sí, no hay apoyo y aparte les cambian el formato.
2: Pero se mejoró la competencia porque antes te encontrabas cada jornada partidos de 7-0, 8-1, pero pasando, 9-0, Diego, metieron 14 pero goles, con menos frecuencia que antes. Antes era toda la jornada de los 8 partidos que había, 6 terminaban con goleadas de más de 5 goles.
0: Bueno, dice por acá, buena tarde, tienes razón en decir que haya represalias y más contra Morelia, porque es el que más ha hecho para que les hagan caso. Jesús nos dice ello. Juan Ángel Acosta de la colonia Quintas de Tarimoya dice, recuerdo hace algunos meses pregunté si no era posible la intervención del gobierno en el asunto del ascenso y descenso, a lo cual me dijeron que era poco probable, y miren, el tiempo convierte pequeñas probabilidades en hechos. Sí. Bendiciones, ojalá regrese el mecanismo de ascenso y descenso por el bien del espíritu deportivo.
1: Es que era, bueno, poco probable.
0: Es que todavía no ha intervenido, ya los escuchó, apenas, sí. Pero de eso a que intervenga es otra cosa, ¿no? Sería un siguiente paso. Buena tarde, a ver, el fútbol es un negocio y espectáculo particular con reglas y admisiones privadas. Respecto a la intervención gubernamental, yo solo quiero sacar una lana a la FMF, eso no es exclusivo de México, sino revisen a nivel internacional ese detalle, lo platicamos, que no solamente el gobierno interviene en México o quieren que intervenga. Respecto a sacar futbolistas élite, no por haber ascenso van a salir, es otro el problema, y es que somos un fútbol comprador, no vendedor, pero eso es tema de otro mensaje. Yo estoy de acuerdo en que eso de los futbolistas mexicanos es harina de otro costal. Saludos, Musiño Rodríguez nos da respuesta y es correcta, el buen Musiño. Sergio nos dice, es Serguiño, mira, dice, opino que es una vergüenza todo esto del ascenso y descenso. Si ya saben que todos lo piden y que es lo mejor para el fútbol mexicano, ¿por qué no se hace? ¿Por qué se hacen los locos? Y todavía que casi amenacen a los jugadores de no haber esto. Por lo menos ya se habló esto con lo del Senado, pero ahora hay que esperar a que por fin el ascenso vuelva y que no pasen otros 6 años. Saludos y arriba a los piratas, que me gustaría verlos en la Liga MX. Soy Sergio Flores y según yo, y la respuesta es correcta, mira, Sergio Flores. Oye, me gustó mucho cómo se expresó Sergio, para la edad que tiene, lo hizo maravilloso en este mensaje. Ángel Vega nos da respuesta y es correcta. Buena tarde, maestros del deporte, soy Adrián Celis, nos da respuesta, pero es incorrecta. Respuesta incorrecta de Adrián Celis. También por aquí, Francisco Javier Santamán, que se quedó cerquita de ganar la vez pasada, da respuesta y es correcta. Francisco Javier Santamán, soy Francisco, quería confirmar quién era ese prófugo de ácido fólico. No, para nada.
1: Bueno, no, a ver, siguiente mensaje. Yo entiendo que hay gente que no respeta la, o sea, no
0: quiero comparte el comentario.
1: Exacto, no comparte, pero hay que respetar, exacto. Claro. Si no compartes la opinión de alguien, pues no hay que faltar el respeto tampoco.
0: Dice, el último equipo que ascendió a primera división fue, y respuesta correcta de Alberto Juárez. Francisco Valdovinos nos da respuesta y es correcta. Dice que para muestra un botón, todos pudimos ver el nivel competitivo que mostraron muchas selecciones en el Mundial y que esto no es casualidad. Diego Rangel también nos da respuesta correcta. Diego Rangel Flores. Morales dar respuesta correcta de cara al viernes del aficionado, misma situación que Rafael González Ramos. Tenemos aún más mensajes y mucho más en el Deportivo de la U. Pausa.
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0: 5:55, vaya programa, los ánimos están encendidos, se han estado así durante la última hora 55 minutos. Mensajes, deberían de descender tres y ascender tres. No, está viendo que no puede ni uno, quiere que asciendan tres y desciendan tres. Bueno, es lo que nos dicen por aquí, terminación 38-49. Es algo muy de estilo europeo, ¿no? Pasa en Brasil también, sí. Pero en Brasil tienen como 1,000 equipos. Buena tarde, es una pregunta, ¿me pueden poner las mañanitas para mi esposa? Del joven Javier de la Colonia del Renacimiento. ¿Podemos ponerle las mañanitas para quitarnos un poco esta pesadez que estamos viviendo?
1: ¿Es pesadez, amigo?
0: Sí, después de tanto ascenso, descenso y demás. Están las mañanitas. Maravilloso. Nos sumamos a la felicitación. Que cumpla muchos años más, sin duda alguna. Javier de la Colonia del Renacimiento y su esposa. Fuerte abrazo para ellos. Luis Ramón Hernández da respuesta y es correcta. Nos dice hasta quién se la ganó. Muy bien. También Mario, ¿pero qué Mario será? Bros. ¿Tú conoces a un Mario?
1: García Coballes, el técnico de Piratas.
0: Yo conozco a otro Mario, Diego dijo Mario Bros también. Entonces Mario, no podemos poner nada más así Mario. O pones tu apellido Mario o no cuenta. Buena tarde amigos del deporte, expertos. Un gran tema, lleno de polémica. Dice, bueno, ya le bajó dos rayitas el CEO, lo que dice este mensaje. Dice, en este caso ya se ve obligado a intervenir el gobierno para hacer que los derechos de los jóvenes también tengan que ver. Por mérito deportivo, desean la superación, que llegue al máximo nivel de nuestro fútbol. Lo llaman comisionado a Mikel Arreola. Comparto la opinión de que debe reducirse el número de extranjeros también. Es lo que nos dicen por aquí. Buenas tardes, XEU. Ahí va la respuesta. Y es correcta, de Daniel Ayala, de Puerta Paraíso. Buena tarde al teniente del Deportivo de la U. Ahora el señor Eliseo va a ser el nuevo señor Álvarez. Dice, no cabe duda que somos el número uno en deportes. Posdata, ya pronto me van a operar. Es el ingeniero Víctor Régules, que nos manda ahí una fotito y le deseamos lo mejor. Le deseamos lo mejor al ingeniero Víctor Régules. La verdad, me puse nervioso, se me fueron las ideas. Dice el buen Francisco Torres Yáñez, el poder que tiene que esto cambie. Aceptamos la mediocridad que nos dan los dueños, que llenaron de extranjeros mediocres, que cierran las puertas a los talentos mexicanos. Nos pide una disculpa por no saber expresarse. Hombre, no, para nada. No. Lo escuchamos con gusto y si le tuve que cortar es porque traíamos el corte comercial encima, no es porque ya no queremos que hable, ni mucho menos.
1: Todos tienen voz aquí.
0: Y tiene respuesta correcta también, Francisco Torres, que nos da respuesta correcta. Dice por aquí el panadero sexy que da respuesta correcta, pero él no quiere participar. Así lo puso, dice yo, nada más es para que vean que sea un montón. Carlos Humberto Rodríguez nos manda un mensaje bastante amplio, pero dice que es una aberración pedir que el gobierno intervenga en el fútbol, que sería una intromisión más a la vida de particulares. Además, ya se les olvidó tan solo aquí en Veracruz lo que ha pasado cuando el gobierno administró a los Tiburones Rojos. Yo creo que hay dos.
2: Sí,
0: hay
2: dos, es que el gobierno no va a administrar al fútbol mexicano. Es
0: solamente diferente. Va a regular.
2: Regular que haya el ascenso y el descenso. Es, a ver, yo te obligo a que reinstales el ascenso y el descenso y listo. Tú sigues con lo tuyo y yo sigo con lo mío.
1: La ley que quieren instaurar es sobre el ascenso y descenso y el mérito deportivo. No van a meterse en nada más.
0: Habrá quien diga es que por ahí van a empezar. Bueno, no lo sabemos, pero tal cual lo que se busca es eso. Mario Reyes, ya sabemos el apellido de Mario, es Mario Reyes y tiene respuesta correcta. Buena tarde, soy Javier y nos dice, okay, la respuesta es incorrecta. Es incorrecta, pero bueno, le agradecemos mucho, dice que América es un desastre. Bueno, ahí podemos compartir o diferir. Antes de irnos, ya acabamos con todos los mensajes, gracias a todos los que participaron. Antes de irnos, ¿qué caos hay en España entre Tebas y Florentino? Otra guerra declarada, otro capítulo de la guerra declarada, pero ahora parece que sube más y sube más de tono. Diego San Román, lo que sucede con el Real Madrid, la Liga de España, algunos ya piden la dimisión de Tebas, y Tebas le contesta a Florentino, pues ni que tú fueras el dueño de la Liga, ¿qué te pasa? Está candente el tema.
2: Ha sido así siempre Tebas. Tebas con Florentino, Tebas con Laporta, Tebas
1: con
2: Miguel Ángel Gil, con todos en España. Ha sido así. Tebas es un tipo que no es muy conflictivo, es el presidente de la Liga, pero es muy conflictivo. Y bueno, también estoy de acuerdo en que la Liga no es el Real Madrid, ¿no? Y ellos no tienen por qué estar haciendo lo que hacen, de echar a andar la maquinaria.
0: ¿Creen que pueda terminar esto en la destitución de Tebas? No lo del Real Madrid, sino el hecho de que ya tiene pleito cantado con varios equipos.
2: No, Tebas ha sido así siempre.
0: Y se mantendrá así, No cambia.
2: Claro, está dividida la Real Federación Española con la Liga, justamente por eso, ahora con Lausanne, que llegó como presidente, antes con Rubiales. A Tebas no lo van a quitar. Aparte, hoy la Liga de España es una de las ligas más consumidas a nivel mundial.
0: De acuerdo. Jared Álvarez, Piratas ya se alista para su duelo el jueves.
1: Así es, Piratas ya pues prácticamente afinando detalles porque ya el día de mañana tienen que viajar hacia Zacatecas para afrontar el duelo del día jueves contra Mineros a las 7 de la noche en el estadio Carlos Vega Villalba. Un duelo muy interesante que va a ser muy complicado para el equipo veracruzano, los Piratas de Veracruz, que buscarán pues llevarse los 3 puntos o mínimo sacar un punto de Zacatecas, porque son duelos de visitante en el que si no ganas, o sea, una vez más, lo vamos a ver en el papel, un empate es bueno, una derrota es malo.
0: Como
1: una
0: si victoria, el partido, exacto, es otra cosa, pero
1: exacto,
0: en el papel
1: el empate, uh-huh, es bueno, la victoria excelente y la derrota mala, porque también vamos a decir, pues ni modo.